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1: La semana pasada hablamos de que ya están los vientos de los últimos días. Yo estoy convencido de eso, hermanos. Pero no es importante que yo esté convencido, sino que usted sepa la verdad. El tiempo en el que vivimos. Saber en qué tiempo vivimos. Nada menos buscando en el internet un poco más de información. Estoy convencido que estamos en los últimos días. Por las señas, por la realidad de lo que nos rodea. El Señor habló de pestilencias. Y fíjense que nada menos en el internet estaba leyendo, se estima que de las mujeres embarazadas, de las mujeres que están encinta en Estados Unidos, de las mujeres que están embarazadas, 2 millones tienen enfermedades de transmisión sexual. 2 millones de las mujeres embarazadas. Imagínense. No de todas las mujeres, sino son las mujeres embarazadas. Es una epidemia. Ya se considera una epidemia. 800,000 tienen vaginosis bacterial. 800,000 tienen herpes. 200,000 tienen clamidia. 80,000 tiene tricomoniasis, a saber cómo se pronuncia. 40,000 tiene gonorrea. 40,000 hepatitis. 8,000 tienen el HIV, el SIDA. 8,000 mujeres. Y 8,000 tienen sífilis. De ahí saldrán hijos que, si no se tratan, si no tienen precaución, o tal vez ya es demasiado tarde, tendrán daño en el cerebro. O tendrán cirrosis. O otras situaciones. Afligen a las mujeres, independiente de su edad, de su raza, de su posición económica, o del pueblo en que vivan. Hay un único factor común para la enfermedad de transmisión sexual, el pecado. Porque si no hubiera pecado, no habría enfermedad de transmisión sexual. Ese es el único común factor común en esta epidemia. Me llama mucho la atención los terremotos, porque he oído que decían, el Señor habló de terremotos, y hablamos el domingo pasado, la incidencia de terremotos y de las guerras, y todas estas estadísticas que eran impresionantes. Pero me quedó hacer un pequeño análisis de terremotos. Y he oído que se dice que los terremotos ya no van en el aumento, ¿verdad? Pero me hice una investigación, no de una fuente religiosa. ¿Por qué? Porque así eliminamos cualquier bias, cualquier inclinación con un propósito. Tal como están las cifras del Departamento Geológico Nacional de los Estados Unidos. ¿Usted cree que nuestro mundo es estable? No lo es. No lo es. Llevan un registro de los 25 sismos más grandes en la historia. 21 sismos. O sea, los sismos que han matado cada uno más de 50,000 personas. Imagínese un terremoto que mata 50,000 personas. En lo que va del año cero, de la época de nuestro Señor Jesucristo, hasta ahora han habido 21 terremotos que han matado cada uno más de 50,000 personas. Ahora oiga esto. 2 fueron del año 0 al año 1000. Son cifras técnicas, no son de ningún libro religioso. Pero creyendo yo en las palabras del Señor hice mi investigación. Y si tú haces investigación creyendo en las palabras del Señor, te das cuenta que es cierto lo que el Señor dice. Del año 0 al año 2000 hubieron 2 sismos. Uno en el año 856 en Irán, que mató 200,000 personas. Otro en marzo del año 893 en Irán, que mató 150,000 personas. Del año 0 al año 1000, 2 sismos. Ahora, del año 1000 al año 1500, 3 sismos. En 1000 años, 2 sismos. Y ahora en 500 años, 3. Aumentó un poquito. Estos 3 sismos fueron en Siria, en China y en Cilicia. Uno mató 230,000 personas, el otro 100,000 y el otro 60,000. Ahora, del año 1500 al año 1900, 6 sismos, cada uno matando 50,000 o más personas. Entre ellos, en China mató 800,000 en el año 1500. Hubo otro sismo que mató 300,000 en India. Hubo otro sismo que mató 80,000 en Caucasia, otro que mató 80,000 en Irán, otro que mató 70,000 en Portugal, otro que mató 60,000 en Italia. y otro que mató 50,000 en Italia. Uso del año 1500 al año 1900, pero del año 1900 a nuestra época han habido 9 sismos, cada uno matando más de 50,000. Del año 0 al año 1002 y del año 1900 a 1999, 9. Lo que ocurrió en 1000 años ha ocurrido en más cantidad en solo 100 años. Y mire la cantidad. Si usted cree que nuestro mundo está estable, mire la cantidad. Se lo voy a mencionar. Y estamos hablando de la Biblia, pero esto es pertinente. Vivamos y sepamos los tiempos en que vivimos. En China, en 1908, en Italia, unos 100,000 murieron. En China, en el año 1920, 200,000. En 1923, en Japón, 143,000. En 1927, en China, 200,000. En 1932, en China, en la provincia de Gansu, 70,000. En 1935, en Pakistán, 60,000. En 1970, en Perú, 66,000. En 1976, en China, 255,000. Y se estima que esa es la figura oficial que dio China comunista, cuando en realidad hubieron 700,000 muertos. Y el noveno fue en el año de 1990, donde murieron 50,000 en Irán, ¿verdad? Entonces, hermanos, estamos viviendo en los tiempos últimos. El Señor habló de que iban a haber terremotos, y eso era el principio. Pero el principio ocurrió en los años 1900, 1910, 1915, 1920. Vimos las guerras. En el año 1915, en la Primera Guerra Mundial, murieron 8 millones de personas. En la Segunda Guerra Mundial murieron 20 millones de personas. Es el principio de los dolores. No estamos en 1939, estamos en 1999. Y todo está conduciendo a que estamos en los últimos tiempos. Hablamos de las pestilencias, hablamos del SIDA, que hay 2 millones de personas muertas por el SIDA. Hay 50 millones infectadas por el SIDA. Y nada menos en Sudáfrica, estaba viendo las noticias, se estima que una de cada 3 mujeres está contaminada, contagiada con el SIDA en África del Sur. Es una crisis, una pestilencia tremenda. Estamos en los últimos días. Que el Señor nos ayude a vivir con sabiduría. Éxodo. Estamos estudiando el libro de Éxodo, estudiamos las plagas y estamos en la plaga número 9, donde viene la oscuridad, las tinieblas, en el capítulo 10, hermanos. Y estudiamos la plaga de las langostas, que era el capítulo 8, y vimos pues el viento que trajo esa plaga de las langostas. Y luego en el versículo 21 del capítulo 10, lo tenemos. Dice, entonces Jehová dijo a Moisés, extiende tu mano hacia el cielo para que haya tinieblas sobre la tierra de Egipto, tinieblas tales que puedan palparse. Imagínense las tinieblas. Yo me acuerdo en algunas situaciones donde hay tanta niebla que uno no puede ver y uno está manejando y enciende la luz y no ve nada. Y se tiene que parar, se tiene que salir de la calle porque no ve. No se trata de ser valiente, sino que no se ve. No se ve. Dice, extendió Moisés su mano hacia el cielo y hubo densas tinieblas en toda la tierra de Egipto por 3 días. Me llama la atención 3 y tinieblas, porque en 3 días y 3 noches estuvo el Señor en la tierra. Y 3 días y 3 noches estuvo Jonás en la barriga de la ballena. Y para mí eso implica oscuridad, los 3 días y la oscuridad. Y aquí vemos 3 días, vemos que el Señor es el arquitecto de toda la historia de la humanidad. Él está en control. Y aquí vemos cómo el Señor ha dado 3 días de oscuridad al pueblo de Egipto. Y luego dice el versículo 23, no se veían unos a otros. Nadie se levantó de su lugar, hermanos. No se podían ni levantar de la oscuridad. Por 3 días, pero todos los hijos de Israel tenían luz en sus moradas. Gloria al Señor. Entonces llamó Faraón a Moisés y dijo, id, servid a Jehová, solo que vuestras ovejas y vuestras vacadas queden aquí. Aún vuestros pequeños pueden ir con vosotros. En otras palabras, pueden ir a servir al Señor, pero no pueden ofrecerle sacrificios. Es como el mundo, sí, ve a la iglesia, pero no le des tu vida, porque entonces ya no eres uno de nosotros. Entonces llamó Faraón a Moisés y le dijo, id, pero no puedes llevar ovejas. Pero Moisés dijo, también aquí, también tienes que darnos sacrificios y holocaustos para que los sacrifiquemos a Jehová nuestro Dios. Por tanto, también nuestros ganados irán con nosotros. Moisés estaba decidido. Ni una pezuña quedará atrás, porque de ellos tomaremos para servir a Jehová nuestro Dios. Y nosotros mismos no sabemos con qué hemos de servir a Jehová hasta que lleguemos allá. Hermanos, no le debemos de dar nada del sacrificio que le corresponde a Dios a Faraón. No le debemos de dar nada de nuestro cuerpo a este mundo, sino al Señor. A Él le pertenece nuestra vida. Pero Jehová endureció el corazón de Faraón y esto no quiso dejarlos ir. Entonces Faraón dijo a Moisés: apártate de mí, guárdate de no volver a ver mi rostro, porque el día en que veas mi rostro morirás. Y Moisés respondió: bien has dicho, no volveré a ver tu rostro. Y antes de realmente irse, le habló de la décima plaga que venía, y eso lo vamos a dejar para el próximo domingo, porque si me dejan hablar me tiro 2 horas, hermanos. Pero vamos a quedarnos ahí y vamos a meditar en algunos elementos. Sí, gloria al Señor, porque la palabra de Dios es hermosa. Por eso no nos sentimos aburridos compartir, porque nos gusta. Pero hermanos, quiero considerar el versículo 23. No se venían unos a otros. Nadie se levantó de su lugar por 3 días, pero los hijos de Israel tenían luz en sus moradas. Hermanos, el mundo anda en el pecado y no se ven. No se ven lo horrible de lo que está viviendo el que está en el mundo, el que está... Me estaba compartiendo mi hijo que fue a caminar por el río seco detrás de la casa. Hay un río seco. Y se fue a caminar. Dice que había unos muchachos ahí que le preguntaron por cigarro. Él dijo: no, no fumo. Además me parece desagradable. Le dice: Dani, te van a meter en problemas, porque parece que hay unos muchachos que andaban no realmente en paz. Pero el muchacho le respondió a Dani: sabes, tienes razón, le dice, a saber por qué fumo. ¿Verdad? A veces uno está en la oscuridad y no se da cuenta hasta que el Señor trae la luz. ¿Verdad? Uno cuando está en el mundo está en la oscuridad, no se da cuenta. Pero los hijos de Israel tenían luz en sus moradas, y para eso mandó el Señor Jesucristo a Jesús, el Padre, a Jesucristo al mundo, para que tuviéramos luz, porque no veíamos en la oscuridad. Y lo vemos en Juan 1:1, donde dice: el Señor, en el principio estaba el verbo estaba con Dios y el verbo era Dios. Y Él estaba con Dios en el principio, y Él hizo todo, y nada de lo que ha sido hecho fue hecho sin Él. En otras palabras, Jesús es el creador de todas las cosas. Pero también nos dice: en Él estaba la vida, y la vida era la luz de los hombres. Jesús es la luz de los hombres. Y en el versículo 9 dice: existía la luz verdadera, no la luz falsa, que al venir al mundo alumbra a todo hombre. Para eso vino Jesús, para darnos luz, para brillar su luz. Y en el versículo 5 dice: la luz brilla en las tinieblas y las tinieblas no la comprendieron. En otras palabras, el mundo no fue compatible con la luz del Señor. Y en el versículo 10 dice: en el mundo estaba y el mundo fue hecho por medio de él. Fíjense, el mundo fue hecho por medio de él y el mundo no le conoció. En otras palabras, el mundo no tuvo comunión con Jesucristo. Jesucristo dijo: mi reino no es de este mundo. El mundo no tuvo comunión con Jesucristo. Es más, dice: a lo suyo vino y los suyos no le recibieron. No tuvo comunión, mas a los que le recibieron les dio el derecho de ser hechos hijos de Dios. Nos hizo hijos de la luz. Ahora, uno dice: si Jesús es luz, ¿por qué no vino el mundo a Jesús? ¿Por qué no viene todo el mundo a Jesús? Bueno, una de las razones es, muchas veces el hombre va en el camino de oscuridad y la luz de Jesús no ha brillado, porque no hay quien le comparte el Evangelio. Eso fue lo que hicimos ayer. Y hubo mucha gente que recibió al Señor. Yo siento que esa gente, no había alguien que le compartiera el Evangelio antes. Y oyeron el Evangelio y ¡wow! Si usted veía las caras de algunas personas ayer, estaban absorbidas viendo la película. Estaban absorbidas. Es como que algo que jamás habían oído. Y se gozaban, estaban siendo expuestos a la luz. Hay muchos que van por un camino equivocado, no tienen la luz del Señor. Dice la palabra: hay camino que al hombre le parece correcto, pero al fin es camino.

arrojar al infierno. Sí os digo, a este temed. En otras palabras, el Señor ha creado el infierno para Satanás y sus demonios, no para el hombre. Pero el hombre, al entregarle su voluntad a Satanás en el paraíso, en el Edén, y someterse al liderazgo de Satanás, ahora va destinado al infierno. Pero Dios mandó a su Hijo Jesucristo para darnos un escape, pero el que lo rechaza va a ir al infierno. Y eso lo leemos en Apocalipsis y en otros lugares donde el Señor nos advierte, donde es una existencia eterna en sufrimiento, porque el hombre ha sido creado para vivir eternamente, o vive con el Señor o vive separado del Señor. El Señor dice: entrad por la puerta estrecha, porque amplia es la puerta y ancha la senda que lleva a la perdición, y muchos son los que entran por ella. Pero estrecha es la puerta y angosta la senda que lleva a la vida, y pocos son las que la hallan. Ahora, hermanos, si Dios es luz, vemos también de que su pueblo está bajo la luz de Dios. Y si vamos al libro de la primera epístola de Juan, rápidamente, primera epístola de Juan 1, quiero refrescar nuestra mente, porque hemos estudiado la primera epístola de Juan con mucho detalle. Primera de Juan 1:5 dice: este es el mensaje que hemos oído de él y que os anunciamos: Dios es luz, y Jesús es luz, la luz del mundo, y Dios es luz, y en él no hay tiniebla alguna. Si decimos que tenemos comunión con él, pero andamos en tiniebla, mentimos y no practicamos la verdad. En otras palabras, el pueblo de Israel estaba bajo la luz, mientras que la gente de Egipto estaba en oscuridad. Y nosotros estamos bajo la luz de Dios. Y si estamos bajo la luz de Dios, quiere decir que tenemos comunión con la luz. Y si tenemos comunión con la luz, quiere decir de que andamos en la luz y no en tinieblas. Y si andamos en tinieblas, estamos mintiendo. No pertenecemos al pueblo de Dios, sino que le pertenecemos al pueblo del mundo. Si andamos en la luz como Él está en la luz, tenemos comunión los unos con los otros, y la sangre de su Hijo nos limpia de todo pecado. Entendemos de que aunque andemos en la luz, no quiere decir que somos perfectos, pero quiere decir que hemos venido a la luz de Dios. Queremos estar expuestos a la luz de Dios, porque eso es lo que nos gusta, poder aprender del Señor, poder caminar en su luz, que Él nos vaya limpiando. No quiere decir que somos perfectos, pero cuando fallamos le pedimos al Señor perdón, que lo hacemos diariamente, porque sabemos que somos faltos. Pero estamos caminando en la luz, eso es lo importante. No en amarguras, no en odio, no en cosas que no son del Señor. Cuando esas cosas vienen y nos atacan, las traemos a los pies del Señor para que nos libre. Lo tenemos que estar haciendo. ¿No nos atacan esas cosas, hermanos? A veces nos ataca la semilla de la amargura, o la semilla de la envidia, o la semilla del orgullo, o la semilla de esto, y nos ataca, viene, y el enemigo nos la tira, y tenemos que orar. Tenemos que orar y pedirle al Señor que nos dé victoria, porque somos hijos de la luz. Ahora, en primera de Juan 2, versículo 9 dice: el que dice que está en la luz y aborrece a su hermano está aún en tinieblas. El que ama a su hermano permanece en la luz y no hay causa de tropiezo en él, pero el que aborrece a su hermano está en las tinieblas y anda en tinieblas y no sabe dónde va, porque las tinieblas han cegado sus ojos. Primera de Juan 2:9-11, el que ama a su hermano permanece en la luz. En otras palabras, hermanos, si somos el pueblo de Dios, estamos en la luz y estamos conviviendo en el amor. ¿Y cómo sentimos el amor ayer, hermanos? ¡Qué! ¡Fue un festín! Y estamos gozosos esperando ver eso el 4 de julio. Ese festín, no es tanto por la comida, pero también era... Me llama una hermanita: hermano, ¿puedo llevar culé? ¡Gloria al Señor! Y fruta, gloria al Señor. Y después otro hermano, hace más chocolate, vamos a ir a traer chocolate. Y fueron a traer chocolate, y como no sabían dónde hallar una tienda, le preguntaron a alguien si les podía decir a dónde, y esa persona dijo: yo voy con ustedes. Fueron, compraron el chocolate, regresaron, y ese hombre recibió a Jesucristo. Increíble ver al Señor cómo se movió ayer. Y ese es de donde habita el amor del Señor. En el Evangelio de San Juan, capítulo 3, el Señor habla de que Dios no mandó a su Hijo a condenar al mundo, sino a salvar al mundo a través de su Hijo Jesucristo. Y en el versículo 19 dice: este es el juicio, que la luz vino al mundo y los hombres amaron más las tinieblas que la luz, pues sus acciones eran malas. O sea que el hombre de este mundo ama más las tinieblas que la luz. ¿Por qué? Porque las tinieblas es pecado.
y las tinieblas, el pecado ofrece

ofrece algo temporalmente. Algo ofrece el pecado, si no nadie pecara. Imagínese de que el pecado sería como un plato de lodo con lombrices. Todos seríamos perfectos. Pero el pecado atrae al hombre malvado, al corazón distorsionado. ¿Y qué es lo que hacemos? Caemos, pero el Señor nos da su espíritu para no caer, para poder decir no al pecado y caminar en la luz. Pero hay algunas personas, cuando no tienen al Señor, no quieren venir al Señor porque están atraídas al pecado y no quieren dejar eso, pero no se dan cuenta que es temporal. No se han parado a meditar el futuro de ese camino. No se han parado a meditar el futuro del camino. Hermanos, entonces, como hijos de Dios, como pueblo de Dios, somos hijos de la luz, debemos de caminar en la luz y en el amor del Señor. Y eso va unido con el segundo punto. Son dos puntos. El segundo punto, si vemos el libro de Éxodo, capítulo 10, el versículo 27. El versículo 27 dice: pero Jehová endureció el corazón de Faraón y este no quiso dejarlos ir. Hicimos un estudio de lo que era endurecer el corazón el domingo pasado. No sé si lo expresé bien. Yo sí sé que lo llegué a entender por la gracia del Señor, pero a veces no sabemos expresar las cosas. Pero expresamos lo que era endurecer el corazón. Fuimos a estudiar un poco dónde se usa esa palabra en las Escrituras. Y vimos que la palabra endurecer, ahí en el capítulo 10 de Éxodo, versículo 1, era hacer pesado. No era endurecer, sino hacer pesado. Y esa palabra tiene muchos usos en el hebreo. En el hebreo es kahved. Y quiere decir, cuando una persona tiene los ojos pesados, que no puede ver, una persona tiene los oídos pesados, que no puede oír, una persona está bajo una gran carga pesada, una persona está ante la batalla y la batalla se hace pesada contra esa persona, arrecia en esa dirección, o una persona logra victoria en una lucha y se usa la palabra se hace pesado en una dirección. Y dimos un estudio de lo que significa en base a esas palabras y dijimos, entonces, lo que quiere decir es que Faraón dijo, yo me voy a hacer enemigo de Dios y del pueblo de Dios. Ese fue el camino que escogió. Entonces Dios lo que vino e hizo es, te voy a hacer pesado. En otras palabras, tú decides que vas a pelear contra mi pueblo. Tú decides que este es el camino que tú quieres escoger. Entonces tú te has decidido a ser mi enemigo. Lo que hago yo es agarrarte de este carrito que va en esa dirección y te pongo en un camión más grande que va en la misma dirección para que no se desvíe. Hace pesado los oídos del que va en esa dirección, de manera de que esa persona no tiene astucia para oír que le están diciendo, mira, el camino en que vas te va a destruir, porque esa persona no tiene un corazón para ser convertido. Lo único que haría sería escaparse un poco, únicamente para evitar la ira, pero regresaría como enemigo de Dios. Entonces Dios viene y le dice, te voy a endurecer el corazón. Ahora, esa no es la misma palabra que se usa en 10:27, que se usa endurecer. La palabra que está en el capítulo 10, versículo 27, es otra palabra, aunque se traduce endurecer. Y la palabra es Hazak, y quiere decir, esta palabra quiere decir hacer fuerte, y tiene el mismo significado similar, pero estas palabras nos van ayudando a entender realmente qué es lo que está haciendo el Señor. Y si vemos los distintos usos que tiene esa palabra, quiere decir establecer, quiere decir asegurar, para que no se mueva por el viento. Inmovible, hacerlo inmovible. Si algo está mero tembeleque, hacerlo inmovible, afirmarlo firme en una posición, hacerlo fuerte, o reparar algo. Si una casa está mero debilucha porque se están viniendo para abajo los muros, fortalecerlo para que esa casa se mantenga así. En otras palabras, Faraón ha escogido ser enemigo de Dios. Entonces el Señor dice, tú has escogido ser mi enemigo, te voy a fortalecer en tu posición para glorificar mi nombre. Y él está feliz, el faraón, de seguir en esa posición porque se ha entercado. Él quiere seguir en esa posición como enemigo, ¿verdad? Ahora, hermanos,
lo que tenemos que pedir al Señor es que nosotros no endurezcamos el corazón. Eso es lo que le tenemos que pedir al Señor. Hermanos, es fácil endurecer el corazón. ¿Ha visto usted alguna vez algún cristiano amargado? ¿Algún cristiano envuelto en celos o en envidia? Esa persona ha endurecido el corazón, porque si es cristiano, el Señor le está hablando, el Espíritu Santo le está hablando y le está diciendo, deja eso que te va a hacer daño. Y no debemos de endurecer el corazón. ¿O has visto algún cristiano que de repente cae en el pecado? Y no se sale de ahí. Y el Señor ha dicho de que si nosotros no nos juzgamos, el Señor nos juzga para que no seamos condenados con el mundo. Y tenemos que no endurecer el corazón, pero tener un corazón sensible al Señor. Y en Hebreos 3, eso es lo que le tenemos que pedir al Señor. Hermanos, es fácil endurecer el corazón. ¿Ha visto usted alguna vez algún cristiano amargado? ¿Algún cristiano envuelto en celos o en envidia? Esa persona ha endurecido el corazón, porque si es cristiano, el Señor le está hablando, el Espíritu Santo le está hablando y le está diciendo, deja eso que te va a hacer daño. Y no debemos de endurecer el corazón. ¿O has visto algún cristiano que de repente cae en el pecado? Y no se sale de ahí. Y el Señor ha dicho de que si nosotros no nos juzgamos, el Señor nos juzga para que no seamos condenados con el mundo. Y tenemos que no endurecer el corazón, pero tener un corazón sensible al Señor. Y en Hebreos 3, versículo 6, dice, Cristo fue fiel como hijo sobre la casa de Dios, cuya casa somos nosotros. Fíjense, nosotros somos la casa de Dios. Porque como le decía Pablo a los de Atenas, que Dios no vive y no habita en casas hechas por manos de hombre, como que si necesitara quien le sirviera a él. Pero nosotros somos la casa, el templo del Espíritu donde habita el Señor. Fíjense, somos templos de Dios. Interesante, porque somos templos del Espíritu Santo. Vemos que el Espíritu Santo es Dios habitando en el hombre. Porque es el Espíritu el que viene a habitar a nuestro corazón. Ahora dice, ahora miren lo que dice. Cristo fue fiel como hijo sobre la casa de Dios, cuya casa somos nosotros, si retenemos firme hasta el fin nuestra confianza y la gloria de nuestra esperanza. Es condicional. Ahora usted me dice, hermano, la salvación no es condicional. ¿O es condicional? Si yo recibo al Señor, ¿me puedo condenar o no? La respuesta nos la da el mismo Señor Jesucristo. Porque dice, mis ovejas oyen mi voz y yo las conozco, ellas me siguen. Y nadie las arrebatará de mi mano. Mi Padre que me las dio es mayor que todos y nadie las arrebatará de las manos de mi Padre. Yo y el Padre somos uno. Pero mire lo que dice, mis ovejas oyen mi voz, yo las conozco y ellas me siguen, y yo les doy vida eterna. Yo les doy vida eterna. El Señor Jesucristo dijo, en verdad te digo, que el que oye mi palabra y crea que Él me envió, tiene vida eterna y no vendrá a condenación. Ya estuvo. El que cree, tiene vida eterna y no vendrá a condenación. ¿Verdad? Entonces, quiere decir que si recibimos al Señor, estamos salvos. Pero hay personas que vienen, se acercan al Señor, tal vez dirán con los labios, yo recibí al Señor, pero realmente no le han recibido en el corazón. ¿Y cuál es el que ha recibido y el que no ha recibido? ¿Cuál es la diferencia? Lo vamos a ver en su caminar. El que realmente ha recibido al Señor, camina con el Señor. El que no ha recibido al Señor se va para atrás y no regresa. Y eso es lo que nos dice el Señor, no son mis palabras. En Hebreos 3, 6 dice, Cristo fue fiel como hijo sobre la casa de Dios, cuya casa somos nosotros, si retenemos firme hasta el fin nuestra confianza y la gloria de nuestra esperanza. Ahora, tú sabes en tu corazón, si tú le dijiste al Señor, tómame, Señor. No tiene que ver si tú eres pecador o no, porque todos somos pecadores. Pero si tú le dijiste, Señor, entra a reinar a mi corazón. Y si tú se lo dijiste, Él entró. Entonces Él te va a dar el Espíritu Santo para guiarte y darte fortaleza. Ahora mira lo que dice el versículo 7, por lo cual, como dice el Espíritu Santo, mira, el Espíritu Santo habla. El Espíritu Santo habla, el Espíritu Santo es una persona. Como dice el Espíritu Santo, si oís hoy su voz, no endurezcáis vuestros corazones, no endurezcáis vuestros corazones,
como en la provocación, como en el día de la prueba en el desierto, donde vuestros padres me tentaron al ponerme a prueba y vieron mis obras por 40 años, por lo cual me disgusté con aquella generación. Y dije, siempre se desvían en su corazón el que dice, yo recibí al Señor y se pasa desviando todo el tiempo. Yo no voy a juzgar, Dios será el que juzgue. Pero, ¿sabes? Yo no quisiera estar en los pies de la persona que dice que recibió al Señor y pasa todo el tiempo desviado en pecado. Amén, hermanos. El Señor dice que si somos hijos de luz, debemos de caminar en la luz. Ahora dice, siempre se desvían en sus corazones y no han conocido mis caminos. Como juré en mi ira, no entrarán en mi reposo. ¿Qué cosa más tremenda no entrar en el reposo del Señor? Imagínese la persona que no recibe a Cristo, no tiene la paz del Señor, y cuando se muera va a estar toda la eternidad en inquietud, en ansiedad. Jamás tener paz en su corazón, jamás tener reposo. Cuando recibimos a Cristo tenemos paz. Pero después vienen las tribulaciones del mundo, hermanos, y pasamos luchando con el mundo, con esto, con el otro. Pablo decía, tengo las presiones de la iglesia, tengo presiones internas, persecuciones. A veces tenemos esas luchas y tenemos que buscar la paz del Señor y buscar al Señor, ¿verdad? Pero el que se muera sin Cristo va a estar sin reposo para toda la eternidad. Tened cuidado, hermanos, no sea que en alguno de vosotros haya un corazón malo de incredulidad para apartarse del Dios vivo. O sea, un corazón duro es aquel corazón que no está sensible a la palabra, y sí oyó, y sí dice que recibió, pero realmente no, y viene la atracción del pecado, y se va y se aleja del Señor, y dice, ten cuidado, no tengas un corazón malo de incredulidad para apartarse del Dios vivo. Estás endureciendo el corazón. ¿Y qué pasa si endureces el corazón después de haber oído la palabra del Señor? Es una situación bien difícil. ¿Por qué? Hermanos, lo vimos en Primera de Juan. Rápidamente lo vimos. En Primera de Juan, capítulo 2, 11. Dice, el que aborrece a su hermano, el que aborrece a su hermano está ¿en qué? En tinieblas. Y anda en tinieblas y no sabe a dónde va porque las tinieblas han cegado sus ojos. Hermanos, ¿se dieron cuenta que cuando hablamos de la definición de endurecer el corazón, una de las palabras era pesado para ver? ¿Se acuerdan? Endurecer el corazón era pesado para ver, pesado para oír. En otras palabras, estamos oyendo la palabra del Señor, pero no la recibimos y dejamos de recibirla. Y la estamos oyendo, pero la estamos ignorando y no la estamos aplicando cuando el Espíritu nos está hablando para ponerla en práctica. Entonces lo que empieza a ver una pesadez de nuestros ojos espirituales. Empieza a haber una pesadez de nuestros oídos espirituales y se empieza a ser pesado, se empieza a ser duro. Lo estamos endureciendo. Y si estamos endureciendo nuestros ojos espirituales y nuestros oídos a la palabra de Dios, ¿qué lo puede hacer suave? Nada. No hay nada más poderoso que la palabra del Señor. Y esa palabra del Señor va ligada con el amor del Señor, porque es el amor del Señor que nos permite oír y ver las cosas espirituales. No estamos hablando físico, estamos hablando espiritual. El amor del Señor que nos permite ver y oír. Y si estamos viendo y oyendo y lo estamos ignorando, estamos endureciendo el corazón. Y nos estamos haciendo tercos, endurecidos. Y aquel que después de mucha represión endurece la cerviz será quebrantado de repente y sin remedio. Ahora dice el Señor en 2 de Corintios, capítulo 6, versículo 1, y ahí vamos a terminar. Como colaboradores con Él. Pablo es colaborador de Jesucristo, y ayer estábamos todos colaborando, hermanos. Amén. Colaboradores de Jesucristo, como colaboradores. Veía a mi hermano Carlos saltando cuando estaba el grupo de alabanza tocando, se sentía bien animado. Colaboramos de gozo, hermanos. Dice, como colaboradores con Él también nos exhortamos a no recibir la gracia de Dios en vano. Hermanos, estamos recibiendo la gracia del Señor. Amén. Estamos recibiendo la gracia del Señor. Estamos recibiendo el amor del Señor. El amor de los hermanos es la gracia del Señor. Cuando convivimos en el amor es gracias a la gracia. Hermano, no es porque seamos buenas personas. El que podamos convivir en amor es por la gracia del Señor. Yo se lo garantizo, hermano. La hermana se sonríe porque sabe que es cierto. No es porque seamos monedita de oro, ni porque seamos tan benevolentes. Es la gracia del Señor que nos permite convivir en amor. Reconozcamos eso.
y recibámosla con temor y agradecimiento, y no la despreciemos, pero cuidemos la gracia del Señor, porque le costó a Jesucristo su vida en la cruz. Eso es lo que es recibir la gracia. Os exhortamos a no recibir la gracia de Dios en vano, pues Él dice: en el tiempo propicio te escuché y en el día de salvación te socorrí. Gloria al Señor. Porque si no has recibido a Jesucristo, hoy es el día de tu salvación y hoy es el tiempo propicio. Y si hemos recibido al Señor, pero hay alguna área en nuestras vidas donde estamos luchando y sabes que estás mal, pídele perdón al Señor. Pídele perdón al Señor. Yo te invito, hermano, si tú quieres servir al Señor, te vas a encontrar en situaciones difíciles. Si tú quieres servir al Señor, te vas a encontrar en trampas que el enemigo te va a poner. Y tú no vas a poder salir de ellas. No vas a poder usar tu historia como cristiano y decir: tengo músculos para salir de esta trampa. No la vas a tener. Vas a depender del Señor. Y solo Él puede romper las armas del enemigo. Te lo digo de corazón. Y tal vez el Señor te está hablando ahora. Tal vez hay alguna área en tu vida que estás luchando y que no te sientes en paz ahorita en esa área. No sientes que estás actuando bien. No sientes que el Espíritu Santo te dice: bien, en esta área estamos en orden. Sientes que el Espíritu Santo está contristado en esa actitud en tu corazón. Sabes, no endurezcas el corazón. Pídele al Señor. No te digo rómpela. Mira lo que te digo, pide al Señor que Él rompa las cadenas. Vamos a pararnos. Padre Santo, te damos gracias, Señor, que tu Santo Espíritu es poderoso, porque no es con poder, mas es con tu Espíritu, Señor. No es con ejército, no es con músculos, es con tu Espíritu. No es con inteligencia de hombre, no es con sabiduría, no es con rectitud de hombre, es con tu Santo Espíritu, Señor. Yo te ruego, Señor, que tu Santo Espíritu rompa, Señor, los muros, rompa las cadenas, llene los agujeros que el enemigo ha plantado alrededor de nosotros en algunas áreas de nuestras vidas que sabemos, Señor, que te estamos fallando. Y te pedimos, Señor, que nos ayudes a primero reconocerlo, Señor, y a no decir que no vemos esas áreas y que tú las rompas, Señor. Padre, te lo pedimos.

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1: Abran su Biblia, por favor, a Génesis capítulo 31. Y mientras ustedes abren su Biblia a Génesis capítulo 31, yo voy a orar una vez más y vamos a poner el estudio en las manos de Dios. Okay, Padre Celestial, gracias por permitirnos abrir tu palabra a esta hora. Te pedimos, Señor, que nos guíes a través de ella. Te pedimos, Señor, que nos enseñes en ella las cosas que quieres que sepamos hoy. Y Señor, te pedimos que al instruirnos, oh Dios, podamos en esta ocasión de nuevo, como decíamos el domingo, Señor, poner atención con intención. O sea, Señor, que prestemos atención a lo que tu palabra nos esté diciendo y que salgamos de aquí con la intención de practicar lo que tu palabra nos dice. Señor, estamos cansados de proponernos en nuestro corazón hacer lo que tu palabra dice y luego salir y parece que no la hemos escuchado, Señor. Te pedimos que hoy por el poder de tu Espíritu tú nos ayudes a hacer completamente lo contrario, que Señor tú puedas hacer en nosotros lo que tú quieres hacer, en el nombre de Cristo Jesús, amén. Que Génesis capítulo 31, estamos estudiando ahora más bien la vida de Jacob, ya pasamos por la vida desde la creación, de hecho hemos estado estudiando el libro de Génesis, pero llegamos a la vida de los patriarcas como es Abraham, Isaac, hoy estamos con Jacob y hemos estado viendo algunas de las cosas que Jacob ha vivido, algunas de las experiencias que ha tenido y hemos estado viendo cómo nosotros podemos aprender de esas experiencias y cómo nosotros también debemos prestar atención a las cosas que le sucedieron a él para que nosotros sepamos cómo reaccionar y cómo vivir nuestra vida cuando pasemos por esas mismas circunstancias que le pasó, de acuerdo a lo que la palabra de Dios dice. La semana pasada llegamos hasta el versículo 16 de Génesis 31 y dejamos a Jacob platicando con sus esposas. Si ustedes se acuerdan, Jacob se casó con dos mujeres, Lea, la hermana mayor, la hija mayor de Labán, y con Raquel, la hermana menor, con la cual él se quería casar desde un principio, pero su suegro lo engañó y lo hizo trabajar 7 años por Raquel y luego le dio a Lea y luego de todas maneras le dio a Raquel, pero le hizo trabajar otros 7 años y como vamos a ver hoy, le hizo trabajar otros 6 años para poder pagarle con el ganado que se iba a llevar él como su salario. Entonces ha estado hablando con sus esposas y les ha estado diciendo que tiene en su corazón el deseo de dejar a Labán, el padre de ellas, y volver a su tierra que estaba en Canaán, volver a la tierra de su padre Isaac, en donde todavía se encontraba su familia. Así en los versículos 14 al 16 de Génesis 31 leemos lo siguiente: Raquel y Lea respondieron cuando Jacob les está hablando acerca de este deseo que tiene en su corazón. ¿Acaso tenemos todavía nosotras alguna porción o herencia en la casa de nuestro padre? ¿Acaso no nos considera unas extrañas y hasta nos vendió y ha comido por completo nuestro precio? La verdad es que todas las riquezas que Dios le ha quitado a nuestro padre son de nosotras y de nuestros hijos. Así que haz todo lo que Dios te ha dicho. Entonces, él les habla acerca de lo que Dios le ha dicho que Dios quiere que él haga. Él se lo comunica a ellas. Y ellas, al escuchar que es Dios el que le ha dicho a él que esto es lo que debe hacer, ellas inmediatamente aceptan irse con él, dejar a su padre, aparte de que están viendo que lo que él les está diciendo es lo cierto. Su padre él lo había hecho trabajar, como les estaba diciendo, 14 años. Él mismo les explica que le ha cambiado el salario un sinnúmero de veces. Y ellas se dan cuenta que ya con su padre ya no tienen absolutamente nada. Porque Labán empezó a tratarlos diferente, empezó a verlos de una manera diferente. De hecho, los hijos de Labán empezaron a ver a Jacob como alguien que quería venir a quitarles sus riquezas. Entonces ellas le dicen: haz todo lo que Dios te ha dicho. Hermanos varones, tengo algo que decirles acerca de esta porción de la escritura. Primero, Jacob había estado oyendo la voz de Dios. Jacob había estado atento a lo que la voz de Dios le decía. Y porque él había estado atento a lo que la voz de Dios le decía, porque estaba convencido de que era Dios el que le estaba diciendo que hiciera lo que iba a hacer, tuvo él entonces el valor de ir con sus esposas y decirles: miren, esto es lo que Dios me ha dicho y necesito obedecerle. Ellas, me imagino yo, que han de haber visto la forma en la que él buscó el rostro de Dios, la forma en la que él buscó hacer la voluntad de Dios, y al verlo a él completamente comprometido a hacer lo que Dios le había dicho que hiciera, ellas no tienen ningún motivo para decirle que no. Ellas no tienen ni una duda de decirle, haz lo que Dios te está diciendo. ¿Saben que yo creo que es un ejemplo para nosotros, varones, hermanos? Nosotros debemos estar tan cerca de Dios, debemos estar tan sintonizados a lo que Dios quiere hacer en nuestras vidas, que nuestras esposas vean que nos estamos dando a la tarea de buscar la voluntad de Dios en la palabra, de buscar la voluntad de Dios en la oración, de buscar la voluntad de Dios a través del consejo, ¿verdad? De hermanos que nos pudieran ayudar, de pastores que nos pudieran dar un buen consejo. Para que cuando nosotros estemos seguros de que Dios nos está dirigiendo en cierto camino, nos está pidiendo que vayamos a cierto lugar o que hagamos cierta cosa y le digamos a nuestra esposa, miren, mira esposa, yo creo que esto es lo que Dios quiere que haga porque he estado orando y constantemente lo trae a mi mente y a mi corazón. He pedido consejo y es lo que me han dicho que debo hacer sin yo decirles absolutamente nada acerca de lo que estoy pensando. He estado leyendo la palabra y cada vez que leo la palabra salta a mi vista algún versículo, a mi mente algún versículo que habla precisamente de lo que estoy pasando y de lo que estoy queriendo hacer, y yo creo que esta es la voluntad de Dios. O sea que yo creo que si las hermanas nos vieran con esa dedicación, buscando el rostro del Señor, y menos enfrente de la televisión, y menos con los videojuegos, y menos buscando los deportes, y menos buscando nuestros pasatiempos, pero constantemente buscando el rostro del Señor, yo creo que el Señor les iba a revelar a ellas lo mismo que nos está revelando a nosotros, y ellas nos iban a poder decir, como las esposas de Jacob le dijeron aquí, haz todo lo que Dios te ha dicho. Piensen en eso, mediten en eso. Sí, porque a veces nuestras esposas tienen miedo de seguirnos, a veces nuestras esposas tienen miedo de dar ese paso de fe con nosotros, porque la mayoría de las veces las cosas que hacemos las hacemos al aventón. De repente se nos mete una idea en la cabeza y yo creo que esto es lo que debo hacer y es un buen negocio y es una buena inversión y esto y lo otro. Y ya ha pasado muchas veces en las que hacemos lo que decimos hacer y ellas nos apoyan con todo, pero porque nosotros no hemos dado la tarea de en realidad buscar si es la voluntad de Dios o no. Lo hacemos, nos falla. ¿Y quiénes son los que sufren las consecuencias? Nuestra esposa, nuestros hijos, nuestra familia. Entonces tenemos que tener mucho cuidado con eso. Sí, yo creo que Raquel y Lea pudieron confirmar lo que Jacob les estaba diciendo, podían ver, habían visto la experiencia de Jacob y habían visto que todo lo que les dijo acerca de cómo Dios le había dado los borregos listados y los borregos manchados y todo ese testimonio que les dio, eso les hizo ver, si es cierto, lo que nos está diciendo es exactamente lo que está pasando, entonces no tuvieron ningún problema para decirle, haz todo lo que Dios te ha dicho. Hoy seguimos en el versículo 17 de Génesis 31 y ahí leemos, entonces Jacob se preparó y sentó a sus hijos y a sus mujeres sobre los camellos. Ahora al hablar aquí de preparar, recuerden que cuando leemos las escrituras leemos así de seguido y no nos ponemos a pensar en todo lo que tuvo que hacer para preparar a sus hijos, a sus mujeres, ponerlos sobre sus camellos, alistar a todos los rebaños, alistar a todo el ganado que tenía, las tiendas en las que vivía, preparar provisiones, etcétera, etcétera, para el viaje tan largo que iban a hacer. Solamente nos dice que preparó todo lo que iba a necesitar, preparó a su familia, preparó a sus criados, preparó sus ganados, preparó sus provisiones y hasta entonces fue cuando salió. Entonces no salió inmediatamente, no es como que súbanse al carro y vámonos, tuvo que haber una preparación para hacer lo que el Señor le estaba diciendo. Otra muy buena observación aquí para nosotros, tenemos que prepararnos para hacer lo que el Señor nos está llamando a hacer. No lo podemos hacer al aventón nada más. Tenemos que buscar que tener todo lo necesario, todo pensado para hacer lo que el Señor nos va a hacer. Ahora, hay ciertas cosas que nosotros no estamos capacitados para hacer que el Señor nos manda a hacer, pero en la mayoría de los casos, el Señor nos da suficiente tiempo para prepararnos y luego enviarnos a hacer lo que vamos a hacer. Digo, vemos en el libro de los Hechos, ¿no es cierto? Cuando el Señor resucitó, ascendió al cielo, fueron al Monte de los Olivos con Él, todos sus discípulos, y les dijo, vayan y quédense en Jerusalén hasta que descienda el poder de lo alto. Sí, de nuevo, a veces somos demasiado, ¿verdad? Queremos aventarnos de un jalón. No, tenemos que pensar las cosas, tenemos que asegurarnos y estar seguros de que es el tiempo. Versículo 18 sigue diciendo: luego puso en marcha todo su ganado y todo el ganado que había adquirido, que era su ganancia de Padán Aram, y se dispuso a volver a Isaac, su padre, en la tierra de Canaán. Normalmente las caravanas viajaban en secciones, iba el ganado delante de ellos, juntamente con aquellos que lo iban cuidando, pastoreando, arreando, como le quieran decir. Después iba la familia, los siervos, las tiendas. A continuación quizás iba más ganado. Pues si acaso había personas que los quisieran atacar o alguien que quisiera robarse el ganado, no agarraran a todo el grupo junto. Entonces, y vamos a ver más adelante que eso fue precisamente lo que hizo cuando llegó cerca de con su hermano Esaú, cuando llegó cerca de la tierra. Luego vemos que Labán, como lo hacen todos los que crían ovejas, iba a ir a trasquilar las ovejas que él tenía. Cuando se llega el tiempo de trasquilar las ovejas, van y se reúnen en un lugar, hacen una cerca, hacen un corral, se llevan a todas las ovejas que ya tienen mucha lana, y trasquilarlas quiere decir que les van a cortar la lana, y era un proceso muy largo. ¿Y alguna vez han visto ustedes trasquilar las ovejas en nuestros tiempos? Es muy rápido. Tiene unas maquinitas como las que usan las que cortan el pelo y agarran las ovejas. Tiene una manera especial de agarrar las ovejas y las agarran de las patas y nada más pasan la máquina por encima del cuerpo de la oveja y va cayendo la lana. Pero en aquel tiempo, acuérdense, no tenían máquinas, todo era a mano, todo era pues como no había nada de lo que tenemos ahora. Entonces se iba a llevar algún tiempo hacer eso, y por eso se iban a un lugar separado, no cerca de donde estaban las tiendas en donde vivían, sino se iban a un lugar separado. Y mientras Labán estaba ocupado con esta tarea, su hija Raquel le roba a su padre lo que para él era lo más valioso. Noten, versículo 19. Como Labán había ido a trasquilar sus ovejas, Raquel hurtó los ídolos de su padre. Sí, recuerden, la familia de Abraham en el lugar de donde salieron eran idólatras. Abraham era un idólatra. Toda la familia tenían todo tipo de dioses. Ur de los caldeos, de donde salió Abraham, todos eran idólatras. Si no conocían al Dios verdadero, Dios se iba a dar a conocer de nuevo a la humanidad a través de Abraham, pero ellos no conocían al Dios verdadero. Entonces Labán, que era sobrino de Abraham, era un idólatra y tenía ídolos, y su hija sabía que tenía ídolos. Ahora, quizás los quería porque ella adoraba también a esos ídolos y quería la protección que ella creía que ellos podían brindarles, y no quiso estar sin ellos. A pesar de que Jacob le había hablado acerca de Dios, a pesar de que Jacob le había dicho que Dios iba a ir con él, quizás quería llevarse esos ídolos para asegurarse de que todo iba a estar bien. Hay gente así, ¿no es cierto? Que está entre azul y buenas noches, como que todavía está con un pie de este lado en su religión antigua y otro pie de este lado en su religión nueva, y no se quiere comprometer a una, porque entonces querría decir que iba a dejar todo lo de la otra, y entonces todavía trae consigo algunas de esas creencias, y todavía hay cosas colgadas en la pared y veladoras prendidas por ahí y crucifijos colgados del cuello, etcétera, etcétera, por si acaso, ¿verdad? Porque a lo mejor esto del cristianismo, esto de los aleluyas no funciona. Entonces, si esto no funciona, me puedo volver al otro lado y así tengo todas las bases cubiertas. Quizás los ídolos, como muchos de los ídolos de ese tiempo, eran confeccionados de oro y tenían algunas piedras preciosas incrustadas en ellos, entonces serían de gran valor para ella. Pues si acaso las cosas no le iban bien en Canaán, ¿verdad? Quería prepararse, ¿verdad? Pero debemos recordar que en los versículos 14 al 16, las hermanas habían acusado a su padre de haberse comido su precio, de haberlas dejado sin herencia. Y consideraba esto como parte de las riquezas que Dios le había quitado a su padre para llevárselo para sus hijos. Sí, quizás ella dijo, bueno, pues si él nos quitó toda la herencia, si él ya no nos quiere, si él se comió todo lo que iba a ser para nosotros. Entonces, yo creo que esto es una buena manera de cobrarme yo misma. Sí, de nuevo, vemos aquí la manera de hacer las cosas del mundo, ¿verdad? Si no me lo dan, yo lo tomo, ¿verdad? Yo no le pido a Dios que me dé, yo le pido a Dios que me ponga donde hay y yo me encargo de tomar lo que necesite, ¿verdad? Esa es la manera de pensar del mundo. Sí, y ella, como siendo parte del mundo, no teniendo otra experiencia más que esa, quizás eso era lo que quería hacer. Pero Jacob también. Sí, Jacob también hizo algo muy parecido a lo que Raquel hizo, quizás no tan así, tan como robarse algo, pero hizo algo a escondidas que debió haber hecho a la vista de todos. Noten el versículo 20. Jacob, por su parte, engañó a Labán el arameo al no hacerle saber que iba a fugarse. Noten cómo lo escribe aquí Moisés, inspirado por el Espíritu Santo, ¿sí? Jacob, por su parte, engañó a Labán el arameo al no hacerle saber que iba a fugarse. Sí, Dios quiere que hagamos las cosas bien. Dios no quiere que unas cosas las hagamos chuecas y otras bien y otras entre azul y buenas noches. No, Dios quiere que hagamos las cosas bien. Dios quiere que seamos rectos en todas nuestras todo lo que hacemos. Así, en todo lo que nos damos a hacer, quiere que le hagamos las cosas bien.

¿qué haría? Porque Dios le había dicho muy claramente: vete, devuélvete a tu tierra, yo voy a ir contigo, yo me voy a asegurar de que llegues. Sin embargo, él siente la necesidad de irse a escondidas. Sí, si yo sé que Dios está conmigo, yo voy con Labán, ¿sabes qué? Lo siento mucho. Dios me dijo que me fuera, Dios me dijo que esto era lo que tenía que hacer, así es que ahí nos vemos. Pero no tuvo la confianza, no tuvo la fe para decidir en su corazón de que lo que Dios le dijo que iba a suceder, eso iba a suceder. Dios ya le había dicho que se fuera. Él le había prometido que iba a tener un viaje seguro. Noten ahí en el versículo 13 de Génesis 31, el versículo 13 de Génesis 31, ¿qué le dice el Señor ahí? Yo soy el Dios de Betel, donde tú ungiste la piedra, donde me hiciste un voto. Levántate ahora y sal de esta tierra y vuélvete a la tierra de tu nacimiento. Ahí está el mandamiento de Dios. Claramente le está diciendo Dios lo que tenía que hacer, y él de alguna manera siente que tiene que irse a escondidas, porque a lo mejor si le dice a su suegro no se hace lo que Dios le dijo. ¿Saben qué? Esa es una manera muy, muy equivocada de actuar. Si estamos seguros de que Dios nos está diciendo lo que debemos hacer, si estamos seguros que esta es la voluntad de Dios para nuestras vidas, entonces no tenemos por qué escondernos, no tenemos por qué ayudarle, no tenemos por qué hacer cosas nosotros para asegurarnos de que las cosas se van a cumplir. Debemos confiar en lo que Dios nos dice. Ahora, pudo haberle anunciado a su suegro que se iba porque Dios le había dicho que lo hiciera, pudo haberle testificado acerca de la fidelidad de Dios hacia él, pero el miedo le hizo que le fuera imposible cosechar las bendiciones completas de la obediencia a Dios. ¿Saben qué? Se dispuso de nuevo a hacer las cosas escondidas. Sí, se dispuso a hacer a escondidas la voluntad de Dios cuando pudo haberlo hecho mostrando a su suegro su convicción de que estaba haciendo lo que Dios le dijo que hiciera. Pensemos en esto un poco, porque Dios nos manda a nosotros a que seamos testigos de Él en este mundo. Sí, y cuando nosotros tenemos el mandamiento de Dios de ir a hacer algo y no lo hacemos por temor, nos perdemos de las bendiciones que esto nos puede traer. Sí, si Dios nos dice que vayamos sin temor a hacerlo. Vayamos seguros de que Dios está con nosotros. El versículo 21 de Génesis 31 sigue diciendo: y se fugó. La versión Reina Valera 60 dice: huyó, llevándose todo lo que tenía. Se dispuso a cruzar el Éufrates y se enfiló hacia el monte de Galaad. Al tercer día fueron a decirle a Labán que Jacob se había fugado. Entonces Labán se hizo acompañar de sus parientes y se fue tras Jacob. Después de 7 días de camino, lo alcanzó en el monte de Galaad. Noten la prisa que llevaba Labán. Sí, Labán no se detuvo. En cuanto supo que Jacob se había ido, salió, pero sí rápido a buscarlo. Y aun cuando Jacob ya llevaba 7 días de ventaja, Labán lo alcanzó en un 2x3. Y vamos a ver aquí que las intenciones de Labán no eran buenas. Las intenciones de Labán no eran ir a platicar con Jacob y tratar de convencerlo de que volviera. Las intenciones de Labán era hacerle daño. Sí, versículo 24 dice: pero esa noche Dios se le apareció en un sueño a Labán el arameo y le dijo: mucho cuidado con comenzar a hablarle a Jacob bien y acabar mal. Noten lo que le dice ahí. Sí, el hecho de que Dios le haya tenido que decir esto a Labán, mucho cuidado con comenzar a hablarle a Jacob bien y luego acabar mal, nos revela las intenciones que había en el corazón de Labán para con Jacob. Pero ¿qué vemos aquí? Aun cuando él tenía malas intenciones para con Jacob, ¿qué vemos aquí de parte de Dios? Dios está ya, desde antes de que Labán lo alcanzara, ya estaba protegiendo a Jacob. Al parecer, Labán estaba planeando llegarle a Jacob por el lado amable y luego atacarlo. Estaba planeando llegarle con buenas palabras, estaba planeando llegarle tranquilamente, estaba planeando llegarle diciendo que venía en paz y después a la fuerza quitarle todo. Pero ¿qué vemos?

0: Aquí que Dios está protegiendo a Jacob. Y aun cuando Labán es un tramposo, aun cuando Labán es un engañador, aun cuando Labán es un incrédulo, aun cuando Labán no respeta a Dios, Dios de todas maneras obra en él, se le manifiesta a él, no por la causa de Labán, sino por la causa de Jacob. Y al bendecir a Jacob con su protección, también estaba dándose a conocer delante de Labán como el Dios verdadero, como el único Dios vivo, dándole testimonio él mismo de que tenía que tener cuidado con Jacob. En Proverbios capítulo 16 y el versículo 9, estoy leyendo de nuevo de la Reina Valera Contemporánea, dice: el corazón del hombre pondera su camino o piensa en el camino que va a tomar, pero el Señor le corrige el rumbo. El Señor le corrige el rumbo. ¿Saben qué? Seamos creyentes o sea incrédulo el hombre hace sus planes en su mente, en su corazón, él hace sus planes. Pero si sus planes no van a llevar a cabo el plan que Dios tiene, el plan divino de Dios, ¿saben qué? Dios corrige ese rumbo. A los incrédulos les pone piedras de tropiezo, les pone trampas, les pone lazos, les pone obstáculos que los llevan a cometer errores y a sufrir la consecuencia de esos errores. A los creyentes, ¿verdad? Como el buen pastor que es, su vara y su callado lo usa para infundirnos aliento, para jalarnos cuando tiene que jalarnos, para darnos un golpe cuando tiene que darnos un golpe. Y a veces, como los pastores que crían ovejas, a veces hasta nos tiene que romper una pierna para que no sigamos yéndonos por el camino que nos queremos ir. Pero Dios es el que corrige el rumbo del hombre cuando su corazón lo lleva a seguir un camino que no debe seguir. Y tenemos que acordarnos también que cuando nosotros estamos pasando por situaciones como la de Jacob aquí, cuando hay personas, cosas, circunstancias en nuestra vida que nos están atacando, que tenemos a un gran protector que es nuestro Dios. Es nuestro Dios. En el Salmo 3, David escribe en los versículos 1 al 6: Señor, ¿cómo han aumentado mis enemigos? Son muchos los que me atacan, son muchos los que me dicen que tú no vendrás en mi ayuda. Noten lo que dice ahí: son muchos mis enemigos, son muchos los que me atacan, son muchos los que me dicen que tú no vendrás en mi ayuda. Alguna vez han estado pasando por cosas y ustedes están confiando en Dios, y quizás Dios está tardando en contestar, quizás Dios está tardando en venir a ayudar, en venir a sacarlos de la atolladera donde están, y los incrédulos empiezan a decir: ya ves, a ver, ¿dónde está tu Dios? ¿Dónde está Dios? ¿En dónde? ¿Cuándo te va a salvar? Mira nomás, ¿cuánto tiempo tienes esperando? ¿Cuánto tiempo hace que está pasando esto? Y él no hace nada. En el versículo 3, ahí de Salmo 3, dice: pero tú, Señor, me rodeas como un escudo, eres mi orgullo, el que sostiene mi vida. Con mi voz clamaré a ti, Señor, y tú me responderás desde tu lugar santo. Yo me acuesto y duermo y despierto, porque tú, Señor, me sostienes. Aun si me rodean legiones de soldados, no tengo nada que temer. No tengo nada que temer. Sí, ahora, la pregunta es: ¿lo creemos? Porque saben que muchas veces nos acostamos con temor, ¿verdad? Muchas veces nos acostamos con temor de lo que va a pasar el siguiente día, o de lo que pudiera pasar, de la circunstancia que vamos a tener que enfrentar o algo, y buscamos en los salmos consuelo y leemos salmos como este y pensamos en nuestra mente y nuestro corazón: es cierto, Él es mi escudo, Él me va a proteger, Él me va a cuidar, Él esto, Él. Pero por si acaso, ¿verdad? Estaba platicando con un hermano de aquí de la escuela hoy y me estaba hablando de que le hablaron de la oficina de recursos humanos y le dijeron: ¿sabes qué? El IRS quiere empezar a recoger tus cheques, porque aparentemente había una cuenta de impuestos que debía. y le habló a su esposa y le contó lo que estaba pasando, y su esposa empezó, okay, mira, vamos a hacer esto, vamos a contratar a un abogado y vamos a decirle que esto es lo que está pasando, y vamos a ir con el contador que nos hizo los impuestos y vamos a decirle y vamos a... Y él le dice, espérate, ¿qué tal si oramos primero? Oh, ok, vamos a orar. Y oraron y colgaron porque estaban hablando por teléfono. Y ella después le confesó que en cuanto colgaron el teléfono, empezó a llamar a abogados y empezó a llamar al contador y empezó a preparar todo, ¿verdad? Por si acaso la oración no funcionaba. Entonces él habló al IRS y les explicó, etcétera, etcétera. Y en 10 minutos de estar platicando con ellos le dijeron, oh, ok, ya vemos aquí el error, fue un error nuestro. Okay. Y le llamó y, ¿sabes qué? Esto fue lo que sucedió. Y pues obviamente ella sintió convicción, pero a veces así somos, ¿verdad? Citamos salmos como este, cuando estamos pasando por alguna situación, clamamos al Señor, oramos, le pedimos y decimos en el nombre de Cristo, amén. Y luego empezamos, pero por si no funciona, mañana le voy a llamar a fulano de tal y le voy a llamar a sutano, a lo mejor me pueden prestar unos billetes, a lo mejor me pueden, etcétera, etcétera. Y empezamos a buscarle por nuestra propia cuenta lo que podemos hacer. No, de nuevo, Jacob había recibido la orden de Dios, debió haber movido, confiado en que estaba haciendo lo que Dios quería que hiciera. Versículo 25 dice... Labán alcanzó a Jacob cuando éste había plantado su tienda en el monte. Así que Labán y sus parientes acamparon en el monte de Galaad. Y Labán le dijo a Jacob, ¿qué es lo que has hecho? ¿Por qué me engañaste y trajiste a mis hijas como prisioneras de guerra? ¿Por qué te fugaste a escondidas? ¿Por qué me engañaste y no me dijiste nada? Yo te habría despedido con alegría y con cantos, con tamborines y arpas. Ni siquiera me dejaste besar a mis hijos y a mis hijas. Lo que has hecho es una locura. Noten aquí lo que Labán le está diciendo a Jacob. Labán empezó intentando hacer que Jacob se sintiera culpable, mostrándose amable con él, diciéndole, ¿sabes qué? Te hubiéramos hecho una fiesta para despedirte. Hubiéramos tenido baile, hubiéramos traído un DJ, noten que ahí habla de instrumentos musicales ahí, ¿verdad? Y hubiéramos tenido una gran fiesta, invitar a toda la gente. Y yo me imagino que Jacob lo ha de haber visto con unos ojos de, sí, te voy a creer que eso hubieras hecho. Su experiencia le decía que eso no era lo que Labán quería hacer. Su experiencia pasada con su suegro le dejaba saber que esto no era cierto. ¿Sí? Otra vez. ¿Se acuerdan de aquella canción de aquel gran filósofo mexicano que dice, tropecé de nuevo y con la misma piedra? ¿Saben qué? Hay que grabar las experiencias malas que tenemos para que cuando vengan de nuevo a querer atacarnos por ese lado, saber que no porque sea un tiempo diferente, los resultados van a ser diferentes. Si la persona es la misma y tiene la misma mentalidad y tiene el mismo corazón y no se ha acercado a Cristo y no está siguiendo lo que la palabra de Dios dice y no es creyente, ¿qué nos hace pensar que el resultado de nuestra nueva aventura o nuestra nueva inversión o nuestro nuevo trabajo con ellos va a tener un resultado diferente? Sí, el Señor nos dice muy claramente que no nos pongamos en yugo desigual con los incrédulos, ¿no es cierto? ¿Por qué? ¿Lo dice porque nos quiere aguadear la fiesta? ¿Lo dice porque no quiere que progresemos? No, porque Él sabe que los incrédulos van a hacer lo que los incrédulos hacen. Y lo que los incrédulos hacen son hacer cosas que los creyentes no creemos que debemos hacer ni practicar. Y cuando nos ponemos en un yugo desigual con un incrédulo, estamos nosotros poniéndonos en el camino en el cual nos pudiera llevar a caer dentro dentro de los mismos lazos que el incrédulo nos puede poner. Tenemos que tener entonces mucho cuidado. Aquí Jacob, un poco arisco, como que lo vio y le dijo, ¿sabes qué? No te creo. Y cuando esta manera de hablarle a Jacob no le funcionó, a Labán se manifestó lo que verdaderamente tenía en su corazón e hizo lo que la mayoría de la gente como él hace. Se jactó de su capacidad de poder hacerle daño a Jacob. Se jactó de su capacidad de poder hacerle daño a Jacob. Y ¿saben qué? Déjenme decirles algo. La gente contra quienes nos irritamos, contra quienes nos airamos o nos enojamos, no son nuestro problema. No son nuestro problema. ¿Saben qué? El problema somos nosotros. Y ellos lo único que hacen es ser instrumentos que Dios usa para revelarnos lo que verdaderamente hay en nuestro corazón. ¿Cuántas veces le ha dicho usted a alguien, pero es que tú me haces enojar como nadie más me hace enojar? ¿Cuántas veces le han dicho a alguien, es que tú sabes exactamente cuáles botones empujar y aunque no quiera, tengo que explotar contigo? ¿Ok? Mi mamá me decía, cuando se enojaba conmigo, todavía vive, pero digo cuando se enojaba porque ya no le di tiempo de enojarse, ¿verdad? Ya. Me decía, Carlos Manuel, tú harías hablar a un ángel. ¿Saben qué? Las personas con las que nos irritamos, con las que nos enojamos, ellos no nos hacen enojar. Ellos no nos irritan, ellos no nos hacen que nos llenemos de ira. Todo eso ya está dentro de nosotros. Ellos simplemente están siendo usados por Dios para que nosotros veamos que eso está dentro de nosotros. Ahora, no nos gusta pensar en eso, porque si pensamos en eso, inmediatamente tenemos que confesarnos como culpables y nadie queremos vernos como culpables. Todos queremos poderle echar la culpa a alguien más, porque es más fácil para nosotros vivir con nosotros mismos cuando le echamos la culpa a alguien más. No fui yo, fuiste tú. Si no me hubieras contestado como me contestaste, si me hubieras dicho lo que me dijiste, si hubieras pensado dos veces, ya sabes que me cae muy gordo, ya sabes que, etcétera, etcétera, etcétera. Así también, este camarada llegó así muy, te hubiéramos hecho una fiesta y que quién sabe qué, y que quién sabe cuánto. Cuando miró que Jacob no respondió como él quiso, entonces salió en realidad lo que traía en su corazón y empezó a decirle, noten el versículo 29, yo tengo poder para hacerles daño. ¿Se fijan? La actitud de Jacob de no creerle simplemente reveló lo que este hombre ya trae en su corazón y empieza a decirles, yo tengo poder para hacerte daño. ¿Qué no sabes que tengo el poder para hacerte daño si así lo decido? No me tientes. No, por favor, mira ya. Ya. Porque si quisiera, ahorita te agarrara del pescuezo. Mira, tengo muy cerca el sartén, ¿ok? Vale más que te calmes. Tengo esta pluma en la mano, no te me acerques ahorita porque... Eso es lo que sucede. Tengo el poder para hacerles daño. Pero luego noten lo que dice enseguida, pero el Dios de tu padre me habló anoche y me dijo, mucho cuidado con comenzar a hablarle a Jacob bien y acabar mal. El Dios de tu padre me habló anoche. ¿Saben qué? La próxima vez que sintamos las ganas de portarnos como un Labán cualquiera, ¿sí? Recordemos que el Dios de Abraham, Isaac y Jacob, por medio de las Escrituras, nos ha dicho exactamente a nosotros lo que le dijo a Labán esa noche. Nos ha dicho a nosotros lo mismo. Cuidado con comenzar hablarles bien a quien sea que le está hablando, con quien sea que está discutiendo, con quien sea que está platicando, y luego las cosas acaben mal. ¡Cuidado! No vayan a caer en ese error. Y Dios nos advierte a través de las Escrituras que no debemos de ser como Labán. Dios nos advierte a través de las Escrituras que nosotros, por el poder del Espíritu Santo, tenemos el don de templanza o el don de dominio propio, y que debemos de hacer uso de ese don. Cuando sentimos que lo que tenemos en el corazón está manifestándose por algo que alguien hizo, que de nuevo está simplemente siendo usado por Dios para revelarnos que eso es lo que hay en nuestro corazón. Ahora, no tiene nada de malo enojarse. No tiene nada de malo enojarse. Sí, hay veces en las que debemos enojarnos. Debemos enojarnos porque el aborto es legal aquí en Estados Unidos. Debemos enojarnos porque el matrimonio ha sido tomado por homosexuales para vivir su manera, su estilo de vida pervertido. Debemos enojarnos porque ISIS está matando gente inocente en el Medio Oriente. Debemos enojarnos porque todavía existe la esclavitud. Debemos enojarnos porque todavía se roban a niñas y muchachas y las venden a la industria de la pornografía. Debemos enojarnos por todas esas cosas. Claro que debemos enojarnos. Hay tal cosa como la ira santa, la ira que viene porque las cosas no son como deben de ser. Pero debemos de tener mucho cuidado que esa ira, que ese enojo no nos lleve a pecar. Porque una cosa es enojarse porque hay una clínica de abortos en nuestra, donde vivimos, y otra cosa es ir y plantar una bomba en esa clínica de abortos para matar a todos los que entren ahí. De hecho, Pablo les escribe a los Efesios. Y de nuevo, esto es inspirado por el Espíritu Santo, así es que esto viene de Dios a la Biblia, que viene a nosotros para que sepamos qué es lo que debemos hacer y cómo debemos vivir. Pablo les escribe a los Efesios, en Efesios 4, 26 y 27. Enójense, pero no pequen. Reconcíliense antes de que el sol se ponga. Enójense, pero no pequen. Okay. Y si lo que hizo el cónyuge, los hijos, los padres, revelaron lo que está en nuestro corazón, no nos enojemos con ellos, sino que vayamos a Dios y pidámosle que cambie nuestro corazón, y luego vayamos y reconciliémonos con ellos. Porque eso es lo que la palabra de Dios dice. Enójense, pero no pequen. Reconcíliense antes de que el sol se ponga. En otras palabras, no se vayan a dormir enojados. O maridos y mujeres, ¿se enojaron? Conténtense antes de irse a dormir. Conténtense. ¿Se enojaron con sus hijos? Vayan y pídanles perdón antes de irse a dormir. Porque si Dios se los lleva en esa misma noche, ¿cuál es el último recuerdo que su cónyuge o sus hijos van a tener de usted? Jóvenes, ¿se enojaron con sus padres? Reconcíliense con ellos. Yo sé que es difícil vivir con los padres, yo sé. Por buenos que seamos, para nuestros hijos es difícil vivir con nosotros. ¿Se enojaron con ellos? Reconcíliense antes de que se ponga el sol. Piense ahorita en la última vez que se enojó con su ser amado y se fue a dormir enojado con él o ella. Esposos, padres, hijos, etcétera, etcétera. ¿No se puso a pensar que a lo mejor esa noche Dios lo llamaba a su presencia? ¿Y qué iba a quedarse en la memoria de la otra persona? ¿Culpabilidad por haberlo hecho enojar? Remordimiento, rostro malencachado que le puso cuando le gritó y le dijo, ¿qué va a pensar? He hecho un pacto yo con mis hijos, que cuando nos enojemos los voy a ir a despertar, aunque estén dormidos, para decirles, I'm sorry. Y a veces cuando no lo he hecho, que ha habido un par de veces, me acuesto y digo, Señor, por favor, no me lleves esta noche. mañana llévame, pero esta noche no, porque quiero mañana que todas las cosas estén bien. Luego noten lo que dice el versículo 27 de Efesios 4. No den lugar al diablo. Cuando nos enojamos y dejamos que el sol se ponga sobre nuestro enojo y no nos reconciliamos, estamos dándole lugar al diablo. Porque si fue fácil para nosotros acostarnos enojados hoy, va a ser fácil para nosotros levantarnos enojados mañana, va a ser más fácil irnos a trabajar o a la escuela o a donde sea enojados, va a ser más fácil volver a la casa y estar enojados todavía y luego volverse a, y otra vez, y mientras, cuando menos pensemos, ya Satanás ya metió la cola ahí en medio de los dos, y para que las cosas vuelvan a estar como estaban, va a pasar tiempo. Y ¿saben qué? Por eso Pablo le dice a él, enójense, pero no pequen. Reconcíliense antes de que se ponga el sol y no den lugar al diablo. Labán iba muy tranquilo y le dijo a Jacob todo lo que tenía que decir, pero cuando Jacob no reaccionó como él pensaba, ¿saben que yo tengo el poder para hacerles daño? Así es que cuídate. Eso no es lo que Dios quiere. Dios quiere que el conflicto termine. Sí, Dios quiere que el conflicto se acabe. Proverbios 15, 18 dice: el hombre iracundo provoca conflictos. El hombre iracundo provoca conflictos. El que se controla aplaca las rencillas. Se fijan, quieren que se acabe el conflicto en su hogar, quieren que se acabe el conflicto en su matrimonio, quieren que se acabe el conflicto en su relación con sus hijos, con sus padres, etcétera, etcétera. No sean iracundos, contrólense y la rencilla se va a aplacar. Mi mamá decía: Carlos Manuel, más vale que haya un loco y no dos. Tú mejor mira, deja que hable. Si le hubiera hecho caso a mi madre, me hubiera podido evitar tantas cosas. ¿Tienen a su madre todavía? Háganle caso. Háganle caso. Háganle caso. Versículo 30 de Génesis 31. Pero ya que tantas ganas tenías de irte a la casa de tu padre, ¿por qué me robaste mis dioses? Oh, ¿recuerdan? Raquel se había robado a sus ídolos. Y Jacob le respondió así a Labán: es que te tuve miedo. Yo pensé que tal vez me quitarías tus hijas por la fuerza. De nuevo, Jacob no tenía por qué temer. Dios ya le había dado instrucciones de que volviera a su tierra y le había prometido de que él iría con él y se aseguraría de que iba a llegar a su tierra. Y de nuevo, el temor nos va a impedir que hagamos grandes cosas para Dios. El temor siempre nos va a impedir que hagamos grandes cosas para Dios y siempre nos va a impedir que podamos ver el poder de Dios obrando en y a través de nosotros. Y nunca debemos dejar que el temor nos lleve a desobedecer lo que Dios tan claramente nos ha dicho que debemos hacer. Hay mucha gente que quisiera estar acá enfrente cantando, pero tiene miedo. Hay mucha gente que quisiera ayudar en el ministerio de los niños, pero tiene miedo. Hay mucha gente que quisiera estar aquí detrás del púlpito predicando, pero tiene miedo. Hay mucha gente que quisiera venir a Cristo y recibirlo y servirle y saber que sabe que es salvo, pero tiene miedo. Por lo que pudiera pasar, por lo que tuviera que dejar, por lo que tuviera que hacer a un lado, por lo que tuviera que olvidar, tiene miedo. ¿Y sabe qué? Pablo le escribe a Timoteo en 2 de Timoteo 1:7 y le dice: porque no nos ha dado Dios un espíritu de cobardía, sino de poder, de amor y de dominio propio. O sea, el Señor le ha dado una orden, no tenga miedo. El Señor lo ha llamado a algún ministerio, no tenga miedo. El Señor lo ha llamado a entrarle de lleno a su relación con Él, no tenga miedo. Haga lo que el Señor le dice. Él le asegura que Él va a estar con usted, que nunca lo va a dejar, nunca lo va a desamparar, y Él lo va a llevar de triunfo en triunfo, y Él lo va a mantener a salvo hasta el día de Jesucristo. No tenga miedo, no se pierda de ver la gloria de Dios obrando en y a través de usted por el temor. Versículo 32 dice: pero el que al que encuentres con tus dioses en su poder, no quedará con vida. En presencia de nuestros hermanos, reconoce lo que sea tuyo y esté en mi poder y llévatelo. Pero Jacob no sabía que Raquel los había hurtado. Aquí hay otra cosa que debemos de tener mucho cuidado con ello. Debemos de tener mucho cuidado en no hacer juramentos necios y pasar sentencias sin estar bien enterado de todo lo que está sucediendo a nuestro alrededor. Me puedo acordar de cuando menos dos historias en la Biblia de gente que hizo juramentos necios que le pudieron haber costado. A uno de hecho le costó la vida de una hija, pero a otro le pudo haber costado la vida de su hijo. Saúl, en una ocasión en la que los filisteos habían atacado a Israel, le dijo a todo su ejército que no iba a comer nadie nada hasta que él se vengara de los filisteos. ¿Sí? Y en el tiempo en el que andaban persiguiendo a los filisteos, llegaron a un lugar donde había muchos panales de abeja y había miel corriendo de los panales y todo el mundo quería comer, pero el rey había dicho que el que comiera antes de que él hiciera su venganza iba a ser maldito, iba a morir. Y volviendo su hijo Jonatán de una batalla que tuvo con un grupo de filisteos, viene con mucha hambre. Y como ve en los panales de abejas destilando miel, extiende su lanza y toma uno y toma la miel y lo come. Y toda la gente se queda. ¿Pero por qué se asustan? Les pregunta él. Es que tu padre dijo que el que comiera bocado antes de llevar a cabo su venganza iba a morir. Y Jonatán dijo, pero ¿por qué ha hecho eso mi padre? ¿Que no sabe que con un poco de miel la gente iba a recobrar fuerzas y íbamos a poder seguir a los enemigos con más fuerza? Y si no hubiera sido porque el pueblo aboga por Jonatán, Saúl hubiera tenido que matar a su hijo. ¿Saben que a veces hacemos cosas así, verdad? Juramos, prometemos. Padres, mucho cuidado con hacer eso con sus hijos. Si esto sucede, si haces esto, si esto pasa, este va a ser tu castigo. Y pasa lo que no debía pasar. Ok, si lo vuelves a hacer, este va a ser tu castigo. Y lo vuelven a hacer. Ok, ahora sí, en serio. ¿Y saben qué le estamos diciendo a nuestros hijos? Síguele. Nunca lo voy a cumplir. ¿Saben que mis hijos me han dicho eso? Ya sabemos que no lo vas a hacer. Ah, pues para que sepan que sí. ¿Saben que Dios, el Señor Jesucristo dice que nuestro sí sea sí y nuestro no sea no? ¿Sí? Y aquí Jacob, sin saber, el que tenga los ídolos, que muera. Hay que tener cuidado con esas reacciones, porque nos pueden salir caras. Nos pueden salir caras. Algo chistoso. Cuando tenía como 12 años, hace unos, ¿qué serán? Salía como unos 18 años atrás. Tenía un primo yo, que nos llevábamos muy bien. Y yo quería mucho a mis tíos, sus papás. Y un día corté un pasto, ¿no? Y me pagaron como $10 por cortar ese pasto. Y le dije a mi tía, ¿sabes qué, tía? Con este dinero le voy a comprar un regalo a mi primo para Navidad. No les voy a decir el nombre porque luego van a saber, si lo escuchan van a saber de quién estoy hablando. Le voy a comprar un regalo de Navidad. Y andaba yo buscando un regalillo como de unos 50 centavos, 75 centavos, ¿verdad? Y buscando el regalo, encontré algo que yo quería. ¿Pero saben cuánto costaba? $10. Y entonces tenía que decidir, ¿ok? ¿Compro lo que yo quiero? ¿O le compro el regalo al primo y yo no compro lo que yo quiero? Me acuerdo a mi mamá desde entonces ya me estaba empezando a enseñar estas cosas. Tú le dijiste a tu tía, yo no voy a ser el que va a quedar mal. Tú vas a ser el que vas a quedar mal. No pude comprar lo que quería, tuve que comprar el regalo. ¿Pero creen que volví a mencionar algo acerca de que cuando me paguen voy a dar un regalo? Nunca. Nunca. Si me queda, doy regalo. Si no me queda dinero, no doy regalo, porque primero están los dientes que los parientes, ¿no es cierto? Una de esas experiencias. Pero aquí, el que la tenga, que muera. Versículo 33 dice: Labán entró a la tienda de Jacob, luego en la tienda de Lea y en la tienda de las dos siervas, y no halló nada. Entonces salió de la tienda de Lea y entró en la tienda de Raquel. Pero Raquel tomó los ídolos y los puso debajo de la albarda de un camello, o sea, debajo de la silla que se pone encima del camello para que la gente vaya sentada en ella. Y se sentó sobre ellos, así que Labán buscó en toda la tienda y no los halló. Y ella dijo a su padre: No se enoje, mi señor. Es que no me puedo levantar delante de ti porque estoy con la costumbre de las mujeres. Y Labán buscó los ídolos, pero no los halló. Pero noten aquí lo que está sucediendo. Podemos ver en la familia, ¿verdad? El mismo carácter, ¿sí? Parece que toda la familia estaba bien diestra en mentir, bien diestra en engañar para lograr lo que querían, ¿no es cierto? Pero toda la familia. Sí. Y ahora hablamos de esto cuando hablamos acerca de Isaac, cuando negó que Rebeca era su esposa. Esto no quiere decir que lo que se dice, que hijo de tigre pintito y así como es el papá, va a salir el hijo y todo eso. No, porque ellas claramente sabían que era mal, porque Jacob se los había dicho que lo que su padre había hecho estaba mal. Simplemente que esa es la naturaleza humana sin Dios. Sí. Si podemos de alguna manera zafarnos, nos zafamos. En lugar de confesar y ser libres por la confesión, ¿sí? Tratamos de... No, oficial, es que iba a 50 en esta área de 30 porque me llamaron del hospital, porque llevaron a un hermano a emergencias y por eso. Patrón, ¿sabe qué? Es que... voy a llegar tarde porque mi esposa se levantó bien enferma y pues tengo que prepararle un caldito o algo antes de irme, así es que pero sí voy a llegar, pero un poco tarde. ¿Verdad? Cosillas así, aquí Raquel, apá, me quiero levantar, pero no puedo. Usted sabe cómo son las cosas, ¿verdad? Pero si pudiera me levantaba. Y Labán se va. Pero como no encontró Labán lo que andaba buscando, noten el versículo 36. Entonces Jacob se enojó y riñó con Labán, le reclamó: ¿En qué te he faltado? ¿Cuál es mi pecado para que me persigas con tanto ardor? Qué chulada cuando nos acusan de algo y luego se comprueba lo que no es cierto y como que nos aceleramos, ¿verdad? Nos hinchamos, ¿verdad? Ahora sí van a ver de lo que soy capaz. Versículo 37: Ya que has rebuscado en todas mis cosas, que has hallado de los enseres de tu casa, ponlo aquí delante de mis hermanos y de los tuyos y que juzguen entre nosotros. 20 años han sido los que he estado contigo y nunca abortaron tus ovejas ni tus cabras, ni me comí un solo carnero de tus ovejas. Ahora noten aquí que Labán nada más quería sus ídolos. No le estaba reclamando a Jacob absolutamente nada. Pero aquí entra ese deseo de justificarse y deshacerse el ofendido, ¿verdad? Tú siempre, cuando hago, tú siempre me echas la culpa. ¿Por qué siempre me echas la culpa a mí? ¿Tú no tuviste nada que ver en el asunto? ¿O tú nunca? Todos los demás esposos sí, pero tú nunca. ¿O todas las demás esposas no, pero tú siempre? Y empiezan una gritería para acá y para allá. ¿Saben qué? Matrimonios, olvídense de la palabra nunca y siempre. Porque cuando dicen tú nunca, están mintiendo. Que ni una sola vez lo ha hecho. ¿O tú siempre? ¿Todo el tiempo? ¿Ni una sola vez hizo algo diferente? Por favor. Acuérdense que los mentirosos no eran el reino de los cielos. Versículo 38, de nuevo, 20 años ha sido lo que he estado contigo. Nunca abortaron tus ovejas ni tus cabras, ni me comí un solo carnero de tus ovejas. Nunca te traje lo que las fieras arrebataron, y si algo se robaban de día o de noche, me hacías responsable y a mí me lo cobrabas. De día me consumía el calor y de noche la helada, y el sueño se me iba. Esta clase de vida he tenido en tu casa durante 20 años. 14 te serví por tus dos hijas y 6 por tu ganado, y varias veces me has cambiado la paga. Si no tuviera conmigo el Dios de mi padre, si no estuviera conmigo el Dios de mi padre, el Dios de Abraham, el Dios a quien Isaac temía, estoy seguro de que me dejarías ir ahora con las manos vacías. Pero Dios ha visto mi aflicción y el trabajo de mis manos, y por eso te reprendió anoche. Labán le respondió a Jacob: las hijas son mis hijas, y los hijos son mis hijos, y las ovejas son mis ovejas. ¿Se acuerdan de lo que hablamos de la persona iracunda? Digo, cuando no encontró los ídolos, Jacob hubiera podido decir: ok, no los encontraste, bye bye, ahí nos vemos, yo sigo mi camino, tú devuélvete a tu casa. Pero no, empieza a alegar, y Labán una vez más manifiesta su verdadero corazón: las hijas son mis hijas, y los hijos son mis hijos, las ovejas son mis ovejas, todo lo que aquí ves me pertenece. Pero, ¿qué puedo hacerles hoy a estas hijas mías, a los hijos que ellas han tenido? Ahora, y hagamos un pacto entre tú y yo, y que este sea un testimonio entre nosotros dos. Entonces Jacob tomó una piedra y la levantó como señal. Jacob le dijo a sus parientes: recojan piedras, y ellos tomaron piedras e hicieron un montón, y ahí sobre el montón de piedras comieron. Labán lo llamó llegar Sadutá, y Jacob lo llamó Galaad, porque Labán dijo: este montón de piedras es hoy testigo entre nosotros dos. Por eso se le conoce por el nombre de Galaad. Y de Mizpa, pues dijo: que el Señor nos vigile a ti y a mí ahora que nos separemos el uno del otro. Si acaso humillas a mis hijas, o si tomas otras mujeres además de mis hijas, nadie está con nosotros. En otras palabras, está diciendo que el Señor nos vigile, que el Señor nos vea, que el Señor esté aquí, nos vea cómo estamos haciendo este trato a ti y a mí, y ahora que nos separemos el uno del otro. Y si acaso humillas a mis hijas, y si tomas otras mujeres además de mis hijas, nadie está con nosotros, para que vean lo que estamos haciendo. Pero noten lo que le dice en el versículo 51: pero Dios nos ve y es testigo entre nosotros dos. Y esto, de nuevo, es algo que todos nosotros debemos tomar en cuenta. Pudiera ser que estamos completamente solos, en donde nadie nos ve, en donde nadie nos conoce, pero debemos de darnos cuenta de que Dios está ahí con nosotros y ve todo lo que hacemos. Si tan solo pensáramos en eso un poco más, ¿cuántas cosas equivocadas dejaríamos de hacer? ¿Cuántas cosas que no son buenas ni para nosotros ni para nadie dejaríamos de hacer? Versículo 51, además, Labán le dijo a Jacob: mira este montón de piedras y esta señal que he levantado entre nosotros dos. Que este montón de piedras y esta señal nos sirvan de testigos de que ni tú ni yo pasaremos más allá de este montón de piedras ni de esta señal para hacernos daño. Que el Dios de Abraham y el Dios de Nahor, el Dios de sus padres, juzgue entre nosotros. Y Jacob juró por aquel que era el temor de Isaac, su padre. Luego Jacob ofreció sacrificios en el monte y llamó a sus hermanos a comer pan. Después de comer, pasaron la noche en el monte, y a la mañana siguiente Labán se levantó y besó a sus hijos y sus hijas y los bendijo. Después de eso se fue de regreso a su lugar. Wow. Es fácil ver las grandes dificultades por las que tuvo que pasar Jacob, ¿no es cierto? Dejar la tierra de sus padres, ir a un lugar donde que no conocía, con gente que no conocía, tener que soportar 20 años de arduo trabajo para ver cómo casi se vuelve a su casa sin nada por causa del tramposo de su suegro. Pero a pesar de todo ello, ¿qué vemos en la vida de Jacob? Vemos la mano de Dios siempre al cuidado de él. Él le había prometido que iba a estar con él, y él siempre estuvo con él. Y ¿saben qué? Yo creo que la vida de Jacob hasta este punto es un claro ejemplo de que lo que la palabra de Dios nos dice es verdad. Pablo les escribe a los romanos en Romanos 8:28. Ahora bien, sabemos que Dios dispone todas las cosas para el bien de los que le aman, es decir, de los que Él ha llamado de acuerdo a su propósito. Y Jacob había sido llamado de acuerdo a su propósito. Y Jacob seguía a Dios, aun cuando a veces no lo hacía perfectamente, lo seguía. Y por eso las cosas le estaban saliendo para bien. En el versículo 31 de Romanos 8 dice, ¿qué más podemos decir? ¿Qué más podemos decir? Que si Dios está a nuestro favor, nadie podrá estar en contra de nosotros. ¿Lo creemos? ¿Lo creemos en realidad? Porque si lo creemos, tiene que ser más que palabras que salen de nuestra boca. Tenemos que salir de aquí creyendo que si Dios está de nuestro lado, si la manera en la que estamos viviendo, si lo que estamos haciendo está de acuerdo a la voluntad de Dios, si Dios está de nuestro lado, no hay nadie ni nada que nos pueda detener. Y que aun cuando las cosas se vean medio difíciles como se vieron en la vida de Jacob, de todas maneras podemos confiar en que porque Dios está con nosotros, las cosas van a tener un buen resultado. Si lo creemos, si lo ponemos en práctica, ¿saben qué? Las cosas no van a ser tan difíciles en nuestra vida como parecen ser. No quiere decir que no vamos a tener dificultades. Jacob va a tener que enfrentarse a su hermano en el próximo capítulo. No quiere decir que no vamos a tener dificultades, pero sí quiere decir...
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2: Mateo capítulo 5, versículo 21. Aquí el Señor nos va a empezar a hablar de lo que anteriormente hizo la introducción. En la sección del versículo 17 al 20, nos dijo que Él no había venido a contradecir o a quitar la ley, sino a cumplirla. Llevemos en mente, mientras estamos estudiando esto, que el Señor está hablando a un público que por primera vez está escuchando lo que se refiere al reino de Dios. Los conceptos que Jesucristo nos está entregando son totalmente nuevos para nosotros. Porque dijo, dichosos son los pobres de espíritu, los que no tienen la manera de llegar delante de Dios. Dichosos son los que están llorando por su condición espiritual, porque se dan cuenta que son pecadores. Dichosos son los mansos, que han reconocido ser pecadores, no solamente delante de Dios, sino delante de los hombres, y consideran a los demás superiores a sí mismos. Dichosos los que tienen hambre y sed de justicia, porque van a ser saciados en todas las clases de justicia. Dichosos son los que son misericordiosos, los que saben perdonar el agravio, porque ellos también van a ser perdonados de sus ofensas delante de Dios. Dichosos los pacificadores, los de limpio corazón, los que padecen por causa de la justicia y aún por causa de Jesucristo, porque van a recibir un gran premio. Y eso es algo nuevo para la gente. ¿Cómo que dichosos estas personas? Parece que están sufriendo, ¿verdad? Pero son dichosos porque Dios nos está entregando nuevos valores, valores que nosotros no conocíamos, valores de las verdaderas virtudes. Vivimos en un mundo que a lo bueno le llama malo, y a lo malo le llama bueno. Al revés completamente. Así hemos crecido, así hemos nacido nosotros, y estamos contaminados con los valores del mundo. Era necesario, pues, que el Señor primero viniera y le dijera al cristiano, así es como debe ser el carácter del cristiano. Esto es lo que es dichoso, no lo otro. Nosotros hubiéramos dicho, dichosos los prepotentes, dichosos los que se suben por encima de los demás porque alcanzarán el éxito. Esos libros, podemos comprar libros con esa temática en la librería, ¿verdad? ¿Cómo alcanzar el éxito? Y siempre nos van a decir que busquemos y que nosotros veamos. El humanismo hoy en día dice, si tú ve por ti mismo, si tú no ves por ti mismo, nadie va a ver por ti. Y todas las tácticas de negocio que hay, que entendemos, que aprendemos, es, tenemos que tomar ventaja, aprovecharnos de los demás. Jesucristo nos presenta una realidad completamente diferente, y luego nos dice, ustedes son la sal de la tierra y la luz del mundo. Esto quiere decir, ustedes son los que van a llevar este mensaje afuera. El Señor no lo va a llevar de una manera espiritual. El Señor no se le va a aparecer a la gente para decirle cómo es el reino de los cielos. Él podría hacerlo en sueños, pero no lo ha escogido así. Nos ha llamado a nosotros a ser el vehículo que vamos a llevar las buenas nuevas. Por eso es que somos la sal de la tierra. No Él, nosotros somos la sal de la tierra. Y el poder que tenemos de la sal es un poder que Dios nos ha dado para ser un antiséptico que prohíba la putrefacción del mundo. Nosotros tenemos que salar el mundo, como se salan esas carnes, ¿verdad?, que duran mucho tiempo, es asesinas. Nosotros somos esa sal que va a salar. Somos esa luz que va a alumbrar. No tenemos luz propia. La luz que tenemos es la luz de Dios. Él nos ha alumbrado a nosotros Nosotros hemos recibido esa luz manifestó nuestras malas obras, nos arrepentimos, lloramos delante de Dios, el Señor nos limpió, pero también esa luz nos enseñó que lo que Dios quiere de nosotros es que descansemos, es que recibamos el gozo y la paz que Él tiene y las promesas que tiene para nosotros. Es una buena nueva. Y esa luz tenemos nosotros que mostrarla a los hombres. Vamos a vivir en justicia, y cuando los hombres vean nuestras buenas obras, o sea, un cristianismo verdadero, real, no hipócrita, cuando la gente vea esa, la gente que ama a Dios, no toda la gente, van a glorificar el nombre de Dios. Algunos nos van a atacar. De hecho, más son los que nos van a atacar que los que van a recibir, pero los que van a recibir por nuestra luz. Y así como podemos ser ejemplo para bien, podemos ser ejemplo para mal. Nuestras acciones van a glorificar o van a hacer que la gente blasfeme el nombre de Dios. Cuando David cayó en pecado con Betsabé, el profeta Natán le dijo: tú, con tus hechos, has hecho que los enemigos de Dios blasfemen el nombre de Dios, con tu conducta. Qué terrible, ¿no? Y eso sucede. Cuando vemos un hombre de Dios que cae en pecado, inmediatamente se burlan de Jesucristo. Ahora el Señor dice: yo no he venido a contradecir la ley, ni los profetas. O sea, todo el Antiguo Testamento sigue vigente en sustancia. Fíjese lo que acabo de decir y lo voy a repetir. Sigue vigente en sustancia, no en letra. Aunque dijo: ni una jota ni una tilde pasará, el Señor nos está refiriendo a que debemos de cumplir la ley ceremonial, sino la ley moral. Debemos recordar que la ley moral es el principio por el cual opera la ley ceremonial. Como un ejemplo podemos poner el hecho de que cuando ponen un signo de pare o de stop, ¿verdad? En algunos países dice alto, en otros dice pare y en otros dice stop. Significa que me tengo que detener ahí y después seguir. No es un capricho del Estado o de la organización de tránsito que quiere ver a ver cómo los autos rechinan las llantas o ver cómo las cabezas se mueven cuando el tipo aprieta el freno, sino es para protección de nosotros mismos. Cuando hay un límite de velocidad, no es un límite caprichoso, sino es porque esa es la velocidad apropiada y que es realmente la óptima para que la gente que está caminando alrededor o los autos que están ahí o por las condiciones que hay, todo mundo esté en paz y sin accidentes. La ley ceremonial sería el número que uno está viendo. Dicen ahí que tengo que manejar a 55 millas por hora. Aquí en California se puso un límite de velocidad de 55 millas por hora por muchos años. Anteriormente era más alto, pero lo bajaron a 55 por la crisis de petróleo, porque sabían que el auto a 55 millas por hora ahorraba más gasolina que en más altas velocidades. Pero cuando bajó un poco el precio de la gasolina, subieron la velocidad. La carretera es la misma. No cambiaron las condiciones, no hicieron mejores las carreteras, son iguales, pero ahora cambió porque las circunstancias cambiaron. La ley ceremonial hubiera sido el obedecer el número en el momento. La ley moral es someterse a los reglamentos de tránsito, ¿verdad? Y el Señor aquí nos va a mostrar, como ejemplo, dos mandamientos. El sexto y el séptimo mandamiento que están escritos en la tabla de la ley. Vamos a leer, en el versículo 21 dice: oísteis que fue dicho a los antiguos, no matarás, y cualquiera que matare será culpable de juicio. Pero yo os digo que cualquiera que se enoje contra su hermano será culpable de juicio, y cualquiera que diga necio a su hermano será culpable ante el concilio, y cualquiera que le diga fatuo quedará expuesto al infierno de fuego. Por tanto, si traes tu ofrenda al altar y ahí te acuerdas que tu hermano tiene algo contra ti, deja ahí tu ofrenda delante del altar y anda. Reconcíliate primero con tu hermano y entonces ven y presenta tu ofrenda. Ponte de acuerdo con tu adversario pronto, entre tanto que estás con él en el camino, no sea que el adversario te entregue al juez y el juez al alguacil y seas echado en la cárcel. De cierto te digo que no saldrás de ahí hasta que pagues el último cuadrante. ¿Oísteis que fue dicho, dice el Señor, a los antiguos, no matarás y cualquiera que matare será culpable de juicio? No matarás. ¿Quién dijo no matarás? Dios. ¿A quién se lo dijo? Él lo escribió en la tabla de Moisés, en la tabla de los 10 mandamientos. Es el sexto mandamiento. No matarás. La palabra no significa meramente no matarás, sino significa no asesinarás. Pero se puede tomar de las dos maneras. ¿Por qué digo no asesinarás? Porque el mismo Dios que nos da el mandamiento aquí de no matarás, también a su pueblo le dio la pena capital para ciertos delitos. Yo sé que este es un asunto un poquito escabroso para algunas personas, el tema de la pena capital. Pero Dios permitió, no solamente permitió, sino que exigió la pena capital en algunos delitos. Debemos entender que Dios era el gobernador, el rey del pueblo de Israel. No tenían rey, el rey era Dios. Desde el momento que el Señor escogió a Abraham, hasta el momento que entraron en la tierra prometida, tenían como rey al Señor. Después se rebelaron en la época de Samuel el profeta y pidieron un rey. Y el Señor les dijo, ustedes me han desechado a mí pidiendo rey. Y les dio un rey. Les digo, pero sepan que el rey que yo les estoy dando, porque así son los reyes, va a aprovecharse de ustedes, les va a quitar sus riquezas. Lo mejor de sus cosechas van a ser para él. Lo mejor de sus esfuerzos va a ser para él. Lo mejor de sus riquezas va a ser para el rey. Las mujeres más hermosas se las va a llevar el rey. O sea, todo lo mejor que hay en el país va a ser para el rey. Pero quieren rey, ahí está su rey. Y les dio un rey. Pero Dios era el que estaba gobernando al pueblo. Aún el rey y los sacerdotes tenían que someterse a la ley de Dios. Y él para algunas cosas había puesto la pena capital. Es más, de hecho, desde Génesis, cuando el Señor está hablando con Noé en el capítulo 9 de Génesis, le dice, el único mandamiento que le da, el único reglamento que le da social, le dijo, si el hombre derramare la sangre del hombre, deberá morir por mano del hombre. Aquel que derrame la sangre de su compañero debe morir, pero por mano de hombre. O sea, el Señor no dijo, al que derrame la sangre de otra persona, pónganlo ahí en la esquina y yo lo voy a fulminar con un rayo. Él lo pudo haber hecho así. Pero dijo, por la sangre del hombre será muerto. O sea, Dios no puede estar dando un mandamiento aquí para quebrantarlo más adelante. Con nosotros mismos, con los mismos mandamientos de las leyes que está dando. Cuando el Señor les dio ese rey que estábamos hablando, el primer rey fue Saúl. Saúl se le ordenó que hiciera guerra contra Amalec, contra el pueblo de los amalecitas, que fueron enemigos de Dios, enemigos del pueblo de Israel también. Gente totalmente idólatra, adoraban demonios, gente extremadamente perversa. Y el Señor había determinado exterminarlos del planeta. Pero en vez de aniquilarlos como aniquiló a Sodoma y a Gomorra, que ese lo hizo el Señor directamente desde el cielo, mandó fuego y fueron consumidos, le dijo al rey Saúl, ve tú y aniquila todo ese pueblo. Mata a hombres, mujeres, niños, animales, todo, no te lleves nada de ahí, no toques ningún tesoro, ninguna joya, ningún vestido, quema la ciudad, extermínalo todo. ¿Por qué? Porque Dios lo dijo nada más. Era un pueblo extremadamente perverso. No sabemos qué tipo de enfermedades había allí. No sabemos nada. Lo único que sabemos es que Dios determinó un juicio y Dios es Dios. Y dijo, ese pueblo va a ser exterminado y tú vas a ser mi instrumento por el cual lo voy a hacer. Pero, ¿saben qué hizo el rey Saúl? Le perdonó la vida a las mujeres que eran vírgenes, a todas las niñas, a los niñitos, ¿verdad? Y a los animales que estaban bien, y al tesoro se lo llevó. Y el Señor le dijo, por cuanto me has desobedecido y no hiciste exactamente lo que yo te dije, yo te he desechado como rey. Alguien va a decir, ay, pero qué terrible Dios, ¿cómo tan bárbaro va a ser eso? ¿Saben qué? Mis amados hermanos, Dios es Dios. Dios da la vida y Dios la quita cuando Él quiere. Y Él hace el juicio. Y el juicio de Dios es un juicio santo. Nosotros no sabemos lo que hay detrás de todo esto. Ahora, esto solamente lo dije por un motivo. Los fariseos leían aquí, no matarás, no matarás. Y cualquiera que mate, ¿qué hacemos con él? Bueno, aquí la ley dice que hay que quitarle la vida. Pero si también el Señor dice no matarás, estaríamos nosotros matando y vamos a quebrantar el mandamiento. ¿Me entienden? Entonces decían, el que mate va a ser solamente culpable de un juicio. A ver qué juicio le dan, a ver qué pena le ponen, pero no le van a quitar la vida. Hay gente que dice, sí, yo estoy a favor de eso, porque, pobrecito, hay que valorar la vida humana. ¿Qué tal si el reo más adelante lo llevan a la cárcel y lo tratan tan bien que sale adelante? Lo reubican en la sociedad. Le dejan ver que ya no necesita matar, que ahora puede ser un carpintero o un mecánico tal vez. Saben, yo fui a una prisión de alta seguridad, de aquí a Los Ángeles, donde casi no dejan entrar a nadie. Y fuimos ahí para ministrar a la gente que estaba ahí. Yo me sorprendí cuando entré ahí. Tenían un gimnasio al aire libre que pocos gimnasios lo tienen. Y la gente estaba haciendo ejercicio, hay unos tipos con unos brazos así, ¿verdad? Unos cuerpazos. Sin prisa. Haciendo ejercicio así lentamente. Nos veían a nosotros y decían, mira, esos tipos que andan caminando deben tener prisa, porque andan caminando rápido. Ellos estaban tranquilamente, unos tomando el sol, haciendo ejercicio, descansando, ¿verdad? Haciendo sus sets ahí, pero sin ninguna prisa. Nos enseñaron los talleres en donde tenían ellos clases de carpintería. ¿Qué máquinas tenían ahí? Los talleres de mecánica, ¿qué equipo tenían ahí? Impresionante. Televisión a color. Todo, era un club, lo que era eso era un club, un hotel. Y algunos, sepan ustedes que le llaman el hotel, es como el apodo que le ponen a la cárcel. Hay que reubicarlos. Díganme ustedes, ¿usted cree que están reubicados? Saben, en los días de Simón Bolívar fue un presidente que gobernó varios países en Sudamérica. Durante su gobierno, él fue de mano muy dura. Ponía la pena capital aún para una persona.

más vieran el castigo del criminal, los demás temieran y no hicieran ese crimen. Dios lo dice en su palabra. Por ese motivo están esos castigos duros, para que los demás vean y teman. Y digan, no me conviene ser criminal, porque me va a pasar esto. ¿Oíste que fue dicho entonces, no matarás, y cualquiera que matare será culpable de juicio? Obviamente, la persona que mate en cualquier país es culpable de un juicio, del tribunal del país. Pero yo os digo que cualquiera que se enoje contra su hermano será culpable de juicio, y cualquiera que le diga necio a su hermano será culpable ante el concilio, y cualquiera que le diga fatuo quedará expuesto al infierno de fuego. Fíjense qué especial. Cualquiera que se enoje contra su hermano será culpable de juicio. Obviamente no se está refiriendo a que un juicio terrenal, porque no hay ninguna corte en ningún país que juzgue a una persona porque se enojó. No existe. Pero ¿a qué juicio queda, en qué juicio queda culpable esta persona? Delante de Dios. Juan, en su primera carta, en el tercer capítulo, nos dice que si alguien aborrece a su hermano, es un homicida ya, delante de Dios. No necesita llegar con el puñal o con la pistola. Ya con el puro hecho de aborrecerlo en su corazón, se ha convertido en homicida delante de Dios. Dice el Señor que los pecados nacen en el corazón. El homicidio no es un acto involuntario de repente, es algo que viene ya planeado. Pero dice, y cualquiera que le diga fatuo o necio a su hermano también queda expuesto al infierno de fuego. Aún el insulto, porque el insulto, aunque tal vez no es una acción muy fuerte, es un insulto de coraje contra el hermano. ¿Me entienden? Contra la persona. La palabra necio significa literalmente en el griego cabeza hueca. Es un insulto a la inteligencia. Nuestras palabras como insultos a la inteligencia, entre las más leves están idiota, retrasado mental, ¿verdad? Tonto, imbécil. Pero hay palabras, la otra que dice fatuo, es una palabra que es un insulto, como diciéndole a la persona condenado, desgraciado, vete al infierno, o sea, que va de acuerdo a su futuro, a su estado con Dios o a su futuro en condenación. Uno dirá, bueno, esas son palabras ligeras. Aquí en inglés, en Estados Unidos, utilizan mucho uno que dice drop dead, o sea, pero no, muérete. Pero no es como un muérete, así como que la persona quiere que realmente se muera, sino ya es como drop dead, como una palabra que ya no significa lo que se dice. Pero el Señor lo toma en cuenta porque existe una actitud en el corazón que empieza muy pequeña, pero después se hace muy grande. Aquí en California, ustedes recordarán que hubo un tiempo en donde había unos locos allá en el freeway que andaban disparándole a la gente. Y le andaban disparando porque alguien se le atravesaba. Bueno, todos nosotros, como esa caricatura de Tribilín, ¿verdad? Nos convertimos cuando estamos detrás del volante, ¿verdad? Pero de cualquier manera, este señor, me imagino que ya varias veces se le habían cerrado. Y hay gente que no tolera que alguien lo pase. O sea, ¿cómo vas y tú más rápido que yo? Si yo soy el campeón. Si yo soy James Bond, ¿verdad? ¿Y tú quién eres? Pero saben una cosa. Esta persona que le disparó a la gente, algo tenía. Ya se le habían cerrado demasiadas veces en el freeway y dijo, la próxima persona que se me cierre, la voy a matar. Y llevó su pistola cargada, que es contra la ley, dispuesto a lo que tenía que hacer, y lo hizo. Porque no paró ese coraje en su corazón. Un amigo mío me enseñó que le habían regalado un llavero que tenía 4 botones. Un llavero de auto. Uno de ellos lo apretaba uno y sonaba como ametralladora. El otro era un misil. El otro era un rayo láser. Y el otro una bomba atómica. Le digo, ¿y eso para qué es? Por si alguien se te atraviesa así. Y así el coraje ya sale, ¿verdad? Y no hay... Ya el daño no se hace, ¿verdad? No va a mayores. Y lo sacaron justamente en esa época. ¡Qué increíble! Bueno, dice aquí también. Haciendo... Con ese coraje quedo expuesto al infierno de fuego. ¡Qué tremenda cosa! Dice aquí el Señor. Por tanto, si traes tu ofrenda al altar y ahí te acuerdas
de que tu hermano

0: tiene algo contra ti, deja allí tu ofrenda delante del altar, anda y reconcíliate primero con tu hermano y entonces ven y presenta tu ofrenda. Ponte de acuerdo con tu adversario pronto, entre tanto que estás con él en el camino, no sea que el adversario te entregue al juez y el juez al alguacil y seas echado en la cárcel. De cierto te digo que no saldrás de ahí hasta que pagues el último cuadrante. Lo que nos está diciendo aquí es, el Señor dice, si tú traes tu ofrenda no necesariamente tiene que ser dinero. Puede ser mi adoración al Señor. Yo llego, me reúno a la iglesia para adorar al Señor, para escuchar la palabra de Dios. Y yo estoy tranquilamente bien con el Señor. En paz, todo perfecto. El amor del Señor, la paz, la bendición de Dios. ¡Ah, qué bonito! Pero en ese momento me acuerdo que mi hermano tiene algo contra mí. Dice, Señor, ¿sabes qué? Deja allí tu ofrenda. No me interesa todavía. Ve y arregla cuentas con tu hermano. Está hablando de mi hermano en la fe. Ve, arregla cuentas con tu hermano y luego ven y presenta tu ofrenda. En Mateo 18 dice que si mi hermano tiene algo contra mí, que yo vaya y hable con él, y si él se arrepiente, me he ganado a mi hermano. Fíjense qué especial. Mi hermano es el que está mal. Yo estoy bien tranquilo, alabando a Dios, pero mi hermano está mal. Él es el que está mal. Él es el que se tiene que arrepentir. No yo. Yo estoy bien. Pero él tiene algo contra mí. Y el Señor me dice, ve tú y arregla el asunto. ¡Wow! ¿Y por qué, Señor? ¿Saben por qué? Porque Dios no quiere que yo sea objeto de odio. Aquí me está hablando que yo no debo odiar a nadie porque quedo expuesto al infierno. Pero también dice que nadie te esté odiando tampoco. No, pero no es mi culpa. No importa, ve tú y arregla el asunto. Si no te escucha a ti, trae algunos testigos. Si no los escucha a ellos, ponlo delante de la iglesia. Y si no, ok, ya te libraste del asunto, pero ya hiciste el esfuerzo de librarte de eso. No vamos a poder librarnos totalmente de nuestros enemigos que nos odian, pero tenemos que hacer todo el esfuerzo posible. Ahora, estamos hablando aquí de un hermano en la fe, pero más adelante dice, ponte de acuerdo con tu adversario. Ya aquí está hablando de un enemigo. Un adversario que te va a llevar a la corte, que te va a hacer daño, que te va a meter a la cárcel. Ponte de acuerdo, porque si te mete en la cárcel, ahí te vas a quedar. Ponte de acuerdo con él, aún en el camino, rumbo al tribunal, si es necesario. Y haz el arreglo con él y ponte de acuerdo con él. ¿Cuál es el interés de esto? Que tampoco quede ese odio. Porque si me mete a la cárcel, yo me quedo en la cárcel y el tipo me va a seguir odiando. Aunque cumplió su venganza, ¿me entienden ustedes? Entonces el Señor me está pidiendo eso. Fíjense todo lo que sale del mandamiento, no matarás. Es importante que nosotros entendamos el propósito de lo que Dios quiere decirnos. Lo que hay detrás, esta es la ley moral a la cual el Señor se refiere en no matarás. Tiene que ver con el sentimiento de odio, no solamente mío, sino de los demás hacia mí. ¿Oíste que fue dicho no matarás? Yo te digo todo esto.
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2: ¿Qué tal, querido amigo o amiga del programa Cruzada con Luis Palau? Queremos darle la bienvenida a este nuestro espacio y punto de encuentro donde compartimos un tiempo de estudio de la Palabra de Dios juntos cada día de la mano, como siempre, de Luis Palau junto a todos los oyentes que nos acompañan alrededor del mundo, quienes nos escuchan a través de las emisoras que lo transmiten, como así también a través de nuestro sitio en internet. Hoy, continuando con la serie El Misterio de la Cruz, le presento el mensaje Reconciliados.
3: ¿Cómo se encuentra hoy, mi amable oyente? Le saluda Luis Palau con todo afecto y con todo cariño, porque estamos estudiando aquí el libro de los libros, la bendita, la gloriosa, la eterna Palabra de Dios. ¿Y qué cosa puede ser más importante en estos días dramáticos de la historia que profundizar en la revelación de Dios? ¿Por qué cree que Dios se preocupó de escribirnos un libro de más de 1000 páginas en cualquier volumen que compremos, la Santa Biblia, si no fuera para que la estudiemos? Bueno, estamos en la serie El Misterio de la Cruz. ¿Y puede haber misterio más profundo? Ah, no lo creo, ¿eh? ¿Puede haber este tema más agradable? Lo dudo. ¿Puede haber cosa que expanda más nuestro corazón y que nos haga más hombres y mujeres de Dios? Difícilmente sería encontrar otro tema más profundo que el misterio de la cruz. Ahora, en el programa anterior, en el estudio anterior, estuvimos hablando, y yo le expliqué, que queremos ver los grandes resultados de la muerte y la resurrección de Cristo. Y estamos tocando hoy, nuevamente, porque no pude terminar el asunto la vez pasada, que el misterio de la cruz inició una nueva relación con Dios. O sea, digámoslo de otra manera, nos facilita el experimentar una nueva relación con Dios. Y estábamos viendo, si usted tiene por ahí su Nuevo Testamento, la segunda parte de la Biblia, 2 Corintios capítulo 5. ¿Se acuerda? Leímos los versículos 15 al 19. En el versículo 15, nosotros vimos que esta nueva relación es una nueva actitud de parte nuestra para quien vivimos. Dice: por todos murió Cristo, para que los que viven, o sea, usted y yo, ya no vivan para sí mismos, sino para aquel que murió y resucitó por ellos. ¿Quién es aquel? Por supuesto, es nuestro bendito Jesús. Jesús, el bendito Hijo de Dios, como dije, nacido de la bendita Virgen María, sin pecado, vivió toda su vida, murió en la cruz por nosotros. Como resultado, se inició una nueva relación entre nosotros y Él. O sea, usted y yo, que aunque no lo entendemos todo a fondo, porque ¿quién va a conocer las profundidades de Dios en esta tierra fracasada? Pero los que hemos entendido en parte el precioso misterio de la cruz, donde el bendito Jesús llevó nuestros pecados, lavó nuestras almas y los enterró para siempre a los pies de la cruz, ya no vivimos para nosotros mismos, vivimos para Él. Por supuesto, si el bendito Jesús, el que nos creó, se dejó crucificar por nosotros viles pecadores, si el bendito Jesús llevó sobre su cuerpo en el madero el pecado de todos nosotros, por favor, ¿cómo no vamos a vivir para Él? Y si el bendito Jesús, como en verdad lo hizo, resucitó de los muertos, yo vivo para Jesús. Ahora, que no siempre le complazco 100%, de seguro. Que a menudo contristo al Espíritu Santo, lamentablemente sí. Pero mi vida y la vida suya, mi amado hermano y hermana que ama a Jesús, donde quiera que usted viva en el mundo de habla hispana, usted y yo vivimos para Cristo. ¿No es verdad? Aunque a veces tropezamos y nos abochornamos de que somos tan tontos, sin embargo podemos decir con San Pablo: para mí el vivir es Cristo. Todo lo demás es basura. A veces es basura bonita, a veces el dinero nos gusta y nos hace falta, y la comida también, todas cosas bonitas que Dios nos da. Pero comparado con Cristo, ¿qué es? Todo eso va a quedar aquí en la tierra, pero Cristo permanece para siempre. Versículo 16 de 2 Corintios 5 dice: nosotros de aquí en adelante a nadie conocemos según la carne, y aun si a Cristo lo conocimos según la carne, ya no lo conocemos así. Esto nos indica que ahora entendemos más al Señor Jesús, aquel bendito que murió y resucitó por nosotros, que ahora está sentado glorificado a la diestra de Dios el Padre. Este bendito Jesús ahora lo conocemos como un Cristo resucitado, no como un mártir muerto, no como un hombre atropellado por los soldados romanos, no como un hombre que anduvo sobre Palestina, aunque todo eso fue verdad, sino que ahora lo vemos como un Señor glorificado, que habiendo terminado la obra de la cruz, se sentó a la mano derecha de Dios el Padre, y ahí está esperando hasta que todos sus enemigos sean subyugados, para luego volver en las nubes del aire y arrebatarnos y llevarnos a estar con Él para siempre. Y como dice San Pablo a los tesalonicenses, y así estaremos siempre con el Señor. O sea, ahora los que conocemos a Cristo tenemos una nueva relación con Él. Lo vemos como un Señor glorificado, un Señor honrado, coronado de gloria y de honra, como dice el libro de los Hebreos, ante el cual toda rodilla se ha de doblegar. Ahora, el versículo 17 nos dice algo más acerca de esta nueva relación con Dios, gracias a la cruz y la resurrección de Cristo. El famoso versículo repetido millones de veces, que yo lo he oído desde que era un niñito, dice: de modo que si alguno está en Cristo, es una nueva criatura. ¡Ja! ¡Qué lindo que es eso! ¡Y qué verdad! Las cosas viejas pasaron. He aquí, todas son hechas nuevas. Ahora bien, si alguno está en Cristo, es una nueva criatura. Mi querido amigo y amiga oyente, si usted ha confiado en Cristo, usted es una nueva criatura. ¿Usted ha confiado solo en Cristo para la salvación de su alma? Usted es una nueva criatura. ¿Usted ha confiado solo en Cristo para el perdón de sus pecados? Está perdonado y usted es una nueva criatura. ¿Usted tiene esperanza de la vida eterna confiando solo en Jesucristo? Usted es una nueva criatura. ¿Usted quiere estar seguro de que es un hijo o una hija de Dios? Si usted ha confiado en Cristo, usted es una nueva criatura. Está en la familia de Dios, gócese y cántale una canción, aunque no sepa cantar. Luego dice: las cosas viejas pasaron, ¿se da cuenta? Y todas son hechas nuevas. Esto no quiere decir que cambie el color de nuestros ojos, ni el tamaño de nuestra nariz, ni lo enorme de nuestras orejas. Lo que cambia es nuestra relación con Dios. Las cosas viejas pasaron. ¿Qué quiere decir eso? La vida vieja, la manera vieja de ver al mundo, la vida vieja en que odiábamos a los demás, la vida vieja de envidia despreciable, la vida vieja de codiciar hasta el hastío. Todo eso pasa y empezamos a despreciar el pecado, empezamos a odiar la vida carnal, empezamos a amar las cosas espirituales, empezamos a amar hasta los despreciables, hasta los que nos odian, hasta los que nos persiguen. Eso es lo nuevo que empieza a acontecer. Y eso se inició en la bendita cruz y la gloriosa resurrección de nuestro amado Señor y Salvador Jesucristo. Y dice: todas son hechas nuevas. ¿Nuevas? ¿Nuevas en qué sentido? Nuevas en que ahora tenemos al Espíritu Santo morando en nosotros. Todas las cosas son hechas nuevas en que ahora miramos al mundo con los ojos de Dios, por así decirlo. Todas las cosas son hechas nuevas en que ya no vivimos egoístamente, sino que vivimos una vida nueva. Y luego, el versículo 18 dice: todo esto proviene de Dios, quien nos reconcilió consigo mismo por Cristo y nos dio el ministerio de reconciliación. Primero, la nueva relación que Cristo inició con Dios para nosotros es que Dios nos reconcilió por medio de la cruz y la resurrección de Cristo. ¿No le parece hermoso, mi amable oyente? ¿Usted sabe lo que es ser enemigo de Dios? Bueno, ahora que confiamos en Cristo, no somos más enemigos de Dios. Seguramente que por ahí en una de las junglas latinoamericanas me escucha a lo mejor alguna persona muy atea, incluso alguna persona muy violenta. Le digo, mi querido ateo, usted se puede reconciliar allí bajo un árbol, en una jungla del norte de Sudamérica. Si usted le abre el corazón a Cristo, Dios le va a reconciliar a pesar de sus rebeliones y sus maldades y su malicia y aún su blasfemia contra el nombre de Dios. Pero venga por la fe a Jesucristo allí donde usted se encuentra y dígale: Dios mío, si por la muerte y resurrección de Cristo me vas a perdonar, por favor reconcíliame contigo y voy a ser una nueva criatura y mi vida va a cambiar. Bueno, en el próximo estudio seguimos adelante. Hasta la próxima.
2: 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Y ahora quédese con nosotros, llegamos al segmento de la música. Hoy nos va a acompañar Pablo Olivares con esta preciosa melodía titulada Yo quiero amarte más.

0: Así nos acompañaba Pablo Olivares por el segmento de la música con esta preciosa melodía titulada Yo Quiero Amarte Más. De esta forma llegamos al final de nuestro programa. Nos tenemos que despedir, pero si el Señor lo permite, nos vamos a reencontrar en nuestra próxima presentación. Mi nombre es Jorge Escopazo. Fue un placer acompañarle en este día.
1: 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Les estaremos esperando muy pronto para el próximo programa Cruzada con Luis Palau. Hasta entonces, recuerden las palabras de nuestro Señor Jesús. Felices los de corazón limpio, pues ellos verán a Dios.

santos espíritus y son de Dios, porque muchos falsos profetas han salido por el mundo. En esto conoced el Espíritu de Dios. Todo espíritu que confiesa que Jesucristo ha venido en carne

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corona de vida que Dios ha prometido a los que le aman. Cuando alguno es tentado, no diga que es tentado de parte de Dios, porque Dios no puede ser tentado por el mal, ni Él tienta a nadie, sino que cada uno es tentado cuando de su propia concupiscencia es atraído y seducido.

vosotros, hermanos míos, no erréis. Toda buena dádiva y todo don perfecto desciende de lo alto, del Padre de las luces, en el cual no hay mudanza ni sombra de variación. Él, de su voluntad, nos hizo nacer por la palabra de verdad, para que seamos

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1: Mientras le damos tiempo para que usted ubique el pasaje citado, quiero saludarle y quiero agradecerle a Dios por contarles entre nuestros oyentes que realmente la palabra de Dios para hoy surta efecto en su vida y usted pueda crecer como persona, pueda crecer en la fe. Jesús había estado en la ciudad de Capernaum, en la parte norte del mar de Galilea. Había vuelto allí a la vida a la hija de Jairo, uno de los principales de la sinagoga que se encontraba precisamente en esa localidad. Pero ahora lo vemos a él alejándose de Capernaum y junto con él sus discípulos. Él está ahora retornando a su pueblo natal de Nazaret. Probablemente una distancia entre 48 y 65 kilómetros es la que separa a Capernaum de Nazaret. El verso 1 del capítulo 6 nos dice, salió Jesús de allí. Esa palabra allí vendría a ser Capernaum, la mar de Galilea. Y nos dice que vino a su tierra, esto es, su pueblo de Nazaret. Salió Jesús de allí y vino a su tierra y le seguían sus discípulos. Y llegado el día de reposo, comenzó a enseñar en la sinagoga. Y muchos, oyéndole, se admiraban y decían, ¿de dónde tiene éste estas cosas? ¿Y qué sabiduría es esta que le es dada y estos milagros que por sus manos son hechos? Así que estaban maravillados, o como indica el término empleado en griego, scandalon, habían tropezado con él porque le conocían y dijeron, ¿de dónde tiene éste estas cosas? En el verso 3 leemos, ¿no es este el carpintero hijo de María? Bien, esta palabra carpintero es en el griego utilizada para definir a un artífice. Jesús era esa clase de persona que no importaba lo que usted necesitara que fuese hecho, él era una persona que hacía de todo. Desde construir un pequeño cobertizo hasta construir una casa. Él era uno de esos hombres habilidosos con sus manos, era capaz de hacer de todo. Y él, sin lugar a dudas, permaneció en casa hasta que el resto de sus hermanos y hermanas más jóvenes fuesen capaces de salir adelante por su propia cuenta. Así que ellos decían, ¿no es este el carpintero hijo de María, hermano de Jacobo, de José, de Judas y de Simón? ¿No están también aquí con nosotros sus hermanas? Y se escandalizaban de él. Sí, estimado oyente, se escandalizaron. Él fue una piedra de tropiezo. Ellos tropezaron con él porque le conocían. El verso 4 dice, mas Jesús les decía, no hay profeta sin honra, sino en su propia tierra y entre sus parientes y en su casa. Así que hay una implicación allí, que aún sus propios hermanos, sus propios parientes en realidad no le honraron. Su propia casa. No obstante, él no se quedó sin honor. Él va luego a otro lado donde será honrado. Pero allí, en su propia tierra, no le reconocieron. Antes, rechazaron reconocerle. ¿Por qué? Porque le conocían. El verso 5 nos dice, y no pudo hacer allí ningún milagro, salvo que sanó a unos pocos enfermos, poniendo sobre ellos las manos, y estaba asombrado de la incredulidad de ellos, y recorría las aldeas de alrededor enseñando. La incredulidad los apartó de venir a Jesús. Si hubiesen venido, seguramente hubiesen sido sanados. Él simplemente puso sus manos sobre unos pocos enfermos, pero no hubo milagros maravillosos que fuesen realizados allí en Nazaret, como los hubo en los alrededores del mar de Galilea. Recorría las aldeas de alrededor enseñando, hemos leído, y continúa diciendo, después llamó a los 12 y comenzó a enviarlos de dos en dos y les dio autoridad sobre los espíritus inmundos. Y les mandó que no llevasen nada para el camino, sino solamente bordón. ni alforja, ni pan, ni dinero en el cinto, sino que calzasen sandalias y no vistiesen dos túnicas. Y les dijo, dondequiera que entréis en una casa, posad en ella hasta que salgáis de aquel lugar. Y si en algún lugar no os recibieren ni os oyeren, salid de allí y sacudid el polvo que está debajo de vuestros pies para testimonio a ellos. De cierto os digo que en el día del juicio será más tolerable el castigo para los de Sodoma y Gomorra que para aquella ciudad. Yo quiero que note, estimado oyente, que el Señor habla de grados de juicio que habrán de venir sobre las personas. Algunas personas están preocupadas de que todas las personas reciban el mismo castigo, pero no es así. Jesús dijo, si una persona conoce la voluntad de Dios y no hace conforme a ella, sino que hace mal, será castigado mucho. Pero si una persona que ha hecho cosas que realmente merece o son dignas de pocos azotes, porque él no sabía la voluntad del Padre, entonces será castigada con pocos azotes. Porque a quien mucho se le dio, mucho se le demandará, y a quien poco se le dio, poco se le habrá de requerir. Así leemos en el Evangelio de Lucas, capítulo 12, versos 47 y 48. Ahora, él está diciendo que habrá de ser más tolerable para las ciudades de Sodoma y Gomorra en el día del juicio. Anteriormente él había dicho que los hombres de Nínive se levantarán con esta generación y la condenarán porque se arrepintieron ante la predicación de Jonás. Y he aquí, más que Jonás, en este lugar, dice el Evangelio de Lucas, capítulo 11, verso 32. Así que habrá grados de juicio, castigo asignado por Dios. Y no sabemos el ordenamiento final que Dios habrá de hacer con la gente pecadora. No se nos da mucho detalle en las Escrituras para constituir alguna idea o aventurar juicios al respecto de parte de nosotros mismos. Eso, estimado oyente, está en manos de Dios. Yo no sé qué hará Dios con una persona que nunca tuvo la oportunidad de conocer a Jesucristo o siquiera oír algo de Jesucristo. No sé qué hará Dios con ellos. La Biblia no especifica al respecto en esa área. Sé que será más fácil para esas personas que para usted, si es que usted ha escuchado el Evangelio y lo ha rechazado. Así que más que estar preocupado por ellos, mejor comience a preocuparse por usted mismo. ¿Se da cuenta? Usted es responsable de lo que usted sabe. Y el que conoce la voluntad de Dios y no hace conforme a ella, es un hombre que está en graves problemas. Así es que habrá grados de condenación más tolerables para Sodoma y Gomorra que para la ciudad que rechace a los discípulos que vayan a testificar de Jesús. El versículo 12 de Marcos capítulo 6 nos dice, y saliendo, predicaban que los hombres se arrepintiesen. Es el mismo mensaje que predicó Juan el Bautista, recuerda, ¿verdad? Arrepentíos, porque el reino de Dios se ha acercado. En otras palabras, cambien, vuélvanse. El verso 13 dice, y echaban fuera muchos demonios, y ungían con aceite a muchos enfermos, y los sanaban. Ahora, en la epístola de Santiago, él dijo, ¿hay alguno enfermo entre vosotros? Llame a los ancianos de la iglesia y oren por él, ungiéndole con aceite en el nombre del Señor, y la oración de fe salvará al enfermo, y el Señor lo levantará. Y si hubiere cometido pecados, le serán perdonados. Esto lo puede encontrar, amable oyente, en la carta de Santiago, en el capítulo 5, los versos 14 y 15. Mire, hay algunos expositores bíblicos que dicen que esta palabra ungiéndole es literalmente masajear. Yo realmente no lo sé. Los escolásticos bíblicos dicen muchas cosas. Yo realmente no lo sé. Creo que la unción con aceite era un acto puramente simbólico. Cuando salían, eran ungidos. Esta es la primera referencia a ello, y la única referencia dentro de los evangelios. Y la única referencia que conozco está en Santiago, donde simplemente dice, si hay algún enfermo entre vosotros, que llamen a los ancianos de la iglesia. Ahora bien, muchos que estaban enfermos fueron por lo tanto sanados. El verso 14 nos dice, oyó el rey Herodes la fama de Jesús, porque su nombre se había hecho notorio, y dijo, Juan el Bautista ha resucitado de los muertos, y por eso actúan en él estos poderes. Otros decían, es Elías. Y otros decían, es un profeta o alguno de los profetas. Al oír esto, Herodes dijo, este es Juan, el que yo decapité, ha resucitado de los muertos. Herodes, sin lugar a dudas, tenía una conciencia culpable en cuanto a Juan el Bautista. Esta familia de Herodes debió haber sido una de las familias más retorcidas y desbaratadas de la historia. Era tan así que, si tratara de explicarle cuán entreverada era esta familia, probablemente me entreveraría al hacerlo. Pero este es Herodes Antipas. Él era hijo de Herodes el Grande. Herodes el Grande, usted recordará, estimado oyente, era aquel Herodes del tiempo del nacimiento de Jesús. Él era aquel al cual vinieron los magos y preguntaron dónde habría de nacer el Mesías. Él fue quien ordenó la matanza de todos los bebés en el área de Belén, aquellos que tenían de 2 años abajo. Este hombre estaba paranoico. Siempre estaba temeroso de que alguien fuese a tratar de matarlo y tomar su trono. Él tenía una estatura aproximadamente de 1,20 m de altura. Y siendo un pequeño hombre, tenía grandes ambiciones. Siempre que construía algo, lo hacía de grandes piedras. El muro occidental de Jerusalén, al día de hoy, es un testimonio de la proeza constructora de este sujeto, Herodes. El Herodium, afuera, en las inmediaciones de Belén, y luego Masada, cerca del Mar Muerto. Tremendas construcciones que fueron hechas por el Herodes, que paradójicamente fue conocido como Herodes el Grande. Y puesto que era tan paranoico, él se casó con su primera esposa, Doris, la cual tenía un hijo. ¿Qué hizo? Los mató a los dos, a Doris y a su hijo. Luego se casó con otra mujer. Esta mujer se llamaba Miriam. Con ella tuvo 2 hijos. Ahora, uno de estos 2 hijos tuvo una hija llamada Herodías. Luego, Herodes se volvió paranoico con Miriam y los 2 hijos. Él pensó que complotaban en contra de él. Así que la mató a Miriam y también mató a sus 2 hijos. Luego de muerta, él la extrañaba. ¿Qué hizo? Comenzó a lamentarse por causa de ella. Así que construyó una torre y demás en Jerusalén como un monumento a Miriam, puesto que la extrañaba mucho. A estas alturas, un dicho se desarrolló. Es más seguro ser el cerdo de Herodes que ser su hijo, puesto que él había matado a 2 esposas y a todos sus hijos. Luego, como se tranquilizó a partir de ese momento, él se casó con otra muchacha de nombre Miriam. Tuvo un hijo de nombre Herodes Filipo, el cual se mudó a Roma y fue un comerciante adinerado. Pero Herodes Filipo se casó con su sobrina Herodías, la cual era hija del hermano asesinado, un medio hermano de Herodes Filipo. Era su esposa y sobrina al mismo tiempo. Herodes se casó con otra muchacha y tuvo 1 par de hijos, uno de los cuales fue Herodes Antipas. Este Herodes Antipas es el Herodes en nuestra historia de este día. Herodes Antipas era el gobernador de una porción del reino que su padre Herodes el Grande había gobernado en la región de Galilea. Herodes Antipas fue a Roma y visitó a su medio hermano Herodes Filipo. Este y Herodías, su sobrina, tuvieron una niña que llamaron Salomé. Herodes Antipas, cuando fue a Roma a visitar a su hermano, se enamoró de Herodías, que era la mujer de su hermano, pero que también era su sobrina. Habló con ella para que dejara a su esposo, que era su hermano, y le dijo que se casase con él. Le propuso que retornase y gobernase con él en Galilea. Juan el Bautista apuntó directamente a este asunto y habló en contra de esta acción ilegal de parte de Herodes Antipas. Así es que leemos, porque el mismo Herodes había enviado y prendido a Juan y le había encadenado en la cárcel por causa de Herodías, mujer de Felipe su hermano, pues la había tomado por mujer. Porque Juan decía a Herodes, no te es lícito tener la mujer de tu hermano. En cuanto a Herodes, a él le gustaba oír a Juan, aunque no obedecía, pero le gustaba oír a ese hombre. Él estaba fascinado con Juan. Pero Herodías tenía algo en contra de él. Era una mujer muy ambiciosa y finalmente le habló a Herodes Antipas para que fuese a Roma y ellos dos fueron juntos a hablar con el emperador para que éste le diese el título de rey. El emperador de Roma, en lugar de darle un título de rey, lo desterró a Galia. Y ese fue el fin de Herodes Antipas y de su historia. Pero en este momento, Herodías estaba realmente decepcionada, porque Juan había hablado en contra de su matrimonio diciendo, no te es lícito tener la mujer de tu hermano. En el versículo 19 leemos, pero Herodías le acechaba y deseaba matarle, y no podía. Ella estaba tan enojada que lo hubiera matado ella misma en una riña. Juan estaba descargando toda esa acusación sobre ella. Estaban en una verdadera confrontación. Ella se enfureció y si hubiese podido, lo hubiese matado ella misma, pues estaba muy, pero muy enfadada con él. El verso 19, como leíamos, nos dice, y no podía, porque Herodes temía a Juan, sabiendo que era varón justo y santo, y le guardaba a salvo. Y oyéndole, se quedaba muy perplejo, pero le escuchaba de buena gana. A él le gustaba escuchar. Pero era esa especie de gente extraña que le gusta escuchar, pero aún así no siguen a Jesús. Ahora le invito, estimado oyente, a que leamos los versículos 21 y 22. Nos dice, pero venido un día oportuno en que Herodes, en la fiesta de su cumpleaños, daba una cena a sus príncipes y tribunos y a los principales de Galilea, entrando la hija de Herodías, danzó. Y agradó a Herodes y a los que estaban con él a la mesa. Y el rey dijo a la muchacha, pídeme lo que quieras y yo te lo daré. Los solos de danzas realizadas por las mujeres en aquellos días eran muy sensuales y por lo general eran realizados solamente por prostitutas. Por supuesto, el propósito era inflamar las pasiones. Y Herodías le permitió a su hija realizar dicha danza delante de estos hombres, mostrando cuán bajo era su carácter moral. Ella era una mujer inmoral. Permitió que su hija fuese delante de estos hombres con esa danza sensual. Bien, Herodes, excitado por la danza, le dijo, «Por favor, pídeme lo que sea que quieras y te lo daré». El verso 23.

El hecho de que fue juramento en frente de estos hombres, él no pudo volverse atrás. El orgullo no lo habría dejado, así que cometió un asesinato en contra de la ley, añadiendo a pecado, pecado, complicando su situación. Él hizo decapitar a Juan el Bautista y la cabeza fue traída a él. Como nos dice el verso 27, y trajo su cabeza en un plato y la dio a la muchacha, y la muchacha la dio a su madre. Cuando oyeron esto sus discípulos, vinieron y tomaron su cuerpo y lo pusieron en un sepulcro. Ahora Herodes, sin lugar a dudas, tuvo culpa en su conciencia por esta causa. Y esta culpa le duró por bastante tiempo. Así que más tarde, cuando él oyó de la fama de Jesús, escuchó de aquellos que decían, hay un hombre que está haciendo toda clase de milagros por ahí. Herodes dijo, es Juan el Bautista. Él ha vuelto de la muerte. Era una culpa obsesiva en verdad. Él no podía sacarse a Juan el Bautista de su cabeza. Quizá hasta estaba confortado con la idea de que debía ser Juan el Bautista vuelto de la muerte, porque él sabía que lo que había hecho estaba mal.

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0: Dios abrirá un camino. Cuando parece que no hay forma de que algo pueda suceder, Dios abre un camino. Este es el concepto que encontramos en Rut capítulo 3. Veremos la mano de Dios proveyendo para Rut y Noemí a través de la bondad de un pariente redentor, hecho posible a través de cuatro leyes extrañas que se encuentran en el libro de Deuteronomio. Sirve para mostrar cómo Dios abre un camino incluso para una viuda extranjera que puso su fe en él. Bienvenido a Través de la Biblia, el programa donde conocemos a Dios en su palabra. Mi nombre es Geyel Ortiz y estoy contento de que usted esté con nosotros en el día de hoy estudiando la Biblia, la palabra de Dios. Estamos en la recta final de nuestro estudio en Rut. De hecho, en nuestro próximo programa terminamos el estudio de Rut y el autobús bíblico nos llevará al Nuevo Testamento y la próxima parada será el libro de los Hechos de los Apóstoles. Desde ya oramos para tener un buen tiempo en este importante libro que habla sobre la historia de los inicios de la iglesia. 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Oremos para iniciar. Padre, te damos gracias por el poder de tu palabra para darnos vida y gozo. Hoy, usa este estudio para traer frutos en la vida de quienes escuchan ahora a través del mundo. En el poderoso nombre de Jesús te lo pedimos y oramos. Amén. Y ahora, iniciamos nuestro recorrido bíblico de hoy con las enseñanzas del Dr. McGee en la voz de nuestro maestro Samuel Montoya.
2: Continuamos hoy nuestro estudio del capítulo 3 de Rut. Y en nuestro programa anterior decíamos que Noemí le dice a Rut que vaya a la era de Booz y le pida que sea su pariente redentor. La era se instalaba por costumbre en la parte más alta de la colina para que el viento pudiera soplar a través de ella desde cualquier dirección. Ahora, el aventamiento del grano se empezaba en la tarde. Todas las familias que trabajaban en determinado campo, el dueño, su familia y sus siervos, acampaban alrededor de la era. En aquella tierra, el viento empieza a soplar en las horas de la tarde. Por la mañana no hay brisa alguna, pero en la tarde el viento comienza a soplar y se lleva el polvo y la arena por todas partes. Luego, a la puesta del sol o durante la noche, el viento deja de soplar. Ahora, cuando el viento comenzaba a soplar, los hombres empezaban a trabajar furiosamente para aventar el grano. Cuando el viento dejaba de soplar, los hombres, por supuesto, tenían que dejar de aventar también. Luego, al concluir esta labor, celebraban una gran fiesta, una fiesta mayormente religiosa. En realidad, todo lo que hacía esta gente tenía alguna relación con su religión y con su Dios. Muchos de los hermosos salmos acerca de la naturaleza serían apropiados para esta fiesta de la era. Permítanos sugerir, por ejemplo, el Salmo 19, versículos 1 y 2, que dicen: «Los cielos cuentan la gloria de Dios, y el firmamento anuncia la obra de sus manos». Un día emite palabra a otro día, y una noche a otra noche declara sabiduría. Allí estaban bajo la capa del cielo, bajo el sol del día y bajo la luna y las estrellas de la noche. Así se celebraba la era en los tiempos de Rut y Booz. Era un tiempo para comer y beber y para dar gracias a Dios por una cosecha gloriosa. Noemí continúa hablando con Rut y le dice aquí en el versículo 3 de este capítulo 3 de Rut: «Te lavarás, pues, y te ungirás, y vistiéndote tus vestidos irás a la era, mas no te darás a conocer al varón hasta que él haya acabado de comer y de beber». Lo que Noemí pidió que Ruth hiciera no era algo inmoral o malo. ¿Cree usted que Noemí le pediría a Ruth que hiciera algo malo durante la celebración de un servicio religioso? Solo los maliciosos podrían pensar tal cosa. Esta era una cosa amable. Ruth tampoco tuvo que llevar a Booz a la puerta. No era necesario porque él ya estaba enamorado de ella. Noemí sabía cómo piensan los hombres porque ella había tenido un esposo y dos hijos. Ella sabía cómo piensan y por eso le instruyó a Ruth que le dijera a Booz que ella quería que él fuese su pariente redentor. Había cuatro cosas que Ruth debía hacer. En primer lugar, debía lavarse. Amigo oyente, ¿sabe usted que hay cuatro pasos que nos traen al Señor Jesucristo? El primero es ser lavado. Cuando usted llega al Señor Jesucristo, la cuestión del pecado es arreglada. El apóstol Pablo lo expresó de la manera siguiente allá en su carta a Tito capítulo 3 versículo 5. Nos salvó no por obras de justicia que nosotros hubiéramos hecho, sino por su misericordia, por el lavamiento de la regeneración y por la renovación en el Espíritu Santo. Tiene que ser así, porque en Isaías capítulo 64 versículo 6 leemos que todos nosotros somos como suciedad y todas nuestras justicias como trapos de inmundicia. Cuando un bebé nace, lo primero que se hace es lavarlo. Cuando usted nace de nuevo, amigo oyente, y llega a ser hijo de Dios, Él lo limpia y lo lava. Lo viste de la justicia de Cristo mismo y le permite pararse en su presencia. Y este es solo el primer paso de la salvación. En segundo lugar, Ruth debía ungirse. Y esto habla de la unción del Espíritu Santo. El apóstol Juan, el apóstol del amor, dice en su primera carta, capítulo 2, versículo 27, «Pero la unción que vosotros recibisteis de Él permanece en vosotros, y no tenéis necesidad de que nadie os enseñe. Así como la unción misma os enseña todas las cosas, y es verdadera y no es mentira, según ella os ha enseñado, permaneced en Él». Si vamos a comprender la palabra de Dios, amigo oyente, nuestros ojos necesitan ser ungidos por el Espíritu de Dios a fin de que veamos la verdad. El apóstol Pablo dice en su primera carta a los Corintios capítulo 2 versículos 9 y 10, «Antes bien, como está escrito, cosas que ojo no vio, ni oído oyó, ni han subido en el corazón de hombre, son las que Dios ha preparado para los que le aman». Pero Dios nos las reveló a nosotros por el Espíritu, porque el Espíritu todo lo escudriña, aún lo profundo de Dios. Bien, en tercer lugar, Noemí le dijo a Ruth, ponte tus vestidos. En otras palabras, debía quitarse esa ropa de luto que llevaba y ponerse un vestido de fiesta. Noemí le dijo, Ruth, ponte un vestido como los que te gustaba ponerte cuando tú y mi hijo salían de noche a un evento social. Si Booz se ha enamorado de ti mientras has llevado aquella ropa de luto, espera pues hasta que te vea vestida en un traje bonito. Amigo oyente, nosotros no tenemos ninguna justicia propia de ninguna manera. Sin embargo, el Señor tiene un manto de justicia del cual viste a todos los que Él salva. El apóstol Pablo habla en cuanto a la justicia de Cristo en su epístola a los Romanos. Él aclara que es sólo mediante el creer en Cristo que uno recibe esta justicia. Dice allá en su carta a los Filipenses capítulo 3, versículo 9, «Y ser hallado en él, no teniendo mi propia justicia, que es por la ley, sino la que es por la fe de Cristo, la justicia que es de Dios por la fe». Por último, la cuarta cosa que Noemí le aconsejó a Ruth que hiciera era ir a la era. Debía ir a la era y decirle a Booz exactamente cómo se sentía. Una vez un predicador fue invitado a hablar a un grupo de jóvenes. Después de la reunión, una delegación de los jóvenes se le acercó y le dijo, «Convidamos a la reunión esta noche a un amigo y creíamos que él aceptaría a Cristo como su Salvador, pero no lo aceptó. ¿Quisiera usted, por favor, hablar con él?» El predicador aceptó hablar con el joven y comenzó haciéndole varias preguntas. Le preguntó si creía esto y que si creía aquello, y el joven lo creía todo en cuanto a las historias de Noé y Jonás. Luego, el predicador le mostró el plan de salvación por medio de Cristo, y todos se pararon allí con él. Por último, desesperado ya, el predicador le preguntó, «Joven, ¿no quiere usted aceptar a Cristo como su Salvador personal ahora mismo?» Y el joven contestó, «Eso sí quiero hacer». Sus amigos habían discutido con él y el predicador también había hablado mucho con él, pero nadie hasta ese momento le había preguntado si quería aceptar a Cristo o no. Amigo oyente, ¿le ha dicho usted alguna vez al Señor Jesucristo que usted ha confiado en Él, que le ama o que desea servirle? Si no se lo ha dicho a Jesucristo, ¿por qué no se lo dice ahora mismo? Aquí pues estamos en la era. Una de las leyes extrañas de aquel entonces hacía necesario que Ruth se declarara voz. Aunque es muy obvio que él estaba enamorado de ella, él se hallaba en una posición difícil. Ella era viuda. Ella debía pedirle que fuera su pariente redentor. Por muchas semanas, Boaz había estado caminando por los campos con Ruth. Se contuvo lo mejor que pudo sin declararse a Ruth porque sucedía que había otro pariente más próximo que Boaz. Si Boaz hubiera traído a discusión el tema del matrimonio, Ruth bien pudiera haberle dicho, «Bueno, eres muy amable en querer casarte conmigo, Boaz, pero quiero más a este otro. Voy a pedirle a él y no a ti». Boaz, pues, tenía que esperar hasta que Ruth diera algún indicio de que ella misma quería que él fuese su pariente redentor. Noemí, pues, instruyó a Ruth que fuera a la era y que le dijera a Boaz cuáles eran sus intenciones. Pero Noemí le amonestó a que no dijera nada, sino hasta cuando él terminara de comer y de beber. En otras palabras, no debía interrumpir su trabajo hasta cuando hubiera terminado el día. No debía interrumpir la celebración de acción de gracias a Dios por haberles dado una cosecha abundante. Noemí continúa hablando aquí en el versículo 4 y dice, «Cuando él se acueste, notarás el lugar donde se acuesta, e irás y descubrirás sus pies, y te acostarás allí, y él te dirá lo que hayas de hacer». Los hombres de aquel entonces se acostaban como radios de una rueda alrededor de la era para proteger el grano de algún merodeador que pudiera tratar de robarse el grano durante la noche. Cada hombre se acostaba con su cabeza hacia el grano. Noemí, pues, le dijo a Ruth que ella debía ir al lugar donde Boaz se había acostado y acostarse a sus pies. Allí debía extender el borde del manto de Boaz sobre ella para que él supiera que ella buscaba refugio y protección. Ahora, esto era una manera simbólica y humilde de decirle a Boaz que ella estaba dispuesta a aceptarle como su goel, o sea, su pariente redentor, para tomar el lugar de Malón, su primer esposo, en un matrimonio levirato, o sea, un matrimonio de esta naturaleza. Ruth bien pudo haber ido ante los ancianos de la ciudad para demandar que él lo fuera. Pero el método que fue adoptado por ella, según la sugerencia de Noemí, fue una manera callada y reticente de proceder. Y veremos que así lo interpretó Boaz. Leamos ahora el versículo 5. Y ella respondió, «Haré todo lo que tú me mandes». Noemí no le está aconsejando a Ruth que haga alguna cosa mala como lo pueden creer algunos. Sucede que Noemí era la suegra de Ruth. Usted puede estar seguro de que lo que Noemí le instruyó que hiciera era algo honorable. Continuemos leyendo el relato en los versículos 6 al 8 de este capítulo 3 de Ruth. Descendió, pues, a la era e hizo todo lo que su suegra le había mandado. Y cuando Boaz hubo comido y bebido y su corazón estuvo contento, se retiró a dormir a un lado del montón. Entonces ella vino calladamente y le descubrió los pies y se acostó. Y aconteció que a la medianoche se estremeció aquel hombre y se volvió, y he aquí una mujer estaba acostada a sus pies. Ruth obedeció todo mandato e instrucción de Noemí. Y a la medianoche, Boaz se puso intranquilo y se dio una vuelta y descubrió que alguien estaba acostado a sus pies, y al investigarlo más, descubrió que era una mujer. En la oscuridad, él le preguntó su identidad, y la contestación de Ruth fue notable. Leamos el versículo 9 de este capítulo 3 de Ruth. Entonces él dijo, «¿Quién eres?». Y ella respondió, «Yo soy Ruth, tu sierva. Extiende el borde de tu capa sobre tu sierva, por cuanto eres pariente cercano». Ruth está diciendo que quiere que Boaz sea su pariente redentor. En lugar de llevar a Boaz ante el público para obligarle a cumplir su deber como goel, es decir, como pariente redentor, Ruth calladamente le da una oportunidad para rechazar o aceptar el oficio. Y podemos estar seguros de que Noemí y Ruth no habrían proseguido más el caso. No le habrían puesto en aprietos públicamente, ni le habrían obligado legalmente a hacer lo que no tenía en mente ni en su corazón para hacer. Pero Noemí y Ruth tenían toda la indicación como para creer que él solo estaba esperando poder actuar como Goel, o sea, como pariente redentor, cuando se presentara la oportunidad. Continuemos leyendo ahora el versículo 10. Y él dijo: «Bendita seas tú de Jehová, hija mía. Has hecho mejor tu postrera bondad que la primera, no yendo en busca de los jóvenes, sean pobres o ricos». Las palabras de Ruth son las que él había esperado escuchar. El hecho es que la felicitó por la manera expedita y sagaz en que ella se había portado. La bendijo y no la culpó por su método de proceder. Ahora, cuando Boaz hizo este descubrimiento sobrecogedor, probablemente despertó a todos los que dormían en la colina alrededor de la era cuando le dijo: «Bendita seas tú de Jehová, hija mía. Has hecho mejor tu postrera bondad que la primera, no yendo en busca de los jóvenes, sean pobres o ricos». Cuando Noemí trajo a Ruth con ella a Belén, estamos seguros de que Ruth era la comidilla del pueblo. «Ella es bella», decían unos. «Bueno, ten cuidado con ella, casará a todos los hombres de Belén», decían otros. Lo interesante fue que Noemí le había dicho a Ruth que en Judá ella sería condenada al ostracismo. Le dijo que ninguno tendría interés en ella. Y Ruth lo aceptó. Pasó por alto a todos los varones porque creía que no tendrían interés en una muchacha de Moab. Pero aquí está Boaz, un hombre que la ama y que quiere ser su pariente redentor. Era obvio para el pueblo de Belén y para él mismo que ella no había estado casando a los jóvenes. No se había afanado por buscar un esposo. Eso, además del hecho de que ahora le pidió que fuera él su Goel, es decir, su pariente redentor, clarificaba que ella hablaba en serio. Boaz continúa entonces hablando aquí en el versículo 11 y dice: «Ahora pues, no temas, hija mía. Yo haré contigo lo que tú digas, pues toda la gente de mi pueblo sabe que eres mujer virtuosa». Boaz está contentísimo con la petición de Ruth. No sacrifica nada. Quiere hacer todo lo que ella quiere que se haga. Ruth era una mujer admirable. Cuando salió de Moab y llegó a Belén, aquel pueblo le observaba. Los del pueblo observaban cada acción suya. Antes de mucho tiempo, tuvieron que admitir que ella había renunciado a todo cuando salió de Moab. Se había declarado a favor de Dios. Confiaba en el Dios de Israel, el Dios vivo y verdadero. Empezaron a alabarla y a decir cuán maravillosa persona era, y creemos que esto es muy extraño para un pueblito porque todos se conocen tan bien en los pueblos pequeños. Amigo oyente, permítanos decir que el pueblito de Belén sí chismeaba, pero podríamos decir que por excepción esta vez eran chismes buenos. Continuemos leyendo en el versículo 12 lo que dice Boaz: «Y ahora, aunque es cierto que yo soy pariente cercano, con todo eso, hay pariente más cercano que yo». Boaz había investigado un poco este asunto y se dio cuenta que un hermano de Elimelec todavía vivía. Boaz solo era un sobrino de Elimelec, y aunque él quería ser el Goel de Ruth, es decir, el pariente redentor de Ruth, insistió en que el hombre que era el pariente más cercano, o sea, el hermano de Elimelec, decidiera si quería asumir la responsabilidad o no. Y le dice entonces a Ruth, aquí en el versículo 13 de este capítulo 3 de Ruth: «Pasa aquí la noche, y cuando sea de día, si él te redimiere, bien, redímate. Mas si él no te quisiere redimir, yo te redimiré, vive Jehová. Descansa, pues, hasta la mañana». Boaz había pensado mucho en este asunto antes, porque inmediatamente mencionó a otro pariente quien tenía un derecho de mayor prioridad bajo la ley, siendo un pariente más cercano que él. Sin duda, Boaz había pensado muchas veces en insistir en su propia prerrogativa, pero sabía del otro pariente, lo que trajo trepidación a su corazón y duda en cuanto a su acción. Como no podía estar seguro en cuanto a Ruth y al otro pariente, Boaz esperaba pacientemente el tiempo propicio para actuar. Ahora ese tiempo ha llegado. La buena voluntad de Ruth le hizo resolverse a activar este caso con toda la energía e influencia que le fuera posible reunir. Trataría de quitar este obstáculo. Continuemos leyendo los versículos 14 al 16 de este capítulo 3 de Ruth. «Y después que durmió a sus pies hasta la mañana, se levantó antes que los hombres pudieran reconocerse unos a otros, porque él dijo: no se sepa que vino mujer a la era. Después le dijo: quítate el manto que traes sobre ti y tenlo. Y teniéndolo ella, él midió 6 medidas de cebada y se las puso encima, y ella se fue a la ciudad. Y cuando llegó a donde estaba su suegra, ésta le dijo: ¿qué hay, hija mía? Y le contó ella todo lo que con aquel varón le había acontecido». En el resto de este libro se evidencia el hecho elocuente de que Booz poseía pleno conocimiento de los aspectos legales de este caso, lo cual ningún otro pudo haber poseído a menos que hubiera pasado mucho tiempo pensando en las diversas complicaciones legales. No solo le señaló a Ruth la presencia de otro pariente, sino que también le señaló al otro pariente la dificultad legal que él enfrentaría si se casaba con Ruth. Él sabía más en cuanto al estado legal del otro pariente que lo que el mismo pariente sabía. Aquella noche fue el punto decisivo en la vida de Ruth, y fue el momento decisivo en la vida de Booz. Booz rogó a Ruth que esperara hasta la mañana para regresar a casa antes de la luz del día, a fin de que nadie la reconociera. Evidentemente, si Booz hubiera rechazado la proposición de Ruth, o él o ella habrían sido deshonrados. Ella podría haber actuado con presunción y bien pudo haberle llevado delante de los ancianos de la ciudad. Si el otro pariente hubiera insistido en su propia prerrogativa, Booz no quería, mientras tanto, echar ninguna sombra negra sobre el carácter de Ruth. Ejerció, pues, las mayores precauciones con ella. Ahora, el versículo 15 nos dice que antes de que Ruth saliera por la mañana, él llenó su manto con 6 medidas de cebada. Este hombre no fue solamente generoso en el campo, sino que también lo fue en la era. En el campo, Ruth tuvo que espigar, pero en la era, ella recibió una porción generosa de cebada por la que no expendió ninguna labor. Ruth regresó a su suegra antes de la luz del día. Y Noemí le llamó diciéndole, «¿Qué hay, hija mía?». O sea que Noemí quería saber si Ruth iba a ser la señora de Booz o no. Y veamos la respuesta de Ruth aquí en los versículos 17 y 18 de este capítulo 3 de Ruth. Y dijo, «Estas 6 medidas de cebada me dio diciéndome, a fin de que no vayas a tu suegra con las manos vacías». Entonces Noemí dijo, «Espérate, hija mía, hasta que sepas cómo se resuelve el asunto, porque aquel hombre no descansará hasta que concluya el asunto hoy». Ruth contó las experiencias de aquella noche a una suegra interesada. Como señal de su recibimiento por Booz, Ruth se refirió a la cantidad de grano que ella había traído a casa. Evidentemente, era más de lo que había traído el primer día cuando espigaba en los campos de Booz, aunque la cantidad de los manojos que había dejado caer había hecho posible que ella trajera mucho más que lo esperado de otro modo. Noemí sabía ahora que su intuición femenina no se había equivocado. El resultado demostró que Noemí tenía toda la razón desde el principio. Ahora, ella le dice a Ruth que ya que ha pedido que Booz sea su pariente redentor, ahora ella no puede hacer más nada. Todo lo que debe hacer ahora es sentarse y descansar porque él no parará hasta concluir el asunto, es decir, hasta llegar a ser su pariente redentor. Y amigo oyente, Cristo obró por nosotros así de esta misma manera. Por eso le es posible a usted descansar hoy en la redención de Cristo, porque Él no descansó hasta morir sobre aquella cruz y hasta decir, consumado es. Y bien, amigo oyente, vamos a detenernos por hoy, porque nuestro tiempo se ha agotado. Será pues hasta nuestro próximo programa, que Dios le bendiga ricamente.
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Señor, tu pacto de misericordia nunca se alejará de mí. Tu pacto de paz nunca será quebrantado. Tú tendrás misericordia. Tú enseñarás a mis hijos y se multiplicará tu paz sobre ellos. Y por eso yo declararé: el Señor te bendiga y te guarde. El Señor haga resplandecer su rostro sobre ti y tenga de ti misericordia. El Señor alce sobre ti su rostro.

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1: Gálatas 4, del 8 al 20. Dice, ciertamente en otro tiempo, no conociendo a Dios, servíais a los que por naturaleza no son dioses. Mas ahora, conociendo a Dios, o más bien siendo conocidos por Dios, ¿cómo es que os volvéis de nuevo a los débiles y pobres rudimentos a los cuales os queréis volver a esclavizar? ¿Guardáis los días, los meses, los tiempos y los años? Me temo de vosotros que haya trabajado en vano con vosotros. Os ruego, hermanos, que os hagáis como yo, porque yo también me hice como vosotros. Ningún agravio me habéis hecho, pues vosotros sabéis que a causa de una enfermedad del cuerpo os anuncié el Evangelio al principio, y no me despreciasteis ni desechasteis por la prueba que tenía en mi cuerpo. Antes bien, me recibisteis como un ángel de Dios, como a Cristo Jesús. ¿Dónde, pues, está esa satisfacción que experimentabais? Porque os doy testimonio de que si hubieseis podido, os hubiera sacado vuestros propios ojos para dármelos. Me he hecho, pues, vuestro enemigo por deciros la verdad. Tienen celo por vosotros, pero no para bien, sino que quieren apartaros de nosotros para que vosotros tengáis celo por ellos. Bueno es mostrar celo en lo bueno siempre, y no solamente cuando estoy presente con vosotros. Hijitos míos, por quienes vuelvo a sufrir dolores de parto hasta que Cristo sea formado en vosotros, quisiera estar con vosotros ahora mismo y cambiar de tono, pues estoy perplejo en cuanto a vosotros. Señor, te pido, Dios, que una vez más podamos estudiar tu palabra y encontrar lo que tú tienes para nosotros, Señor, que seamos confrontados, alimentados, exhortados, todo lo que tú quieras hacer, instruidos, Señor, porque para eso es tu palabra, Señor. Que si es necesario escuchar tu verdad, aunque sea incómoda, Señor, estamos dispuestos a eso, Dios. Gracias por tu amor, Dios, en el nombre de Jesús, amén. Ahora sí, Gálatas 4, el 8 al 20. Pablo, si ustedes recuerdan, viene hablándoles acerca de la insensatez que hay en, una vez encontrado la libertad, volver atrás y querer esclavizarse de nuevo bajo ritos y bajo religión. Eso es lo que él ha estado queriendo hablarles. La semana pasada, Pablo fue un poquito más, digamos, al corazón, porque no solamente nos habló acerca de que somos libres, es decir, ya no somos esclavos, sino que fue más allá y nos dijo que ahora somos hijos, y que Dios ha puesto en nosotros el mismo espíritu que ha puesto, que está en Cristo Jesús, que es Dios mismo, y que por eso nosotros podemos ir delante del Padre y llamarle Padre, porque Él ha puesto su espíritu en nosotros. Ahora, en esta parte del 8 al 20, aunque es parte de toda la sección doctrinal, porque la sección doctrinal no ha terminado, terminará, si Dios quiere, en la próxima parte del capítulo 4, él expresa un poquito de su frustración. Él siente un poco de frustración con los gálatas y él la va a expresar. Yo le decía a mi esposa ayer que es muy interesante cómo Dios todo como que lo tiene perfectamente encajado. Esta semana que pasó tuvimos la oportunidad, algunos de nosotros, de estar trabajando con el programa de Niños Seguros o Confident Kids, que es el que estamos desarrollando y que anhelamos que el próximo año podamos llevar a los colegios. Es más, aprovecho, si alguno de ustedes tiene en su mente un colegio donde podamos tal vez tocar la puerta y ofrecerles el programa, pues de una vez avísenos. Es para niños entre 8 y 12 años y obviamente no tiene ningún costo. Por favor, si alguien tiene en su mente un colegio, chévere que nos pudiera contactar con alguien para ofrecerles el programa. Fue una bendición porque en este programa los niños aprendieron que en esta sección del programa los niños aprenden que es correcto expresar mis emociones, y el programa les enseña que los niños tienen que aprender a identificar cuáles son sus sentimientos, sus emociones y cómo expresarlos correctamente, y sobre todo que tienen que llevarlos a Dios. O sea, siempre tienen que depender de su relación con Jesús y que es necesario dejar que Jesús entre el corazón para uno poder saber cómo manejar sus emociones, que las emociones son naturales, son de Dios, pero es necesario aprender a manejarlas. Y es muy lindo para un niño pequeño aprender a hacer eso, es muy especial. ¿Y por qué digo esto? Porque Pablo lo que va a hacer en estos versículos del capítulo 4 es expresar un poco de lo que él siente. es lo que él siente. Él nos va a dejar ver un poco su corazón acerca de lo que siente por los Gálatas. Y a veces se cree que en el ministerio no hay espacio para eso, ¿cierto? A veces caemos en la trampa de creer, como en el Señor, los cristianos siempre estamos hablando de que debemos vivir por convicciones y no por emociones. Se tiende a pensar que las emociones están mal y que no hay que vivirlas. No, las emociones son del Señor. Todas las emociones que nos ha dado, es un rango grandísimo de emociones que Dios nos ha dado, pero lo que tenemos que es aprender a cómo expresarlas, ¿cierto? Y dejar que sea el Espíritu Santo el que moldee nuestro temperamento de manera que cada vez que expresemos nuestras emociones sea para agradar al Señor también. Entonces a veces se cree que en el ministerio no hay espacio para expresar lo que uno piensa, lo que uno siente, lo que está uno sintiendo en su corazón. Pablo lo va a hacer, pero lo va a hacer de la manera correcta y adecuada, pero nos va a dejar ver un poquito su corazón. De eso se trata este pasaje, un poquito acerca de la frustración que Pablo siente en el ministerio. Cuando uno está sirviendo a Dios, cuando uno está en la obra de Dios, en la iglesia, uno tiene que estar consciente que hay una cierta, hay un factor de frustración que puede haber en el ministerio. Y es bueno que uno sepa, si alguno de ustedes siente que Dios los está llamando a servir al Señor en sus vidas, en algún área del ministerio, en la iglesia, donde sea, quiero que ustedes sepan esto. Cuando uno sirve a Dios, hay un factorcito ahí que tienen que tener en cuenta, y es uno puede experimentar frustración. Y Pablo nos va a expresar la frustración que él siente en este momento, ¿listo? Entonces, veamos cómo empieza él cuestionando las decisiones que ellos han tomado. Recuerden, los gálatas son gentiles. ¿Se acuerdan qué significa gentiles, cierto? No son judíos, ellos no son judíos, son de una sección, de un área que no tiene nada que ver con Israel. Por lo tanto, ellos no tienen tradiciones judías, ellos no conocen la ley de Israel, ellos son gentiles. Y por lo tanto, eran paganos, es decir, adoraban otros dioses. Si vamos a eso, nosotros mismos, la mayoría, creo que yo el 99% de los que estamos aquí, somos también gentiles. No los conozco todos en detalle, por eso no sé si hay alguno de ustedes que tenga sangre judía, no sé, pero creo que en nuestra mayoría todos somos gentiles, es decir, no judíos. Y estos gentiles se encuentran con Pablo. Pablo les habla acerca de lo que Cristo Jesús hizo por todos los seres humanos, judíos y no judíos, y ellos reciben a Jesús en su corazón, su vida se transforma, ya no son paganos, sino que quieren agradar a Dios, encuentran la libertad en su corazón, se dan cuenta del amor que Dios tiene para con ellos, y de repente aparecen unos judíos después de que Pablo se ha ido y les tratan de enseñar y les dicen: ay, qué chévere que recibieron a Jesús, pero también tienen que practicar las tradiciones judías. Y los galatas les creen. Entonces Pablo los ha estado cuestionando como: ¿pero qué les ha pasado? Ya conocieron la libertad, ya vieron el amor de Dios, y ahora se quieren otra vez meter, ahora otra vez con una religión. Cuando Jesús los sacó de la religión de ustedes, ahora se van a ir a meter a otra. No tiene sentido. Entonces ese es, de ahí viene el cuestionamiento que estamos leyendo aquí, para aquellos tal vez de ustedes que no nos habían acompañado antes, para que podamos ver de dónde viene lo que él está diciendo ahí. Dice: ciertamente en otro tiempo, no conociendo a Dios, servíais a los que por naturaleza no son dioses. Aquí hay algo que quisiera que notáramos, y es que Pablo dice en otro tiempo, ciertamente en otro tiempo. El énfasis de Pablo es en el pasado, antes. Uno dice, bueno, sí, ¿qué tiene de importante decir que era antes? Porque cuando Pablo hace ese énfasis, quiere decir, eso era antes, ya no debería suceder más. Y muchas veces nosotros decimos ser creyentes en Cristo, decimos haber conocido a Jesús en nuestro corazón, nos preguntan: ¿Jesús está en tu corazón? Ah, sí, sí, Jesús está en mi corazón. Lo decimos tan ligeramente, pero seguimos haciendo lo mismo que hacíamos antes. Entonces, ahí es donde no cuadra, no encaja. Pablo claramente dice: antes, en el pasado, en otro tiempo, ustedes hacían algo. La idea de eso es que ya no lo deben hacer más. Eso es pasado. ¿Qué es lo que hacían en el pasado? Que servían a unos falsos dioses. ¿Ven lo que dice? Dice: servíais a los que por naturaleza no son dioses. Eso es lo que hacían antes. Eran idólatras, paganos, servían a dioses falsos. Pero la razón es porque no conocían a Dios. ¿Cierto? Dice, no conociendo a Dios, servíais a los que por naturaleza no son dioses. ¿Recuerdan ustedes que ya en el pasado hemos hablado de que en la Biblia hay dos palabras griegas que se usan para referirse a conocer? Les voy a dar las dos palabras griegas, solo para que ustedes, si las llegan a encontrar por ahí, las puedan reconocer. Una palabra es eido y la otra palabra es ginosco. Creo que ya algunos se acuerdan de eso, eido y ginosco. Eido era una palabra en el griego que se usaba para cuando uno conocía a alguien solo por vista o por los sentidos, porque había escuchado su voz o porque lo había visto, pero nada más. Y ginosco se refiere a cuando uno conoce a alguien o a algo de una manera personal, profunda, a través de una relación. Son dos distintas palabras. Había usado ya en el pasado este ejemplo que me parece que es muy claro. Yo puedo decir que yo he ido o yo conozco al presidente Santos. Yo puedo decir eso. ¿Por qué? Porque lo he visto. Ay, ¿tú sabes quién es el presidente Santos? Sí, yo lo he visto, lo he escuchado, lo he ido. Pero yo no puedo decir yo conozco al presidente Santos porque yo nunca me he sentado a charlar con él, nunca. Yo no tengo una amistad con él, yo no lo conozco a profundidad, yo no tengo una relación personal con él. Por lo tanto, puedo decir que yo lo he ido, pero yo no lo conozco. ¿Por qué explico todo esto? Porque aquí Pablo va a usar esas dos palabras para que nosotros podamos entender bien. Él dice ahí, ciertamente en otro tiempo no he ido a Dios. No conocían a Dios ni siquiera a través de sus sentidos. ¿Qué quiere decir esto? Que cuando nosotros estamos lejos de Jesús, ni siquiera con nuestros sentidos nosotros podemos conocer a Dios. Es decir, ni siquiera con el esfuerzo humano podemos conocer a Dios. Para nosotros poder conocer a Dios, ¿qué es necesario? ¿Alguno se atreve a decirme? ¿Qué es necesario para que un ser humano pueda realmente conocer a Dios? Aceptar a Cristo Jesús, pero ¿qué más? Que Dios se revele al hombre, ¿cierto? Si Dios no se revela a nosotros, nosotros nunca podríamos conocerlo a Él, porque estamos inmersos en nuestro pecado, en nuestra carnalidad, y no lo podríamos conocer. Estamos en una incapacidad espiritual de poder conocer a Dios. Por lo tanto, es necesario que Él se muestre a nosotros para poder conocerlo. Entonces, vuelvo a decir, Pablo dice, antes, en el pasado, cuando ustedes ni siquiera tenían la capacidad de poder conocer a Dios, dice, ustedes servían a unos dioses que eran por naturaleza no dioses. La palabra servir, que aparece allí, es una palabra que se puede traducir como la labor de un esclavo. Entonces, ¿qué es lo que está queriendo decir? Antes, cuando no conocíamos a Dios, estábamos esclavizados, sirviendo como esclavos a unos dioses que ni siquiera son dioses. Porque él dice ahí que por naturaleza no son dioses. La frase ahí, por naturaleza, significa que en su esencia más pura no son dioses. Porque nosotros sabemos que la Biblia dice que solo hay un Dios y no hay más, ¿cierto? Dice, oye Israel, Jehová tu Dios uno es, no hay más dioses. En Isaías también nos vuelve a decir, no hay más dioses en la tierra, en el universo, no hay más. Por lo tanto, cualquier otra cosa que está en lugar de Dios, por naturaleza, por esencia, por su misma sustancia, no es Dios, no es Dios. Y eso es lo que hacíamos nosotros antes, ¿cierto? Algunos adoraban a la Virgen, otros adoraban al santo no sé quién. Otros creían estar adorando a Jesús, pero realmente no era el mismo Jesús de la Biblia. Otros adoraban a la América. Ya eso se acabó, esa adoración ayer, se acabó ese culto. No creo, tristemente. Otros adoraban ¿a qué? A su mamá, otros adoraban a sus hijos, otros adoran a sus carros. Pero ninguna de estas personas o cosas que hemos nombrado tienen sustancia de Dios, ninguno. Por lo tanto, lo que él está queriendo decir es que eso ya no debe suceder más en nuestra vida. Eso era antes, en otro tiempo, cuando no conocíamos a Dios. Entonces él sigue. Más ahora, vean el contraste, pero ahora es diferente. Conociendo a Dios, y aquí entonces la palabra es ginosco. teniendo una relación con Dios, ¿se acuerdan lo que vimos la semana pasada? No es una relación cualquiera, es una relación donde el Espíritu Santo nos lleva a llamarle Abba, Padre, Papito, Papá. Es una relación profunda, íntima, cercana con el Señor. Ahora que tenemos esa capacidad de poder tener una relación con Él por su amor hacia nosotros. Y miren, lo que a mí me encanta lo que Él dice ahí. Dice, o más bien, siendo conocidos por Dios, me fascina esa frase. Miren, más ahora, conociendo íntimamente a Dios, o más bien, siendo que Él me conoce íntimamente a mí, ¿cómo es que vos volvéis de nuevo a los débiles y tal? Una cosa, voy a usar otra vez el ejemplo del presidente Santos. Una cosa es que yo diga hoy aquí, ¿saben, muchachos? Ayer estuve reunido en una cita privada, hablando y discutiendo de muchas cosas. Me reuní con el presidente Santos anoche. La mayoría de ustedes va a seguir haciendo la cara que está haciendo. No me van a creer, ¿cierto? ¿Cómo podemos saber si eso fue así? Muestre la foto. Una foto donde aparezca. No, sí, estuvimos hablando de las decisiones que vamos a tomar. Entonces, eso no es verdad. Pero ¿qué pasaría si esta noche en una locución presidencial el presidente Santos sale y dice, anoche tuve una reunión con Luis Guillermo Sánchez allá en Cali, todo el mundo quedaría, wow, tenaz, ¿no? Es lo mismo. Entonces él dice, más ahora que tenemos una profunda relación con el Señor, o más bien que Él ha decidido tener una relación profunda con nosotros, es mucho más valioso, ¿cierto? Es mucho más increíble eso, o sea, es algo que se lo sale, wow. Ahora, ¿cómo es que volvéis de nuevo a los débiles y pobres rudimentos a los cuales os queréis volver a esclavizar? Es la, el, Pablo, ¿cuántas veces, si ustedes han pasado con nosotros durante estos últimos pasajes, cuántas veces Pablo ha cuestionado eso en ellos? Como 10 veces, una cosa. ¿Pero qué les pasa? Insensatos, ¿cómo van a ir de la libertad? Ellos están yendo en un proceso extraño. Los gálatas habían estado en esclavitud, habían encontrado la libertad y ahora se están devolviendo para la esclavitud. No tiene sentido. ¿Cómo es que antes, sin conocer a Dios, hacían estas cosas insensatas y ahora conociéndolo quieren volver a hacerlas? No tiene sentido. ¿Cómo pueden estar haciendo eso? ¿Cómo quieren volver atrás? Miren cómo Pablo califica los rudimentos del pasado. Dice que son débiles y pobres. La palabra rudimentos, recuerden lo que veíamos la semana pasada, se refiere precisamente a lo básico, a la esencia de las cosas, a lo primario, al ABC de las cosas. El ABC del mundo, el ABC de nuestra carne, la esencia de nuestra carne, las cosas básicas y primitivas que hacemos, si podemos decirle primitivas. No quiero meterme en problemas antropológicos o sociológicos, pero sí, esas cosas básicas de nuestro ser. ¿Cómo puede ser que después de haber sido libertados de eso volvamos a eso? Y Pablo dice que son débiles y pobres. La palabra débil significa algo que no tiene fuerzas, que no tiene capacidad, que está enfermo, es una traducción también. Pobre significa que necesita, que siempre necesita, que nunca está completo. Por lo tanto, ¿cómo puede ser que después de haber conocido al Dios que es todopoderoso, que es fuerte en todo sentido y que tiene todo y que nos completa en todo sentido, ahora queramos volver a las cosas que les faltan, las cosas que siempre están incompletas, a las cosas que nunca satisfacen, a las cosas que no tienen capacidad para llenar nuestro corazón? ¿Por qué? ¿Por qué hacen eso? Y aquí es donde Pablo empieza a expresar su frustración. Viene el verso 10 y 11, dice: guardáis los días, los meses, los tiempos y los años. ¿Qué quiere decir esto? Les dice Pablo, están empezando a guardar las tradiciones judías. Están empezando a guardar las tradiciones judías. ¿Cómo así judías? Pues ahí dice que guardan los días, el día de reposo. Guardan los meses, ¿cierto? De los tiempos, dice ahí. Los judíos dependían siempre de su calendario depende de las lunas, la luna nueva. Ellos miden su calendario por las lunas. Por lo tanto, cuando habla de meses se refiere a cada vez que hay luna nueva. Y cuando después dice ahí los tiempos y los años, se refiere a las estaciones. Y si algunos de ustedes han leído o han investigado acerca de eso, saben que los judíos, sus fiestas anuales están repartidas también en las estaciones, ¿cierto? Están las fiestas de Pascua y de Pentecostés, están en el primer semestre del año, y la fiesta de los tabernáculos está en el otro semestre del año, y están guardadas por estaciones. Entonces es lo que él está diciendo, ¿no? Están guardando las tradiciones judías, están guardando el día de reposo, están guardando las fiestas anuales. Y no estoy diciendo que las fiestas judías no sean especiales. Es más, de una vez aprovecho, si Dios quiere, el otro semestre en el Instituto Bíblico vamos a tener una materia que se llama Fiestas Judías. Y se la recomiendo, va a estar muy chévere. ¿Por qué? Porque no solamente vamos a estudiarlas según lo que la Biblia dice, sino que las vamos a hacer.

nos apuntan a Jesús, la Pascua. ¿Cómo así? Mataron un cordero, cogieron la sangre, pintaron los dinteles de la puerta y la muerte pasó sobre ellos. Es Jesús, 100%. Él derramó su sangre para que la muerte pase sobre nosotros. Pentecostés. Cada fiesta nos señala a Jesús y por eso son especiales. Pero cuando yo caigo en la trampa en que tengo que guardarlas y obedecerlas para tener calma en mi espiritualidad, ahí es donde fallo. Porque eso no debe ser así. Mi calma, mi reposo está en Jesús, que es el cumplimiento de esas fiestas. Pero ellos estaban empezando a caer en la trampa. Miren, si mi espiritualidad y mi libertad dependen de guardar un día de reposo específico, entonces no he encontrado a Cristo, que es mi reposo. Shabbat significa reposo, ¿cierto? Ustedes saben que los adventistas, ¿ustedes han escuchado acerca de los adventistas? Los adventistas dicen ser cristianos, pero no lo son. Ojo con esto. ¿Por qué no lo son? Hablan de Cristo, hablan de que Jesús murió en la cruz, hablan que Jesús resucitó. Y uno dice, ay, son como nosotros, creen lo mismo. Pero no. Porque el adventista te va a decir esto. Jesús murió por ti, tienes que pedirle que entre a tu corazón, Él resucitó y toda la cosa. Pero si tú realmente le amas, tienes que guardar el día de reposo el sábado. Y si tú realmente le amas, tienes que comer ciertas comidas y ciertas comidas no. Y uno dice, bueno, ¿cómo así? Es esto, judaizantes, ¿cierto? Quieren volvernos a la esclavitud del pasado, por lo tanto no son creyentes, porque cualquier persona que le agregue, diga Jesús más algo, no es el verdadero evangelio. Es Jesús solo, ni más ni menos, solo Él, solo su salvación, solo su sacrificio, no más. Entonces, ¿por qué hablo de los adventistas? Porque ellos dicen, miren, nuestro calendario es un calendario pagano, romano pagano. Tal vez algunos de ustedes se han dado cuenta de eso, otros tal vez no. El lunes, nuestro día lunes, está nombrado así en honor a la luna, diosa también de los romanos. El martes a Marte, el miércoles a Mercurio, el jueves a Júpiter, el viernes a Venus, el sábado no, y el domingo es Domino, es el máximo, a Zeus, el dios sol, el dios. Pero sábado viene de Sabbat. Sabbat significa reposo. Entonces los adventistas les van a salir con este cuento. Ojo con esto. Ellos les van a decir, si ve, es el único día de la semana que no está ofrecido a un dios pagano. Por lo tanto, ese es el día que hay que guardar. Y si usted no lo guarda, entonces usted está marcado por la bestia. Eso es lo que le van a decir. Es decir, usted y yo que estamos reunidos hoy aquí un domingo, estamos marcados por la bestia. Eso es lo que ellos creen. Pero lo que no se han dado cuenta es esto. Sabbat significa reposo. Y cuando uno lee en el libro de Hebreos, la Biblia nos dice que ahora Jesús es mi Shabbat. Jesús es mi reposo. Por lo tanto, yo ya no tengo que guardar un día específico de la semana, porque ahora mi reposo es Jesús. Ojo, si vamos a hablar de lo que es el principio de guardar un día de reposo, sí, es correcto, deberíamos todos tomar la decisión de guardar o apartar un día de la semana para buscar al Señor, para adorar al Señor y para estar en familia reposando. Eso es correcto, pero no tiene que ser el sábado o el domingo o el lunes o el martes. ¿Me hago entender? Hay algunas personas aquí que trabajan el domingo, pero vienen el miércoles y el miércoles lo tienen libre, ¿cierto? Y ese día aprovechan para buscar al Señor y reunirse. Ay, ¿están marcados por la bestia? No, porque su reposo es Cristo. ¿Me hago entender? Eso es lo que estaba pasando con los judíos. Estaban empezando a guardar las tradiciones judías. Y eso es lo que Dios nunca quiso. Las fiestas judías servían, ¿se acuerdan para qué? Como un ayo para llevarnos a Jesús. Esa es la idea de la ley y de las fiestas judías, siempre apuntarnos a Jesús. Si las fiestas no me apuntan a Jesús, sino que me apuntan a mi tradición, entonces está mal, estoy por muy mal camino. Miren lo que dice Pablo dice, guardad los

0: días, los meses, los tiempos y los años. Me temo de vosotros que haya trabajado en vano con vosotros. Y ahí muestra su frustración. Les dice, ya empezaron a guardar las tradiciones. Tengo temor en mi corazón de que perdí el tiempo con ustedes. Eso es lo que le está queriendo decir ahí. Otra vez esclavos. Les llevé la libertad y ahora ustedes están esclavizando bajo otro esclavista. Pero otra vez esclavos. ¿Será que perdí mi tiempo? Dice Pablo. ¿Será que perdí mi tiempo? Él se siente así. Y como les digo, a decir verdad, cuando uno está en el ministerio, a veces uno se siente así. Hay veces en que uno se siente así. La otra vez, en una reunión de parejas, Javier estaba enseñando y decía que él, ojalá no le hicieran perder el tiempo, porque él se había dedicado a hacer un buen estudio de la Biblia, y ojalá, les decía a las parejas, no voy a hacer que escuchen todo esto y no vayan a hacer nada en la casa. Entonces yo perdí mi tiempo, porque todo lo que me esforcé buscando en la Biblia para que ustedes no me pongan cuidado y no hagan nada de lo que la Biblia dice, pues entonces, y todos nos reíamos, él lo hacía como de son de broma, pero al final, en muchos momentos en el ministerio, uno se puede sentir así. Hay veces que las personas están estudiando la Biblia, esforzándose, dando buenos consejos, guiando lo que la palabra, y las personas simplemente les entra por aquí, les sale por acá y siguen en las mismas. Y uno los ve una y otra vez en los mismos problemas. Yo no estoy diciendo que hay que ser perfectos. Yo mismo y todos los que sirven a Dios y los que estamos todos aquí tenemos problemas y somos defectuosos por naturaleza. Pero cuando uno ve que una persona, por ejemplo, mira, no te novies con un muchacho que no es cristiano y lo hace. Después, ¡pum!, corazón roto. Ay, me siento tan mal. ¿Será que el Señor me perdona? Claro que el Señor te perdona, y el Señor, ¡plum!, perdona. ¿Cierto? Ay, gracias, Señor, me perdonaste. Aparece otro muchacho y otra vez, ay. Pero igual, otra vez, corazón roto, regresa, ay, me siento mal. El Señor te perdona, vamos, adelante, levántate. ¿Listo? Otro muchacho aparece y otra vez, Señor, Dios santo. No, se siente como si uno estuviera perdiendo el tiempo, ¿cierto? ¿Para qué le vuelvo a decir si no me va a escuchar? ¿Para qué le vuelvo a insistir si no va a hacer caso? Así se siente Pablo. Así es como él se siente ahí. Miren, me temo de vosotros que haya trabajado en vano, que haya perdido el tiempo. Fui a ustedes, les enseñé, me he esforzado, pero ustedes no quieren creer. Es tiempo perdido. Es su frustración. Algunos de ustedes podrían decir, no es tiempo perdido porque está haciendo la obra del Señor. Y sí, es verdad, él está haciendo la obra del Señor y todo, y no es tiempo perdido, pero él se siente como si fuera tiempo perdido. Él siente como si no sirviera de nada el trabajo que está haciendo. Y entonces Pablo expresa un poco de su frustración, pero ahora quiere hacerles recordar cuando se conocieron. Eso, por eso les digo que es como muy emocional esta parte, porque Pablo quiere recordarles la vez que se conocieron. ¿Se acuerdan cuando nos conocimos? Cuando nos conocimos todo era chévere. ¿Qué pasó? Eso es lo que él quiere decir, dice en el verso 12. Os ruego, hermanos, que os hagáis como yo, porque yo también me hice como vosotros. Ningún agravio me habéis hecho. Él, ¿qué les está queriendo decir? Está tratando de recordarles cuando se conocieron y les dice, por favor, les ruego. Si ustedes se dan cuenta, Pablo realmente ama a estas personas. Él no está dándoles un regaño frío, ¿cierto? Estricto, como, a ver, se portan bien, pues, ¿no? Es un llamado de atención de su corazón. Les ruego, mis hermanos, les ruego, por favor, que os hagáis como yo, porque yo también me hice como vosotros. ¿Cómo así? Pablo tan orgulloso, ahora les está diciendo que se tienen que hacer como él. No, ¿qué es lo que él quiere decir? Háganse como yo. Cuando Pablo llegó a Galacia, el lugar de donde ellos son, una región gentil, él, siendo judío, se hizo gentil para con ellos. ¿Se acuerdan que él decía eso? Con los gentiles, si me hago gentiles, con los judíos me hago judíos. ¿Qué quiere decir eso? Cuando él llegaba a donde los gentiles, él se acoplaba a la cultura de ellos. Él no llegaba, bueno, llegué yo, ahora tienen que ser como... No. Cuando él llegaba, se acoplaba a la cultura de ellos. ¿Cómo así? Los gentiles comían de una manera distinta, compartían a la mesa de una manera distinta, tenían una escultura totalmente distinta a los judíos. Y Pablo se hacía como ellos. ¿Para qué? Para ganarlos, para que ellos se sintieran cómodos con él. Cierto que es muy maluco cuando alguien llega... les voy a poner un ejemplo para que sea más fácil. Cuando yo era más pequeño... teníamos la oportunidad de ir a Guatemala con mis familias. Algunos de ustedes saben que nosotros somos de Guatemala, la familia, nacimos en Guatemala y todo, pero yo he vivido toda mi vida aquí en Colombia y me siento colombiano también. Pero cuando íbamos más pequeños, estábamos en Guatemala, y una de las cosas que hacía yo como niño, y no sé si todos los niños hagan lo mismo, pero yo hacía esto, era decirle a mis primos, íbamos por ejemplo en la calle, en Colombia eso no es así. En Colombia nosotros tenemos tal cosa. En Colombia eso es así, es distinto. En Colombia, y yo notaba que a veces mis primos eran como que le empezaban a coger rabia a Colombia por mi culpa. Porque sí, ya cállate. Allá será así, pero aquí es así, ya déjanos en paz. Y es incómodo, ¿cierto? Que alguien venga de afuera y empiece a decir, ay, no, pero en Cali todo es así. Y en cambio, de donde yo soy, es molesto. Pero es chévere cuando una persona llega de otra parte y se acopla y quiere probar las comidas de uno, y se acopla y quiere conocer y quiere saber, y es chévere, es agradable. Eso es lo que Pablo hacía. Pablo llegaba donde los gentiles y él no le importaba si le servían cerdo, él comía cerdo, aunque él era gentil, es judío. Y si no se sentaban a la mesa como los judíos se sentaban, él no le importaba, él se sentaba como los gentiles. Él se hacía como ellos. Entonces, a eso es a lo que él se refiere y les dice, os ruego, hermanos, que os hagáis como yo. Dice, porque yo también me hice como vosotros. Ahora ustedes están al revés. Por favor, háganse así como yo. ¿Se acuerdan cómo era yo cuando yo llegué? Flexible, sin reglas, sino que yo quería ser amigo de ustedes, compenetrarme con ustedes, nunca desagradar a Dios, porque Pablo no hacía eso, sino que en las cosas culturales él... Entonces hagan ustedes lo mismo ahora conmigo, así como yo fui con ustedes, que yo quise ser flexible por amor a ustedes, hagan lo mismo, sean ustedes flexibles conmigo ahora que estamos en esta situación. Y les dice, ningún agravio me habéis hecho. Es decir, cuando yo llegué y me hice como ustedes, ustedes no me ofendieron con su forma de ser. Ustedes eran así, esa es su cultura. Ustedes no me ofendieron siendo gentiles, ¿cierto? Yo entendía, yo sabía cómo eran ustedes. Háganse así como yo. Y él va más allá. Y esto nos pinta un Pablo más personal. Miren lo que dice. Pues vosotros sabéis que a causa de una enfermedad del cuerpo os anuncié el Evangelio al principio. Esto es algo nuevo, tal vez para muchos de nosotros. Porque en el libro de los Hechos, que narra bastante de la historia de Pablo, nunca nos dice que cuando él llegó a Galacia a enseñarles por primera vez el Evangelio, él estaba enfermo. Eso no nos dice el libro de los Hechos. Pero Gálatas nos dice que sí, que estaba enfermo. La pregunta es, ¿qué enfermedad tenía que lo obligó a quedarse en Galacia para compartir con ellos? Y eso también nos enseña algo más. ¿Será que a Pablo le faltaba la fe? ¿Por qué pregunto eso? Porque es muy común entre algunos cristianos o iglesias cristianas que dicen, el cristiano no se puede enfermar, ¿cierto? Y, se me siento como mal. No lo declare, ¿cierto? El cristiano no se puede enfermar, pero es que me siento mal, entonces le falta fe. Sí, porque una persona que tiene fe no se enferma. No sé de dónde sacan eso. Porque Pablo se enfermó. Entonces seguramente a Pablo le faltó la fe en esos días y por eso se enfermó. No significa que si yo me enfermo me falta la fe. Pero miren lo interesante. Dios usó su enfermedad para llegar a la vida de ellos. ¿Cómo así? Entonces, cuando yo estoy enfermo, Dios puede usar mi situación de enfermedad para... Sí, pero a mí no me gusta. Sí, pues, Pero así el Señor lo puede hacer. Si yo estoy enfermo, bueno, Señor, en medio de esta enfermedad, ¿qué quieres hacer a través de esta enfermedad en mi vida? Yo no sé. Tal vez alcanzar a alguien más, o tal vez quieres tratar algo conmigo. No creo que Dios es de los que está diciendo, bueno, voy a enfermar a este para hacer algo. No. Vivimos en un mundo caído, en un mundo lleno de gérmenes, vivimos en un cuerpo que también está caído, que se está desgastando, que se está muriendo, ¿cierto? Entonces la enfermedad es parte de este mundo. Y todos nos enfermamos de una cosa o de otra, unos más graves que otros, unos en momentos más difíciles que otros, pero al final todos estamos sujetos a la enfermedad de este mundo. Y entonces a veces tenemos que preguntar, bueno, Señor, esto que estoy viviendo ahorita, úsalo, yo sé, úsalo. Así como usaste a Pablo a través de una enfermedad para compartirle a los Gálatas, usa mi enfermedad para algo, Señor, no sé. Es difícil, yo sé, pero el Señor puede hacer eso. Entonces, ¿qué enfermedad obligó a Pablo a quedarse ahí? Tres opciones. Unos creen que fue una malaria, que Pablo adquirió malaria en alguna parte y cuando estaba en Galacia se puso mal y tuvo que quedarse allí, y esa fue la oportunidad que Dios usó. Hay otros que creen que lo que Pablo está describiendo aquí es lo que él habla en 2 Corintios 12. En 2 Corintios 12, Pablo habla de un aguijón en su carne. ¿Qué quiere decir eso? Una dolencia física que Pablo tenía, que le ayudaba a Pablo a mantenerse humilde. Y eso es tenaz. Porque era muy fácil que Pablo, de compartir aquí y ver que la gente se convertía a Cristo y escribir la mitad del Nuevo Testamento, aunque en ese momento todavía no se había compilado totalmente, pero decir, uff, que yo... el apóstol de los gentiles, yo he recorrido toda Asia Oriental, y él podía fácilmente, como ustedes y yo a veces nos podemos enorgullecer. Entonces Dios puso en su corazón o permitió en su vida un aguijón, una dolencia física que todo el tiempo le recordaba que él necesitaba depender de Dios y únicamente de Dios. ¿Cuál puede haber sido esta dolencia física? Unos creen que tal vez era una migraña muy intensa, que cuando a Pablo le daba migraña, a la cama, incapacitado. Y algunos que sufren de migraña aquí saben a qué se refiere eso. Cuando hay migrañas que lo incapacitan a uno. Muchos creen que era una migraña. Otros creen que era un problema en sus ojos. ¿Recuerdan ustedes que cuando Pablo va camino a Damasco, cuando se llamaba Saulo, iba a perseguir cristianos, dice que Jesús se le apareció en el camino y lo dejó ciego? Y dice que tenía como unas escamas en sus ojos, y fue necesario que Ananías fuera a orar por él para que las escamas cayeran. Algunos creen que a raíz de eso, algún tipo de afección en los ojos quedó en Pablo. Yo me inclino a pensar que ese es por ese lado. ¿Por qué? Porque miren lo que dice después: y no me menospreciasteis ni desechasteis por la prueba que tenía en mi cuerpo. Eso quiere decir que era algo que se podía ver. Una migraña no se puede ver. O sea, cuando uno ve a alguien con una migraña muy fuerte, uno no dice, ay, no, yo no me voy a acercar a esa persona porque tiene migraña. Uno no hace eso, ¿cierto? Una malaria, una malaria, tú ves a alguien con malaria y te dices, ay, no, qué horrible, tiene malaria. Yo tampoco es así. Pero si tiene una afección en los ojos, que es grave, que es notable, que está mal, una infección, una cosa así en los ojos bien fea, pues uno sí dice, ay, no, qué cosa, ¿cierto? Y para confirmar lo que yo creo, miren que dice más adelante, aunque vamos a ir ahí más adelante, dice al final del versículo 15, porque os doy testimonio de que si hubieseis podido, os hubiera sacado vuestros propios ojos para dármelos. Entonces sí, cierto, tiene sentido. Lo más probable es que Pablo haya tenido una infección en sus ojos muy fuerte que le causaba repulsión a ciertas personas y que por esa razón él no pudo continuar en su camino y tuvo que parar en Galacia. Ellos, miren cómo lo trataron, no me despreciasteis ni desechasteis. Es decir, era una afección muy notable que cualquier persona hubiera podido rechazar. Ellos no lo hicieron. fueron buenos con él y lo aceptaron. Más aún, dice, antes bien me recibisteis como un ángel de Dios. ¿Cómo se recibe un ángel? Si ustedes supieran que va a entrar hoy, miren muchachos, hoy a las 5:30 viene un ángel. ¿Qué vamos a hacer? No, pues, ay, un ángel, ¿cómo será? Y uno se prepara y el ángel, ¿cierto? Pero bueno, un ángel, listo, vale, un ángel, cualquiera, un ángel. Pero miren esto, como Cristo Jesús. ¿Listo? Si yo les dijera, después del ángel viene Cristo. Ah, no, chao ángel, ¿dónde está Cristo? O sea, ¿cómo recibiríamos a Jesús? O sea, nos adornaríamos, pondríamos todo lindo porque Jesús viene, ¿cierto? Vamos a recibir a Jesús. Así recibieron a Pablo. No que Pablo se crea a Cristo Jesús ni que se crea un ángel. Él sintió como si ellos lo recibieran como si fuera Cristo mismo. Y yo creo que aquí podemos aprender algo. Nosotros deberíamos también recibir a las personas que aman a Jesús de esa misma manera, como si fuera Cristo mismo. Entonces, Él les dice, miren, acuérdense, cuando yo llegué a ustedes, yo no me basé en mis tradiciones ni nada, sino que me hice como ustedes. Y acuérdense que ustedes me recibieron con tanto amor, a pesar de mi enfermedad, a pesar de que causaba repulsión, a pesar de que alguien me podía despreciar por eso, ustedes me amaron, me recibieron como Cristo mismo. Acuérdense cuando yo llegué. Eso también me enseña que Pablo sabía lo que era ser menospreciado por otras personas. Pablo sabía lo que era que alguien me mirara. Ay, no, él sabía lo que era eso. Pero si ustedes se dan cuenta, él no se está quejando por eso. A veces nosotros nos quejamos por eso. Ay, si nadie me quiere, nadie me ama, nadie me saluda. Hay muchas gente que viene a la iglesia y se pasa años así. Nadie me saluda, nadie me dice nada, nadie me da la mano, Y pasan años y nadie me da la mano y nadie me quiere y nadie me llama. Y Pablo sabe lo que es ser rechazado y repudiado por una... Pero él no se está quejando. Él dice, está bien, así es, pero ustedes no lo hicieron conmigo. Lo recibieron como a Cristo mismo. Verso 15. ¿Qué pasó? ¿Dónde pues está esa satisfacción que experimentabais? ¿Dónde está esa alegría, ese amor, esa actitud alegre y amable que ustedes tenían conmigo? ¿Qué pasó con eso? ¿Qué sucedió? Porque os doy testimonio de que si hubieseis podido, os hubiera sacado vuestros propios ojos para dármelos. Hasta ese punto había sido el amor que ellos habían tenido con él. Si ellos hubieran podido, si hubieran quitado sus ojos para que él pudiera ver bien, para que él no tuviera su problema. ¡Wow! El amor que ellos habían mostrado para él era un amor especial. Era el amor de Dios. ¿Por qué creen ustedes que podemos decir que era el mismo amor de Dios? Porque el amor de Dios da su vida por los demás. Y ellos estaban dispuestos hasta eso. Si es necesario quitarnos nuestros propios ojos para que tú puedas ver, ese es el amor de Dios. Si yo puedo sacrificarme, si yo puedo morir por ti, eso lo haré. Ese es el amor del Señor. Ay, ¿cómo puedo decir que ese es el amor de Dios? Pues eso fue lo que hizo Jesús. Se dio a sí mismo y se sacrificó a sí mismo por nosotros. Ese era el amor que él había experimentado en medio de ellos. Pero ahora los gálatas estaban enojados con él. ¿Por qué creen ustedes que estaban enojados con él? Por lo que dice el verso 16. ¿Me he hecho pues vuestro enemigo por deciros la verdad? Tenaz. Pablo llegó a donde los gálatas, les compartió de Cristo. Ellos estaban felices. Lo trataron como si fuera Jesús mismo. ¿Cierto? Pablo se va. Ellos se desvían. Pablo les escribe y les dice, ¿qué pasa? ¿Qué les pasó? ¿Ellos qué hicieron? Se enojaron. Ese Pablo, ¿cómo nos habla de esa manera? Y Pablo les dice, ¿acaso ahora me hice su enemigo simplemente porque les estoy diciendo la verdad? Él está expresando el dolor de su corazón. Ellos ahora lo llaman o lo consideran su enemigo. Después de todo lo que compartieron juntos, después del amor que experimentaron los unos por los otros en esa ciudad, ahora ellos lo tratan como si fuera su enemigo. ¿Cómo creen que se puede sentir Pablo? Se siente mal, se siente triste. A veces en el caminar con el Señor, en el ministerio, en la iglesia, uno puede ir a una persona y llamarle la atención. Y a veces hay personas que lo toman personal. Yo estoy seguro que a ninguno de nosotros nos gusta que nos llamen la atención. A mí no me gusta, lo reconozco, no me gusta. No me gusta que alguien me llame aparte y me diga, Luis, mira, yo creo que te equivocaste en eso. No me gusta, me cae mal. Pero es parte de crecer. Y parte de la bendición de tener una familia en el Señor es tener gente que cuando se da cuenta que tú vas por un mal camino, te llamen aparte y te quieran ayudar. Pero a veces reaccionamos tomándolo personal y nos enojamos con esa persona y nos molesta lo que nos dijo. Entonces no lo puedo ver y empiezo a evitarlo. En estas últimas semanas y todo, en las clases con León hablábamos de eso. Y no asumimos nuestra responsabilidad de lo que estamos sintiendo, sino que lo más fácil para nosotros es evitar a esa persona. Cada mal vino y me dijo y me reprendió y me exhortó. ¡Qué piedra! ¿Quién se cree que es? ¿Por qué se mete en mi vida? ¿Qué le está pasando? Entonces llego a la iglesia y lo veo venir. Voy por otro lado. Tengo que ir al baño justo en este momento. Y lo evito y lo evito. Y si lo... ¡Ah, hola! ¿Cómo estás? Y así somos, así somos. No me digan, ay, ¿en serio eso pasa en la iglesia? Pasa casi todos los domingos, para mi dolor. Yo me doy cuenta, no crean que no. Me doy cuenta que hay algunos entre ustedes que a veces tienen sus problemas y ni se saludan y se voltean la cara. Y yo me doy cuenta, yo sé. Hay unos que lo hacen conmigo también. Me huyen. Y es parte del ministerio. Y duele, duele. ¿Por qué? Porque nos podemos equivocar, pero la gran mayoría de veces el deseo es lo mejor. Te llamo aparte, te quiero exhortar porque me interesas, te amo. Creo que no vas por buen camino, por eso te llamo la atención. Te estoy diciendo esto a tus ojos, en tu cara, porque me interesas. Si no me interesaras, iría a hablar mal de ti a tus espaldas. Eso es lo que hacen las personas que no aman. Pero las personas que aman vienen a tus ojos y te dicen las cosas. Mira, tengo esto, esto pasa. Eso lo hacen las personas que aman. Las personas que no aman van con otras. Mira que... Y se genera daño. Pablo les está llamando la atención. ¿Qué pasó? Estando en libertad, vuelven otra vez a la esclavitud. ¿Qué les pasa? Insensatos. ¿Por qué me tratan como si fuera su enemigo después de que éramos amigos, después de que andábamos juntos? Todo el amor que ustedes tenían para conmigo, yo doy testimonio, ustedes expresaron amor para mí. Si hubieran quitado los propios ojos para ayudarme, ¿qué pasó? ¿Por qué ahora me llaman enemigo? ¿Porque les digo la verdad? Y es tenaz, es triste, pero en el ministerio a veces pasa eso. Entonces no hagamos lo mismo. No lo tomemos personal. ¿Pero por qué me lo digo así? Debe ser porque me odia, porque me... Y nos ofendemos y creemos que no nos aman porque nos llamaron la atención, cuando es al revés. Otra de las cosas que hablábamos con Leona esta semana era que es increíble cómo los adultos seguimos actuando como niños. Es impresionante. Si uno se sienta a ver, muchas veces en nuestras relaciones de familia, de iglesia, de trabajo, actuamos como si fuéramos niñitos chiquitos, ¿no? Me llamaste la atención, pues me llevo el balón y no juego más. Así, actuamos así, ¿cierto? Pero está mal. Pablo adelante continúa bien, mostrándonos que su llamado de atención, aunque nos muestra sus emociones, aunque nos muestra lo que siente, no es algo guiado por las emociones, es algo que el Espíritu Santo está guiando. Y eso está bien. Ay, ¿cómo así uno puede expresar emociones guiado por el Espíritu Santo? Sí, esa es la idea. Eso es lo que todos deberíamos hacer. Entonces él sigue y les dice, tienen celo por vosotros, pero no para bien, sino que quieren apartaros de nosotros para que vosotros tengáis celo por ellos. Y esa partecita es como... Entiendan, estos judaizantes tienen celo por ustedes, pero no para algo bueno. Lo que ellos quieren es que ustedes ahora tengan celo por ellos. Entiendan eso, Gálatas, por favor. ¿Qué significa la palabra celo? Y ustedes se dan cuenta, se repite muchas veces en esos versículos 17 y 18, la palabra celo. ¿Qué significa celo? La palabra celo significa literalmente fuego. Eso es lo que significa la palabra. O pasión por algo. Se refiere a cuando uno es capaz de hacer un esfuerzo porque algo me interesa. Entonces, esto me interesa tanto que yo hago mi esfuerzo, voy hasta el último lugar del mundo porque esto me interesa. Tengo fuego, tengo pasión por esto. Entonces él les dice, ojo, los judaizantes tienen celo por ustedes. Ellos se esfuerzan, hacen, vienen, dicen, tienen pasión, pero no para algo bueno. Ellos hacen todo eso porque quieren que ustedes ahora se vuelvan seguidores de ellos. Todo lo que hacen, lo hacen para que ustedes se vuelvan seguidores de ellos. Y él dice después, bueno es mostrar celo en lo bueno siempre. O sea, el celo en sí no es malo, mientras esté enfocado en lo correcto. Carlitos hacía una invitación ahorita acerca del viernes a las 6 de la tarde para aquellos que fueron parte de la semana de evangelismo, para que vengan a las 6, que van a estar compartiendo con Daniel y todo. ¿Y por qué cito esto? Porque ellos, cuando estuvieron haciendo la semana de evangelismo, y ellos me corregirán si estoy en lo correcto, cuando uno sale a hacer evangelismo a la calle, cuando uno sale a compartir de Cristo a la calle, a los parques, a las plazas, es impajaritable, como se dice, no encontrarse con un testigo de Jehová o un mormón o dos, porque van en parejita, o un adventista o alguien de una secta que están haciendo lo mismo que nosotros estamos haciendo. Entonces se crea la competencia. Pero eso no es una competencia, a ver quién tiene más gente en su iglesia o quién tiene más seguidores en su religión. No, nada que ver. Si uno lo piensa, así está en la olla. Esto se trata de que estamos llevando el evangelio de salvación de Cristo Jesús. Pero es imposible no salir y no encontrarse con personas que están haciendo eso. Y una de las cosas que uno le llama la atención es que los mormones, los testigos de Jehová, muestran tener celo, cosa que los cristianos no tenemos y que nos debería dar vergüenza, porque nosotros, que conociendo la verdad no la queremos compartir, y ellos, que están en la mentira, se esfuerzan. ¿Saben ustedes que los mormones tienen que dar 2 años de su vida por lo menos para ir a compartir el evangelio? Por eso andan uniformaditos con su cosito que dice elder fulanito de tal, y van en grupito los dos. En algunos países van en bicicleta. ¿Y por qué lo hacen? Porque ellos sienten la obligación de dar 2 años de su vida para hacerlo. ¿Quiénes de nosotros hemos sentido la obligación en nuestro corazón de ir y compartirle a alguien? Ah, claro, como no nos obligan, porque como estamos en Cristo, la libertad, nadie me puede obligar a ir a nadie nos puede obligar a compartir de Cristo. Pero ¿qué pasa? ¿Dónde está el celo? ¿Dónde está nuestro celo, nuestra pasión? Más bien flojonga. Ellos sí, celo, y hacen, y para mal, que es lo peor. Ay, pero ellos son sinceros. Sí, están sinceramente equivocados, pero sinceros están. Los testigos de Jehová, ¿no? Uno ve pasar esos grupos de, por lo general, señoras. Aunque últimamente, no sé si se han dado cuenta que han empezado a meter jóvenes, muchachas jóvenes, ¿cierto? Como para que sea más atractivo, llamativo, tal vez, o que no se vea como tan religioso, una cosa así. De vez en cuando va un hombre por ahí, pero no es muy común. Pero van, ¿cierto? Y se reparten un barrio y arrancan, ¿cierto? Con su bolsita transparente, con sus revistas. ¿Y ellos por qué lo hacen? Porque sienten celo, les enseñan a tener ese celo y esa pasión. Y ellos compran esas revistas, ¿cierto? Ellos de su plata compran las revistas que le van a ir a entregar a la gente. Celo. Están equivocados, tristemente. ¿Por qué? Porque lo dice Luis, no, porque lo dice la Biblia. No creen lo que la Biblia dice. Y nosotros, los creyentes en Cristo, bien, gracias. Yo voy a la iglesia el domingo, muchas gracias, ya estoy bien. No sentimos el celo, el deseo de que otras personas conozcan de Jesús. Porque Él está diciendo ahí, tienen celo por vosotros, pero no para bien, sino para porque quieren apartaros de nosotros para que vosotros tengáis celo por ellos. Bueno es mostrar celo en lo bueno siempre, y no solamente cuando estoy presente con vosotros. Ese celo debería caracterizarnos todo el tiempo, todo el tiempo. Ese deseo de servir al Señor, ese deseo de agradar a Dios en cada cosa que hacemos. Ese deseo de que otras personas conozcan del Dios que nosotros, que Él nos conoce ahora y que queremos que también los conozcan a ellos. Ese celo debería estar constante. Cuando Pablo estaba allí, todos tenían celo por el Señor, pero Pablo se fue y ahora tiene celo por los judaizantes. No debería ser así. ¿Se acuerdan de la otra vez que les comentaba que he tenido varias discusiones, no discusiones, sino charlas, con, a veces con los muchachos? A veces suceden cosas cuando están trabajando los muchachos aquí en la iglesia, en algún ministerio, nada grave, no van a pensar nada grave, pero se arman unos desbarajustes y ellos mismos llegan y es que y dicen, ¿qué haríamos si, o sea, nos portaríamos así, haríamos esto si Luis estuviera acá? Es que no, si Luis estuviera acá no haríamos eso, no diríamos eso. Y digo, oiga muchachos, ¿qué les pasa? ¿Qué importa si Luis está o no está? El celo por querer agradar al Señor, el celo por hacer las cosas correctas, debe estar, esté Luis, esté Jorge, esté Juan Carlos, esté Carlito, esté quien esté o no esté quien esté, no importa, el celo por lo bueno debería estar siempre. No es necesario que esté fulano de tal, no es necesario que esté sutano de tal, mi celo por el Señor debe ser siempre, siempre por las cosas del Señor. Eso es lo que debería pasar. Terminemos entonces aquí cuando dice, hijitos míos, ven el amor que tiene Pablo con ellos y expresa un poco el dolor. Hijitos míos, por quienes vuelvo a sufrir dolores de parto. Levanten las mamás aquí que han tenido hijos naturalmente sin anestesia. Ok, ustedes entienden lo que Pablo está diciendo. Porque en la época de Pablo no había anestesia, ni había epidural, ni había nada, no, eso. Pablo realmente está haciendo un ejemplo, él no tiene ni idea tampoco de lo que está hablando. Pero hasta ese punto es como él quiere pintarlo. Ese es el dolor que él siente por ellos. Miren lo que él dice. Hijitos míos, por quienes vuelvo a sufrir dolores de parto. ¿Será que Pablo los ama o no? Claro que los ama. Le duele en su corazón ver que ellos están tomando ese camino. Eso es lo que yo les quería decir. En el ministerio, yo no quiero menospreciar a las mujeres que han tenido epidural. Gloria a Dios, qué chévere que lo hayan hecho. Gloria a Dios. Solo quería hacer una ilustración. No quiero poner dos categorías de mamás de ninguna manera. A todas las respeto y ni me imagino cómo es. Pero Pablo quiere mostrar el amor que él siente por ellos, un amor que duele. Y a veces cuando uno está sirviendo a Dios, cuando uno quiere bendecir a alguien más, cuando uno está compartiendo a alguien más y esas personas siguen equivocándose sabiendo lo que están haciendo, duele. Ah, pero ¿por qué otra vez? ¿Por qué? Ay, no. Me río porque es que Carol sabe que hay veces que me entero de cosas y yo, ¿pero por qué? No hemos hablado de eso ya en la iglesia, ¿por qué? Duele, duele, pero ¿por qué vuelven a caer en lo mismo? ¿Por qué? ¿Por qué se van a volver a herir otra vez el corazón? ¿Por qué? Duele. Y Pablo dice, como dolores de parto, hasta que Cristo sea formado en vosotros. ¿Qué quiere decir eso? Hasta que lleguen a una edad de madurez, hasta que maduren en Cristo. Mientras no maduren en el Señor, voy a seguir sintiendo ese dolor en mi corazón. Hasta que ustedes maduren en Cristo. Nunca un cristiano va a llegar a ser perfecto mientras estemos en esta tierra. Nunca vamos a llegar a la plenitud de la estatura de Cristo en esta tierra. Vamos en ese camino y esa es la idea. Pero cuando ya estemos glorificados en la presencia del Señor, será otra historia. Pero aquí en la tierra siempre vamos a tener algo que mejorar. Pero es correcto ir madurando y creciendo. Hay algunos cristianos que llevan 7, 8, 9, 10 años y parece como si llevaran 2 meses. Y uno le duele. ¿Pero qué pasa con esa persona? 10 años escuchando Biblia. 10 años escuchando la palabra de Dios. y está igualita a como cuando llegó. ¿Qué pasa? ¿Qué pasa? Duele eso. Duele eso. ¿Cómo alegra las personas que crecen? Hay personas que llegan al Señor y empiezan a crecer y a crecer y a crecer y uno, wow, qué bendición, qué chévere. Pero duele aquellas que no, aquellas que se insisten en permanecer en un estado constante, esos Peter Pan cristianos, ¿cierto? Hay un montón de Peter Pan cristianos que no quieren crecer, quieren seguir siendo niños espirituales toda la vida, porque ser niño espiritual es muy chévere. Es chévere, pero no es chévere ver a un hombre de 40 años vestido de Peter Pan jugando espadas por ahí. Es chévere cuando está chiquito, ¿cierto? Como, ¿se acuerdan que Javier Riz nos decía eso? O sea, si mi hijo Martín llega hoy corriendo y se pone a jugar y a saltar, es lindo, me encanta, tiene 4 años y todo. Pero si Martín crece, ya tiene 26 y empieza a hacer lo mismo, uno se preocupa y dice, ¿qué pasó? Algo pasa aquí. Es lo mismo. Muchos de ustedes están apenas conociendo al Señor, están creciendo, están aprendiendo, y yo veo sus rostros cuando dice, wow, o sea, qué chévere, uy, no sabía eso. Es espectacular verlos hacer eso, me encanta, y verlos empezar a tomar decisiones. Y sabe qué, pastor, mire, el Señor puso en mi corazón, yo antes tenía un negocio y ahí vendía alcohol y licor y todo eso, pero ahora siento el deseo en mi corazón, yo no lo voy a volver a hacer. Y uno dice, wow, qué chévere. ¿Por qué? Porque yo nunca le dije que lo dejara de hacer, pero el Señor habló a su corazón y lo está haciendo. ¡Qué chévere! ¿Cierto? Es hermosísimo ver ese crecimiento, es muy lindo. Mire, pastor, nosotros llegamos al Señor y no estábamos casados, pero el Señor puso en nuestro corazón, nos queremos casar. ¡Wow! ¡Qué bacano! ¡Espectacular! ¡Qué chévere ver eso! Pero pasan otros que años y en las mismas, y nunca crecen, nunca toman decisiones. Ahí se quedaron y duele, y uno se siente como Pablo. ¿Será que perdí mi tiempo? ¿Será que estamos perdiendo el tiempo? ¿Qué pasa? Pero la oportunidad siempre está abierta para decir, bueno, ya, ahora sí vamos a crecer. Eso es lo que el Señor quiere hacer. Dice, quisiera estar con vosotros ahora mismo y cambiar de tono. Él dice, quisiera poder estar ahí junto a ustedes y poder estar hablando de otra cosa, poder estar teniendo un buen tiempo, compañerismo. ¿A alguno de ustedes les gusta tener que exhortar a alguien? No. Tengo que exhortar a fulanito. No quisiera tener que hacerlo, no quisiera, pero voy a hacerlo porque lo amo. Preferiría tener que llamar a fulanito para ir a tomarnos un café y pasar un tiempo. Preferiría mil veces sentarme con sulano, sutano, mengano, a charlar, a pasar un buen tiempo con un cafecito, con una comida. Preferiría mil veces eso a tener que llamar a alguien y decirle, oye, mira, ¿te acuerdas que hemos hablado de esto antes? ¿Te acuerdas que la Biblia dice eso? Ten cuidado con eso. Prefiero mil veces lo otro a esto. Y Pablo también. Pablo dice, quisiera estar con vosotros ahora mismo y cambiar de tono, tener un tono distinto, no un tono de exhortación, sino un tono de compañerismo. Quisiera mil veces eso mejor. Pero, dice ahí, pues estoy perplejo en cuanto a vosotros. Y esta última frase es muy fuerte y con esa vamos a terminar. La palabra que Pablo dice es perplejo. La traducción literal de la palabra es estar a medio camino. Cuando uno está perplejo, estoy a medio camino. Se usaba para referirse a estoy medio seguro. Lo que Pablo está queriendo decir es no sé qué pensar de ustedes. O sea, no sé si van a estar bien o se van a desviar. Si van a continuar por el buen camino o van a terminar de... No sé. Y eso le duele, estoy perplejo, estoy confundido. No entiendo qué les pasa y a dónde van, no sé. Y eso es triste, ¿no les parece tenaz que nos dijeran algo así? Imagínense que nos llamen aparte y nos digan, ¿sabes qué? Me tienes perplejo, me tienes confundido, yo no sé si eres o no eres cristiano. No sé si estás madurando en el Señor o no. No sé qué pensar de ti. ¡Wow! Duele. Pero eso es lo que Pablo siente por ellos. Entonces, muchachos, no sé qué les pasa, no estoy medio seguro, yo no sé, ¿serán cristianos? ¿Eran cristianos? ¿Habré perdido mi tiempo? ¿Van a continuar por el buen camino? ¿Se van a desviar? Yo no sé. Claro, uno nunca puede tener garantías 100% de nadie, ni siquiera de mí mismo, porque no confío en mí mismo. Pero uno sí puede ver cuando las personas están tomando decisiones y dice, wow, esa persona va por buen camino, chévere, está creciendo, va, el Señor lo va a usar, ¿entiendes? Wow, qué chévere. Vas por donde es, el Señor está haciendo una obra en ti, te vas a equivocar, pero te vas a levantar porque el Señor está contigo, qué chévere animar así a alguien. Pero otras veces uno, oye, no sé, la verdad no sé qué pasa contigo. ¿Vas a crecer? ¿No vas a crecer? ¿Te vas a quedar ahí? No sé. Ni siquiera estoy seguro si eres cristiano o no. Yo no sé qué pensar. Estoy confundido. Me tienes perplejo. Y así es como se siente Pablo con ellos. Conocieron la libertad. Se encontraron con Jesús. Sus corazones cambiaron. Vieron el efecto de lo que Dios hace en la vida de una persona. Y ahora se vuelven atrás. Yo no sé qué pensar. No sé qué pensar. ¿Será que nunca me entendieron? ¿Será que sí entendieron, pero ahora qué pasa? Estenas. Esa es la frustración que Pablo siente en el ministerio, pero todo por amor a ellos. Los ama. Aprecia el amor que ellos expresaron para con él y por eso le duele. Hagamos lo mismo nosotros también. Si nosotros tenemos a alguien amado en Cristo, que sabemos que no está haciendo las cosas bien, nuestra responsabilidad es llamarlo aparte y animarlo, exhortarlo, decirle, oye, ten cuidado, veo que te estás desviando, veo que no vas por buen camino, ¿qué pasa? Ánimo. Muchas veces esas personas se van a enojar con nosotros, déjame en paz, déjame tranquilo, o algunos dicen, ay, sí, muchas gracias, pero siguen en lo mismo, y a uno le duele, pero hay que hacerlo. Si estamos en el otro lado, es decir, si alguien me va a exhortar hoy, si a veces al salir ahorita alguien me exhorta, no nos tomemos personal. Seguramente es porque me aman. Entonces voy a parar y voy a decir, ok, si me estás diciendo esto, Señor, quiero poner cuidado. Creo yo, que tal vez para muchos no va a ser necesario que alguien los llame ahora a exhortarlos, porque ya Jesús los exhortó en este momento. Y si Jesús nos exhortó en este momento, no lo tomen personal. Es Luis, mira, Luis está esperando ese momento para decir, no caigamos en esa trampa. Créanme que no es cómodo también para mí. Pero es el Señor el que está hablando y Él mismo me está hablando a mí en este instante. Yo también estoy siendo exhortado. Entonces, entendamos que Jesús nos ama como sus hijos que somos. Él siente dolor también por nuestras malas decisiones, por nuestra falta de compromiso. Él siente ese dolor y por eso es que nos habla y nos exhorta. Habiendo conocido el amor de Jesús, no vayamos a desviarnos ahorita por cosas que no tienen valor, ¿vale? Señor, te damos muchísimas gracias por este momento que nos diste, Señor, para estudiar tu palabra. Una vez más, Señor, te agradecemos. Si Señor, has estado confrontando nuestro corazón en esta mañana, Señor. Estoy a tu Espíritu Santo, Señor, como un bálsamo en nuestro corazón, permitiéndonos recibir lo que tú nos has enseñado. Si hay decisiones que debemos tomar, si hay cambios que debemos hacer, que no hemos hecho, que no hemos tomado por cobardía, por comodidad, por simplemente falta de interés o porque simplemente estamos mal contigo, Señor. Señor, hoy queremos recibir esa segunda oportunidad que tú nos das. Te ruego, Dios, que tu Espíritu Santo nos esté dando convencimiento en esta mañana, Señor, para tomar las decisiones que debemos tomar, para que nuestra vida refleje que estamos creciendo en ti. No queremos quedarnos niños espirituales siempre. Queremos crecer, queremos aprender, queremos seguir tomando buenas decisiones, Señor. Queremos dejar de hacer lo que hacíamos antes que no te agradaba para empezar por amor a hacer lo que a ti te agrada, Señor. Ayúdanos a no volver atrás, por favor. Doy gracias, Señor, por esta mañana que tú nos diste para escuchar tu palabra, por confrontarnos, por hablar a nuestro corazón. porque nos dices que tú sientes dolores por nosotros, porque nos amas y quieres vernos madurar. Gracias te damos de nuevo en el nombre de Jesús. Amén.
1: Si anhelas la presencia de Dios en tu vida, su perdón, su paz, si anhelas recibir esa vida nueva que Él te ofrece, tan solo tienes que levantar tu voz en una oración. Repite conmigo: Señor Jesús, reconozco que te necesito, sin ti estoy perdido. Perdona mis pecados, limpia mi corazón y mi mente. Te entrego todo lo que soy, todo lo que he sido y todo lo que quiero ser. Ven a mi corazón, me rindo a ti. Confieso que tú eres el Hijo de Dios que vino para salvarme, para darme vida. Quiero que seas mi Señor, mi Maestro, mi Dios, mi amigo, mi Padre. Gracias por morir por mí para que yo viviera. Gracias por darme fe para que creyera en ti. Gracias por hacer de mí una nueva persona, por la oportunidad de ser tu Hijo. Ayúdame a crecer en tu camino. Enséñame, dame entendimiento para comprender tu verdad, tu palabra. Que pueda recordar que tú estás ahí para ayudarme, para darme fuerzas, para guardarme, para cuidarme. Lléname con tu Espíritu Santo. Quiero que vivas en mí. Quiero vivir para ti. Gracias por escucharme, por darme tu paz, por amarme, por perdonarme. En el nombre de Jesús. Amén. Esperamos que este estudio de la Biblia haya sido de bendición para tu vida y de alimento para tu corazón. No te pierdas el próximo estudio.
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1: Abran su Biblia a Primera de Juan. Y mientras ustedes abren su Biblia, yo oro una vez más. Padre Celestial, una vez más abrimos tu palabra. Y una vez más reconocemos, Señor, que somos insuficientes para poder entender todo lo que en ella nos tienes. Y para poder, Señor, tener el espíritu que necesitamos para poder aplicarla en nuestra vida. Así es que enséñanos no solamente a escuchar, pero enséñanos también a hacer por el poder de tu espíritu, en el nombre de Cristo Jesús. Amén. Vamos a comenzar entonces las epístolas de Juan, y siempre que comenzamos un nuevo libro, siempre nos gusta dar el trasfondo del libro para que podamos entender el contexto del mismo, para que podamos entender por qué el autor decidió escribir lo que está escribiendo. Y las epístolas de Juan, especialmente la primera, Juan la escribió en un tiempo muy importante para la iglesia, porque habían pasado como 60 años desde que Jesucristo había ascendido al cielo, más o menos. No estoy diciendo que esa es la fecha exacta, pero habían pasado 60 años desde que Jesucristo ascendió al cielo. Muchos de los primeros cristianos habían muerto ya. Se cree que la mayoría de los apóstoles ya habían muerto. Y se cree que Juan, por ser el anciano, porque fue el más joven de los apóstoles mientras el Señor Jesucristo estuvo aquí en la tierra, era el único que quedaba vivo. Puede ser que otros hayan quedado vivos todavía, pero para cuando él escribió esta carta, se piensa que todos habían muerto ya. Ahora, algo muy peculiar de la carta es que la carta no nos dice que Juan fue el autor de la carta. Sí, no se nos dice, si ustedes vienen al principio, no dice Juan, el apóstol de Jesucristo, escribe esta carta a... Ni al final de la carta dice Juan, el apóstol de Jesucristo, les bendice o lo que sea. Nada de eso, no se nos dice que haya sido Juan. Sin embargo, los eruditos bíblicos señalan que la terminología que se usa para escribir esta carta, especialmente en los primeros tres versículos, es tan similar que parece que es casi palabra por palabra la misma forma que se usa para escribir el Evangelio según San Juan en los primeros tres versículos también. Y porque el apóstol Juan era uno de los originales apóstoles de Jesucristo, se piensa que él, por ser ese apóstol, tenía la habilidad para ser testigo ocular de todo lo que está hablando aquí. Por eso dice lo que vimos, lo que tocamos, ¿verdad? De eso es de lo que está dando testimonio. Y no se puede haber tocado a Jesús, no se puede haber visto todas las maravillas que hizo si no se ha estado con él desde el principio. Entonces Juan, después de hacer el proceso de eliminación, es el más probable de haber escrito esta carta o estas cartas. El lugar y la fecha también son indeterminados, pero se piensa que probablemente Juan la escribió después del Evangelio según San Juan, pero antes de la persecución de los cristianos por parte del emperador Domiciano, que comenzó por allá en el año 95 después de Cristo. No, al año 95 después de Cristo, lo que la pondría después del año 67, pero antes del año 98. Y yo sé, son 9 años de diferencia, pero creo que es un buen tiempo para que se hubiera escrito esta carta. Y se cree que fue escrita desde Éfeso, después de que Timoteo se fue de Éfeso. Parece ser que Juan fue a Éfeso para ministrar ahí y se quedó algún tiempo, y mientras estuvo ahí escribió esta carta. Ahora, ¿a quiénes se las escribió? De nuevo, no tiene ningún saludo, no tiene ninguna despedida, no menciona a quién se la está escribiendo, por lo tanto se considera una... Además que no habla nada de cosas personales, como Pablo, que habla de ciertos hermanos que están con él, que lo están acompañando, etcétera, etcétera, que les va a enviar, no habla de nada de eso. Entonces se ha puesto en una categoría de cartas o epístolas que se le llama las epístolas generales. Y esas epístolas generales son escritas a toda la iglesia, ¿sí? No como, por ejemplo, primera, segunda de Corintios, que fue escrita a los Corintios, Efesios, a los Efesios, y así sucesivamente. Entonces esta es una carta general que debía recibirse, copiarse si se podía, que era lo que hacían en aquel entonces. Por eso a veces hay tantos manuscritos de los diferentes libros de la Biblia, y luego enviarse a las otras iglesias, y se usaban como referencia para las enseñanzas acerca de lo que Jesús había hecho y había venido a hacer, ¿sí? Juan tenía un propósito al escribir esta carta. Yo no sé cuántos de ustedes todavía acostumbran a escribir cartas. ¿Todavía acostumbran a escribir cartas o puro email? Por allá tenemos una hermana que todavía escribe cartas. Yo recuerdo, cuando era muy pequeño, tendría yo como 1 o 2 años, me acuerdo que escribía cartas yo, y Se les pasó, ¿verdad? Dije uno o dos años, ¿verdad? Ok. Me acuerdo cuando escribí, se sienta uno, pone el papel enfrente, agarra la pluma y se pone a pensar, ¿verdad? Se pone a pensar por todo lo que va a escribir, de qué se va a tratar, qué quiere comunicar, cómo lo va a expresar, ¿verdad? Porque como la persona está leyendo, ¿verdad? Pudiera algo muy inocente interpretarse como algo muy, muy fuerte, ¿verdad? Entonces tenemos que pensar todo eso. Hoy con los emails ni nos interesa, ¿verdad? Hay gente que escribe emails con puras letras mayúsculas. ¿Alguien ha recibido emails con puras letras mayúsculas? Para los que no saben, cuando se escribe con puras letras mayúsculas, ¿ok? Estamos gritándole a la persona a la que le estamos escribiendo, ¿ok? Entonces, cuando escribimos con puras letras mayúsculas, le estamos gritando lo que estamos... Alguien que entienda de estas cosas pudiera decir, uy, ¿qué le hice o qué, verdad? Porque son letras mayúsculas. También a veces no se piensa en cómo escribimos las cosas. Simplemente las escribimos corrido. Y cuando menos pensamos, la persona llega como a la primera, cuarta parte del email y dice, no le entiendo absolutamente nada, ¿verdad? Y lo único que hace es delete. Y luego le llama a uno, oye, te mandé un email hace como 2 meses, ¿por qué no me contestaste? ¿En serio me mandaste un email? Ni siquiera lo vi. Vuélvemelo a enviar, ¿verdad? Y ahorita tengo como 300 emails en mi correo, ¿sí? Y lo que hago cuando llega como a 400 es que veo de quién es y si es de alguna organización que no me gusta o de algún vendedor o de alguna mercadotecnia o algo, simplemente delete y vámonos todos. Así es que de los 400 y tantos emails que me llegan cada semana, leo como 5 o 6, ¿verdad? Entonces, eso es lo que pasa. No se oye la inflexión de la voz, no se oye cómo está hablando la persona, etcétera. En aquellos tiempos se pensaba en lo que se iba a decir. Y no solamente se pensaba en lo que iba a decir, sino que se establecían los propósitos por los cuales se estaba escribiendo la carta. Tenía que haber un propósito. Y es algo que tenemos que ver, no nada más en las cartas de Juan, pero tenemos que ver en todos los escritos que tenemos de la Biblia. Tenemos que ver cuál es el propósito, por qué se escribió esto, por qué es importante para mí, por qué debo prestar atención. Se escribió hace ya 2000 años. Porque es importante que yo preste atención a esto y porque es importante que yo busque encontrar el significado que tiene para mí hoy. Pudiéramos decirlo más fácil, ¿verdad? Pues es la palabra de Dios y ya. Léanla, obedézcanla, pónganla en práctica. ¿Pero funciona eso? No, ¿verdad que no? No funciona porque lo escuchamos, decimos amén, nos vamos. Y luego nos pasa como mi mamá me decía a mí, Carlos Manuel, todo lo que te digo, te entra por un oído y ¿qué pasa? Te sale por el otro, ¿verdad? Ahora, a nosotros no nos gusta decir que eso es lo que pasa con la palabra de Dios, no nos gustaría admitirlo, pero muchas de las cosas así es, ¿verdad? Puede mañana alguien preguntarles, ¿de qué se trató lo que predicó el pastor Carlos ayer? No me acuerdo. No me acuerdo, pero fue de gran bendición. Déjame ir a volverlo a ver. Déjame ir a... Entonces, es importante que prestemos atención. ¿Por qué? Porque todas estas cosas fueron escritas con un propósito. Sí, fueron escritas con un propósito. Por ejemplo, Juan menciona 4 razones específicas y claras por las cuales él escribió esta carta. Y él tenía un propósito, y tuvo un propósito también cuando escribió su evangelio, cuando escribió el evangelio según San Juan, tenía un propósito, y él nos dice cuál fue ese propósito en escribir el evangelio, ¿sí? El evangelio de Juan es uno de los evangelios más hermosos, de los 4 que tenemos, es uno de los más hermosos, y es uno de los más hermosos porque es el que nos presenta a Jesucristo como Dios, nos presenta la deidad de Jesús. Pero todo lo que habló, todo lo que dijo, ¿sí? Todo lo que Juan escribió tenía un propósito. Y ese propósito era que nosotros supiéramos quién es Jesús. Que los lectores supiéramos en realidad quién es Jesús. Noten, en Juan capítulo 20, en los versículos 30 y 31, noten lo que Juan escribe. Juan hizo muchas otras señales en presencia de sus discípulos. Noten, las cuales no están escritas en este libro. Esto es algo digno de notar, ¿ok? Que no todo lo que Jesús hizo está escrito en el libro. No todo lo que los apóstoles hicieron está escrito en el libro. No todos los viajes que hicieron se habla en el libro, ¿sí? Ciertas cosas se hablan de ellas. Por eso nos dice, hizo muchas otras señales en presencia de sus discípulos, las cuales no están escritas en este libro. Versículo 31, noten lo que dice: pero estas se han escrito para que ustedes crean que Jesús es el Cristo, el Hijo de Dios, y para que al creer tengan vida en su nombre. Entonces, todo lo que Juan escribió en el Evangelio según San Juan, ¿sí?, el propósito de ello, ¿sí?, es para que nosotros, ellos en aquel tiempo, nosotros ahora, creamos que Jesús es el Cristo, es el ungido de Dios. No solamente es el ungido de Dios, sino que es el Hijo unigénito de Dios, y para que al creer en Él tengamos vida en su nombre. Ese es el propósito, ¿sí? No para aprendernos, y hay mucha gente que se lo aprende, la palabra al revés y al derecho, y la cita, y cita versículos, y cita capítulos y todo, pero está lejos de su corazón la verdad de lo que la palabra está enseñando. Es simplemente conocimiento. Y Pablo nos dice que el conocimiento, ¿qué hace? Nos infla, ¿verdad? ¿Verdad? Sentirnos nos llenamos de aire, ¿sí? Pero no se trata del conocimiento, se trata de cómo aplicamos ese conocimiento a nuestra vida. Y para aplicar la palabra de Dios a nuestra vida, primero tenemos que saber el propósito, que es creer que Jesús es el Cristo y creer que en Él tenemos vida, que en su nombre tenemos vida, ¿sí? Y de nuevo, Juan menciona cuatro razones para escribir, primeramente, la carta de primera de Juan. Y son cuatro razones muy importantes que todos nosotros debemos de entender para que al aplicarla no solamente a la epístola de Juan, a la primera epístola de Juan, sino a toda la escritura, porque son principios que debemos aplicar a toda la escritura, podamos recibir el beneficio de tener este conocimiento. Porque hay beneficios para nosotros como cristianos cuando tenemos este conocimiento en nuestro cerebro, pero luego lo recibimos en nuestro corazón. Hay mucha gente allá afuera que sabe mucho de la Biblia, pero no sabe que en Cristo puede ser salvo. Hay mucha gente afuera que tiene el suficiente conocimiento de la Biblia como para ser un peligro para ellos y para los demás, porque tienen conocimientos a medias, porque tienen verdades a medias, y una verdad a medias es una mentira, y por eso mucha gente es engañada. Entonces tenemos que aplicar estos principios que vamos a ver aquí a todas las escrituras para que podamos recibir el beneficio de conocer las escrituras. Sí, entonces Juan nos va a mencionar aquí cuatro razones para escribir esta carta a los creyentes. La primera, y es muy importante, la primera razón por la que él escribe esta carta es para aumentar el gozo de ellos y para aumentar el gozo de nosotros. ¿Sí? Debemos entonces, de cuando leemos esta carta, debemos esperar que al estudiar esta carta, al ver todo lo que nos dice, y no nada más esta carta, sino toda la palabra de Dios, debemos esperar que el gozo de nuestro corazón vaya aumentando. ¿Sí? Aunque estemos tristes, aunque estemos pasando por dificultades, aunque estemos pasando por pruebas, al estudiar la palabra de Dios, esto debe traer gozo a nuestro corazón. ¿Sí? Noten lo que dice Juan ahí en Primera de Juan 1:4, y no sé si lo van a poner, pero lo pueden leer ahí en su Biblia. Primera de Juan 1:4 dice: les escribimos estas cosas, ¿para qué? Para que el gozo de ustedes sea completo. Les escribimos estas cosas para que el gozo de ustedes sea completo. De nuevo, esto quiere decir que al estudiar esta carta, al leer esta carta, al ver lo que nos dice, sí, nuestro gozo debe aumentar. Y eso debe ser algo que debe venir a nuestro corazón cuando leemos cualquier parte de las Escrituras. Sí, aún aquellas difíciles de entender, aún aquellas que hablan de cosas difíciles, aún aquellas que nos amonestan y nos hacen sentir convicción, ese debe traer gozo a nuestro corazón. Pastor, pero ¿cómo va a obtener, cómo va a sacar gozo cuando lo están regañando? ¿A quién va a sacar gozo de estar siendo regañado por la palabra de Dios? Porque eso es básicamente lo que es cuando la palabra de Dios es leída o la estudiamos y el Espíritu de Dios trae convicción. Lo más sencillo que podemos decir, el Señor nos está regañando, nos está disciplinando por algo que no debemos estar haciendo. Pero cuando somos disciplinados por el Señor, nuestro corazón debe llenarse de gozo. ¿Saben por qué? Porque el escritor a los Hebreos nos dice que Dios disciplina ¿a quiénes? A los que ama. Entonces, aun cuando estamos sintiendo convicción, aun cuando estamos siendo disciplinados por Dios a través de su palabra, debemos de sentir gozo en ello. porque nos está disciplinando, porque nos considera sus hijos. Si no fuéramos sus hijos, no nos disciplinara. Entonces, la próxima vez que escuche algo que salga de mi boca, que sea, que sienta como que es un regaño, que sienta como que es una pedrada, no soy yo, es Dios el que lo está tratando de corregir. Es Dios el que le está tratando de hacer ver que está haciendo algo que no debería hacer, o no haciendo algo que debería hacer. Y lo está haciendo con el propósito de que usted sea convertido en la persona que Él quiere que usted sea, para poder usarlo para su honra y para su gloria. Entonces, aun cuando el Señor nos reprende, aun cuando el Señor nos hace sentir convicción por medio de su palabra, debemos gozarnos en ella, porque a través de esa convicción nos está disciplinando, y Dios solamente disciplina a los que ama. Dios disciplina a sus hijos, no anda disciplinando hijos ajenos. ¿Ok? Disciplinas. Usted no anda disciplinando hijos ajenos en la Walmart, ¿verdad? O en el mercado. Ve a un chamaco que se está mal, comportando mal, y va a lagar. Vente para acá, chamaco. Sazan para atrás en la nuca. Y te me sientas ahí, y la mamá se le va a parar así como que, ¿tú qué? ¿Tú quién eres? Yo soy la que voy a corregir a mi hijo, ¿verdad? Entonces, cuando el Señor nos corrige es porque nos considera sus hijos y porque sabe que tiene la confianza y habilidad para corregirnos. Entonces, aun cuando hay convicción en la palabra, debe de haber gozo. Sí, debe de haber gozo. Cuando la estudiamos, cuando la leemos, debe de haber gozo. ¿Se acuerdan del profeta Nehemías? ¿Se acuerdan de Nehemías, que vino y fue el que edificó la muralla alrededor de Jerusalén, etcétera, etcétera? ¿Se acuerdan que le pidió permiso al rey para ir? Cuando finalmente edificaron la muralla y todo estaba listo, se nos dice en Nehemías que por primera vez en mucho tiempo la ley de Dios fue leída delante de todo el pueblo. Y se nos dice que Nehemías y Esdras, el escriba, llamaron a todo el pueblo y lo pararon en un lugar ahí dentro de la ciudad de Jerusalén, y empezaron a leer la ley de Dios por primera vez en muchísimo tiempo. La encontraron, de hecho, entre los escombros de Jerusalén, y la sacaron, la limpiaron y la empezaron a leer. Y esto fue lo que causó la lectura de la palabra en el pueblo de Israel. En Nehemías capítulo 8, los versículos 7 al 10, se nos dice esto: mientras la ley era leída, los levitas, Josué, Baní, Serebías, Jamín, Acub, Sabetai, Odías, Maseías, Kelita, Azarías, Yosadab, Hanán y Pelaía, explicaban al pueblo, noten, explicaban al pueblo la lectura. Y el pueblo estaba tan interesado que no se movía de su lugar. Y es que la lectura de la ley se hacía con mucha claridad y se recalcaba todo el sentido, de modo que el pueblo pudiera entender lo que se escuchaba. ¿Saben qué, mis hermanos? Esa es mi oración cuando estamos aquí en la casa de Dios, que cuando la palabra de Dios sea expuesta de tal manera que todos la escuchamos y todos la entendemos. Que no se crea que hay algún significado escondido, algún significado espiritual, que solamente aquellos que tienen cierta capacidad, cierta conocimiento espiritual pueden entender, sino que todos lo podemos entender. O todos entendemos lo que Dios nos está diciendo. No porque lo está diciendo el pastor, sino porque vemos claramente en contexto y en la forma en la que está escrito que eso es lo que Dios está diciendo. Quizás no habíamos pensado, ¿sí?, en cómo se podía aplicar esa palabra a nuestras vidas, pero todos juntos, a veces por primera vez, hasta yo, por primera vez estoy descubriendo lo que Dios está tratando de decirnos a todos como iglesia, ¿sí? Y por eso a veces me tardo mucho, porque ya tengo ya todo escrito, y si lo leyera lo que tengo escrito terminaríamos en 15 minutos, pero al estar hablando el Señor por medio de su Espíritu me da a entender cosas que yo ni siquiera había pensado, y se las digo porque el Señor está hablando a mi corazón y quiere que yo se las dé a ustedes, ¿sí? Entonces estaban todos bien atentos, ¿sí? Estaban entendiendo lo que se escuchaba porque se estaba explicando delante de ellos. Noten el versículo 9: como todo el pueblo lloraba al escuchar las palabras de la ley, el gobernador Nehemías, el sacerdote y escriba Esdras, y los levitas que explicaban al pueblo el sentido de la palabra, les dijeron: este día está consagrado al Señor nuestro Dios. ¿No hay razón para que lloren y se pongan tristes? ¿Se fijan ahí? Vamos a detenernos ahí. Se estaba leyendo la palabra y el pueblo estaba escuchando la palabra, y escucharon las advertencias de la desobediencia y de las bendiciones de la obediencia, y escucharon todo lo que Dios les había dejado escrito como pueblo en la palabra, como pueblo de Dios en la palabra, y porque sabían que no habían cumplido con esa ley, porque sabían que habían fallado a Dios, empezaron a sentirse tristes y empezaron a llorar. Sí, es lo que nos pasa a veces a nosotros, ¿no es cierto? Estamos cantando un canto y nos recuerda lo malos que fuimos con Dios en esta semana, y nos recuerda lo bueno que Él ha sido con nosotros, y trae llanto a nuestros ojos, trae dolor a nuestro corazón, porque le hemos fallado una vez más a un Dios bueno, a un Dios santo, a un Dios perfecto, a un Dios lleno de gracia, a un Dios lleno de amor, a un Dios lleno de compasión, a un Dios que siempre está con su mano extendida para que nosotros nos agarremos y nos aferremos a ella cuantas veces la necesitemos. Y luego empieza la predicación, y el pastor empieza, a veces sí, parece que está tirando pedradas, y se ve que uno se agacha por allá y el otro se agacha por acá, y el esposo le da un codazo a la esposa, y la esposa le da una cachetada al esposo, y la mamá le jala las orejas. No es cierto. Y empezamos a pensar, si fulano de tal estuviera aquí, si fulana de tal estuviera aquí, si ellos pudieran escuchar esta palabra. Ah, pero esa palabra es para nosotros, es para mí, por eso estoy aquí hoy, por eso Dios me trajo aquí, a pesar de todos los contratiempos que hubiera podido tener y todos los estorbos que se me pusieron enfrente, llegué. Y ahora estoy escuchando la palabra. ¿Y para esto vine? Sí, para esto vino. Para esto vino, para eso Dios la o lo trajo aquí. Así como ellos estaban ahí y escucharon la palabra, y noten de nuevo el versículo 9. Como todo el pueblo lloraba al escuchar la palabra de la ley, el gobernador Nehemías, el sacerdote y escriba Esdras y los levitas que explicaban al pueblo el sentido de la ley dijeron: este día está consagrado al Señor nuestro Dios, no hay razón para que lloren ni se pongan tristes. También dijeron: vayan y coman bien y tomen un buen vino. ¿En serio, pastor, dijo eso? No debería de haberlo sacado de ahí. No, eso es lo que dice la palabra de Dios, y yo no le voy a quitar ni le voy a poner. Sí, tómelo como usted lo reciba. Hable conmigo después, pero si quiere, acerca de esto. Pero eso es lo que la palabra de Dios dice: tomen un buen vino, pero con

Puede hacer. ¿Quién necesita más gozo en su vida en estos días? ¿Quién necesita más gozo en sus vidas en estos días? ¿Saben cómo lo pueden encontrar? No escuchando la rancherita con tenis, ¿sí? No viendo Despierta América, ¿sí? No viendo el último episodio de quién sabe qué novela esté ahorita. ¿Saben cómo? Abriendo la palabra de Dios y viendo qué es lo que Él tiene para mí hoy a través de ella. Queremos gozo, abramos la palabra de Dios. Nos la escribió a nosotros. Es su carta de amor para sus hijos. Vamos a encontrar gozo en ella. ¿Sí? Pero tenemos así como los israelitas cuando finalmente descubrieron la ley de Dios, comérnosla como si fuera lo único que tuviéramos que comer. ¿Sí? Comérnosla como si fuera un panal de miel. Y sí, a veces va a ser amarga en nuestra boca, ¿no es cierto? A veces es amarga porque nos dice cosas que no queremos oír. Pero va a entrar a nuestro estómago y va a ser dulce como miel. Y vamos a poder recibir los beneficios de ella. Sí, o puede ser al revés. Es dulce como la miel para nuestra boca de repente, pero luego cuando la empezamos a digerir y empezamos a pensar en lo que se nos está diciendo... Ay Dios, ¿para qué prendiste esa luz? Ese cuarto lo he tenido oscuro y cerrado por mucho tiempo. ¿Por qué fuiste a abrir ese cuarto de mi corazón para que pudiera volver a verlo? Porque ya no debería estar ese cuarto en tu corazón. Porque ese cuarto debería haber sido remodelado ya con mi amor y mi gracia y mi misericordia. Porque ese cuarto debería de haber sido convertido en un altar para mí. En donde has sacrificado tu odio, tu rencor, tu ira, tu incredulidad a mí. Y verás cómo cuando lo hagas, ese cuarto ya no va a tener nada que esconder. ¿Sí? Entonces necesitamos la palabra para que nuestro gozo sea completo. Segunda razón por la que Juan escribe esta carta es para guardarlos y guardarnos del pecado. Es para guardarlos a ellos en aquel tiempo y para guardarnos a nosotros del pecado. Noten en 1 Juan 2:1, dice, hijitos míos, les escribo estas cosas, ¿para qué? Para que no pequen. Les escribo estas cosas para que no pequen. Ahora, la segunda parte del versículo dice, si alguno ha pecado, tenemos un abogado ante el Padre, a Jesucristo el Justo. ¿Sí? Ahora, hay muchas personas que escuchan eso y dicen, ¡ah, qué bueno! Me dice que no peque, pero si peco, tengo abogado. Así es que en realidad no importa que peque, ¿verdad? Porque pues, si peco, tengo abogado. ¿Saben qué, mis hermanos? Si lo vemos de esa manera, estamos malentendiendo la gracia de Dios. ¿Sí? La primera razón es para que no pequen, para que se mantengan alejados del pecado. Y vamos a ver este concepto de tener un abogado delante de Dios. Vamos a ver el concepto de que si confesamos nuestros pecados, Él es fiel y justo para perdonarnos nuestros pecados y limpiarnos de toda maldad. Vamos a examinar ese concepto cuando lleguemos a Él más profundamente. Pero ahorita el motivo, uno de los motivos por los que está escribiendo esta carta es para que no pequen. Y esa es una de las funciones de la Biblia, es una de las funciones de la palabra de Dios. Apartarnos del pecado, ¿sí? ¿Cuántos aquí, antes de ir a sacar su licencia para manejar, tuvieron que estudiar un librito con todas las leyes de tránsito y luego fueron y se sentaron, ya sea, si son, ¿verdad?, de mis tiempos, con una hoja así largota en donde le ponían una cruz, si son de mis tiempos, ahora en una computadora, ¿verdad?, con el dedo, lo que sea, ¿verdad?, tenían que entender las leyes del camino para poder obtener su licencia, si no, no podrían haberla obtenido. Y tenían que, ¿cuántas se pueden fallar? ¿Cinco? ¿Cinco? Y muchos de nosotros nos concentrábamos en qué, en las que fallábamos y no en las que nos salían bien, ¿verdad? Eso era, ¿cuántas fallé? No, ¿cuántas me salieron bien? ¿Cuántas fallé? Oigo algo. No, okay. Oí algo, oí como campana, entonces creí que me estaban llamando a comer ya. Pero en fin, nos concentramos mucho en lo que fallamos y no nos concentramos en lo que nos salió bien. ¿Por qué digo esto? Porque a veces con la palabra de Dios es lo mismo. Buscamos en ella aquellas cosas en las que podemos fallar o pecar y todavía estar seguros de que somos salvos.
¿Cuántas puedo fallar?

de todas maneras, y de todas maneras soy salvo. ¿Cuántas puedo fallar y de todas maneras Dios? Yo le puedo decir, le digo la verdad, cuanto quiera. Pero ¿es eso lo que dice la palabra de Dios? ¿Es eso a lo que se refiere? ¿Eso es lo que está diciendo aquí? Vamos a verlo más adelante cuando lleguemos ahí. Por ahorita basta decir que una de las razones por las que Juan escribió esta carta es para que los cristianos que la leyeran no pequen. No pequen. ¿Sí? Hay un dicho que dice que el pecado te aleja de la Biblia y la Biblia te aleja del pecado. Estás viviendo una vida de pecado, no vas a querer abrir la Biblia. Estás viviendo una vida espiritual floja, sí, no vas a querer leer la Biblia. Estás viviendo una vida espiritual en la que no es lo más importante en lo que puedes usar tu tiempo, no te estás acercando a la Biblia. De hecho, quizás seas de esas personas que tienen 10 Biblias en casa, ¿sí? Y a todas, si están acostadas, puedes ir y escribirles, léeme, por tanta tierra que tienen encima. ¿Ok? Pero si no estamos en la Biblia, ¿sí? Entonces no vamos a saber lo que es aceptable delante de Dios o no. No vamos a saber que no estamos comportándonos como debemos comportarnos, que no estamos viviendo como un cristiano debe vivir, que no estamos dando el testimonio que un cristiano debe de dar. Y nos vamos a empezar a enfriar. El cristiano que no está constantemente en su Biblia, me atrevo a decir diariamente en su Biblia, es como el carbón que está en el asador, sí, que rueda y se va para un lado. ¿Sí? ¿Saben qué le pasa a ese carbón? Aunque esté rojo de encendido, cuando se va para un lado y se aparta del resto de del fuego que está ahí, ¿saben qué pasa? Se enfría y no sirve para nada. La Biblia es como ese fuego del altar de Dios que nos mantiene encendidos, que nos mantiene convencidos de que lo que creemos es la verdad, que nos llama la atención de nuevo y que nos aleja del pecado. ¿Sí? Pero a veces buscamos nada más aquello que nos ayuda o que nos, entre nosotros pensamos en nuestra cabeza, aquello que nos da permiso de pecar, ¿sí? Que nos da permiso de hacer ciertas cosas, pero de todas maneras seguimos siendo salvos. Entonces somos como el niño que come. Algunos han tenido hijos que coman tierra, han tenido hijos que coman. Nadie tiene. Algunos. Yo era come tierra cuando era chamaquito. Me gustaba comer la tierra, ¿sí? Vivía en Mexicali, la tierra de Dios, así es que era buena. De verdad, era buena tierra. Es buena tierra. Y me cuenta mi mamá, que cuando era un chavalillo, ¿sí? Mi papá le decía, Chachita, porque le decía Chachita. Chachita, mira Manuelito, porque me llamo Carlos Manuel. Mira Manuelito. Y lo que estaba haciendo Manuelito era con la mano agarrando tierra y viendo hacia dónde estaban ellos, y cuando se volteaban, agarraba la tierra y cuando se volteaban a ver, me la escondía. Sí, a veces somos como esos niños con la palabra de Dios. Estamos viendo a ver hasta dónde podemos llegar y salirnos con la nuestra sin que Dios nos llame a cuentas, y si acaso escuchamos o vemos que Dios nos está llamando, soltamos la tierra. Pero en cuanto nos sentimos cómodos, ¿qué hacemos? Agarramos la tierra otra vez y esperamos a que nadie esté viendo para meternos a la boca. ¿Quién se comería un puño de tierra hoy? Nadie. Nadie. ¿Sí? Pero a menudo eso hacemos con la palabra de Dios. ¿Sí? Vemos a ver con cuánto nos podemos salir. Ayer me preguntaba, íbamos a una junta de pastores y líderes, y uno de los hermanos que iba conmigo decía, a ver, ¿qué quiere decir esto? Porque oí una explicación y no me gustó. ¿Qué quiere decir cuando la palabra de cuando Jesucristo dice que si no perdonamos, Él no nos va a perdonar a nosotros? ¿Quiere decir que no nos va a perdonar absolutamente? No. Pues, ¿qué dice la palabra? Pues que no nos va a perdonar. ¿Cómo te lo pongo más claro? ¿Verdad? Pero entonces, bueno, hay una lucha que debe haber en nuestro corazón, ¿verdad? ¿Qué quiere decir esto? Si
Si quiere decir que no me va a perdonar, entonces ¿qué me conviene hacer? Perdonar. ¿No es cierto? Eso es lo que me conviene, para estar seguro de que yo tengo el perdón de Dios. Pero si yo me clavo en que lo que me hicieron es demasiado difícil de perdonar, entonces me estoy arriesgando a que lo que se me está diciendo sea literal, y que si yo no perdono al que me ofendió, ¿Jesucristo qué? No me va a perdonar a mí. ¿Cuántos están dispuestos a jugarse ese juego? ¿Cuántos están dispuestos a jugar con la salvación de su alma eterna de esa manera? No puede ser que no perdone absolutamente. Porque si confesamos nuestros pecados, Él es fiel y justo para perdonar nuestros pecados y limpiarnos de toda maldad. Entonces no puede ser que no perdone absolutamente. ¿Verdad? Pero nos dice claramente que si no perdonamos a nuestros ofensores, Él no nos va a perdonar a nosotros. Entonces, ¿cómo puedo estar seguro de que tengo el perdón de Dios? Confesar mi pecado y apartarme de Él. En otras palabras, perdonar. Porque eso es apartarme de mi pecado. Porque el rencor es perdón, el rencor es pecado, la ira es pecado, el odio es pecado. Entonces confieso mi pecado, pero me aparto de él. Confieso mi pecado al Señor y me perdona. Pero ahora me aparto de mi pecado perdonando a la persona que me ofendió. ¿Se fijan cómo funciona? Pero si tomamos uno nada más, ¿cuál escojo? Escojo perdonar, porque eso asegura mi perdón también, ¿verdad? Entonces la palabra de Dios nos acerca, perdón, la palabra de Dios nos aleja del pecado. Y si dejamos la palabra de Dios, el pecado nos, si no nos estamos constantemente en la palabra de Dios, el pecado nos va a alejar más y más de ella, para que quedemos en un punto en el cual no sabemos ni qué va a pasar, ¿sí? Entonces vamos a aprender cómo mantenernos alejados del pecado, ¿sí? Recuerden, hemos sido lavados por la palabra de que Jesús nos ha dejado, y seguimos siendo lavados de la contaminación del mundo por esa misma palabra, ¿sí? ¿Cuántos no se contaminaron con nada del mundo esta semana pasada? ¿Escucharon la pregunta? ¿Cuántos no se contaminaron con nada del mundo esta palabra? ¿No dejaron entrar nada por sus ojos, o por sus oídos, o en lectura, o en la televisión, o lo que sea, que haya ido en contra de la palabra de Dios, que pudiéramos considerar contaminación del mundo? ¿Cuántos no se contaminaron con nada? ¡Come on! ¡Debe haber uno! No, ¿verdad? Entonces necesitamos ser lavados con el agua de la palabra. Lo que Pablo les dice a los esposos, ¿no? Que Cristo hace con la iglesia, su esposa. La purifica lavándola con el agua de la palabra. ¿Sí? En Juan capítulo 15, los versículos 1 al 4, el Señor Jesucristo dice: Yo soy la vid verdadera y mi Padre es el labrador. Todo pámpano que en mí no lleva fruto lo quitará, y todo aquel que lleva fruto lo limpiará, para que lleve más fruto. ¿Cómo se limpian las ramas de la uva, de la parra? Con agua, se les echa agua. Ustedes no ya están limpios por la palabra que les he hablado. Permanezcan en mí, yo en ustedes. Así como el pámpano no puede llevar fruto por sí mismo si no permanece en la vid, así tampoco ustedes si no permanecen en mí. Tenemos que permanecer en él, tenemos que permanecer en su palabra, para que nos lave diariamente con su palabra y nos haga aceptos a él. La palabra es el agua con el cual nos lava, nos purifica cuando nos contaminamos del mundo. En el Salmo 19, los versículos 7 al 11, dice: La ley del Señor es perfecta, reanima el alma, convierte al alma, dice la Reina Valera 60. El testimonio del Señor es firme, da sabiduría al ingenuo. Los preceptos del Señor son rectos, alegran el corazón. El mandamiento del Señor es puro, da luz a los ojos. El temor del Señor es bueno, permanece para siempre. Los decretos del Señor son verdaderos y todos ellos justos. Versículo 10 dice: Son más deseables que el oro refinado y más dulces que la miel que destila el panal. Versículo 11: Con ellos, Señor, amonestas a tu siervo y recompensas grandemente a quien los cumple. ¿Con qué? Con sus preceptos, con su palabra, con su ley. Con ella nos amonesta, pero también con ella nos recompensa. Cuando sentimos que la palabra de Dios nos está dando ese
attaboy de Dios que tanto necesitamos. ¿Nunca han sentido ese attaboy de parte de Dios? Vienen a la iglesia y escuchan la palabra y resuena todo lo que se está hablando. Y sí, estoy en la Biblia diariamente. Sí, estoy escuchando música de adoración y alabanza rumbo al trabajo y rumbo a la casa. Sí, no estoy viendo cochinadas en la televisión esta última semana. Sí, me he apartado para servir a Dios. Sí, sí, sí, sí, todo eso lo estoy haciendo. Y el Señor dice, attaboy. Eso es lo que queremos oír todos de nuestro Señor, ¿no es cierto? Bien, buen, siervo y fiel, en lo poco has sido fiel, en lo mucho te pondré. Podemos serlo perfectamente nunca y nadie. Pero si estamos en la palabra, podemos ser lavados diariamente por ella. La otra razón por la que Juan escribe esta carta, para advertirles acerca de falsos maestros. Para advertirles acerca de falsos maestros. En primera de Juan 2, versículos 26 y 27, dicen, les he escrito esto acerca de quienes los engañan. La unción que ustedes recibieron de él permanece en ustedes y no tienen necesidad de que nadie les enseñe. Así como la unción misma les enseña todas las cosas y es verdadera y no falsa, permanezcan en él tal y como él les ha enseñado. Les he escrito acerca de quienes los engañan. Siempre va a haber gente tratando de engañar a la gente. Siempre va a haber gente. Y hay mucha gente que ha caído engañada, que está engañada por falsos maestros, por falsos profetas, por falsos apóstoles. ¿Sí? Y si conocemos la palabra de Dios, no vamos a ser engañados por estas personas. Esto es lo que vamos a aprender, ¿sí? A través de nuestro estudio de la carta de Primera de Juan. Porque los falsos maestros siguen siendo un problema aún en nuestros días, ¿no es cierto? Siguen siendo un problema. Así es que nos conviene que sepamos acerca de las falsas doctrinas que comenzaron a filtrarse y siguen filtrándose en la iglesia. Una de las doctrinas que se filtraron en la iglesia en aquel tiempo fue el agnosticismo, ¿sí? Sí, yo solo sé que no sé nada, ¿sí? Y vamos a verlo más detenidamente cuando lleguemos ahí. Pero todavía siguen esas filosofías en la iglesia, ¿sí? Cuando el Señor Jesucristo habló a los discípulos acerca del final de los tiempos, ellos querían saber cuándo va a suceder todo esto. ¿Cuántos quieren saber cuándo va a ser el día final? Ya el último, cuando ya nos vamos a ir con el Señor. ¿Cuántos quieren saber? ¿No quieren saber? Sí, que sea de repente. Eso quiere decir que todos estamos listos para que sea hoy mismo. ¿Amén? Y no escuché muchos amenes. Esperaba escuchar así un amén y luego que de repente sonara la trompeta y fuéramos arrebatados. Ok, entonces, ¿cuántos están listos por si acaso hoy es el día que Jesús venga por la iglesia? Digan amén. Ok, alright. Entonces, hay muchos falsos maestros, ¿sí? Hay muchos falsos maestros, muchas doctrinas falsas. Sí, y cuando el Señor les estaba hablando acerca de los últimos tiempos a los discípulos querían saber cuándo iba a ser esto. Noten, en Lucas capítulo 21, los versículos 7 y 8, dice, entonces le preguntaron, ¿y esto, maestro, cuándo sucederá? ¿Y qué señal habrá cuando esto ya esté por suceder? Escuchen la respuesta de Jesús en el versículo 8. Jesús les respondió, cuídense de no ser qué. Engañados, porque muchos vendrán en mi nombre. ¿Escucharon eso? Muchos vendrán en mi nombre y dirán, yo soy. Y también el tiempo está cerca, pero ustedes no los sigan. Hay mucha gente que confiesa que Jesús es el Cristo, hay mucha gente que dice que es el Hijo de Dios, pero luego las doctrinas que siguen después de esas dos verdades son doctrinas todas tergiversadas, todas torcidas, que desfiguran el Evangelio de Jesucristo y terminan desfigurando al Salvador mismo. Por eso tenemos que tener cuidado de que creemos en él. Yo creo en Jesús, sí, pero ¿en cuál Jesús? ¿Jesús el de la esquina o Jesús el que está en el cielo sentado a la diestra de Dios? Tenemos que saber en qué Jesús creemos. ¿En el Jesús de los testigos de Jehová que dicen que es el arcángel Miguel? ¿En el Jesús de la iglesia tradicional que todavía está clavado en la cruz y muerto en esa cruz? ¿En el Jesús que enseñan, en el que creen los mormones que dicen que es el hermano espiritual de Lucifer? ¿En qué Jesús creemos?
Tiene que ser el Jesús verdadero. Noten en Mateo 24:24 lo que les dice el Señor: porque surgirán falsos cristos y falsos profetas y harán grandes señales y prodigios. Escuchen esto: de tal manera que, de ser posible, engañarán incluso a quienes, a los elegidos. Le doy tantas gracias a Dios que tiene esas tres palabras ahí, de ser posible. ¿Saben por qué? Porque a los elegidos no es posible engañarlos. A los elegidos no es posible engañarlos. ¿Y cómo sabemos que somos elegidos? Por lo que su palabra nos dice, por lo que su palabra nos afirma, por lo que su palabra nos enseña. Y si estamos en su palabra, nunca vamos a andar dudando, dices, de si soy de los elegidos o no. Vamos a saber que sabemos, que sabemos que tenemos vida en él. Y luego, por último, la última razón por la que él escribe esta carta es para fortalecer la fe de ellos y para fortalecer la fe de nosotros en Cristo y para darnos la seguridad de la vida eterna. Noten, primera de Juan 5:13. Les he escrito estas cosas a ustedes. ¿Quiénes son ustedes? Los que creen en el nombre del Hijo de Dios, para que sepan que tienen vida eterna. Les he escrito estas cosas a ustedes, los que están aquí. Les estoy diciendo estas cosas a ustedes, los que están aquí, que han creído en el nombre del Hijo de Dios, para que sepan sin ninguna duda de que tienen vida eterna. Y que tienen vida eterna. Digan los hijos de Dios: yo tengo vida eterna. Díganlo como que lo creen: yo tengo vida eterna. Y la tengo porque creo en el nombre de Jesús. Gracias, Señor, porque podemos estar seguros de ello. Él ya lo hizo. Él ya lo pagó. Él, por su gracia, ha abierto las puertas del cielo a todos los que creen en su nombre. En Juan 5:24, el apóstol Juan escribe: de cierto les digo, el que oye mi palabra y cree al que me envió, tiene vida eterna, y no será condenado, sino que ha pasado de muerte a vida. En Romanos 15:4 dice: las cosas que se escribieron antes se escribieron para nuestra enseñanza, a fin de que tengamos esperanza por medio de la paciencia y la consolación de ¿qué? De las Escrituras. La importancia de las Escrituras. En 2 de Timoteo capítulo 1 y el versículo 12, Pablo le dice a su hijo Timoteo, su hijo en la fe: por eso mismo padezco esto. Yo no sé qué esté padeciendo usted hoy, pero diga lo mismo que Pablo: por eso mismo padezco esto. Pero no me avergüenzo, porque yo sé en quién he creído y estoy seguro de que Él es poderoso para guardar mi depósito para aquel día. Yo sé, ¿puede usted decir, yo sé en quién he creído? Yo sé en quién he creído, no por lo que dice el pastor, no por lo que dicen los maestros, no por lo que dice la palabra de Dios, porque lo he leído en la palabra de Dios, y el Espíritu de Dios ha dado testimonio a mi espíritu por medio de lo que he leído y por medio de lo que he escudriñado, que soy hijo, hija de Dios, porque he creído en su nombre y mi vida eterna está segura en sus manos. Eso es lo que debemos de poder decir todos y cada uno de nosotros, y no titubear. Y no dudar, y no pensar en que pudiera no ser posible, porque para eso fue escrito lo que está escrito. Y eso es lo que vamos a ver, o parte de lo que vamos a ver en nuestro estudio de la primera epístola de Juan. Entre otras muchas cosas muy importantes acerca de Dios. Por esas son las cuatro razones que nos da Juan por haber escrito esta carta. Y creo que son muy buenas razones. ¿Están de acuerdo? Oremos.

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1: Que llevó a una madianita, se la presentó a su familia. Mira, esta muchachita que traigo acá, pues está simpática. Y se fue a la alcoba. Y Zimri, enojado, con el celo del Señor, sale con una lanza y los atraviesa a los dos. Y ahí cesó la plaga del Señor. Pero habían muerto 24,000. Y el Señor lo que estaba diciendo es: sabes, vas a entrar a la tierra prometida, pero tienes que entrar con un corazón recto. Y si no, no vas a poder tomar la tierra prometida. Si tú te juegas con el pecado, si tú juegas con la inmoralidad, no puedes tomar la tierra prometida, no puedes abrazar las promesas de Dios. Si tú quieres recibir las promesas de Dios, ve y sé lavado con la sangre de Cristo. Y si eres lavado con la sangre de Cristo y entiendes lo que es eso, entonces no juegues con el pecado. No quiere decir que no vas a ser tentado. Yo no estoy diciendo que no se te ofrezca el pecado, porque es Satanás el que va a tentar. Pero lo que te estoy diciendo es: no juegues con él, huye, sé sabio. Pero estos hombres caen en la tentación. Mira, y compartía con unos hermanos este sábado este versículo, que va a ser uno de los versículos nuestros una vez más. Tenemos ya dos que hemos puesto ahí, y si tuviéramos acá que pudiéramos grabar con sincer, los escribiríamos. Pero este tercero es el Salmo 91:14, dice: porque en mí ha puesto su amor, yo lo libraré. Te sientes bajo presión, no huyas del Señor. Te sientes bajo carga, no huyas del Señor. Muchas personas vienen al Señor y cuando vienen los ataques, huyen del Señor. Entonces, si los ataques son de Satanás y huyes del Señor, vas a las manos de Satanás. Pero el versículo dice: porque en mí ha puesto su amor, entonces lo libraré. ¿Quieres tú que el Señor te libre de tus penas, de tus cargas, de tus dificultades? En vez de alejarte del Señor, busca al Señor. Pero búscalo con integridad y justicia. No para manipular al Señor, búscalo con un corazón abierto, que Él sea realmente Señor. Porque en mí ha puesto su amor, yo lo libraré, lo exaltaré porque ha conocido mi nombre. Si tú conoces el nombre del Señor, sabes lo que es el carácter del Señor, sabes lo que el Señor quiere de ti, buscas conocer el nombre del Señor, Él te va a honrar, Él te va a exaltar. No siempre es a tu tiempo, es al tiempo del Señor. Pero sé fiel. Bueno, ahí llegamos, es un resumen, y ahora nos vamos al capítulo 26. Dice que aconteció después de la plaga que Jehová habló a Moisés y a Eleazar, hijo del sacerdote Aarón, diciendo: levantad un censo. Bueno, no quiere decir de levantar una cosa, ¿verdad? Sino que hagan un censo, cuenten a todos los de la congregación de los hijos de Israel de 20 años arriba para sus casas, por sus casas paternas. En otras palabras, por cada familia. Veían el hombre, el nombre del hombre, y ahí de 20 años para arriba. Todo el que en Israel puede salir a la guerra. Entonces Moisés y el sacerdote Eleazar hablaron con ellos en las llanuras de Moab, junto al Jordán, frente a Jericó, diciendo: haced un censo del pueblo de 20 años arriba, como Jehová ordenó a Moisés. En otras palabras, hicieron caso. Vamos a contar a todos los hombres. Primer punto, ve que dice que el Señor habló a quién. ¿Y a quién más? A Moisés y a Eleazar. Si te das cuenta, llevamos varios domingos donde Aarón se nos perdió. No dice Moisés y Aarón. Por mes, por domingos, por meses, todo es Moisés y Aarón. Hoy es Moisés y Eleazar. ¿Y qué pasó con Aarón? Está muerto. Murió en Mount Hor. Ahí quedó. Ahí quedó su cuerpo. Y después ya no iba a ser Moisés y Eleazar. Va a ser Josué y Eleazar, porque Moisés iba a quedar en Mont Pisga, ahí en las alturas de Mont Nebo, del Monte Nebo. En otras palabras, los líderes del Señor, los hombres, son como el vapor. Santiago 4:14, no sabéis cómo será vuestra vida mañana. En otras palabras, tú dices: mañana voy a ir a esta ciudad, voy a ir a la otra, vamos a hacer negocio, nos quedamos un año y vamos a traer mucho dinero. Dice Santiago, no sabéis cómo será vuestra vida mañana, solo sois un vapor que aparece por un poco de tiempo y luego se desvanece. Entonces nuestra fe no es en los hombres, no es en los líderes, no es en Chuck Smith, porque ellos vienen y van, no es en Billy Graham. Yo pienso mucho, Billy Graham, ese siervo que tiene una trayectoria tremenda, usado poderosamente por el Señor, pero va a haber un día, muy pronto, porque ya está en la, ya tiene una gran edad, que la llamita se va a apagar. Y es una llamarada, porque ese hombre está usado poderosamente por el Señor, pero un día se va a apagar. Nuestros ojos deben estar en el Señor, porque en ningún otro hay salvación. No hay otro nombre bajo el cielo, dijo Pedro, dado a los hombres en el cual podamos ser salvos. Esa salvación es salvación para vida eterna, y esa salvación es para nuestros problemas, nuestras necesidades. Tú puedes ir a un hermano, una hermana que te dé una palabra, pero ellos vienen y van. Tú necesitas al Señor, esa es la fuente. Busca estar conectado con el Señor, pero no seas orgulloso, orgullosa de decir: yo no necesito a nadie, al Señor voy a ir directamente. Y suerte es decir: te mandé a Raimundo, te mandé a Laura, te mandé a este, a otro, y no escuchaste. No, pues yo te quería ver a ti, Señor. El Señor te está diciendo: pero eres necio, no te quisiste humillar. Te mandé hermanos, hermanas, y con ellos te quise hablar, pero no estabas poniendo atención. El Señor va a usar hombres y mujeres, pero ellos son instrumentos. Es el Señor a que debemos de buscar. Bueno, el Señor le dice a Moisés: haz el censo, y Moisés con Eleazar van a hacer el censo. Y vamos a resumir rápidamente ese censo. Pero antes de resumirlo, porque vamos a ahorrar bastante tiempo al resumirlo, antes de resumirlo quiero que notemos que los que iban a contar eran los de 20 años para arriba. ¿Por qué de 20 años para arriba? Porque eran para ver si podían estar ahí listos para qué. Para la guerra. ¿Para cuál guerra? Para tomar la tierra prometida. ¿Y la tierra prometida para quién era? Para el pueblo de Dios. Para gozar leche y miel, para gozar las promesas de Dios. Hermanos, ¿quiénes de ustedes han recibido a Cristo porque alguien le compartió el Evangelio? ¿O ustedes estaban en una aldea en el desierto solos y el Señor llegó y les habló? Solo yo recibí al Señor a través de gente. El Señor mandó guerreros, mandó guerreras, hermanas que no llegaron con metralletas, si no, no hubiera aceptado al Señor, pero llegaron con pollito sureño, con ejotes hechos con mucho amor, y me dieron tiempo, y me dieron afecto, y recibí al Señor, hermanos que estaban listos para la guerra. Fueron contados. Imagínate, cuando contaban a alguien, era decir: ¿cómo te llamas? Jaime, hijo de quién, de Jorge, aquí te apuntamos. Uno más. ¿Cuentas tú para la guerra? ¿Para tomar las promesas del Señor para los nuestros? ¿Cuentas tú para la guerra para rescatar a aquellos que están ahora bajo las garras de Satanás? ¿O estás ahí pancita arriba, vienen los domingos, feliz, y ahí cierras la boca y vives tu vida? No, y no quiere decir que tenemos que llevar una carga, pero si buscamos al Señor y queremos llenarnos del Señor, cuenta ya para la guerra, porque el Espíritu está contigo y el Espíritu va a hablar a través de ti, va a hablarle a alguien, le va a decir, le va a mostrar. Contemos para la guerra. Si tenemos 20 años para arriba, cuenta para la guerra, dice acá, pero no tienes que tener 20 años para contar para la guerra. Vamos a ver más adelante a un pensamiento al respecto. Acuérdate de Isaías. El Señor dijo: ¿a quién enviaremos? Isaías dijo: heme aquí. Que cada uno de nosotros digamos: heme acá. Y dices tú: ¿y cómo me va a usar el Señor? Deja que Él te use. En el momento que creas tú que el Señor te va a usar porque tú vales mucho, para que el Señor te puede usar, porque tú fuiste aquí, tú naciste en Nayarit, o naciste en Calcuta, o en Nueva York, o porque la piel es así o asá, o porque tienes bigote, o porque tienes pelo rubio. No, el Señor te va a usar por su misericordia. Todo lo que quiere el Señor es un corazón dispuesto, y el Señor te va a usar. Si vemos el censo, las cantidades de gente, y me la voy a resumir porque ya me tomé el tiempo, hasta los conté con mi maquinita de hacer números para ver cómo cuadraba todo. Vamos a correr hasta el 26:50. De todas las tribus de Rubén contaron 43.730 hombres. 39 años antes, cuando el pueblo de Israel estaba en el monte Sinaí, ¿se acuerdan que cuando llegaron al monte Sinaí, ahí estuvieron casi un año? Y antes de salir, ¿qué fue lo que dijo el Señor? Hagan un censo. Hicieron un censo, está en el libro de Números al principio. Bueno, de la tribu de Rubén, en ese tiempo, fueron 46.500. 39 años después, fueron 43.700, casi la misma cantidad. No eran los mismos, porque vamos a leer que todos murieron. Estos son los hijos de los que habían estado en el desierto en el primer censo. De la tribu de Simeón, en este censo solo habían 22.000. 39 años antes eran 60.000, 59.300. ¿Qué había pasado? Acuérdese de Zimri, que era de la tribu de Simeón. Esta tribu había andado jugando con el pecado y quedaron en el desierto un puño y pocos salieron de esa tribu. Se redujo a la mitad. De Gad eran 40.500. Originalmente habían salido 46.650 del desierto de Sinaí. Y usted puede contar todos hasta que llega a un total de 601.730 hombres de 20 años o más. Anteriormente eran 603.550, más o menos la misma cantidad de hombres de 20 años o más. Me compartía Víctor cuando íbamos caminando el sábado, estábamos en una reunión. Me dice, hermano, imagínese toda esta gente y para darle de comer toda esta gente. Y realmente es cierto, eran más de 600.000 hombres de 20 años para arriba. Póngale que había igual número de mujeres de esa edad, ya es un millón y medio de personas. Y póngale igual número de niños, de 2 a 3 millones de personas en el desierto. Y el Señor las alimentaba y les daba. Imagínese llevar a 3 millones de personas, agarrar a 3 millones de personas de la ciudad de Los Ángeles y llevarlos por el desierto. Sin carros, sin nadie. ¿Cómo los alimentan? ¿Cómo les deben? El Señor lo hizo. Nuestro Dios es poderoso. Y nosotros con Dios todo lo podemos. Con Cristo que nos fortalece. Y si vamos a capítulo 26, versículo 57, leemos los censos de los levitas. Dice, y estos son los que fueron contados de los levitas según su familia. De Gersón, la familia de los gersonitas. De Coal, la familia de los coatitas. De Merari, la familia de los mareritas. Meraritas. Estas son las familias de Leví, la familia de los libnitas, la familia de los hebronitas, la familia de los maalitas, la familia de los musitas, la familia de los coreitas. Y Coat engendró a Amram. Ya dice, hermano, está hablando en lenguas. Hermano, yo me leí todos los nombres. Usted no sabe, a mí me encanta. Yo no dejo ni un punto, ni una coma. Se lo digo de corazón. Yo no dejo ni un punto, ni una coma cuando leo la Biblia. Porque cada cosa tiene su puesto. Pero ahora no estamos leyendo, a usted le va a tocar. Usted en su casa lea todos los censos, los números, lea las letras, las palabras. Es una cosa preciosa poder leer. Porque vamos a ver cómo el Señor te descubre grandes tesoros cuando tú crees que la palabra del Señor es la palabra del Señor. Cuando habla de la familia esta, de los libnitas, la de los hebronitas, la familia de los malitas, yo fui a buscar de dónde viene toda esa familia. Y pues todas ellas son descendientes de Leví, de los distintos hijos que tuvo Leví. Y el nombre de la mujer de Amram era Jocabed, hija de Leví, que le nació a Leví en Egipto. O sea que Amram, que era nieto de Leví, se casó con una hija de Leví. O sea que Amram se casó con su tía. Y ella le dio a luz de Amram a Aarón, a Moisés y su hermana Miriam. Y a Aarón le nacieron Nadab, Abiú, Eleazar y Itamar. ¿Se acuerdan de Nadab y Abiú? Fueron dos sacerdotes que el Señor quemó. Fuego divino, porque no tuvieron temor del Señor. Pero Nadab y Abiú murieron cuando ofrecieron fuego extraño delante de Jehová. Y los contados de los levitas fueron 23.000. Bueno, 39 años antes habían sido 22.000. Pero lea lo que dice. Los contados de los levitas fueron 23.000, todo varón de un mes en adelante. ¿Qué pasó, hermanos? Ring, ring. ¿No nota algo distinto acá? Babies. Mi hermano tiene los oídos bien abiertos. Porque a mí me llamó eso la atención. ¿Por qué contó de todo el pueblo de Israel de 20 años para arriba? Y cuando llegan a los levitas, de un mes en adelante. ¿Te das cuenta? Que hay una diferencia. Hay una diferencia. ¿Por qué? Porque los levitas eran un linaje especial. Era el linaje de la tribu de Leví. Y ellos habían sido escogidos para servir en el templo del Señor. Estos eran escogidos no por su habilidad, sino porque el Señor los había escogido. Y sus armas no eran materiales. Ellos no iban a usar espadas. Ellos no iban a usar puñales para pelear contra el enemigo. Ellos iban a ministrar delante del Señor y ante el pueblo. Y así iban a ganar la batalla. ¿Cierto? Quiere decir, hermanos, que tú eres linaje especial. ¿Cierto o no? No lo dice Pedro. Vosotros sois linaje escogido. Royal sacerdocio. Pueblo santo. ¿Verdad? Escogido por Dios. Está en primera de Pedro 2:9. Pueblo adquirido para posesión de Dios, a fin que anunciéis las virtudes de aquel que os llamó de las tinieblas a su luz admirable. Nuestras armas no son carnales, Nuestras armas no son metralleta de títulos universitarios. Nuestras armas no son carnales. Todo lo que necesitas es que seas del linaje de Leví. Bueno, está hablando simbólicamente. Todo lo que se necesita es que seas parte del pueblo del Señor. Y entonces ya estás en las filas del ejército del Señor. Ya cuentas. Porque el Señor jamás dijo, bueno, puedes pelear. Porque nuestra pelea no es con armas carnales. Y si vas a, y si no podemos ganar con armas carnales en las cosas del Señor, ¿cómo vamos a ganar nosotros mismos sin la ayuda del Señor contra enemigos poderosos como Satanás y sus demonios que son espirituales? Imagínate que nuestros enemigos fueran carnales, de carne y hueso, un ejército de soldados, los Marines, y a nosotros nos tocara pelear contra ellos, pues nos ganarían. ¿Y cuán más poderoso es Satanás y sus demonios? Por eso el Señor no te pide tus armas. El Señor lo que pide es tu corazón, y Él te da su espíritu, que es mucho más poderoso que cualquier ejército de demonios. Entonces, hermanos, nosotros somos del linaje del Señor y contamos porque tenemos el espíritu del Señor. Así que gloria al Señor. Contamos. Y a la batalla. Cuando venimos el viernes, ahí estábamos contando para la batalla. No estabas peleando, pero te estabas alimentando, te estabas refrescando. Tal vez invitaste a alguien, tal vez aprendiste algo y vas y lo compartes. Estás en la batalla. Versículo 63. Estos son los que fueron contados por Moisés y el sacerdote Eleazar, los cuales contaron a los hijos de Israel en los llanos de Moab, junto al Jordán, frente a Jericó. Pero entre estos no había ninguno de los que fueron contados por Moisés y el sacerdote Aarón cuando contaron a los hijos de Israel en el desierto de Sinaí. De los 603,000 que salieron, solo llegaron 601,000, y no eran, eran los mismos, prácticamente la misma cantidad, pero no eran ninguno de los que habían salido del Sinaí. Hermanos, todos se murieron en el desierto excepto dos, Josué y Caleb. Dice el versículo 65, porque Jehová había dicho de ellos, ciertamente morirán en el desierto, y no quedó ninguno de ellos, sino Caleb, hijo de Jefone, y Josué, hijo de Nun. Qué rápido llegamos al final, hermanos, pero no hemos terminado. No se pueden ir a casita, tenemos algunas cosas bonitas acá. Solo Caleb y Josué, imagínense, hermanos, de un ejército. Les estoy hablando, no que solo llegaron dos hombres, pero que de todo ese pueblo de 3,000,000, de los hombres de 20 años para arriba que habían salido, de los hombres de 20 años para arriba que habían salido del desierto de Sinaí, 39 años después, solo estaban dos de ellos, Caleb y Josué. El resto murió. ¿Por qué, hermano? Por falta de fe. Por falta de fe. El resto murió por falta de fe. En el desierto no entró a la tierra prometida. ¿Quiénes entraron? Moisés no entró. Solo los que creyeron que Dios les daría la victoria. No los que tenían las espadas más puntiagudas. No los que tenían los músculos más grandes. No los que eran más armados con escudos. Los que creyeron simplemente que Dios les daría la victoria. Y dice, oh, eso es muy fácil. ¿Qué pasa cuando entras en la tribulación? ¿Te rajas? Y te olvidas del Señor y dices, no, yo no, que va, ay, te va llorando como un perrito que golpearon y sale llorando. Y dices, no, yo no. Sí, nosotros sí, desgraciadamente. Pero estamos leyendo que no debe ser así. Nuestro Dios es fiel. Dios sería fiel, ellos lo creyeron, que ellos creyeron que vencerían al enemigo más fuerte y numeroso. El enemigo del pueblo de Israel era más numeroso, estaba en ciudades amuralladas. Los otros 10 espías que habían ido con Josué y Caleb dijeron, parecemos altamontes, llevan unos grandes gigantes. Y probablemente eso parecían, pero Josué y Caleb dijeron, con Dios los vamos a aplastar. Y el Señor dice, con esa fe vas a aplastar a tu enemigo. ¡Wow! Ellos entraron a la tierra prometida porque Dios, para ellos, era un Dios que cumple sus promesas. Y tú dices, sí, Dios cumple sus promesas. ¿Pero qué cuando tú estás pasando tribulación? Yo no digo que no te duele, pero ¿abandonas las promesas de Dios? O tal vez dices, las promesas de Dios son para Chuck Smith. Las promesas de Dios son para Greg Laurie. Las promesas de Dios son para Billy Graham. Entonces quiere decir que Billy Graham, Greg Laurie y Chuck Smith tienen una justicia aparte de la sangre de Cristo. ¿Acaso quiere decir que estos hombres son lo que son por ellos? ¿O es por la sangre de Cristo? Es por la sangre de Cristo. Y la sangre de Cristo es Smith, es Laurie, es Graham o es Cristo. Y todo lo que se necesita, nuestro corazón recibiendo esa sangre y nuestra fe para decir, aquí estoy, Señor, úsame. Y yo te pregunto, ¿estás aquí? ¿Quieres que el Señor te use? Dile, aquí estoy, úsame. Pero si hay una área en tu vida que es de pecado, suéltala, porque no puedes abrazar las promesas del Señor si no sueltas el pecado. No quiere decir que no caigas a veces, no quiere decir que no te tropieces. Estoy hablando de agarrar el pecado. Como el niño de un año que anda con el dedo ahí, no lo suelta. Suéltalo. Y busca la leche que alimenta de la palabra del Señor. Hermanos, muy importante, Dios nos dará la victoria. Hermanos, Dios fue fiel a Caleb y a Josué. ¿Y cuál era el pacto que tenía Caleb y Josué? El pacto de Sinaí. El pacto de Abraham, que había dicho Dios, bendeciría a ti y a tu descendencia y a todos los que bendiga, y bendeciré al que te bendiga, bendeciré, y al que maldiga, maldeciré. Dios había hecho esa promesa. Y en Sinaí, pues estos son los mandamientos, ustedes cumplan estas leyes y yo voy a ser fiel con ustedes. Y Caleb y Josué dijeron, bueno, vamos a ser fieles a la ley del Señor. Y ellos en su, pues fallaban como hombres, pero estaban totalmente entregados al Señor, y el Señor fue fiel a ellos. ¿Y no va a ser más fiel el Señor ahora con el pacto de sangre de su propio Hijo Jesucristo? ¿O nos va a dar la espalda? No nos va a dar la espalda, hermanos. Hermano, usted está hablando pura mecha. No, es el Espíritu el que te está hablando. Yo no soy pura mecha, yo clamo al Señor, Padre Santo, ayúdame. Es la gracia del Señor, hermanos. Y es el Espíritu que nos está diciendo abrazar las promesas del Señor. Hermanos, cuando tenemos el libro de Hebreos capítulo 11, el Señor está hablando de la fe. Dice que por la fe Abraham habitó como extranjero en la tierra de la promesa, porque esperaba la ciudad que tiene cimientos, cuyo arquitecto y constructor es Dios. Abraham dejó su tierra, dejó su parentela, su familia. Imagínate, el Señor le dice a Abraham, deja las riquezas, deja los dioses de tus padres, deja tu familia, vete 1,000 millas allá por el desierto, por tierra extraña, te llevo a un nuevo lugar. Y Abraham dice, está bien, Señor, yo creo en ti. Y el Señor lo bendijo tremendamente. Pero mira, él creyó. Él no tuvo que ser especial. Él simplemente creyó y le obedeció al Señor. Leemos de Moisés que cuando era ya grande rehusó ser llamado hijo de la hija de Faraón, escogiendo ser maltratado con el pueblo de Dios antes que gozar los placeres temporales del pecado. Las riquezas y el oprobio de Cristo los prefirió a los tesoros de Egipto. Salió de Egipto sin tener miedo a la ira del rey, porque se mantuvo firme como viendo al invisible. Por fe Moisés, por fe, no tuvo miedo. Muchas veces tú no caminas en las cosas del Señor, o yo no camino en las cosas del Señor, o yo no doy pasos en las cosas del Señor, por miedo. Y aquí vemos el que Moisés, por miedo, no tuvo miedo. No por miedo, por fe, no tuvo miedo, y salió el faraón que lo iba

hasta la sombra me asustaba, hermanos. En el Señor soy fuerte, en serio. Aquellos que eran fuertes, sí se me ponían cuando yo tenía 6, 7 años ahí en la escuela. Ahora andan como gatitos, todos corriendo, huyendo, débiles en la vida. Y el Señor me tiene fuerte, sosteniéndome en sus manos. Aquí dice que siendo débiles fueron hechos fuertes, se hicieron poderosos en la guerra. Pusieron en fuga a ejércitos extranjeros. Y luego dice, versículo 37, otros, 36, experimentaron vituperios. Y eso se come. No, vituperios es insultos, hermanos. Nosotros no usamos esa palabra en El Salvador. Otros experimentaron insultos, azotes, hasta cadenas y prisiones. Fueron apedreados, aserrados, tentados, muertos a espada. Anduvieron de aquí para allá cubiertos con pieles de ovejas y de cabras, destituidos, afligidos, maltratados. Hermanos, ellos fueron fuertes, por fe aguantaron. No todo hombre por fe destruye físicamente al enemigo, como Israel que destruyó físicamente al enemigo y entraron y tomaron la tierra. Otros, como nuestro Señor Jesucristo, soportaron la cruz y fueron fuertes y no se bajaron de la cruz y aguantaron insultos y no gritaron, no insultaron por amor a nosotros. Otros, como Pedro, murieron crucificados, como Pablo, le cortaron la cabeza, pero no se hicieron para atrás. Fueron fuertes, fuertes en la fe. Y mira lo que dice Hebreos 12:1. Por tanto, puesto que tenemos en alrededor nuestro tan gran nube de testigos, de estos testigos está hablando el Señor, de estos hombres que pudieron decir, sí, por fe podemos hacer estas cosas. Por fe yo puedo soportar los insultos. Por fe yo puedo caminar en el camino del Señor a pesar de que los ataques del enemigo son tremendos. Por fe yo puedo tomar la tierra prometida. Por fe yo puedo caminar en los caminos del Señor. Ellos dieron ese testimonio. Entonces nos está diciendo, tú no digas, es imposible la vida del Señor. Sí es imposible, pero el Señor nos ha dado su Santo Espíritu para poder caminar en el camino del Señor. Y nos ha dado testigos, David, Samuel, Moisés, Abraham, que dicen, sí se puede caminar. Ellos son testigos de que se puede caminar en el camino del Señor y se puede triunfar. Y que no debemos de vivir en derrota, podemos vivir en victoria. Por eso dice, tenemos en derredor nuestro tan gran nube de testigos. Una nube está lleno de gotitas. No dice hay 50 testigos, hay una nube de testigos. Miles de siervos del Señor que han caminado por fe. Y dice, despojémonos también de todo peso. Dice también, en otras palabras, no basta oír la palabra del Señor, hay que también despojarse del peso y del pecado que tan fácilmente te envuelve. Y corramos con paciencia la carrera que tenemos por delante. Acuérdate que Josué, cuando entró a la tierra prometida, le dijo al pueblo de Israel, temed a Jehová y servirle con fidelidad y con integridad, con integridad. No seamos una cosa acá y otra cosa en nuestras vidas privadas. No quiere decir que acá te vas a empezar a quitar la ropa y bañarte con jabón. Lo que estamos hablando es que no tengas dos personalidades en tu corazón. Cada cosa tiene su lugar apropiado, pero sé una persona con el corazón fiel al Señor. No vivas dos vidas. Despojémonos de todo peso, aquellas cosas que te impiden servir al Señor, aquellas cosas que te entretienen y te impiden darle tu vida al Señor, aquellas cosas que no te ayudan. Corramos con paciencia la carrera que tenemos por delante, puesto los ojos en Jesús, el autor y consumador de la fe, quien por el gozo puesto delante de él soportó la cruz. Hermanos, delante de él, tal vez en este momento ahorita pasa por tribulación, pero persevera, delante hay un premio. Menospreció la vergüenza. A veces hay vergüenza, hay lucha, hay insulto, hay desprecio cuando buscas al Señor. Y se ha sentado a la diestra del trono de Dios. Considerad pues aquel que soportó la hostilidad de los pecadores contra sí mismo para que no os canséis. Hermanos, si nuestro Señor, siendo perfecto y bueno y lleno de misericordia y perfecto, recibió hostilidad a los pecadores, ¿cuánta más hostilidad no vamos a recibir nosotros? No te extrañes si vas a recibir hostilidad.

en animosidad. Pero hermanos, tenemos que movernos rápido, porque si bien leímos todo el capítulo 26 y no lo leímos todo de Números, hay una sección que quiero leer que está en Números 26:7. Y no sé cómo vamos a hacer con el tiempo, pero tenemos que terminar esta parte, porque ahí hay un jugo. Bueno, fue el centro, lo que vamos a leer ahora fue lo que me absorbió a mí ayer. Número 26:7 dice de que estas son las familias de los rubenitas, porque cada familia las iba mencionando. ¿Se acuerda del censo? Que iban contando cada familia, cuántos habían de cada familia. Cuando llegó a Rubén, dice, estas son las familias de los rubenitas. Los que fueron contados de ellos eran 43.730. El hijo de Falú, Eliab. Y los hijos de Eliab, Nemuel, Datán y Abiram. Estos son el Datán y el Abiram que fueron escogidos por la congregación y que contendieron contra Moisés y contra Aarón en el grupo de, con el grupo de Coré cuando contendieron contra Jehová. Y la tierra abrió su boca y los tragó a ellos junto con Coré cuando aquel grupo murió y cuando el fuego devoró a 250 hombres y sirvieron de escamiento. ¿Se acuerda la historia de Datán, Abiram y Coré? ¿Quién se acuerda? Levanten la mano, nomás para ver si alguien se acuerda. Sean honestos. Solo uno se acuerda. ¡Wow! Lean la Biblia, hermanos. Sáquenle jugo. Estos son el número 16. Vamos a hacer un pequeño repaso. Tenemos que repasar esto. Versículo 1 del capítulo 16. Que se rebeló Coré, hijo de Izar, hijo de Coat, hijo de Leví, con Datán y Abirán, hijos de Eliab, Ión, hijo de Pelet, hijos de Rubén. Se alzaron contra Moisés junto con algunos de los hijos de Israel, 250 jefes de la congregación, escogidos en la asamblea, hombres de renombre. Y se juntaron contra Moisés y Aarón y les dijeron, basta ya de vosotros, porque toda la congregación, todos ellos son santos, y Jehová está en medio de ellos. ¿Por qué entonces os levantáis por encima de la asamblea del Señor? Lo que había pasado es que los únicos que podían quemar incienso en el lugar santo eran los sacerdotes, los descendientes de Aarón, que era una de las familias de Leví. Y Datán y Abiram fueron animados por Coré, que era, Coré era descendiente de los levitas, pero no era el descendiente de los de Aarón. Entonces él no tenía el derecho de quemar incienso en el lugar santo. Entonces él dijo, ¿cómo es posible que solo Aarón y sus hijos y su descendencia van a hacer eso? Nosotros también somos importantes, dijeron ellos. Y en ese ánimo animó a Datán y a Abiram, que eran hijos de Rubén, lo mismo que On, descendientes de Rubén. Los animó a la rebelión. Y viene Moisés y le dice, ok. Y además agarró a 250 líderes, hombres de liderazgo, prominente, y le dijo, ok, agarra a los 250 hombres, le dijo a Coré, agarren incenciarios, pónganle incienso mañana en la mañana y vamos a ver, y vengan enfrente del tabernáculo y vamos a ver a quién escoge Dios. Y luego dice Moisés, bueno, ¿y dónde está Datán y Abiram que nos está retando acá? Y no quiere ir, no quieren venir, porque dicen de que ahora tú te quieres enseñorear de ellos. Así que va Moisés a las tiendas de Datán y Abiram y dice, ok, apártense todos los del pueblo de las tiendas de Coré, de Datán y de Abiram. Y si realmente, no es cuestión mía, sino es cuestión de Dios, estos hombres no van a morir una muerte normal, se va a abrir la tierra y se los va a tragar. Y efectivamente salieron las familias de Datán y Abiram a las tiendas a mirar a Moisés. A ver, ¿qué pasaba con este Moisés? Pero el pueblo sí huyó, se asustó el pueblo, pero la familia de Datán y Abiram y sus gentes, sus descendencias, sus pertenencias, todo ahí salieron. Y se abrió la tierra y los tragó. Y se tragó a los hombres de Coré. Pero ¿sabes qué dice Números? Que a propósito no le he mencionado. Números 26, versículo 11, ¿qué dice? Los hijos de Coré no murieron. Eso me mandó en un speed a buscar por qué no murieron esos hijos de Coré. Y anduve examinando, le di vuelta a la Biblia como 10 veces. Y el Señor me bendijo. Y quiero compartir esa bendición. Los hijos de Coré no murieron. ¿Cómo es posible? Coré murió. Coré no murió tragado por la tierra. Coré murió por fuego. Porque Coré era de los que llevó el incenciario con los otros 250 a quemar incienso. Y dice la palabra del Señor que vino fuego del cielo y quemó a los 250. Y el Señor dijo, agarren los incenciarios, aplástenlos y pónganlos en el altar de sacrificio como un, porque son santos. El Señor ha santificado eso, lo ha apartado para él, ha mostrado su justicia. ¿Por qué no murieron los hijos de Coré? Aquí está la respuesta, hermanos. El Señor dijo, apártense. Los hijos de Coré no siguieron a su padre en la rebelión.
Los hijos de Coré se apartaron de su padre. Los hijos de Coré dijeron, como decimos en buen salvadoreño, no sé si decimos eso en buen mexicano, huesos, yo de aquí me voy. Los hijos de Coré reconocieron que era la palabra de Dios y tuvieron respeto a la palabra de Dios más que a la palabra de su padre. Y salvaron sus vidas. Y no solo salvaron sus vidas. Fíjense qué interesante. Solo se lo voy a mencionar. Apunte si quiere apuntar. Porque yo hice bastante tarea. Esto me tomó la mayoría del tiempo de mi estudio. Poder confirmar lo que le voy a decir. Y ahora estoy convencido, lo confirmé. Si usted mira, los descendientes de Leví, Coat es descendiente de Leví, Isaar es descendiente de Coat, Coré es descendiente de Isaar. Ahí puede verificar que Coré realmente era descendiente de Leví. Y luego se va a dar cuenta que cuando distribuyen la tierra y distribuyen a los levitas en todo Israel, a los descendientes de Aarón, el Señor los manda a Hebrón, a ciudades en Hebrón y en las áreas esas los manda. Pero a los demás, y lo más probable, a los demás, o sea que no eran aaronitas, como los de Coré, los mandó a la tierra de Efraín y a otras ciudades, pero principalmente Efraín. Si usted va y agarra el libro de Samuel, se da cuenta que allá aparece un Elcana de la tierra de Efraín. Y este Elcana tiene un hijo que se llama Samuel. Y si luego te vas a buscar en Crónicas, 1 Crónicas 6, 33 al 38, 1 Crónicas 6, 61, 1 Samuel 1, 1 y 8, versículo 2, te das cuenta que el Samuel, descendiente de Coré, es hijo. Hay un Samuel, pero hay varios Elcanas, y por eso hay que hacer un poco de investigación. Es hijo de un Elcana. Y este Samuel tiene un hijo que se llama Joel. El Samuel que iba a ser el gran profeta de Israel, que menciona el libro de Hebreos como uno de los grandes hombres de la fe, tuvo un hijo que se llama Joel, era hijo de Elcana, era descendiente de Coré. A mí esto me impresiona. Coré trajo rebelión al pueblo de Israel. Coré fue quemado por fuego divino. Pero de sus hijos que dijeron, no, yo voy a seguir a Jehová, aunque mi padre no siga a Jehová. De sus hijos vino uno que fue profeta, habló las meras palabras de Dios y guió al pueblo de Israel en las cosas de Dios. ¿Qué cosa más hermosa? Un nuevo principio. Hermano, si tu padre fue un asesino, fue lo peor, un vulgar, lo que quieras, eso no quiere decir que tú no puedas tener un gran principio y ser un gran siervo del Señor, una gran sierva del Señor. Y si tú has andado en lo más sucio del lodo, si alguno está en Cristo, nueva criatura es. Y las misericordias de Dios son nuevas cada mañana. Y te digo, es hermoso. A mí esto me trae una... Yo quería saber si ese Samuel era el descendiente de Coré. Y me pasé un buen rato hasta que llegué a comprobar, fuera de duda en mi corazón, por las Escrituras, que ese Samuel era el descendiente de Coré. No podía ser, decía yo, y empezaba. Será el mismo. Y empezaba. Es el mismo, hermanos. Es el mismo. Esto me trae gran esperanza a mi corazón. Y una lección a ti y a mí. La lección es muy sencilla, hermanos. Si tu esposo, tu esposa, tu padre, tu hijo, tu amigo van en contra de Dios, tú sé sabio, sigue a Dios, no al hombre, cueste lo que te cueste. Si tu esposo te dice, te voy a abandonar si tú sigues a Cristo, deja que te abandone. Favor te va a hacer. Si tu padre te dice, roba, pues tú dices, no robo. Y si te echa de la casa, que te eche de la casa. Dios va a ser tu padre. Si tu marido te dice, miente, para que nos den la ayuda del Estado, escoge a quién vas a obedecer, al Señor o a tu marido.
Si tú pones al Señor primero, ¿qué dice la palabra del Señor? Porque su amor ha puesto en mí, yo lo libraré. Hermanos, pongamos el corazón en el Señor y Él nos va a librar. Nuestra liberación no es un hombre, nuestra liberación está en el Señor. Por lo tanto, temed a Jehová y servidle con integridad y con fidelidad. Quitad los dioses que vuestros padres sirvieron al otro lado del río y al Egipto. Los nuestros no sirvieron en el otro lado del río y en Egipto, sirvieron en Latinoamérica. Quitemos esos dioses y sirvamos a Jehová. Y si no te parece bien servir al Señor, escoge hoy a quién habréis de servir.

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1: Filipenses, el capítulo 1. Empezando el versículo 19. Pablo nos va a dar ciertas certezas aquí, principios de la vida cristiana. La semana pasada paramos en el versículo 18. Pablo nos ha dicho que tiene confianza en la obra del Señor, que lo que ha empezado lo va a perfeccionar, en el versículo 6. Y que al mismo tiempo que lo que había ocurrido a él allí en Roma, ese encarcelamiento, era para el progreso del Evangelio. Ahora, el versículo 18 nos dijo, ¿qué pues? Que no obstante, de todas maneras, o por pretexto o por verdad, Cristo es anunciado, y en esto me gozo, y me gozaré aún. Entonces Pablo era un hombre que no le importaba si otras personas estaban predicando la palabra. Y en el contexto vemos que algunos estaban anunciando la palabra para tratar de añadir aflicción a Pablo. Pero Pablo no era un hombre de celos, nada. Lo que quería ver es que Cristo sea predicado. Entonces, llegando a esta conclusión, empieza en el versículo 19 del primer capítulo a decir, porque sé que por vuestra oración y la suministración del Espíritu Santo de Jesucristo, esto resultará en mi liberación, conforme a mi anhelo y esperanza, de que nada seré avergonzado, antes bien con toda confianza, como siempre, ahora también, será magnificado Cristo en mi cuerpo, o por vida, o por muerte. Algo interesante que nos dice aquí, Pablo, la certeza primeramente en el versículo 19, que iba a resultar su liberación. Ahora, esta palabra aquí, ¿a qué se refiere? Está en la cárcel ahorita, en prisión. Algunos dicen que se refiere que iba a tener libertad. Otros dicen que está refiriéndose a su muerte. Pero si vemos aquí en el contexto y en el versículo 20, al último de él, nos dice, o por vida o por muerte, ¿qué? Será magnificado Cristo en mi cuerpo. El propósito de nuestra salvación es para que el Cristo, la vida de Cristo, en este cuerpo, sea ¿qué? Magnificado. Sea por vida o por muerte, nosotros somos siervos del Señor. Nos dice esto en Corintios. Hemos sido comprados, fuimos esclavos y ahora Él es nuestro Señor. Entonces, Él, como dio la paga con su sangre preciosa, entonces nosotros no somos de nosotros, pero somos de Él. Nos dice eso en Corintios, el capítulo 6, a fines de Él. Dice, ¿o ignoráis? El versículo 19. Vuestro cuerpo es templo del Espíritu Santo, el cual está en vosotros, el cual tenéis de Dios y que no sois vuestros. Dice, porque habéis sido comprados por precio. Glorificad pues a Dios en vuestro cuerpo y en vuestro espíritu, los cuales son de Dios. Entonces, Pablo reconoce que su vida no es suya. Es lo que ocurre muchas veces en nuestra vida como cristianos. Entregamos nuestra vida al Señor, pero al mismo tiempo queremos vivir nuestra vida, y eso es imposible. Y ahí es donde viene el conflicto, muchas veces. Cuando yo acepté a Cristo en 1973, yo morí. Mi vida no es mía, es de Cristo. Entonces, Cristo quiere ser el Señor de mi vida y dirigirme por su palabra. No para traer aflicción a mi vida, no para hacerme sufrir, pero para darme lo mejor para mi vida. Entonces aquí el punto central de Pablo en el versículo 19 es que su liberación no es tanto en tener libertad en la cárcel, pero en, aunque sea en la prisión o que tenga libertad, que Cristo sea glorificado y magnificado en su cuerpo. Porque ese cuerpo es el templo del Espíritu Santo. Pablo le dice a los corintios que a la cosa más mínima, dice, si, aunque sea de tomar, y de beber y comer, que Cristo sea glorificado. Entonces, si Pablo quiere que nosotros glorifiquemos a Cristo en beber y comer, ¿cuánto más en la forma que vivimos? Entonces aquí dice, en el versículo 19, que está con confianza, reconociendo que lo que ocurre aquí, sea muerte o vida, Cristo va a ser, ¿qué? Magnificado en su cuerpo. Esto es lo que le importaba a Pablo. Pablo era un hombre que reconocía su llamado. Por eso Pablo podía haber hecho todo lo que hizo, porque reconocía su llamado. No tenía distracciones. Hoy en la vida tenemos muchas distracciones, muchas, y más aquí en los Estados Unidos, tenemos tanto. Entonces Pablo reconoció que Cristo lo había salvado, le había dado una vida nueva, una criatura nueva, como nos dice Corintios, segundo el capítulo 5, versículo 17, segundo Corintios. Criatura nueva, todo lo viejo había pasado, ahora nueva criatura. Entonces aquí, en forma de su liberación, era según la voluntad de Dios. Como nos dice allí en el versículo 20, conforme a mi anhelo y esperanza de que en nada seré avergonzado. En nada. ¿Por qué? Porque Pablo reconoció que ya había muerto. Entonces, si un hombre ha muerto, ¿qué cosa peor puede pasarle? Si ya está muerto, ¿qué pueden hacer? Nada. Entonces, si lo iban a matar o si le iban a dar libertad, no le importaba. Si le daban libertad, seguía predicando, glorificando a Cristo. Si lo mataban, estaba, como os va a decir, instantáneamente presente antes de Dios. Y es lo que nos está diciendo aquí. La palabra anhelo es compuesta en el griego de tres palabras, que se refiere a una persona que está anticipando algo y tiene sus ojos fijos, con su cuello bien estirado, esperando con anticipación. Y sea lo que sea, es la voluntad de Dios, y lo reconoce Pablo. Pablo ya nos ha dicho que reconoce que está allí en prisión bajo la voluntad y la dirección de Dios. Él nunca se mencionó prisionero de Roma. En las epístolas de Efesios y las otras nos dice prisionero de Cristo Jesús, no del hombre. Muchas veces ocurren cosas en nuestra vida y creemos que estamos sufriendo por Cristo, y muchas veces no. Y creemos que estamos sufriendo tanto y sacrificando tanto, pero ¿qué hemos sacrificado comparable a lo que Cristo sacrificó por nosotros? Nada. Entonces, su anhelo, su confianza aquí, es que la voluntad de Dios va a ser perfecta. Dios es soberano. Ahora, toma en cuenta que nos dice allí en el versículo 19, al principio, nos dice cómo iba a ser posible esta liberación. Dice, porque sé que por vuestra oración y la suministración del Espíritu Santo de Jesucristo. Una combinación tremenda aquí. Primeramente, oración humana. El vehículo humano de orar. Tenemos gran responsabilidad de orar unos por los otros. La iglesia debe estar orando por el pecador y por el santo. Muchas veces empezamos a orar por el mundo y los pecadores y mi tía y mi tío y el vecino y todo. Pero olvidamos a la casa de Dios, al prójimo, en la fe de Cristo. Entonces Pablo aquí dice que su liberación iba a ser por medio de sus oraciones, combinado con la suministración del Espíritu Santo. Qué combinación tremenda aquí. No la entiendo completamente, no sé cómo trabaja. Pero reconocemos que varias veces en la Escritura vemos esa combinación. Un ejemplo perfecto es en Éxodo, el capítulo 32, versículo 32, donde Moisés hizo intercesión por Israel. Cuando Dios estaba dando los 10 mandamientos, allí en el monte, estaba Israel adorando a ídolos. Entonces Dios dijo, los voy a destruir. Y Pablo dijo, Señor, si no puedes perdonar, entonces borra mi nombre del libro de la vida. Increíble. Y Dios dijo, Moisés, yo borraré a quien borraré. Pero Dios perdona. Ahí tenemos el poder, el ejemplo de oración en forma de intercesión. Lo vemos también en la vida de Abraham.

0: poder y la palabra más hermano.
1: Pero Dios, ¿cómo lo usa?
0: Yo creo que uno me puede entender
1: completamente.
0: Pero voy a ver el divino hermano
1: y el que debe ver divino. Que traiga los propósitos de Dios. Para que Dios tenga la gloria y nadie más.
0: También vemos esto en el capítulo 12. Cuando Herodes agarró a Jacobo, el hermano de Juan, y a Pedro, y mató a Jacobo con la espada, y a Pedro lo pusieron en la cárcel, y en medio de la noche vino un ángel para rescatarlo. ¿Por qué Dios dejó a Jacobo ser matado? Y no a Pedro. ¿Quién de los dos tal vez fue libre? ¿Pedro o Jacobo? Pedro tuvo que seguir viviendo en esa vida. Jacobo estuvo inmediatamente antes de Cristo. ¿Quién sufrió? ¿Jacobo o Pedro? Todo depende de cómo pensamos. Si tenemos la mente de Cristo o la mente humana. Es algo muy difícil para nosotros para aceptar la muerte. Este cuerpo es una cáscara. Es un caracol. Se sale y ahí queda el casco, la cáscara. Es como un guante. Meto la mano en el guante, lo muevo. Me quito el guante, lo pongo allí en la mesa. No se mueve. Yo no puedo darle gloria al guante. Es mi mano que está dentro del guante. Entonces, este cuerpo es un vehículo para comunicar lo que Dios quiere hacer a través de mí. Pero cuando Dios ya quiere que yo esté antes de Él, este cuerpo es como un guante, una cáscara. Se regresa al suelo, a la tierra. Y esto no soy yo. Yo estoy adentro de aquí. Uno de estos días voy a estar antes de Cristo. Entonces Pablo va a dar una certeza aquí acerca de la vida y la muerte. Pero aquí primeramente dice que va a ser liberado por la oración y el poder del Espíritu Santo. La suficiencia no es del hombre, pero de Dios completamente. El Salmo 116, el versículo 15, dice esto. Estimada es a los ojos de Jehová la muerte de sus santos. Estimada, de valor. Dios sabe lo que está haciendo. Y Dios sabe exactamente el tiempo que me ha dado para vivir. Mi vida es como un vapor, dice Santiago. Un día estoy aquí y el otro no. Dios sabe. Pero no tengo que preocuparme si voy a vivir hasta 60 o 70 o 80. Lo importante es que yo me concentre en qué es la voluntad de Dios para mi vida, para tratar de estar directamente bajo el poder y la dirección de Dios. Y Dios se preocupará de cuánto voy a vivir. Eso no importa. Ahora en el versículo 21, Pablo dice, porque para mí el vivir es Cristo y el morir es ganancia. Ahora nos dice aquí unas certezas acerca de la vida y la muerte. El vivir es Cristo. Aquí tenemos el problema que todo hombre tiene. Esta escritura se tiene que poner al lado de Gálatas 2:20. Déjeme leerla. Con Cristo estoy juntamente crucificado. Y ya no vivo yo, mas vive Cristo en mí. Y lo que ahora vivo en la carne, lo vivo en la fe del Hijo de Dios, el cual me amó y se entregó a sí mismo por mí. ¿Soy qué? Crucificado con Cristo. Y ya no vivo yo, más vive qué? Cristo en mí. Entonces yo morí. Cristo vive en mí. Y por eso Pablo puede decir aquí, porque para mí el vivir es Cristo. Si estaba en prisión, era embajador de Cristo. Si estaba en el camino en Asia Menor, era para Cristo. Si estaba en el mar, era para Cristo. Si estaba en Jerusalén, era para Cristo. Pablo nunca se separó de la vida de Cristo. Lo que ocurre muchas veces en la vida cristiana es que el cristiano quiere ser cristiano en cuanto está en la iglesia, los estudios bíblicos, cuando es conveniente. pero se separa de ser cristiano en su trabajo, en su recreo. Y la Biblia nos dice que no podemos separarnos. Cristiano es mi vida. Eso va a dirigir mi conducta, sea en la iglesia, en el trabajo, en la casa, donde sea. Soy cristiano. Y aquí Pablo dice, para mí el vivir es Cristo. ¿Por qué? Porque Pablo murió en el camino en Damasco. Allí murió y reconoció que Cristo era su Señor. Mateo nos da una escritura interesante. Mateo 16:24 dice esto, acerca de la vida espiritual. Cristo, hablando a sus discípulos, dijo esto: si alguno quiere venir en pos de mí, niéguese a sí mismo y tome su cruz y sígame. Tomen en cuenta lo que dice, niéguese. La palabra en el griego, negar allí, quiere decir perder vista de su existencia. El único modo que puedo servir a Cristo, como Pablo sirvió a Cristo, es perder vista de mi vida. Completamente. Eso es lo que quiere decir la palabra en el griego. Y si hago eso, entonces puedo tomar mi cruz. Si no hago eso primero, quizás tome mi cruz, pero la voy a bajar otra vez. Entonces, perdiendo vista de mi vida propia, reconociendo que morí y vivo ahora por Cristo, Cristo en mí, yo crucificado, puedo tomar mi cruz. Y la cruz no quiere decir que Dios me ha llamado para sufrir. Sabemos que hay sufrimientos, pero muchas veces vemos el cristianismo que Dios quiere afligirnos. No. Pero la cruz quiere decir que me he comprometido a Cristo, a lo que sea. He dicho: Dios, voy a seguirte. Y cuando tomo mi cruz, es lo que sigue. Sigo a Cristo. Negarme, tomar mi cruz, entonces puedo seguir. En ese orden, y si tratamos de ponerlo en cualquier otro orden, no va a trabajar. Pero si no pierdo vista de mi vida, de mis intereses completamente, y eso no quiere decir que no tengo ningún deseo propio. Eso no quiere decir que no puedo disfrutar la vida. Yo disfruto más la vida ahora, como criatura nueva, que antes, porque yo sé quién ha hecho todo el mundo, quién me hizo a mí. Dios quiere que yo disfrute la vida completamente, pero a la gloria de Dios, no a mi propio interés, todo para mí. Pero ¿cómo puede glorificar esto a Cristo? Y si no va a traer gloria a Cristo, ¿para qué quiero hacerlo? Es lo importante, es lo que está haciendo aquí Pablo, que el vivir es Cristo. En cuanto está en esa carne, en este cuerpo terrenal, quiere hacer todo para la gloria de Dios. ¿Por qué? Porque no es de él mismo, es de Cristo. Ya murió. Cristo pagó con su sangre. Y luego nos da la otra parte. Y el morir es ganancia. ¿Cómo es posible que Pablo diga esto? Otra vez, Colosenses 3:4 dice: Cristo, vuestra vida. Cristo es nuestra vida. Es el único modo. Pero ¿cómo puede decir aquí que morir es ganancia? Porque está viendo la realidad con la mente de Cristo. El mundo se aflige y no puede aceptar la muerte. Una cosa que es segura a todo el mundo: todos nosotros vamos a morir. Si Cristo no regresa por su iglesia antes que llegue nuestro tiempo, el mundo trata de escapar, de razonar por medio de filosofías, religiones, opiniones, lo que sea, que no hay vida después de la muerte, que todos vamos a ir al cielo. Pero cuando llega la muerte, Qué horror muchas veces a la gente que no conoce a Cristo. Porque cuando llega ese tiempo, cuando van a morir, ellos saben que no están seguros de lo que hay después de muerte. Pero los cristianos sí lo saben. Por eso Pablo dice aquí, en el versículo 21, que el morir es ganancia. ¿Por qué? El versículo 23, a fines de él, nos dice: porque es muchísimo mejor. ¿Por qué? Porque cuando el cristiano muere, está inmediatamente antes de Cristo Jesús. Si usted muriera ahorita, sale de aquí el estudio, se sube en su auto, se mete al freeway, un accidente, muerto. Inmediatamente usted va antes de Cristo. Usted no va a esperar en algún lugar hasta que regrese Cristo. Pablo dice y nos confirma y nos asegura en 2 Corintios, el capítulo 5, déjeme leerlo. Empezando el versículo 1 dice: porque sabemos que si nuestra morada terrestre, que es esta, el cuerpo, este tabernáculo se deshiciere, tenemos en Dios un edificio, una casa, no hecha de manos, eterna en los cielos. Entonces tenemos dos casas, una para aquí y la otra celestial. Y dice: y por eso también gemimos deseando ser revestidos de aquella nuestra habitación celestial, pues así seremos hallados vestidos y no desnudos. Primera cosa que nos dice aquí, que si estoy en ese cuerpo, estoy ausente de Cristo. Si no estoy en ese cuerpo, estoy en el otro, porque nunca estoy desnudo. Entonces, ¿estoy en este o en el otro? Luego dice: porque asimismo, los que estamos en ese tabernáculo, gemimos con angustia, porque no quisiéramos ser desnudados, sino revestidos, para que lo mortal sea absorbido por la vida. Mas el que nos hizo para esto mismo es Dios, quien nos ha dado las arras del Espíritu. La palabra arras es depósito, enganche. Así que vivimos confiados siempre, y sabiendo, aquí tomo en cuenta, que entre tanto que estamos en el cuerpo humano, terrestre, estamos ausentes del Señor. Porque por fe andamos, no por vista, pero confiamos y más quisiéramos estar ausentes del cuerpo y presentes al Señor. Ahí lo tienen en el versículo 8 y también en el 9. Por tanto, procuramos también, o ausentes o presentes, serle agradables. Ahí tenemos. Cuando el cristiano muere, inmediatamente está antes de Cristo. En 1 Tesalonicenses, Pablo también habla en el capítulo 4, del versículo 13 hasta el 18, hablando allí de los cristianos que habían muerto. Los tesalonicenses allí estaban pensando que los que habían muerto no iban a ver la segunda venida de Cristo, y estaban todos deprimidos. Y Pablo dice: no tenga cuidado. Los que han, y usa la palabra dormido, que quiere decir muerto, los que han dormido o muerto en el Señor, no se preocupen de ellos. Porque cuando Cristo regrese, ellos van a regresar con Cristo, y entonces nosotros vamos a ser arrebatados y vamos a unirnos en las nubes.

Voy antes de Dios inmediatamente. Entonces, ¿cómo es que el cuerpo se va a resucitar? Yo no sé. Lo que me dice, por seguramente, es que hay dos cuerpos, uno terrestre, el otro celestial. Si estoy en este, no estoy en el otro. Y si estoy en el otro, no estoy en este. Nunca estoy desnudo. La Biblia nunca nos enseña un tercer cuerpo. O una combinación de los dos. Entonces, ¿usted está diciendo, Javier, que no cree en la resurrección? No, no estoy diciendo eso. Lo que estoy diciendo es, no lo entiendo completamente. Pero lo que sí entiendo claramente es que cuando el cristiano muere, está inmediatamente antes de Cristo. ¿Me entienden eso? Eso seguro. Cristo, cuando fue crucificado, le dijo al que estaba al lado de él, este día estarás conmigo en el paraíso. Inmediatamente. 1 Pedro, el capítulo 3, el versículo 19 en adelante, nos dice que Cristo, cuando fue puesto en el sepulcro, bajó a las partes más bajas de la tierra y fue al seno de Abraham. Allí predicó y tomó todos los que murieron por fe. Y había dos compartimentos, uno llamado el seno de Abraham, que era paraíso, el otro era Seol en el hebreo o Hades en el griego, donde todos los incrédulos estaban allí. Cristo bajó, predicó, tomó todos los que murieron en fe y tomó el paraíso y los llevó al cielo, donde ahora es el tercer cielo y paraíso. Y Pablo nos dice eso en 2 Corintios, el capítulo 12. Paraíso, tercer cielo, sinónimo. Entonces, inmediatamente antes de Cristo. La resurrección no la entiendo completamente y no creo que un cristiano lo entiende claramente. Entonces no trato de aparentar que lo entiendo. Entonces lo que hago nada más, me paro donde la palabra habla y lo demás lo dejo allí. Lo importante es que cuando muero soy antes de Cristo. Y la otra cosa importante es cuando Cristo regrese, yo regreso con Él. Es lo importante. ¿Cómo ocurre lo demás? Yo no sé. No importa, Dios lo hace. Y Pablo está diciendo aquí, por eso dice que el morir es ganancia. Si Pablo tenía que ir a un lugar para esperar, ¿qué sería ganancia? ¿Qué ganancia sería? Ahora, la Iglesia Católica nos enseña que hay un purgatorio. La Biblia nunca habla de eso. Y que en ese purgatorio, los que están vivos pueden orar para sacar a esa persona del purgatorio al cielo. Buena suerte. La van a necesitar. Hay una puerta, un camino, un salvador. Y esa decisión se hace durante esta vida, no cuando uno muere. Cuando uno muere ya es muy tarde. Ya ha hecho su decisión. Entonces la ganancia es que cuando muero soy antes de Cristo. Pero lo tremendo aquí de Pablo es su certeza de la vida y la muerte. Pablo dice, no hay diferencia. Aquí estoy viviendo por Cristo, Cristo en mí, y si muero, soy antes de Cristo, y de verdad la única cosa que es diferente es que ya no estoy aquí. Es lo que está diciendo. Es la única diferencia. Job nos asegura de la resurrección también en el capítulo 19, por el versículo 23 hasta el 27. Allí expresa su confianza, que él sabe que su Redentor vive y que aunque él muera y su cuerpo se descomponga por medio de gusanos, que uno de estos días va a ver su Redentor aquí en esta tierra. El libro de Job es el libro más viejo que tenemos de la Biblia. Job vivió en los días de Abraham y él reconocía que iba a haber una resurrección. Y aquí Pablo lo confirma. Cristo habló de él en el Evangelio de San Juan, el capítulo 6. Y dijo allí que los que han creído en él han pasado de muerte a vida. En el capítulo 11 de San Juan, en la resurrección de Lázaro, ahí nos dijo también, le dijo a Marta, yo soy la resurrección y ¿qué? La vida.

0: hemos ya muerto, estamos vivos. Nosotros no morimos, nosotros nada más nos mudamos. Es como si se mudan de una casa a otra. ¿Cuántos de ustedes estuvieron ahí llorando porque no quieren dejar su casita para mudarse a un castillo, una casa nueva? ¿Cuántos de ustedes estuvieran sufriendo? Oh, no, no quiero irme. Entonces Pablo dice, irme de aquí, gloria a Dios, mucho mejor. Pero aquí vemos el corazón de Pablo. El hombre espiritual que no vive por sí mismo, pero por Cristo, y sabiendo que Cristo vive para el pecador. Y nos dice esto en el versículo 22. Mas si el vivir en la carne resulta para mí en beneficio de la obra, no sé entonces qué escoger. Si Dios quiere que yo continúe aquí en este cuerpo, gloria a Dios. Yo no sé qué escoger. Tiene un dilema aquí, Pablo. Difícil. ¿Ustedes han ido a Marie Callender's, donde tienen todos sus pasteles de crema? ¿Y ven a todos, no saben cuál escoger? Pablo es igual aquí. Dice, sería mejor irme y ya estar antes de Cristo. Pero reconozco que hay mucho que hacer aquí todavía, acerca de ustedes, Filipenses. Entonces vemos aquí el amor y el corazón de Pablo. Dice en el versículo 22. Porque de ambas cosas estoy puesto en estrecho, teniendo deseo de partir y estar con Cristo, lo cual es muchísimo mejor, pero quedar en la carne es más necesario por causa de vosotros. Y confiado en esto, sé que quedaré, que aún permaneceré con todos vosotros para vuestro provecho y gozo de la fe. Pablo ahora expresa su confianza. Si sería de él, él se iba antes de Cristo. Pero reconoce que hay responsabilidad y obra que hacer. Entonces, primeramente dice allí en el versículo 23, teniendo deseo de partir y estar con Cristo. Es el deseo que todos tenemos. ¿Cuántas veces decimos, oh Señor, ya, ven o llévame? Uno de los dos. La palabra partir aquí en el griego es una palabra que es usada de muchas formas. Primeramente es usada para deshacer un encampamiento. Cuando van a acampar, ponen sus tiendas de campamento y todo. Y cuando uno ya se viene a la casa, se deshace todo. Esta palabra es usada en el griego para describir eso. Este cuerpo es una tienda. No es para eternidad, simplemente para unos años. Y como una tienda, se desgasta. Y luego la lluvia ya se mete y todo, y es tiempo para recogerla. Esa palabra también es usada para levantar, ¿cómo se dice anchor? ¿De un barco?
1: Ancla.
0: Un ancla. Cuando se levanta un ancla del barco, para que el barco, ¿qué? Se salga. Y también esa palabra es usada para resolver un problema. Y realmente la muerte, para nosotros, resuelve todo el problema. Estamos antes de Cristo. Pero para el incrédulo empiezan sus problemas para toda eternidad. Porque cuando el incrédulo muere, él pasa de este mundo al infierno. Y está allí hasta Cristo regrese, establece su reino por 1000 años. Y luego en el trono blanco, cuando va a juzgar a todos los incrédulos, entonces son arrojados, sacados del infierno, arrojados al lago del fuego o Gehenna, que es para toda eternidad. El infierno va a ser arrojado en Gehenna. Increíble. Ahora, los filósofos, los psicólogos, la religión nos dice, el infierno no es eterno. Dios es un Dios de amor. ¿Cómo podemos pensar que Dios va a atormentar a la gente para toda eternidad? No, está equivocado. La gente ha escogido a ser atormentada por toda eternidad. Dios es santo, es bendito. Y su santidad demanda su ira y su juicio. lo demanda. Entonces nosotros tenemos que coger. Pero tengan seguro que hay vida después de muerte. El hombre tiene vida eterna. Todo lo que puede escoger es dónde la va a vivir. ¿En el cielo con Cristo o en el infierno? Satanás no es rey del infierno. Satanás va a estar allí como cualquier otro. Cristo es rey del infierno. Él es Dios. Satanás es ángel caído, no Dios. Entonces tenemos que tener buena teología para tener la mente de Cristo. Importante. Entonces Pablo expresa aquí su deseo de partir, pero también nos dice que es muchísimo mejor ir. Pero en el versículo 24 dice, pero quedar en la carne es más necesario por causa de vosotros. ¿Por qué sería mejor? Primeramente, porque estaba antes de Cristo inmediatamente. Sería perfeccionado completamente. Pero es mejor quedar, porque es necesario para qué, para ellos. Entonces dice aquí Pablo, que él escoge voluntariamente no ir al cielo ahorita por alcanzar la necesidad de ellos. Increíble. Increíble. Moisés dijo, Señor, si no puedes perdonar a Israel, a mí tampoco. Pero Pablo dijo en Romanos 9:3, Dios, yo sacrificaría mi salvación si Israel podía ser salvo. También Moisés, también Pablo como Moisés, expresó el mismo deseo. Pero Pablo dijo algo más aquí. No solamente Pablo dijo, si Israel podía ser salvo, yo me voy al infierno, Dios. Pero dijo aquí, prefiero no irme al cielo ahorita para ayudar a los que están aquí en la tierra. Increíble, hombre. ¿Cómo es posible? Viviendo bajo el poder del Espíritu Santo y la mente de Cristo. ¿Por qué? Porque Pablo no tenía a sí mismo en su mente, pero el provecho de otros, completamente. Aquí en esta carta tenemos una carta, como he dicho, como dije la semana pasada, de amor. ¿A quién? Al prójimo. Completamente. Y ese amor surge del amor a Dios. Versículo 25 dice, y confiando en esto, sé que quedaré con aún, que aún permaneceré con todos vosotros para vuestro provecho y gozo de la fe, para que abunde vuestra gloria de mí en Cristo Jesús por mi presencia otra vez entre vosotros. Tremendo hombre, Pablo. Va a ser interesante cuando lleguemos al cielo y poder hablar con él por 1000 años. Para poder saber todo lo que no tenemos aquí en la Biblia de su vida. El versículo 27 hasta el 30, ahora Pablo nos da aquí una exhortación acerca de los filipenses aquí, acerca de su conducta, siendo cristianos. Dice, solamente que os comportéis como es digno del Evangelio de Cristo, para que os sea que vaya a veros, o que esté ausente, oiga de vosotros, que estéis firmes en un mismo espíritu, combatiendo unánimes por la fe del Evangelio. Y en nada intimidados por los que se oponen, que para ellos ciertamente es indicio de perdición, más para vosotros de salvación, y esto de Dios. La palabra allí en el versículo 27... comportéis, es una palabra muy importante en el griego. Nuestra palabra política viene de ella, pero quiere decir más bien su ciudadanismo, es lo que se refiere. Acuérdense que aquí Filipos, la ciudad de Filipos, era colonia romana. ¿Se acuerdan en la introducción que dijimos eso? Y como colonia romana, tenía todos los beneficios del imperio romano. Ahora, usted es americano, va a Hawái. Hawái no está conectado con los Estados Unidos por tierra, pero es parte de los Estados Unidos. Y si usted va allá, todas las leyes de los Estados Unidos lo protege a usted. Entonces usted tiene la responsabilidad de vivir en tal forma como ciudadano americano, bajo las leyes y la conducta. Y es lo que está diciendo aquí Pablo. Que si ellos de veras son cristianos, su vida tiene que reflejar su ciudadanismo. ¿De qué? El cielo. En el capítulo 3, versículo 20, dice allí: mas nuestra ciudadanía está en los cielos, de donde también esperamos al Salvador, el Señor Jesucristo. Ahí está, otra vez la palabra. Somos ciudadanos de Dios, de los cielos, no de esta tierra. Es como esta iglesia. Déjenme dar una ilustración. Esta iglesia que estaba buscando por un local para congregarse y no encontraron ningún edificio. A menos de este edificio que encontraron, era una cantina. Entonces todos los diáconos y los ancianos se unieron con el pastor y bueno, pues es el único local, hay que ir. El Señor está allí, predicamos la palabra. Había un loro ahí en la cantina. El primer domingo entró el pastor. El loro dijo: oh, un nuevo cantinero. Luego entró el músico, se sentó al piano. El loro lo vio y dijo: oh, otro hombre para tocar el piano nuevo. Luego ya llegó toda la iglesia a entrar. El loro vio a toda la iglesia y dijo: ah, la misma gente que siempre está aquí. Entonces, si soy cristiano, tengo que vivir como cristiano. Nunca me puedo separar de Cristo. Y cuando me separo de Cristo, estoy demostrando que no estoy unido con Cristo. Importante. Muchos predican eterna seguridad. Que si una persona acepta a Cristo una vez, es salva, a pesar de lo que pase, no importa. La palabra nunca nos enseña eso. Si yo estoy viviendo bajo una salvación que no me transforma, no es salvación. No es salvación. Y no tengo seguridad. Mi seguridad está en la transformación de mi vida. En Cristo Jesús. En nada menos. En nada menos. Tengo que vivir, como dice aquí, conforme, digno al Evangelio de Cristo, para que os sea y vaya a veros o esté ausente. Oiga de vosotros que estéis firmes. Aquí nos describe la conducta. ¿Cómo? Estar firmes en un mismo espíritu. ¿Cuál espíritu? El Espíritu Santo. El cual nos hace uno en el cuerpo de Cristo. Pablo nos dice en Romanos 12, versículo 1 a 2, que debemos presentar nuestro cuerpo como sacrificio vivo, no muerto. No ser como el mundo, pero ser transformados por la palabra de Dios. En Efesios capítulo 4, versículo 1, debemos de caminar según nuestra vocación, nuestro llamado. Nuestro, como dice aquí, ciudadanismo. Soy cristiano, Cristo en mí. Entonces, ¿qué tengo que ver con el mundo y el sistema del mundo y la conducta del mundo y los deseos del mundo? Nada. Entonces, tengo que comportarme según lo que la palabra nos dice. Pero cuando me comporto según lo que nos dice la palabra, ¿quién lo está haciendo? Cristo. Dios nunca requiere algo de nosotros del cual nos da para cumplirlo. Él no nos da. Los primeros tres capítulos de Efesios, Dios nos da allí todo lo que ha hecho por nosotros. Y luego, después de decirnos todo lo que ha hecho por nosotros, en el capítulo 4 dice, ahora, quiero que ustedes hagan esto. ¿Cómo es posible? Los primeros tres capítulos, lo que yo he hecho. Entonces, Cristo que vive en mí, yo crucificado. El vivir es Cristo. El morir es ganar. No importa. Entonces, la conducta, primeramente, es ser firme en el Espíritu Santo, y segundamente, combatiendo unánime por la fe del Evangelio. La palabra combatir se refiere allí a una competencia atlética. Es, como se puede decir la palabra, corporación, unidad, ayudando uno al otro en la fe. Porque la iglesia de Cristo nada más es una. Hay muchas denominaciones, pero nada más hay una iglesia de Cristo. Si somos renacidos del Espíritu Santo, hemos aceptado a Cristo por fe, y nuestra vida es transformada, estamos en el cuerpo de Cristo. Si voy a la iglesia, y mi vida no es transformada, no le pertenezco a Cristo. No hay transformación. Entonces, soy hijo de Dios por la evidencia de mi transformación de la vida. Ahora, el versículo 28 dice, y en nada intimidados por los que se oponen, que para ellos ciertamente es indicio de perdición, más para vosotros la de salvación, y esto de Dios. Aquí Pablo da una exhortación y consejo de lo que ocurre muchas veces en la vida de todo cristiano. Hay circunstancias y hechos que vienen a nuestra vida y tratan de oponerse e intimidarnos en forma de miedo, preocupación. Entonces aquí Pablo dice que no debemos de entregarnos a él. Y si gente empieza a traer persecución a nuestra vida, o oponerse a la obra de Dios en nuestra vida, dice aquí, indicio quiere decir, es prueba en el griego. Es prueba que cuando rechazan y no aceptan ese testigo, dice, es prueba de perdición a esas personas, pero es prueba para nosotros que somos, ¿qué? Salvos. Es lo que dice allí en el griego. Cuando el mundo rechaza el mensaje de Cristo, es prueba que ellos van a ir al infierno si no se arrepienten. Pero cuando yo recibo esa persecución, es evidencia también que yo soy salvo. Soy salvo, estoy siendo salvo y seré salvo. Y es lo que está diciendo aquí. ¿Y esto de quién es? De Dios. No es de ninguna persona, pero de Dios. Y en el versículo 29 dice, porque a vosotros os es concedido, a causa de Cristo, no solo que creéis en Él, sino también que padezcáis por Él. La vida cristiana no simplemente escapar al infierno. Pero dice aquí, la palabra concedido o conceder en el griego, quiere decir, es un privilegio. Es un privilegio dado a nosotros como don. No solamente creer en Él, pero sufrir con Él y por Él. La vida cristiana trae sufrimientos y persecución. Ahora, aquí en los Estados Unidos no tenemos persecución, de veras. Pero hay muchos cristianos que sí tiene persecución. En Rusia, en Europa, quizás en los países latinoamericanos. Pero Dios nos ha llamado a esto. Si ocurre o no, allá Dios. Pero tenemos que tener cuidado, como nos dice Pedro, 1 de Pedro, capítulo 4, versículo 12. Amados, no os sorprendáis del fuego de pruebas que os ha sobrevenido, como si alguna cosa extraña os aconteciese, sino gozaos por cuanto sois participantes de los padecimientos de Cristo, para que también en la revelación de su gloria os gocéis con gran alegría. Si sois vituperados por el nombre de Cristo, sois bienaventurados, porque el glorioso Espíritu de Dios reposa sobre vosotros. Ciertamente, de parte de ellos, Él es blasfemado, pero por vosotros es glorificado. Así que ninguno de vosotros padezca como homicida, o ladrón, o malhechor, o por entremeterse en lo ajeno. Pero si alguno padece como cristiano, no se avergüence, sino glorifique a Dios por ello, porque es tiempo de que el juicio comience por la casa de Dios. Y si primero comienza por nosotros, ¿cuál será el fin de aquellos que no obedecen al Evangelio de Dios? Y si el justo por dificultad se salva, ¿en dónde aparecerá el impío y el pecador? De modo que los que padecen según la voluntad de Dios, subrayen eso, de modo que los que padecen según la voluntad de Dios encomienden sus almas al fiel Creador y hagan el bien. El llamado al cristianismo es sufrimiento. Hay capacidad para sufrimiento. Y allá el Señor sabe. Entonces aquí también dice Pablo que no solamente es un privilegio y es un don creer en Él, pero también sufrir con Él y por Él. Interesante, la mente de Cristo. Y termina en el versículo 30 diciendo, teniendo el mismo conflicto que habéis visto en mí y ahora oís que hay en mí. ¿Cuál? Sufrimiento. Encarcelamiento por Cristo, pero prisionero de Cristo, no de Roma. La palabra allí, conflicto, se refiere, y agarramos nuestra palabra, agonía. Teniendo la misma agonía que habéis visto en mí y ahora oís que hay en mí. Déjenme darles otra escritura acerca del sufrimiento. En Romanos 8:18, Pablo dice esto. Pues tengo por cierto que las aflicciones del tiempo presente no son comparables con la gloria venidera que en nosotros ha de manifestarse. ¿Cómo podemos comparar lo que Dios va a hacer por nosotros? Increíble. Pablo aquí en este primer capítulo de la Epístola a los Filipenses. Su confianza en Cristo y no en sí mismo. Tomando en su mente y su corazón certezas de ciertos principios en la vida cristiana para poder avanzar en la vida espiritual. Esto es lo que Pablo quiere que nosotros hagamos igual mismo, para que estemos firmes en el poder del Espíritu Santo, unánimes, unidos en un cuerpo, la Iglesia de Cristo. Hay que orar.

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0: Me fascina el libro de los Hechos porque es el cristianismo en acción y muestra cómo esos primeros creyentes vivieron su vida cristiana sobrenaturalmente. Cuando usted vive sobrenaturalmente, cuando está unido con el Señor Jesucristo, créalo o no, usted se va a encontrar en conflicto y en crisis. Les digo a las personas que si es que nunca se han encontrado con el diablo es probablemente porque ellas y el diablo van en la misma dirección. De media vuelta y usted tendrá una colisión y enfrentará una crisis, pero descubrirá esta gloriosa verdad, que Jesús es el Cristo de toda crisis. Ese es el tema del mensaje de hoy y pido a Dios que sea de bendición y ayuda para su vida. El Cristo de toda crisis. Acompáñenos.
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0: Me complace darles la bienvenida a El Amor que Vale. Por favor, busque el libro de los Hechos, capítulo 12. Hoy estudiaremos acerca de el Cristo de toda crisis. Todos tenemos problemas. Llegan cada día. Pero de vez en cuando tenemos que enfrentar crisis. Quiero decir, verdaderas crisis, y no sabemos en realidad a quién acudir, a menos que acudamos al Señor. Y una crisis puede venir inesperadamente. Puede venir tenazmente, como salida de la nada. Alguien dijo, si usted puede mantener su cordura cuando todos a su alrededor están perdiendo la suya, solo podría ser una señal de que usted no entiende la situación. O pudiera ser que usted sí entiende algunas de las cosas que voy a compartir de la palabra de Dios. Hechos 12, empezando en el versículo 1. En aquel mismo tiempo el rey Herodes echó mano a algunos de la iglesia para maltratarles y mató a espada a Jacob, hermano de Juan. Y viendo que esto había agradado a los judíos, procedió a prender también a Pedro. Eran entonces los días de los panes sin levadura. Y habiéndole tomado preso, esto es, a Pedro, le puso en la cárcel, entregándole a cuatro grupos de cuatro soldados cada uno para que lo custodiasen. Y se proponía sacarle al pueblo después de la Pascua. Así que Pedro estaba custodiado en la cárcel, pero la iglesia hacía sin cesar oración a Dios por él. Y cuando Herodes le iba a sacar, aquella misma noche estaba Pedro durmiendo entre dos soldados, sujeto con dos cadenas, y los guardas delante de la puerta custodiaban la cárcel. Y he aquí que se presentó un ángel del Señor, y una luz resplandeció en la cárcel, y tocando a Pedro en el costado le despertó diciendo, «Levántate pronto». Y las cadenas se le cayeron de las manos. Le dijo el ángel, «Cíñete y átate las sandalias». Y lo hizo así. Y le dijo, «Envuélvete en tu manto y sígueme». Y saliendo le seguía. Pero no sabía que era verdad lo que hacía el ángel, sino que pensaba que veía una visión. Habiendo pasado la primera y la segunda guardia, llegaron a la puerta de hierro que daba a la ciudad, la cual se les abrió por sí misma. Y salidos, pasaron una calle. Y luego el ángel se apartó de él. Hasta aquí la lectura. Continuaremos leyendo más tarde, pero déjenme mencionar el trasfondo. Reiterar lo que había sucedido. Herodes fue un hombre salvaje, cruel, impío y vil. Quería torturar, hostigar, perturbar a la iglesia. Ya había apresado a Santiago, el hermano de Juan, y lo había condenado a muerte. Y vio que eso complacía a la multitud y se dijo, «Bien, apresaré al más importante, apresaré a Pedro». Y puso a Pedro en la prisión y dijo, «Después de la Pascua lo sacaré, y lo haré más corto de estatura. Le cortaré la cabeza». Herodes era un hombre absolutamente feroz, vil, diabólico y cruel. Esa era la situación, y significaba una gran crisis. ¿Cómo enfrenta usted una crisis? ¿Qué hace usted en tiempos de crisis? Bien, quiero compartir con usted cuatro pensamientos. Anótelos porque los necesitará. puede necesitarlos ahora mismo. Algunos de quienes me escuchan pudiera ser que estén en medio de una crisis genuina, pero si no, lo estará. Primero, debemos respetar el misterio de la providencia de Dios. Al mirar este capítulo, hay una palabra que sobresale: providencia. Es decir, usted va a ver la escondida mano de Dios. Dios va a trabajar en forma misteriosa, en forma inexplicable. Dios va a estar en las sombras arreglando cosas, moviendo cosas que la gente no puede hacerlo, y eso puede ser cierto en su vida ahora mismo. Dios está trabajando, pero usted no puede ver a Dios trabajando. Usted puede estar en medio del caos ahora mismo. Parece que nada tiene sentido. Todo lo que pensó que estaba seguro, bien clavado, se desarma. Y el diablo está sacando los clavos. Ahora escúcheme. Solo porque no tiene ningún sentido para usted, no significa que no tenga sentido. Muchos de nosotros tenemos preguntas. Al mirar este capítulo podríamos decir, ¿por qué dejó Dios que Herodes fuera rey en primer lugar? ¿No es Dios Dios? ¿Cómo pudo Dios dejar que un tipo como Herodes fuera rey? Si yo fuera Dios, lo convertiría en un sapo. ¿Y por qué Santiago debió morir y Pedro ser liberado? ¿Por qué? ¿Es que Dios tiene favoritos? ¿Es Dios caprichoso? ¿O ha perdido el control? ¿Por qué suceden estas cosas? Mi amigo, déjeme decirle algo. No vivimos de explicaciones. La vida no es un problema que debe ser resuelto, es un misterio que debe ser vivido, y a veces usted tiene que retroceder y simplemente mirar lo que voy a llamar la escondida mano de Dios, y usted necesita respetar eso. ¿Ha visto alguna vez a un pintor pintando un cuadro, poniendo los colores en el lienzo? Algunas veces es muy recreativo el mirar pintar a los pintores mientras usted observa. En media hora, algunos pueden pintar hermosos paisajes. Algunos de ustedes han visto a un pintor viejo que tiene cierto acento. No sé qué clase de pintor es, pero él dice, voy a poner esto. Y comienza a poner colores en el lienzo, mezclándolos. Y dice, un poco más de amarillo aquí, y lo pone. Y usted lo mira y lo observa y piensa, ese pintor es bueno, ¿cómo lo hace? Todo parece estar bien. Y entonces, él toma otros colores y los pone sobre lo pintado. ¡Uy! ¡Lo arruinó! Él pone otros materiales encima, parece ser un árbol en el trasfondo. Y yo pienso, ¡ahora sí que lo arruinó! Veamos cómo se las arregla. Y de pronto, súbitamente, todo se junta. Es una obra maestra. Algunas veces miramos lo que Dios hace y cómo pone sus colores en el lienzo, y le decimos, Señor, le estás haciendo bien. Y de pronto, Dios lo embarra todo y decimos, Señor, lo arruinaste. ¿Se ha sentido así alguna vez? Señor, ¿por qué dejaste que esto suceda? Ahora, para mí no tenía sentido ver lo que el pintor hacía, pero tenía sentido para él. Y solo porque las cosas no tienen sentido para usted, no piense que no tienen sentido. Y solo porque usted no puede ver a Dios trabajando, eso no significa que Dios no esté trabajando. Ahí está Herodes con su poder diabólico. Ahí está la muerte de Santiago. Ahí está la liberación de Pedro. Tenemos todas estas cosas trabajando juntas. Las llamamos la soberanía de Dios. Las llamamos la providencia de Dios. Anote al margen Romanos 8:28. Y sabemos que a los que aman a Dios, todas las cosas les ayudan a bien, esto es, a los que conforme a su propósito son llamados. Ahora la mayoría de nosotros tenemos la idea de que vamos por la vida y la vida es buena, luego se pone mala, y después buena otra vez. Por lo general no es así. La vida no es 50 kilómetros de camino bueno, luego 10 kilómetros de camino malo, después otros 50 kilómetros de camino bueno. No. Por lo general, la vida es como las rieles del tren. Un riel bueno y un riel malo. Y los dos rieles corren paralelamente. ¿Ha notado eso? Quiero decir, cosas maravillosas están pasando y bendiciones. Pero al mismo tiempo parece que hay ciertos problemas en la vida y no siempre podemos hacer que se solucionen. Lo bueno y lo malo parecen correr en rieles paralelas. Muchos no entendemos eso, así que deseamos una vida fácil donde nada malo suceda y decimos, me alegraré cuando los problemas terminen para hacer lo que queremos hacer. Si está estudiando, me alegraré cuando las clases terminen para empezar a hacer lo que quiero hacer. Si los hijos aún son pequeños, me alegraré cuando los chicos crezcan, así podré hacer lo que quiero hacer. Y si está enfermo, me alegraré cuando esté sano, así podré servirle a Dios como quiero. No es así. Lo bueno y lo malo están ahí, trabajando juntos. Algunas veces nos gustaría sencillamente vivir la vida sin lo malo, sin ningún problema. Aquí hay una chica que quiere casarse con un muchacho. Los padres de ella le dicen, hija, no te cases con él. Él no tiene el carácter. No tiene lo que creemos se necesita para que sea un buen esposo. Pero ella dice que lo ama y que se va a casar con él. Así que los padres tratan de hacer lo mejor en esa situación. Ellos quieren amar a su futuro yerno. La pareja se casa, tienen un bebé, y después de un poco tiempo, él se vuelve un Don Juan Tenorio y se convierte en la persona que los padres de ella temían se convirtiera y abandona a su esposa. Bien, quiero preguntarle a usted, madre, si podría hacer retroceder el reloj del tiempo y decir, no quiero que te cases con ese hombre, o no, ellos no se casarán. Lo haría. Tenga cuidado con la respuesta, porque si usted contesta, sí, lo haría, usted va a tener que renunciar a ese nieto o nieta, ese pequeño bebé que usted ha llegado a amar tanto. ¿Vio? La vida es misteriosa, la vida es misteriosa. Hay las cosas malas, hay las cosas buenas. Dios, en el crisol de su sabiduría, mezcla estas cosas para su gloria. Y nosotros sabemos que todas las cosas ayudan a bien. Amigo, usted no vive por explicaciones. Usted nunca podría explicar a Dios. Usted vive por promesas que, a lo mejor, nunca puede explicarlas. ¿Sabe? Seguramente de pequeño se preguntaba, ¿por qué Dios pone vitaminas en las espinacas y no en los helados? Amigo, deje que Dios sea Dios. Usted debe respetar, escuchar ese misterio, el misterio de la providencia de Dios. Permítale a Dios ser Dios. Y solo porque para usted algo no tiene sentido, no significa que no tenga sentido. Y si se encuentra en una crisis, no demándele entenderlo. ¿Entendido? En segundo lugar, debemos solicitar el ministerio del pueblo de Dios. Ahora, ¿cuál es el ministerio del pueblo de Dios? Es la oración. Veamos el versículo 5. Así que Pedro estaba custodiado en la cárcel, pero la iglesia hacía sin cesar oración a Dios por él. Este es un hermoso versículo en la oración. Veámoslo otra vez. Así que Pedro estaba custodiado en la cárcel, pero la iglesia hacía sin cesar oración por él. Parecía que no había esperanza para Pedro. Él estaba bajo seguridad máxima. La prisión está custodiada afuera por dos guardias. Hay 16 guardias en total custodiando a Pedro. Y a más de eso, sus manos están encadenadas a uno de los guardias. Mi amigo, si debiéramos hablar de alguien en problemas, Pedro estaba en verdaderos problemas. Y como si eso fuera poco, él había sido sentenciado a muerte por un rey impío que le dijo, pronto voy a ejecutarte. Ahora, esa es una crisis. Usted puede pensar que lo suyo es una crisis. Pero Pedro se encontraba frente a una verdadera crisis. Parecía no haber esperanza para él. Todas las puertas estaban cerradas, excepto una. Y es la que va directamente hacia arriba. Esa puerta no pudieron cerrarla. Podemos orar. En una crisis debe haber oración. Y cuando no hay esperanza en el plano horizontal, siempre hay esperanza en el plano vertical. Quiero que miremos esta oración. Y nos detengamos ahí por un momento, porque recuerde que cuando existe el misterio de la providencia de Dios, existe el ministerio del pueblo de Dios. Quiero que vea primero lo que voy a llamar la frecuencia de la oración. Versículo 5. La iglesia hacía sin cesar oración a Dios por él. Ellos oraban y no dejaron de orar. Y seguramente se preguntaban, ¿por qué Dios no contesta nuestras oraciones? Pedro está en la cárcel y Dios parece que no tiene ningún apuro en sacarlo. Pero Dios está tratando de enseñarles una lección acerca de la oración. Y una de las grandes lecciones sobre la oración es persistencia. La Biblia dice, pedid, buscad, llamad. Pero literalmente dice, sigan pidiendo, sigan buscando, sigan llamando. En Lucas 18:1 leemos, también les refirió Jesús una parábola sobre la necesidad de orar siempre y no desmayar. Es decir, no dejar de orar. Y usted necesita aprender eso. Las demoras de Dios no son negaciones. Está claro. Debe haber frecuencia en la oración. En segundo lugar, debe haber fervor en la oración. ¿Escuchó? Fervor en la oración. Las palabras sin cesar pueden ser traducidas como intensamente. Ellos estaban orando intensamente. Me pregunto qué es lo que nosotros sabemos acerca de orar intensamente. Pero le diré una cosa. Cuando usted está en una crisis, aprende a orar intensamente, ¿verdad? Muchos de nosotros oramos esta mañana, pero me atrevo a decir que entre quienes me escuchan, si yo les preguntara o les interrogara, muchos no podrían decirme específicamente por lo que oraron esta mañana. Seguramente fue una oración general, sin ninguna intensidad. Me gusta Jeremías 29:13, donde Dios dice, y me buscaréis y me hallaréis, porque me buscaréis de todo vuestro corazón. Una de las cosas de las cuales estoy tratando de curarme es de la oración casual, de la oración sin intensidad, de la oración que cuesta poco. ¿Sabe que la Biblia llama a la oración una lucha? Una versión traduce Romanos 15, versículo 30 así. Pablo le suplica, les ruego, hermanos, por nuestro Señor Jesucristo y por el amor del Espíritu, que se unan conmigo en esta lucha y que oren a Dios por mí. Oración conjunta. ¿Alguna vez usted ha pensado en la oración como una batalla, como una lucha? ¿Cuánto genuino agonizar sentimos cuando oramos? Si usted realmente comienza a interceder, descubrirá que el diablo peleará contra usted y se opondrá a usted. La oración es trabajo. Yo prefiero predicar por una hora que orar por media hora en cuanto al trabajo que significa la oración genuina. Hay la frecuencia en la oración y el fervor en la oración. A veces no tenemos ganas de orar, así que no oramos. Mi amigo, si hay un tiempo cuando usted debe orar, es cuando usted no siente ganas de orar. Ore hasta que tenga las ganas, pero ore. Ore no solo frecuentemente, sino también fervientemente, y descubrirá la fraternidad de la oración. La Biblia dice que la iglesia estaba en esto, pero la iglesia hacía sin cesar oración a Dios por él. Eso quiere decir que se unieron para orar. Jesús dijo, donde están dos o tres congregados en mi nombre, allí estoy en medio de ellos. Si dos de vosotros se pusieren de acuerdo en la tierra acerca de cualquier cosa que pidieren, les será hecho por mi Padre que está en los cielos. Dios se complace cuando sus hijos oran, pero Dios se complace mucho más cuando sus hijos oran en fraternidad. No hay nada que nos pueda unir más que una iglesia que ora. Si usted alguna vez ha tenido un compañero o compañera de oración, sabe que su corazón y el de la otra persona están eslabonados. Y las veces que Dios visita cuando la iglesia ora son gloriosas y maravillosas. Es lo que llamamos la fraternidad de la oración. Esta clase de oración hacía la iglesia por Pedro. Y luego deseo que note la fe de la oración. La oración era a Dios. Era a Dios. Se hizo oración a Dios. No estaban orando el uno para el otro, no estaban orando para impresionarse mutuamente. Muchas de nuestras oraciones son pequeñas oraciones memorizadas. Amigo, cuando ora, ¿cuánta fe tiene en la oración? Pero tal vez más importante es preguntar, ¿a quién ora usted? La evidencia es que hay que orar a Dios y solamente a Dios. Es una necedad cuando oramos en forma diferente. Y la oración es la manera íntima que tenemos de conversar con Él y Él con nosotros. Así que acérquese con confianza a Dios. Él le ama y quiere que usted sea parte de su familia celestial. Si usted aún no tiene esa relación personal con Él, puede tenerla este mismo momento si ora y le dice: querido Dios, reconozco que mi vida de oración no ha sido ni intensa ni continua, que he estado evadiendo tu presencia para vivir de acuerdo a mis deseos. Te pido perdón por eso. Señor Jesús, con tu muerte en la cruz pagaste la deuda de mis iniquidades, demostrándome cuánto me amas. Hoy, con fe como la de un niño, vengo a pedirte que seas mi Salvador y mi Señor. Perdóname, sálvame, úsame. En tu precioso nombre lo pido. Amén. Amigo, por favor, comparta con nosotros su decisión por Cristo. Escríbanos. Nos gozaremos espiritualmente con usted y tendremos la satisfacción de orar por usted, ahora que ya es un miembro de la familia de Dios.
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Señor Palau, me dice un caballero, yo he asistido a los Alcohólicos Anónimos y allí me han informado que usted siempre habla muy bien de nuestra organización y que la recomienda en todos los países donde usted viaja. Pero le quiero preguntar, ¿de dónde proviene el alcoholismo y cómo puedo yo liberarme enteramente de esta plaga que tanto ha arruinado mi hogar? Mi estimado caballero, con gusto voy a responder a su pregunta, sufriendo con usted y luchando en mi alma para que Dios me ayude a ayudarle a usted. Primeramente, hay millones y millones de alcohólicos en todo el mundo. Es una de las crisis de proporciones alarmantes de la salud mundial. Y solamente el cáncer y los ataques cardíacos matan más gente que el alcoholismo. Qué lástima, porque el cáncer y los ataques cardíacos casi no se pueden evitar, pero el alcoholismo sí. Y el alcoholismo, aunque no lleve a la muerte de por sí, reduce la expectación de vida entre 10 y 12 años en un ser maduro. ¿Qué le parece? En muchos de los hospitales del mundo, uno de cada 6 pacientes están allí por causa del alcoholismo. Y de cada 3 suicidas, dicen las Naciones Unidas, uno es alcohólico. Ahora bien, si es cierto que hasta los divorcios, uno de cada 5 divorcios, proviene del alcoholismo, entonces, ¿no debemos de una vez por todas maldecir este flagelo de la raza humana? Ya lo creo que sí.

0: una vez que una persona es un alcohólico, dicen los de Alcohólicos Anónimos, es para siempre un alcohólico. Ningún alcohólico puede regresar a tomar a tragos normales. O toma del todo y arruina su plan, o deja por completo de tomar. Ahora, usted me dice, pero Palau, eso ya lo sé. Lo que yo necesito es poder para no volver a la bebida, para no desearla. Ah, sí, tiene razón. Yo conozco a decenas, diría centenares de hombres y mujeres que fueron alcohólicos y que rompieron de completo y no han deseado más el trago y han sido libres para siempre. No os embriaguéis con vino, en lo cual hay disolución. Antes bien, sed llenos del Espíritu Santo. Así dice Dios, nuestro Creador, en su palabra, la Biblia, libro de Efesios, capítulo 5. Sed lleno del Espíritu Santo. ¿Sabía usted que cuando una persona es llena del Espíritu Santo, tiene ciertos efectos que en un sentido se asemejan a lo del alcoholismo? Hay alegría, hay euforia, hay entusiasmo, hay gozo, hay emoción, hay un sentimiento de gran paz interior, y el Espíritu Santo lo recibimos cuando le abrimos el corazón a Cristo. Por eso le digo, Señor, a usted y a todos los alcohólicos que me escuchan, reciba a Cristo. Él le va a dar el Espíritu Santo y usted va a tener toda la euforia que el alcohol jamás le podrá dar.
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2: Estamos en la serie Fe que Transforma, la carta a los Efesios. 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Ahora, empecemos con la lección de hoy de la serie Fe que Transforma, la carta a los Efesios.

En una tarde fresca de marzo del 2022, Martin Douthwaite empezó a caminar en Shelby, Inglaterra. Planeaba rodear toda la ciudad, caminando por completo por su perímetro, y luego hacerlo de nuevo.

0: Luego, otra vez, en efecto, se había comprometido a caminar 24 horas completas para recoger fondos para los niños de Ucrania, niños cuyas vidas habían quedado trastornadas por la brutal invasión rusa a principios del 2022. Como muchos de nosotros en ese tiempo, él buscó las últimas noticias en cuanto a la guerra en Ucrania y esperaba que la destrucción llegaría pronto a su fin. A esas alturas, más de 4 millones de ucranianos habían huido y se habían refugiado en otros países. Muchos niños se fueron sin sus padres, porque los padres tuvieron que quedarse para pelear, y la familia se fue por razones de seguridad. En lugar de quedarse simplemente sentado, Dowdwaite decidió hacer algo. Cuando algo anda mal en el mundo, si uno es cristiano, el corazón se nos parte y queremos hacer algo. Dowdwaite decidió recoger fondos, así que caminó alrededor de la ciudad y volvió a rodearla, y otra vez, al final, recogió más de $6,500 y los envió a Ucrania para ayudar. Usted probablemente diga que eso ni siquiera movería la aguja. Eran $6,500 y el caos era intenso. Y si todos pensaran así, nadie haría nada, ¿verdad? Uno hace lo que puede. Y Dowdwaite caminó alrededor de la ciudad para recoger fondos. Me gusta este episodio porque andar es una buena ilustración de la vida cristiana. De hecho, el verbo andar aparece muchas veces en la Biblia. Se nos dice que andemos en nuestra fe. Está en la carta a los Efesios más de una vez. Efesios capítulo 4, versículo 1, nos dice que andemos como es digno de nuestro llamamiento. No debemos andar como los otros gentiles. En el pasaje que estudiamos hoy, se nos va a decir que andemos en amor. Uno queda con la impresión de que andar es importante. ¿Y saben lo que más me gusta de eso? Algunos lo hemos entendido mal. Pensamos que se supone que debemos correr en la vida cristiana. Yo soy uno de ellos. Pensamos que tenemos que hacerlo deprisa. Pero lo que uno se da cuenta después de hacerlo por algún tiempo es que vivir la vida cristiana es cuestión de cada día, todos los días, haciendo lo que viene luego, cada día andando la vida cristiana. Alguien dijo que lo más difícil en cuanto a ser cristiano es que es tan diaria, y es verdad, no se puede avanzar por la vida cristiana de ninguna otra manera. Andar es una excelente ilustración. Andamos por la enfermedad, andamos por los problemas, por corazones partidos y por la muerte. Como cristianos, seguimos andando y andamos por fe. La Biblia nos dice en el pasaje que tenemos ante nuestros ojos hoy que debemos andar en amor. Así que miremos eso. La carta a los Efesios es muy clara en cuanto a la importancia de nuestro andar. La iglesia en Éfeso, a la cual Pablo le escribe esta carta desde la prisión, se hallaba en una de las ciudades más perversas de la historia. Allí se levantaba el templo de Artemisa, o Diana, una de las siete maravillas del mundo antiguo. También era una maravilla en términos de perversidad. La inmoralidad sexual era parte de su adoración. Si uno vivía allí, tenía que ser inmoral al fin de encajar. La iglesia fue iniciada por Priscila y Aquila, y unos cuantos creyentes se reunieron, y poco a poco la iglesia creció. Luego Pablo fue y pasó algún tiempo allí, luego dejó a Timoteo a cargo, y la iglesia en Éfeso fue para Pablo una preocupación creciente. Pero era una preocupación creciente por una iglesia en una ciudad como Hong Kong, Moscú o San Diego, en donde abunda la maldad, y era difícil que cristiano. ¿Cuántos dirían amén a eso? Es difícil ser cristiano. Así que en Éfeso para los cristianos era duro. Y aquí Pablo, oyendo todo lo que tenía lugar, toma asiento y les escribe. En esta carta, aun siendo franca, es una carta de amor. Espero que yo pueda expresar eso al recorrer juntos estos versículos. Primero, el mandato de andar en amor. ¿Qué motivó a un hombre a andar 24 horas seguidas para recoger dinero? Lo hizo por amor. Y según Pablo, nosotros debemos andar en amor. Pablo dice esto sobre el tema desde el mismo principio. Efesios capítulo 5, versículos 1 y 2. Sean, pues, imitadores de Dios como hijos amados y anden en amor, En el capítulo 4 se nos dice que debemos ser bondadosos los unos con los otros y perdonarnos, así como Dios nos ha perdonado en Cristo. Y en el siguiente versículo, Pablo dice, sean pues imitadores de Dios. ¿Cómo puede uno aprender a andar en amor? Uno imita a Dios. Dios es un Dios de amor y es Dios de perdón. La palabra imitadores es traducción de un término griego que significa mímica. La Biblia nos dice que debemos ser mímicos de Dios en cuestiones de bondad, ternura y perdón, y que debemos andar en esa clase de amor cada día. Samuel Johnson escribe, el ejemplo siempre es más efectivo que la enseñanza. Albert Schweitzer dijo, el ejemplo no es lo principal para influir a otros, es lo único. Los hijos se vuelven como los padres, las iglesias se vuelven como sus pastores, los estudiantes se vuelven como sus maestros, y todo debido al poder del ejemplo. Tal vez no haya mayor poder en la tierra para cambiar la conducta de otros que seguir su ejemplo. Pablo dice aquí que debemos ser mímicos de Cristo, ser mímicos de Dios. La Biblia dice que un día vamos a ser como Jesús. ¿Leyó usted eso? La Biblia dice que vamos a ser como Él, porque le veremos tal como Él es. Mientras tanto, se supone que debemos llegar a ser más y más como Él cada día en nuestra jornada al cielo. Pedro toca la misma nota y dice, como hijos obedientes, no se conformen a los deseos que antes tenían en su ignorancia, sino que así como aquel que los llamó es santo, así también sean ustedes santos en toda su manera de vivir, porque escrito está, sean santos porque yo soy santo. Primera de Pedro 1, 14 a 16. Llegamos a ser imitadores de Dios cuando leemos su palabra y descubrimos quién es Él y lo que le agrada. Entonces, por el Espíritu Santo, pedimos en oración que esas características sean formadas en nuestra vida a fin de que podamos parecernos más a nuestro Padre Celestial. Esta debe ser la meta de todo creyente, llegar a ser como el Padre. Cuando imitamos a nuestro Padre, estamos andando en amor. Primera de Juan, capítulo 4, versículo 8, dice, el que no ama no conoce a Dios, porque Dios es amor. Cuando usted anda en amor, está imitando al Padre Celestial. Cuando perdona a otros como ha sido perdonado, está imitando al Padre. Si seguimos el razonamiento de Pablo en Efesios 4, empezamos a entender que estamos andando en amor cuando nos perdonamos unos a otros. Ese es el punto de Efesios. Así que la pregunta que debemos hacernos nosotros mismos es, ¿estamos andando en perdón? ¿Estamos perdonándoos unos a otros como Dios nos ha perdonado? Ese es el mensaje inicial de Pablo. Primera de Pedro, capítulo 4, versículo 8, dice, sobre todo, sean fervientes en su amor los unos por los otros, pues el amor cubre multitud de pecados. En Mateo, capítulo 6, versículos 14 y 15, Jesús dice, porque si ustedes perdonan a los hombres sus transgresiones, también su Padre Celestial les perdonará a ustedes, pero si no perdonan a los hombres, tampoco su Padre les perdonará a ustedes sus transgresiones. Algunos tal vez recuerden la película Judy. Renee Zellweger trabajó duro para hacer el papel de la famosa actriz y cantante Judy Garland. Si vieron la película El Mago de Oz, recordarán la asombrosa voz de Garland. Millones de personas pensaban que era tan encantadora como la tarta de manzana, debido a que esa fue la imagen que se nos dio. Pero detrás de bastidores, si saben que el episodio, Garland batallaba con la imagen propia, la presión del estrellato y la depresión y una adicción creciente a las drogas y al licor. En 1969 se suicidó y la hallaron muerta en el baño de una casa rentada en Londres. Así que decidieron hacer una película sobre ella y en preparación para el papel de esa actriz estadounidense icónica, Zellweger dedicó su energía para transformarse en la imagen de Judy Garland. Se sumergió en todas las cosas de Judy, leyendo todo lo que podía, tomando lecciones de música, aprendiendo coreografía y estudiando la voz de Judy para duplicarla. Aprendió sus gestos, postura, forma de andar y patrones del habla. Usó prótesis, lentes de contacto, pelucas y disfraces. Y durante la filmación tenía que sentarse por 2 horas de maquillaje cada día simplemente para estar preparada para hacer el papel de Judy Garland. así es como llegamos a parecernos a alguien. Uno estudia todo en cuanto a esa persona y la imita, de la misma manera en que una actriz se sumerge en el personaje hasta que llega a parecerse a esa persona. Eso es lo que la Biblia nos dice que debemos hacer en nuestra relación personal con Dios. Debemos imitar a Dios, debemos seguirle, debemos llegar a ser como Él, usando todo lo que tenemos a nuestra disposición para llegar a ser más como Él. El llamado a andar en amor. Note ahora el caso para andar en amor. En el versículo 2 dice: y anden en amor, así como también Cristo les amó y se dio a sí mismo por nosotros, ofrenda y sacrificio a Dios, como fragante aroma. Las Escrituras dicen que Dios es amor, lo que quiere decir que Jesús es una definición hablante y andante del amor, un ejemplo que habla y camina de cómo se ve el amor. Si dudamos en cuanto a cómo debemos andar en amor y perdón, simplemente debemos observar a Jesús, porque Jesús es Dios encarnado, enseñándonos cómo andar en amor y perdón. Jesús dijo: nadie tiene un amor mayor que este, que uno dé su vida por sus amigos. Juan 15:13. El apóstol Pablo escribe: porque mientras aún éramos débiles, a su tiempo, Cristo murió por los impíos, pero Dios demuestra su amor para con nosotros, en que siendo aún pecadores, Cristo murió por nosotros. Porque si cuando éramos enemigos fuimos reconciliados con Dios por la muerte de su Hijo, mucho más, habiendo sido reconciliados, seremos salvos por su vida. Romanos 5, 6 a 10. Así que el mensaje de Pablo es que tal como nuestro Señor sacrificó su vida por nosotros, nosotros debemos sacrificarnos y continuamente dar nuestras vidas los unos por los otros. Cuando vivimos en una manera así de amor y perdón, la Biblia dice que somos dulce aroma ante el trono del cielo. Enviamos perfume al trono de Dios. Me pregunto, ¿describe eso mi vida? ¿Describe la suya? Porque, como ve, Pablo va a decirnos que en tanto que hay un andar en amor, también hay la falsificación de andar en amor. Efesios 5, versículos 3 y 4 dice: pero que la inmoralidad y toda impureza o avaricia ni siquiera se mencionen entre ustedes, como corresponde a los santos. Tampoco haya obscenidades, ni necedades, ni groserías, que no son apropiadas, sino más bien acciones de gracias. Esa es una lista de palabras muy incómoda: inmoralidad, impureza, avaricia, obscenidades, necedades, groserías, idolatría, palabras vanas, desobediencia. Tal vez usted se pregunte, ¿por qué Pablo tiene que arruinar este pasaje sobre el amor trayendo a colación toda esa basura? Uno se pregunta eso cuando lo lee por primera vez. La respuesta es Satanás. En tanto que somos llamados a imitar a Dios, Satanás es el que falsifica a Dios. Como tal, nuestro enemigo ha preparado un programa falsificado de amor, que era evidente en el mundo del día de Pablo, como ya lo mencioné. Había una idea falsificada del amor en la ciudad de Éfeso y sigue siendo evidente en nuestra sociedad. En tanto que el amor de Dios rebosa de perdón, sacrificio propio y toda clase de cosas buenas, Satanás ha elaborado una imitación corrupta del amor que es destructiva, disruptiva y tristemente más y más extendida en nuestra cultura e incluso en nuestras iglesias. Debemos dedicar algo más de tiempo para identificar y deslegitimizar esa falsificación, a fin de que podamos apreciar más profundamente el amor de Dios. Inmoralidad, esa es la primera palabra y el versículo 3. Para empezar, el sistema falsificado satánico de amor rebosa de inmoralidad. Pablo escribe: pero que la inmoralidad y toda impureza o avaricia ni siquiera se mencionen entre ustedes, como corresponde a los santos. Efesios 5:3. Pienso que Pablo se imagina mentalmente lo que tiene lugar en la ciudad de Éfeso y comprende que la influencia abrumadora en la ciudad de Éfeso era la inmoralidad, la sexualidad, la pornografía y todo eso. Y ve a los cristianos que vienen a Cristo y han salido de eso. eso. Pablo les dice, no se metan con eso, sepárense de eso. Eso es una falsificación de lo que Dios quiere que hagan. El amor de Dios procura dar, el amor humano quiere tomar. El verdadero amor se sacrifica, la lujuria sacrifica a otros para beneficio propio. En tanto que el verdadero amor purifica y eleva, la lujuria y la fornicación nos degrada y nos arrastra hacia abajo. El verdadero amor satisface, pero la inmoralidad nos deja con un vacío que carcome nuestros corazones. Y así, continuamente deseamos más. La palabra fornicación es traducción del término griego porneia, de donde obtenemos la palabra pornografía. El término griego describe toda clase de pecado sexual contra Dios, pero especialmente se refiere al adulterio y a la infidelidad, relaciones sexuales fuera del matrimonio. La palabra impureza se refiere a todo lo que es impuro y sucio. Se la usaba para describir los cadáveres descomponiéndose en una tumba. La tercera palabra que Pablo menciona bajo la categoría de inmoralidad es la palabra avaricia. La avaricia y la codicia se hallan en la esencia de la inmoralidad, porque la inmoralidad es lujuria egocéntrica que busca la gratificación personal. Es lo opuesto exacto del amor. El amor busca el mejor interés del ser amado. La lujuria es el deseo de buscar el interés propio y la gratificación propia. Hay muchos ejemplos de este sistema falsificado. Estoy seguro de que algunos de esos ejemplos ya han pasado por su mente. Están en todas partes presentes en el mundo en que vivimos. Hacen su residencia en esta ciudad. ¿Lo sabían? Pornografía, relaciones sexuales fuera del matrimonio, homosexualidad, transgénero, divorcio, abuso sexual, incluyendo el abuso de niños. La Biblia dice que tales prácticas de inmoralidad ni siquiera se deben nombrar entre los cristianos. Esto no quiere decir que no se debe hablar de eso, puesto que se mencionan en esta carta, sino que las cosas que describen estas palabras nunca ser parte de quienes siguen a Cristo. John Stott escribe, todo esto es corrupción del amor de Dios por nosotros. Todas estas son violaciones del plan de Dios para nuestras vidas. No solo que debemos evitar el ceder a ellas, sino que también debemos evitar el pensar y hablar de ellas de manera tan completa a fin de que queden desterradas de la comunidad cristiana. Luego, menciona impureza. No son solo nuestras acciones. La inmoralidad tiene que ver con acciones, pero la impureza tiene que ver con el habla. La primera es en cuanto a nuestro andar. La segunda es en cuanto a nuestro hablar. Efesios 5, versículo 4 dice, tampoco haya obscenidades, ni necedades, ni groserías, que no son apropiadas, sino más bien acciones de gracias. Pablo ahora pasa de la inmoralidad a la impureza. Obscenidades son las palabrotas o palabras sucias. Es un término que significa algo obsceno y vergonzoso. De hecho, Pablo usa esta palabra de nuevo en el versículo 12 del mismo capítulo, porque es vergonzoso aún hablar de las cosas que ellos hacen en secreto. Necedades procede de una palabra que se puede traducir bufonadas. Es la conversación insulsa que oímos tanto en las películas y en los programas de televisión en estos días. Y luego, groserías describe tomar algo que estaba destinado para el bien y ponerlo de cabeza a fin de que se vuelva malo. Es cuando arrastramos una idea o lo que dicen otros a la arena de color subido para hacer reír. Pablo dice que tal lenguaje no es propio para los seguidores de Cristo. Se nos debe conocer por habla de gracia y por palabras de gracias. Pablo dice que esa clase de habla no es apropiada para los seguidores de Cristo. Se nos debe conocer por habla amable y palabras de gracia. ¿Ve lo que está diciendo? Está tratando de ayudar a estos creyentes en Éfeso y a todos los demás en la historia del cristianismo, incluso nosotros, a entender que cuando uno dice que es cristiano, hay una diferencia creativa en uno y uno no puede hacer cohabitar la vida vieja en eso. No es propio decir, casi soy cristiano, pero me gusta algo de lo anterior también. Así que usted trata de hacer cohabitar esos impulsos. No, ni siquiera debe mencionarlo, ni siquiera puede debatirlo. Luego, el costo de no andar en amor. En los versículos 5 al 7. Si usted es como yo, se preguntará por qué alguien tomaría una medicina que viene con tantas advertencias. Por alocadas que suenan algunas advertencias, todos necesitamos advertencias en nuestras vidas. Las señales de advertencia en las carreteras informan a los conductores lo que hay por delante. Advierten que hay un semáforo, una curva o que algún venado puede cruzarse en el camino. Esos letreros ayudan a evitar el daño e incluso la muerte en la carretera. En el camino espiritual también hay señales de advertencia. Estas señales nos advierten acerca de nuestra vida espiritual. ¿Por qué tanto revuelo? ¿Por qué es algo que debemos considerar? Por lo que dice Efesios 5, versículo 5, porque con certeza ustedes saben esto, que ningún inmoral, impuro o avaro, que es idólatra, tiene herencia en el reino de Cristo y de Dios. Vaya, eso sí que es duro. En este versículo Pablo usa tres de las mismas palabras que acaba de usar en el versículo 3. Añade una cuarta para describir la avaricia como idolatría. Al hacerlo, Pablo nos recuerda que los que se caracterizan por esas cosas no son creyentes. No está diciendo que si alguien comete uno de esos pecados, ya no será creyente. Lo que está diciendo es esto: no se puede ser hijo de Dios y vivir como hijo del diablo. Ese es un cuadro imposible, y voy a decirles por qué. Segunda a los Corintios capítulo 5, versículo 17. De modo que si alguno está en Cristo, nueva criatura es. Las cosas viejas pasaron, ahora han sido hechas nuevas. No se puede ser un nuevo cristiano con vida vieja. No es posible. Tito capítulo 2, versículos 11 y 12. Porque la gracia de Dios se ha manifestado, trayendo salvación a todos los hombres, enseñándonos que negando la impiedad y los deseos mundanos, vivamos en este mundo sobria, justa y piadosamente. Eugene Peterson dice: las personas a quienes Dios ha concebido y traído a la vida no hacen del pecado una práctica. ¿Cómo podrían? La simiente de Dios está hondo en ellas, haciéndoles ser lo que son. No es la naturaleza del engendrado por Dios practicar y hacer gala del pecado. Así es como se nota la diferencia entre los hijos de Dios y los hijos del diablo. El que no practica los caminos justos no es de Dios, ni tampoco quien no ama a su hermano o hermana. Eso es simplemente una prueba. Los cristianos no están libres del pecado, pero pecan menos. ¿Me entiende? Es algo poderoso en que pensar. No, ninguno de nosotros va a aparecerse en el cielo sin jamás haber pecado una vez que se convirtió a Cristo. Eso no es posible, porque tenemos la vieja naturaleza todavía en nosotros y lo sabemos. Pero preste atención, no use eso como una excusa para no tratar de ser santo. La Biblia dice que no seremos impecables, pero debemos pecar menos si Jesucristo es nuestro Salvador y el Espíritu Santo, cuyo nombre es Santo, vive en nuestros corazones. Así que los cristianos deben ser mejores personas que los que no lo son, y eso es lo que Pablo está diciendo. No se engañe pensando que es cristiano si todavía está viviendo como solía vivir antes de que dijera que es cristiano. Eso no es posible. La Biblia dice que cuando uno nace de nuevo, el Espíritu Santo viene a morar en uno y lo convence de pecado. Amén. Por supuesto, la clave indispensable para andar en amor es haber aprendido a amar tal como Cristo nos amó. Desde luego, a fin de aprender a amar tal como Cristo nos amó, el requisito previo e indispensable es haber empezado a andar con Cristo, y eso es resultado de haberle recibido como Señor y Salvador. De modo que, si usted todavía no le ha entregado su vida al Señor Jesucristo, por allí es por donde debe empezar. 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Hay un librito que se titula Su más grande momento decisivo. Nos gustaría enviarle ese librito hoy, si usted ha puesto su fe en Jesucristo. No se olvide de acompañarnos mañana, cuando continuaremos la consideración del tema Andando en Amor. Eso mañana en este mismo programa.
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celebremos a Jesús.

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0: relación sin compromiso con nuestro Dios. Pero Dios busca tener algo serio. Y decía a todos, si alguno quiere venir en pos de mí, niéguese a sí mismo, toma su cruz cada día y sígame. Lucas 9:23. 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
1: Señor, al dar inicio en esta noche al estudio del primer libro de Samuel, queremos ponernos en tus manos y abrir nuestros corazones para que tu Espíritu Santo nos hable y nos muestre, Señor, tus caminos. Gracias te damos por el ejemplo de Samuel, por el ejemplo de Ana, su madre, por el ejemplo de Elcana, también su padre. Y Señor, por lo que podemos aprender a través de las experiencias del rey Saúl y del rey David. Bendícenos, Señor, en este estudio y ilumínanos. Gracias te damos en el nombre de Cristo Jesús. Amén. Vamos a dar inicio hoy al estudio del primer libro de Samuel. Vamos a hacer una pequeña introducción y vamos a continuar en el capítulo 1. La paternidad literaria del primero y segundo libro de Samuel, como se le llama, ha sido adjudicada al juez y profeta Samuel, con porciones de las memorias de Gad y Natán. La fecha en que fueron escritas o escritos estos libros no es exacta, pero se ha llegado a una aproximación, los años 1050 antes de Cristo al 931 antes de Cristo, aproximadamente un periodo de 119 años es lo que abarca este libro o estos libros. Sin embargo, el libro no tuvo forma final hasta varios años después, posiblemente entre los años 930 al año 722 antes de Cristo. Este libro lleva, o los dos, llevan el nombre de Samuel, no solo porque es la figura principal en la primera parte del primer libro que vamos a estudiar, sino también porque unge a Saúl como rey y a David como rey, que son los personajes principales en la segunda parte, en la última parte de este libro. El primer libro de Samuel es una continuación de la historia del libro de Jueces, que lo hace tan ameno y tan apropiado el que nosotros continuemos después de haber terminado ya el libro de Jueces hace unos meses, comenzar el estudio del primer libro de Samuel. Este libro toma o retoma la historia en la última parte del libro de Jueces. Acuérdense ustedes esa época tan turbulenta que estaba pasando el pueblo de Israel, que caían en pecado, se arrepentían, Dios los perdonaba, los prosperaba, les daba un juez y luego volvían a pecar. Esta es una figura de lo que es nuestro corazón. Muchas veces erramos y buscamos hacer el mal porque esa es nuestra condición natural, pero Dios quiere que nosotros cambiemos esa actitud. Y Dios quiere cambiar nuestro corazón, dice la Biblia, nuestro corazón de piedra y ponernos un corazón de carne. También vemos cuando el sacerdote y juez Elí está sufriendo aquella opresión de los filisteos. En los antiguos manuscritos de los hebreos no hay división entre el primero y segundo libro de Samuel, ya que cubre la historia continuada de los tres personajes principales que hemos dicho, de Samuel, del rey Saúl y el rey David. Este libro fue escrito a los israelitas, dirigido a los israelitas, quienes insistieron en tener un rey como las naciones paganas. Ellos miraban a las naciones vecinas y veían cómo se conducían y que era diferente a lo que Dios les había dado a ellos para que se conduzcan, y ellos tuvieron el deseo, tuvieron el celo de querer ser como las naciones vecinas, las gentes paganas. Y esto también es un ejemplo de cómo nosotros tenemos que evitar e igualarnos a las personas, a las gentes entre las cuales nosotros vivimos, porque ellos no conocen a Dios y nosotros sí. Nosotros somos elegidos por Dios para servirlo y para seguirlo, así como el pueblo de Israel. Pero ellos decidieron dejar la guía que Dios les estaba dando, la guía espiritual que les daba a través de los jueces, y quisieron tener reyes como las naciones paganas que eran vecinas de ellos. Las palabras claves en este libro son celo o celos y corazón. El libro está lleno de celos del pueblo de Israel, que quería tener reyes como los pueblos vecinos, las naciones vecinas, y los celos que tuvo el rey Saúl de su sucesor, el rey David. Pero vemos también que Dios mira el corazón de la gente. No mira el corazón, Dios no mira a las personas en lo exterior, sino que Dios mira el corazón. Y encontró en este joven David un corazón dispuesto hacia Dios. Y eso es lo que nosotros tenemos que ver. Sin juzgar, tenemos que ver, cuando observemos a las personas, no mirar exteriormente, no mirar su físico o su condición económica, sino que tenemos que mirar como Dios mira el corazón de las personas. El tema del libro es el poder de Dios, porque vamos a ver cómo, cuando los hombres confían en Dios, salen triunfantes a través del poder de Dios. Con la intervención de Dios en nuestras vidas, hermanos, podemos mantener bajo control las emociones y todas las situaciones que se vengan, que se presenten en nuestras vidas. Los hijos de Dios, cuando se apartan de Él, cuando deciden hacer lo contrario a lo que Dios quiere, caen en pecado y sufren derrotas. Pero si hay un verdadero arrepentimiento y obediencia, se logran victorias, porque en eso radica la misericordia de Dios, el perdón de Dios. Si no fuese así, ninguno de nosotros existiéramos, porque a pesar de que estamos buscando a Dios con diligencia, muchas veces lo ofendemos. Pero Dios quiere que nosotros busquemos la perfección y que busquemos hacer las cosas cada día mejor. El pecado en nuestras vidas puede hacer que Dios quite nuestras bendiciones y que se las dé a otros. Por ejemplo, en este libro vamos a ver cómo la desobediencia del rey Saúl hizo que Dios quite las bendiciones al rey Saúl y que se las dé a quién, a David. Porque a Dios le disgustó que Saúl se apartara y que no hiciera la voluntad de Dios. Dice que este libro nos va a hablar de que Saúl parcialmente hizo la voluntad de Dios, pero no la hizo exactamente como Dios lo quería. Y cómo Dios va a sacar adelante su proyecto, su plan, si los hombres vamos a hacer las cosas a nuestra manera y a medias. Dios quiere que seamos fieles en todo. Es como nuestros trabajos, que nuestros jefes quieren que hagamos las cosas bien para poder sacar adelante el proyecto. De lo contrario, salen las cosas mal, ¿verdad? También habla este libro del liderazgo. Nuestro liderazgo debe provenir siempre de Dios, no de los hombres. Además, para Dios la obediencia es más importante, como vamos a ir viendo a través de este libro, es más importante que el sacrificio que podamos hacer. Es más importante que todas las ofrendas que podamos dar. Es más importante que todos los sacrificios que podamos hacer. Podemos ir y predicar, podemos ir y evangelizar, podemos levantar templos y edificios, y podemos hacer muchas cosas sacrificadas, pero si no somos obedientes, el Señor no se agrada, no lo recibe. Y por último, los creyentes debemos ser como David. Eso es la parte final de del tema de este libro. Que Dios quiere enseñarnos a que nosotros seamos como David, el rey David, que fue un varón de Dios, que su corazón era conforme al corazón de Dios. Es decir, que era un corazón que estaba siempre buscando igualarse al corazón de Dios. Y eso es lo que tenemos que esforzarnos. Siendo que tenemos corazones duros, corazones de piedra, dice el Señor, que nosotros hagamos un esfuerzo por buscar al Señor. Bien, los primeros 9 capítulos de este libro hablan de la preparación a la monarquía. La palabra monarquía tiene que ver con los reyes. Es decir, que es previa. Estos 9 capítulos primeros son previos en preparación a la época de los reyes, como vamos a ver más adelante. Leamos entonces versículo 1 al 3 del capítulo 1 del primer libro de Samuel, que habla del nacimiento del profeta Saúl. Hubo un varón de Ramataín, de Sofín, del monte de Efraín, que se llamaba Elcana, hijo de Jeroam, hijo de Eleú, hijo de Taú, hijo de Suf, Efrateo, y tenía él 2 mujeres. El nombre de una era Ana y el de la otra Penina. Y Penina tenía hijos, mas Ana no los tenía. Y todos los años aquel varón subía de su ciudad para adorar y para ofrecer sacrificios a Jehová de los ejércitos en Silo, donde estaban los hijos de Eliú, de Elí, Ofni y Fines, sacerdotes de Jehová. Bien, vamos a hablar del padre de Samuel, que se llamaba Elcana. Era descendiente de la tribu de Leví, porque si no hubiese sido descendiente de la tribu de Leví, no hubiera podido Samuel llegar a estar en el servicio del templo, ¿verdad? Y vamos a investigar esto, vamos a verlo en la escritura. Dice la escritura que venía de la tribu de Leví y del clan de los coatitas, como se puede ver en Primera de Crónicas, capítulo 6, versículos 33 al 34, y se los voy a leer. Crónicas está a mano derecha de sus Biblias, después de Reyes. Dice así, versículo 33 y 34 del capítulo 6 de Crónicas: estos pues con sus hijos ayudaban. De los hijos de Coat, el cantor Emán, hijo de Joel. Pongan atención, aquí es donde vamos a investigar de dónde proviene Elcana. Hijo de Samuel, hijo de Elcana, hijo de Jeroam, hijo de Eliel, hijo de Toa, hijo de Sof. Vemos entonces que Elcana vivía en Ramá, que significa altura, llamada más tarde Ramataim o Tayin, que significa dos alturas, la cual es identificada en el Nuevo Testamento con Arimatea, una ciudad llamada Arimatea. El pueblo, recuerden ustedes en el Nuevo Testamento, el pueblo de donde venía José, que le llaman José de Arimatea. Este es el varón que pidió el cuerpo del Señor una vez que había ya fallecido, lo pidió a Pilatos para que se lo diera, y él compró una sábana nueva, dice, y lo envolvió el cuerpo del Señor y lo llevó y lo sepultaron en una tumba nueva que él había comprado. El Cana era un hombre piadoso, como la mayor parte de los levitas. Sabemos que los levitas fue la tribu escogida para el servicio del Señor. Y por lo general los levitas eran hombres, gentes piadosas, porque los acostumbraban así. Pero como el resto de los israelitas se contagió de la desobediencia de los demás, como vemos ya en el tiempo de los jueces, que el pueblo de Israel vivió en pecado por muchos años, pues se hizo de dos mujeres. La legítima era Ana y la otra se llamaba Penina, y esta tenía hijos. Penina tenía hijos, pero Ana era estéril. Y ya sabemos que en otras ocasiones también han habido mujeres que Dios ha usado para su servicio que eran estériles, pero Dios las bendijo y les dio hijos. Y ahora vemos cómo Ana, seguramente siendo esposa de Elcana, un levita, que posiblemente leían los libros de la ley y estaban empapados de las bendiciones que Dios le había dado a otras mujeres, vamos a ver cómo ella pone su confianza en Dios. En aquellos días, el hombre cuya mujer no le daba hijos, él se llegaba a otra mujer con la que pudiera tener hijos. Es como el caso de Abraham. ¿Se acuerdan ustedes que Abraham recibió la promesa por parte de Dios de que iba a tener un heredero? Y parece que Sara fue la que se tuvo más presión, se desesperó un poco y le hizo la propuesta a Abraham de que se llegara a Agar, aquella sierva que tenía Sara, que era egipcia. Y Abraham, ni corto ni perezoso, se dejó convencer de Sara, lo cual fue un pecado de Abraham, un pecado que hasta el día de hoy los israelitas lo están sufriendo, porque el hijo que tuvo en Agar se llama Ismael. Por eso es que cuando nosotros los cristianos hacemos alguna vez algún chapuz en nuestras vidas, hacemos algún error, decimos, ya tuviste un Samuel, Ismael, perdón. Y lo tomamos muchas veces como broma, pero en realidad, cuando nosotros no confiamos completamente en Dios y hacemos las cosas como Él nos ha prometido, metemos las patas, como se dice vulgarmente, ¿no? Esto está en Génesis 16. Vamos a Génesis 16 y voy a leer tres versículos, del 1 al 3. Génesis 16, para recordar un poco lo que está pasando. ¿Ya lo tienen? Génesis 16, del 1 al 3, dice: Sara, mujer de Abraham, no le daba hijos, y ella tenía una sierva egipcia que se llamaba Agar. Dijo entonces Sarai a Abraham: Ya sabes que Jehová me ha hecho estéril. Te ruego pues que te llegues a mi sierva, quizás tendré hijos de ella. Y atendió Abraham al ruego de Sara, y Sara, mujer de Abraham, tomó a Agar, su sierva egipcia, al cabo de 10 años que había habitado Abraham en la tierra de Caná, y la dio por mujer a Abraham, su marido. Esto explica por qué Elcana tenía dos mujeres, ¿verdad? Porque tiene que, si ya pensamos que ellos habían leído todos estos escritos, ha dicho, bueno, si Abraham tuvo otra mujer porque Sara no le daba hijos, pues yo también voy a hacer lo mismo. Pero lo hizo de una manera insensata, porque eso era bigamia y Dios no estaba de acuerdo con la bigamia. Desde el mismo principio de la creación, Dios hizo de que los hombres tuvieran una sola mujer. De lo contrario, Dios le hubiera quitado dos costillas a Adán. Y le hubiera sacado una costilla del lado izquierdo y otra del lado derecho. Y pues muchos piensan, pues hubiera quedado parejo con dos mujeres. Yo creo que hubiera quedado muy disparejo, porque a pesar de que las esposas son muy preciosas, muy lindas, de atender y de cuidar, pero una yo pienso que es suficiente, ¿verdad? Para que hagamos un buen trabajo como esposos. Y ya dos ya se nos van de las manos. Así es que debemos de contentarnos con lo que Dios hizo. Y vemos cómo el Cana se hizo de otra mujer. Inclusive en el caso del Cana, su pecado era lo que causaba el problema, la angustia de Ana, su primera esposa. Como vemos también que Agar, la mujer que la misma Sara le dio a Abraham, su sierva, le causó problemas, porque se burlaba, se enseñoreaba, dice, de su patrona, de su señora, de su señora. Y es muy cierto esto, porque hemos visto en experiencias de hombres que han tenido dos mujeres, una en rivalidad a la otra, le ha fastidiado la vida y le ha hecho la vida imposible. Y esto es lo que ocurre. Pero el Cana amaba a su manera, digo yo, a Ana. Porque si lo hubiera amado realmente, como nos dice la Biblia en 1 Corintios 13, con ese amor sincero y entregado y sufrido, él hubiera respetado el que su esposa no tenía hijos, que era estéril, y hubiera confiado y se hubiera acordado de toda la historia de Abraham, porque Dios más adelante sí le dio hijos a Sara. Y el hecho de que tuvo a Ismael fue porque se adelantaron a los sucesos, a las promesas de Dios, y tuvieron problemas por ello. Como él también tenía problemas aquí, porque Penina, la segunda mujer, se burlaba y le hacía la vida imposible a Ana. Pero Ana, por lo visto, era una mujer piadosa, una mujer que creía en Dios, una mujer que amaba a Dios. Entonces, si realmente hubiese amado a Ana, él no hubiese buscado otra mujer. Veamos ahora versículos 4 al 8 del capítulo 1 de Primera de Samuel. Y cuando llegaba el día en que el Cana ofrecía sacrificio, daba a Penina su mujer, a todos sus hijos y a todas sus hijas, a cada uno su parte. Esto se refiere a la parte de que tenían que llevar también como sacrificio. Eso es bueno que nosotros practiquemos para enseñarle a nuestros hijos cómo ofrendar a Dios, porque ellos tienen su vida en particular. Ellos tienen que vivir, tener su relación personal con Dios. Por eso es que el Cana le daba a Penina, su mujer, su segunda mujer, le daba una cantidad para que ella ofrenda, de ofrendas al Señor, y también a sus hijos, para que ellos se acostumbren desde pequeños a ofrendarle a Dios. Ese es lo que aprendemos ahí. Pero a Ana daba una parte escogida. Se piensa que le daba el doble de lo que le daba a Penina, a pesar de que no le daba hijos, pero como la amaba tanto, le daba el doble de lo que ella pudiera ofrecer al Señor, porque él amaba a ella. A pesar de que Jehová no le daba hijos, él hacía esto con Ana. El versículo 6 dice: y su rival la irritaba, enojándola y entristeciéndola, porque Jehová no le había concedido tener hijos. Así hacía cada año cuando subía a la casa de Jehová. La irritaba así, por lo cual Ana lloraba y no comía. Y el Cana, su marido, le dijo: Ana, ¿por qué lloras? ¿Por qué no comes? ¿Y por qué está afligido tu corazón? ¿no te soy yo mejor que 10 hijos? Cuando estaba escribiendo este mensaje, preparando esta lección, esta enseñanza, le hice el comentario a mi esposa de esto y me dice él, pues si tanto la amaba, ¿por qué tuvo otra mujer? Y ya se estaba irritando a mi esposa. Le dije, cálmate, cálmate, que nosotros estamos bien, aquí no hay problemas. En nuestra vida no hay peninas. ¿Verdad que era desesperación, no? Saber cómo se han comportado muchos héroes en la Biblia. Entre las bendiciones que Dios prometió a su pueblo Israel, se encuentra la de la... Se encuentra la promesa de que Dios le hizo a su pueblo de que les permitiría que conserven su posteridad, de que tengan familia a través de sus hijos. No tener hijos en aquel tiempo era como una maldición por parte de Dios, porque los hijos eran considerados una bendición, pero una bendición también por la obediencia de los hijos de Dios. A pesar de que Ana no podía darle hijos por ser estéril, Elcana la amaba y le daba una parte escogida, estuvimos leyendo esto, para que ofrezca a Dios como sacrificio. Y esto lo hacía cada año. Las preferencias que Elcana dispensaba a Ana no era suficiente, por lo que Ana se encontraba completamente triste y tuvo ella que encomendarse completamente a Dios. Y eso fue el mejor paso que dio ella, porque como veía que su esposo a su manera le decía que la amaba y le daba hasta una doble porción quizás para los sacrificios, pero él tenía otra mujer la cual le hacía la vida imposible, ella decidió ampararse bajo las alas del Omnipotente, así como lo hizo también Ruth. ¿Se acuerdan ustedes? Que Ruth, Boaz le dijo, por haberte amparado bajo las alas de Jehová, del Omnipotente. Por eso veía a toda la gente que ella era una mujer virtuosa. Y así también vemos a Ana. Qué bonito, ¿verdad? Cómo el Señor le da a la mujer un lugar especial, un lugar a donde podemos aprender que las mujeres, ellas pueden cambiar el curso, pueden cambiar el destino de un hogar. Porque por la confianza que ella puso en Dios y la dedicación que tuvo, como vamos a ver más adelante, Dios la bendijo con más hijos. Llegó a tener, vamos a adelantarnos a los sucesos, les voy a dar el chisme por adelantado. Tuvo, después de que Dios le dio a Samuel, tuvo 5 hijos, no se lo digan a nadie, ¿eh? 3 varones y 2 hembras. Así es Dios, generoso, bien mano abierta con los que confían en Él. No hay nada más efectivo y grandioso que estar bajo la voluntad de Dios, sumiso.

yo lo dedicaré a Jehová todos los días de su vida y no pasará navaja sobre su cabeza. Mientras ella oraba largamente delante de Jehová, Elí estaba observando la boca de ella. Elí era el sacerdote. Pero Ana hablaba en su corazón y solamente se movían sus labios y su voz no se oía. Y Elí la tuvo por ebria. Entonces le dijo Elí, ¿hasta cuándo estarás ebria? Digiere tu vino. Y Ana le respondió diciendo, no, señor mío, yo soy una mujer atribulada de espíritu. No he bebido vino ni sidra, sino que he derramado mi alma delante de Jehová. No tengas a tu sierva por una mujer impía, porque por la magnitud de mis congojas y de mi aflicción he hablado hasta ahora. Elí respondió y dijo, ve en paz, y el Dios de Israel te otorgue la petición que le has hecho. Y ella dijo, halle tu sierva gracia delante de tus ojos, y se fue la mujer por su camino, y comió, y no estuvo más triste. La ley requería que todos los varones hebreos asistieran a las tres fiestas religiosas más importantes. Había muchas fiestas, pero era obligatorio para los varones israelitas que asistieran por lo menos a tres fiestas. Y vamos a ver cuáles son estas fiestas, ya que estamos hablando de ellas, ¿no? Vamos a Éxodo 23. Éxodo 23. Éxodo 23. Versículo 14 al 17. Éxodo 23, versículo 14 al 17. Tres veces en el año me celebraréis fiesta. Está hablando el Señor. La fiesta de los panes sin levadura guardarás. Siete días comerás los panes sin levadura, como yo te mandé en el tiempo del mes de Abib, porque en él saliste de Egipto, y ninguno se presentará delante de mí con las manos vacías. También la fiesta de la siega, los primeros frutos de

También la fiesta de la siega, los primeros frutos de tus labores que hubieres sembrado en el campo, y la fiesta de la cosecha a la salida del año, cuando hayas recogido tus frutos de tus labores del campo. Tres veces en el año se presentará todo varón delante de Jehová el Señor. Vamos a analizar ahora estas fiestas. ¿Qué les parece? En este tiempo de la historia, el tabernáculo se encontraba en Silo, a unos 23 kilómetros al norte de Ramá. No tengo un mapa en este momento para enseñarles. La primera de las fiestas era en memoria a la gran liberación que Dios diera al pueblo de Israel al sacarlos de Egipto. ¿Se acuerdan ustedes? La Pascua, que se encuentra en Éxodo 12. No lo vamos a leer ahora, pero hagan nota para que ustedes lo lean, cuando habla del Éxodo, cuando Dios los sacó con mano poderosa, dice la Biblia, los sacó del poderío de Faraón. Esta fiesta debía ser celebrada en el mes de Nisán, no el carro, no el coche, que eso ya es en el Japón, ¿verdad? Estamos hablando acá en Israel. En el mes de Nisán, que coincide con el mes de abril en nuestro calendario, y empezaba del día 14 al día 20.

21 del mes. Ahora, la segunda fiesta que está hablando aquí era la de las semanas, como se llamaba, la de las primicias de la siega del trigo, y se celebraba por 7 semanas, 50 días, y era celebrada en el mes de Sivan en el calendario hebreo, que coincide con el mes de junio, del 6 de junio en adelante, 50 días. En el Nuevo Testamento se le llama el día de Pentecostés, que fue el día también en que el Espíritu Santo, recuerden ustedes, en el libro de Hechos, capítulo 2, habla de que bajó en forma de lenguas de fuego y muchas gentes, como 3,000, fueron convertidos por el poder de Dios. Esto se encuentra en Levíticos. Levíticos, capítulo 23. Vamos a Levíticos. Levíticos, capítulo 23. Para analizar bien y no dejar nada en el aire, ¿eh? Levíticos 23. Versículos 33 en adelante. 23:33 en adelante. Y habló Jehová a Moisés diciendo: habla a los hijos de Israel y diles: a los 15 días de este mes séptimo será la fiesta solemne de los tabernáculos y a Jehová por 7 días. El primer día habrá santa convocación, ningún trabajo de siervos haréis. 7 días ofreceréis ofrenda encendida a Jehová. El octavo día tendréis santa convocación y ofreceréis ofrenda encendida a Jehová. Es fiesta, ningún trabajo de siervos haréis. Estas son las fiestas solemnes de Jehová y las que convocaréis santa reunión para ofrecer ofrenda encendida a Jehová, holocausto y ofrenda, sacrificio y libaciones, cada cosa en su tiempo. Bien, Elcana, el padre de Samuel, atendía con regularidad a estas 3 fiestas, dando de esta manera un buen ejemplo. Acuérdense que este era la final, la parte final del período de los jueces, a donde el pueblo de Israel había apostatado. Estaban actuando mal. No todos los varones en aquel tiempo hacían lo que Elcana estaba haciendo. Es decir, que él estaba obrando de una manera diferente a la que obraban todos los israelitas en aquel tiempo. No tiene que haber sido bien visto, pero él era un hombre piadoso, que a pesar de que todos los israelitas hacían lo malo, Elcana se esforzaba por hacer el bien, lo cual significa que él estaba dando ejemplo al resto de los israelitas. Lo cual nos enseña a nosotros de que no tenemos que usar como excusa y decir: pero si nadie va a la iglesia, pero si nadie lee la Biblia, nadie quiere obedecer a Dios, ¿por qué tengo que hacerlo yo? Pues nosotros no tenemos que caer en el montón, ¿verdad? Sino que tenemos que ser diferentes y poner ejemplo, porque a lo mejor por nuestro ejemplo otros van a empezar a asistir a la iglesia y van a empezar a leer la Biblia cuando ellos vean las bendiciones que Dios está derramando en nuestras vidas, porque es para nuestro propio beneficio, ¿verdad? Elcana no iba solo. Vemos que Elcana llevaba a sus 2 mujeres, a pesar de que ellas tenían sus diferencias. Penina se burlaba de Ana y le fastidiaba su tiempo, su vida, pero él hacía todo lo posible por llevarlas a las 2 y les daba para que ellas pudieran hacer ofrenda también, y a sus hijos también, para que hicieran ofrenda a Jehová. Y fue en una de estas fiestas que Ana
le oró a Jehová. Dice que ella estaba orando mentalmente, pero movía los labios. No vocalizaba las palabras, sino que estaba recogida y movía los labios, y el sacerdote Elí estaba cerca y no oía, pero la oía, que veía que sus labios se movían, y pensó que estaba ebria y le llamó la atención. Y vemos que ella, en vez de contestarle con altanería y decirle, no, qué bueno, ¿qué te pasa? ¿A dónde vas? No, ella más bien le dijo, mi señor, ¿cómo vas a decir eso? Si tu sierva no es una mujer perdida, no es una mujer altanera. Y a él, el sacerdote Elí, al darse cuenta de que no estaba ebria, entonces inclusive la bendijo y le dijo, bueno, que Jehová te dé lo que tú le has pedido. Y él no sabía que le estaba pidiendo un hijo, el cual lo estaba ofreciendo también para el servicio de Jehová. Él no sabía que más tarde le iban a traer un niño, 3 o 4 años más tarde. La manera como iba a cuidar al niño, como Ana le ofreció a Dios, como iba a cuidar al niño, era en la misma manera como el ángel le dijo a los padres de Sansón. ¿Se acuerdan ustedes? Ya vimos eso en el libro de Jueces, que el ángel vino y le habló a los padres de Sansón y le dijo, vas a tener un niño, le dijo a la madre, vas a tener un niño y lo vas a cuidar de tal manera que no tenía que pasar navaja por la cabeza, es decir, nunca le tenían que cortar el pelo, y que no iba a tomar vino, que era la costumbre de los nazareos, que eran hombres dedicados a Dios. Y así fue como Ana le prometió a Dios. Le dijo, mi niño no le van a tocar navaja, no le van a cortar el pelo y va a ser nazareo, es decir, va a estar dedicado al servicio de Dios. La ferviente oración, como vemos, de Ana fue mal interpretada por el sacerdote Elí, que pensó que ella estaba ebria, pero ya vemos cómo él corrigió y más bien la bendijo. Vamos a leer ahora del versículo 19 al versículo 20, dos versículos. Y levantándose de mañana, adoraron delante de Jehová y volvieron y fueron a su casa en Ramá. Y el Cana se llegó a Ana, su mujer, y Jehová se acordó de ella. Aconteció que al cumplirse el tiempo después de haber concebido Ana, dio a luz un hijo y le puso por nombre Samuel, diciendo, por cuanto lo pedí a Jehová. Aquí vemos cómo Dios contesta la oración, ¿verdad? Qué bonito, la confianza que podemos tener de que cuando le pedimos a Dios con todo ruego, con todo respeto, con amor, como dice la Escritura en el Nuevo Testamento, dice que tenemos que pedirle con todo ruego, en oración al Señor, con humildad. Vemos que inmediatamente Dios contestó la oración. En cuanto llegaron a Ramá, a su casa, al poco tiempo que se llegó el Cana a su mujer, ya Dios se acordó de lo que le había pedido Ana y le concedió que tuviera un hijo. Y le puso por nombre Samuel, que significa una de dos cosas, o las dos: pedido a Dios o escuchado por Dios. Eso es lo que significa el nombre de Samuel. Aquí vemos cómo Dios contesta la oración de los que le buscan de todo corazón. Ana confió más en Dios que en el Cana, su esposo, porque el Cana le dijo, pero mujer, no te conformas tú conmigo, que yo te valgo más que 10 hijos, ¿se acuerdan? Pero no era verdad. Imagínense, la había traicionado con otra mujer y él todavía pensaba que él valía más que 10 hijos para Ana. Y Ana decidió confiar más en Jehová. Versículo 21 al 23 dice, después subió el varón Elcana con toda su familia para ofrecer a Jehová el sacrificio acostumbrado y su voto.
Pero Ana no subió, sino dijo a su marido: yo no subiré hasta que el niño sea destetado, para que lo lleve y sea presentado delante de Jehová y se quede allá para siempre. Y Elcana su marido le respondió: haz lo que bien te parezca, quédate hasta que lo destetes, solamente que cumpla Jehová su palabra. Y se quedó la mujer y crió a su hijo hasta que lo destetó. Como era la costumbre de Elcana, fue a Silo nuevamente el próximo año a ofrecer sacrificios a Dios. Pero Ana, después de haberle pedido permiso a su esposo, se quedó en Ramá, en su casa, cuidando al niño hasta cuando éste ya tuviera por lo menos 3 años. Se piensa que los niños los destetaban después de 2 años. El niño habría tenido sus 3 años. Sin embargo, Elcana menciona y dice: esperemos que Dios no se vaya a olvidar de su promesa. Es decir, que porque tú te quedes aquí con el niño, de que más que nada no es haciéndole una recomendación a Dios, sino a ella recordándole: si tu corazón no está recto y si lo que estás es haciendo tiempo para quedarte con él, si estás cambiando de idea, espero que Dios no vaya a cambiar de idea y que no le vaya a ocurrir nada al niño. Porque eso sucede muchas veces, que le pedimos algo a Dios: Señor, yo quiero algo para ofrecértelo a ti. Y cuando ya no lo da el Señor, entonces sacamos las uñas y decimos: como que esto está mejor para mí. Y no debe ser así. Le decimos: Señor, dame un buen trabajo, prospérame, y cuando tú me prosperes voy a cumplir con todo lo que tú me des. Y el Señor nos prospera de acuerdo a su medida, y a cada uno nos da como él cree conveniente. Y una vez que nos da trabajo, que nos prospera, entonces ya las uñas nos parecen huéspedes y no tenemos para darle. Y lo que pasa es que siempre nos va a faltar, porque siempre queremos más. Si hoy gano tanto, luego quiero más y voy a necesitar más dinero. Y lo que Dios quiere es que cumplamos, y cuando cumplimos con nuestras promesas a Dios es cuando vemos muchas bendiciones, como vemos aquí con Ana, que ella cumplió y Dios la prosperó con 5 hijos. Pero es que tenemos que ver, es más, Dios dice al respecto, dice: pruébenme. Versículos 24 al 28. Después que lo hubo destetado, lo llevó consigo con 3 becerros, un efa de harina y una vasija de vino, y lo trajo a la casa de Jehová en Silo, y el hijo era pequeño. Y matando el becerro, trajeron al niño a Elí. Y ella dijo: oh, Señor mío, vive tu alma, Señor mío, yo soy aquella mujer que estuvo aquí junto a ti orando a Jehová. Por este niño oraba, y Jehová me dio lo que le pedí. Yo pues lo dedico también a Jehová, todos los días que viva será de Jehová. Y adoró allí a Jehová. Ahora, el capítulo 2, que no vamos a verlo hoy, es hermosísimo porque ella le hace una alabanza a Dios, que la vamos a ver la próxima semana. Después de haber destetado al niño, Ana cumplió con su promesa, que eso es muy importante en nuestras vidas. Nosotros tenemos que cumplir con todas las promesas que le hagamos a Dios. Y llevó al bebé Samuel, lo llevó a Silo para ofrecerlo a Dios como nazareo de por vida, que sea dedicado al Señor. Y ya vamos a ver cómo Dios usa a este joven, a este niño, lo usa grandemente como uno de los profetas más fieles de Dios. Samuelito, como le podemos decir con cariño, tendría unos 3 añitos de edad cuando lo destetaron y lo llevaron al sacerdote Elí, para que el sacerdote Elí le enseñara cómo debería él comportarse delante de Dios y para el servicio de Dios. Y vamos a ver cómo Elí, el sacerdote, hace un buen trabajo enseñándole al niño Samuel, pero se descuidó de sus hijos, lo cual es un ejemplo
para los siervos de Dios, que no deben de descuidarse de su hogar, de su casa, de sus hijos. Podemos dedicarnos al ministerio, pero nuestra primera obligación es nuestra casa. Porque eso nos enseña el apóstol Pablo, de que aquel que quiera obispado, dice que sea esposo de una sola mujer, que no sea muy dado al vino y que tenga su casa en orden. De ustedes, los que quieran servir al Señor, pongan su casa en orden. Vivan una vida santa y Dios los va a usar. Qué hermosa lección de obediencia, ¿verdad? Y deseo de agradar a Dios. Porque vemos en Ana y en Elcana, los dos. Porque también Elcana tenía que ver en esto. Él podía haberle dicho, esto lo ofreciste tú, pero también es hijo mío. Y este se queda aquí en casa. Muchos hombres no quieren hacer la voluntad de Dios. La esposa quiere y el hombre no. Pero vemos que aquí no hubo eso. Estuvieron de mutuo acuerdo. Y es más, Elcana tenía temor de que su mujer a lo mejor vaya a cambiar de idea. Y por eso dijo, espero que Dios no vaya a cambiar de idea. No vaya a cambiar de idea. Esta pareja no escatimó el sacrificio de dar a su hijo, porque tiene que ser un sacrificio muy grande. Imagínense que Dios le había dado nada más que uno. No es que Dios le dio 6 hijos para que ella diga, bueno, me ha dado 6, le voy a dar uno, me quedo con 5. No, le dio uno y esperó a que se lo dé. Y una vez que se lo dio y ella se quedó sin hijos en casa, entonces Dios la bendijo con más hijos. Qué bonito, ¿verdad? Es una enseñanza para nosotros de confiar en Dios. Un hombre sabio del Oriente dijo, hay 3 clases de gente en toda organización, en todo lugar. La gente de los botes de remos, ustedes saben, un bote de remos, ¿no? La gente de los botes de vela, con las velas acá arriba para que el viento las mueva. Y las gentes de los botes de vapor, que ese se mueve por sí solo. La gente de los botes de los botes de remos necesitan ser empujados para que se muevan. El bote de remos, si no lo reman, si no lo mueven, no lo empujan, no se mueve, ¿verdad? La gente de los botes de vela se mueven solo cuando hace viento favorable, cuando les conviene. Cuando hay algo de por medio, una promesa, que algo de que les convenga, entonces ahí se mueven a hacer las cosas. Pero la gente de los botes de vapor se mueven constantemente, en la calma y en la tormenta. Por lo general, sus vidas están controladas por Dios. Cuando nosotros entregamos nuestras vidas a Dios, el Señor nos pone un motor, que es el Espíritu Santo. Y el Espíritu Santo nos mueve a obrar en la calma, en la tempestad, en los problemas. No hay nadie que nos empuje, sino que solo el Espíritu Santo nos guía a hacer las cosas. Por eso tenemos que buscar estar llenos del Espíritu de Dios. Ana y Elcana, suena en rima, ¿no? O Elcana y Ana. Son un ejemplo típico de personas automotivadas, de personas que tuvieron iniciativa propia para orar, para prometer y para cumplir esas promesas hacia Dios. La actitud voluntaria y desinteresada, como vemos, de Ana y Elcana resultó en gran bendición, porque Dios visitó a Ana, dice la Escritura más adelante en el capítulo 2, versículos 20 y 21, que visitó a Ana y le dio 3 hijos varones y 2 hijas mujeres, mientras el niño, dice, crecía delante de Jehová. Vamos al segundo capítulo, versículos 20 y 21. Y Elí bendijo a Elcana y a su mujer, diciendo, Jehová te dé hijos de esta mujer en lugar del que pidió a Jehová. Y se volvieron a su casa. Y visitó Jehová a Ana, y ella concibió y dio a luz 3 hijos y 2 hijas. Y el joven Samuel crecía delante de Jehová. ¡Qué precioso! Ana tiene que haber recordado a su hijo
porque dice que ella le hacía sus sus vestiduras y se las llevaba cada año. Más adelante vamos a ver esto. Y tiene que haber entrañado mucho tenerlo con ella, pero ella se lo ofreció al Señor y ella cumplió. Y el Señor la bendijo y la consoló y le dio 5 hijos. Así es como el Señor nos consuela. Cuando parece que se nos va el alma, cuando le damos algo al Señor, cuando damos nuestros diezmos, nuestras ofrendas al Señor, en veces parece que se nos va el alma porque pensamos, con esto puedo hacer otra cosa. Ana pudo haber dicho, este es mi hijo, yo soy estéril y a lo mejor no voy a tener más hijos, pero ella confió y cumplió con el Señor. Y muchas veces nuestras arcas pueden estar estériles. Nuestras arcas, nuestra cuenta del banco puede estar estéril, pero cuando nosotros ofrendamos al Señor, el Señor bendice. Orémosle a Dios y pidámosle que nos dé un corazón a la imagen de Ana, a la imagen del Cana, que fueron fieles al Señor. Padre, te damos gracias por esta gran bendición, este libro tan hermoso que estamos dando inicio hoy y que estamos deseosos ya de continuar en el próximo capítulo, porque sabemos que traes para nosotros grandes bendiciones. Señor, te damos gracias y bendícenos en esta semana, Señor, con tu presencia en todo lo que hagamos. Que tú lo conduzcas, que tú nos guíes, Señor. Gracias te damos en el nombre de Cristo Jesús. Amén.

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1: Vamos a abrir nuestras Biblias en el Antiguo Testamento, el libro de Josué. Muy interesante este libro de Josué, dejando marcado en nuestro corazón las señales de un siervo de Dios, de una persona comisionada por Dios mismo a una tarea difícil. Mas, sin embargo, esta persona ha de confiar en Dios y de constantemente recordar sus primeros pasos y con ello las primeras palabras de Dios cuando de él recibió la comisión. Hoy nos corresponde considerar el capítulo 13 del libro de Josué. Y en recordatorio, para facilitarle a aquellos de ustedes que no están aún muy familiarizados con el libro de Josué, este libro del Antiguo Testamento relata en sí la consumación de lo que conocemos como la redención de Israel de la esclavitud egipcia. Sabemos que Dios prometió a su pueblo de una tierra prometida donde fluiría leche y miel. Dios, a través de Moisés, y a Moisés le dio un ayudante, su nombre era Aarón, ya que Moisés delante de Dios dijo: no, Señor, yo no puedo hacer tal tarea de ser líder de este pueblo tan grande y demás, y es más, yo no sé hablar, así que, Señor, yo no soy para ese llamado. El Dios dijo: mira, te voy a traer una persona para que esté trabajando contigo y hable por ti, ese era Aarón. Junto con él hubieron muchos otros ayudantes también. Fueron tantas las experiencias en sí. Pero para reducir algo que quizá usted ya sabe en cuanto a relatarles la historia, Moisés vemos que finalmente murió sin poder entrar a la tierra prometida. Su pecado le alcanzó al punto que mal representó al Señor, y eso le costó el anhelo de toda su vida, que era poder entrar a la tierra prometida. Sabemos que hay un incidente en la Biblia cuando Moisés estaba ya presto a entrar a la tierra prometida. Pero dejándose llevar quizá mucho por lo que la gente opinaba y decía o comentaba, resulta ser que en una oportunidad Moisés envió 12 espías a ir y a explorar esta tierra que supuestamente ellos veían era la que Dios le había prometido, pero no estaba deshabitada, sino más bien estaba habitada por varias diferentes tribus y diferentes reinos y demás. Y entonces cuando Moisés envió a 12 espías, y estaban ellos intrigados, esperando recibir las noticias, ¿qué sería de ellos? Cuando regresaron, oigan bien, 10 de ellos vinieron con rostros alargados, mirada cabizbaja, dijeron: no, dice, no, de ninguna manera vamos a entrar a ese lugar, Moisés. Y comenzaron a fomentar inclusive cierta contención entre todos, diciendo: no, allá hay hombres gigantes, allá hay hombres fuertes, hay soldados, pero que están armados en batalla. Vamos a entrar y vamos a morir, dice ahí. Vamos a entrar como personas que vamos a entrar en sí como al matadero mismo. Y 10 personas dieron reporte negativo. ¿Qué creen ustedes que da como consecuencia un reporte negativo? Para muchos que están débiles en la fe, aún no están bien en su comunión con Dios, eso basta, ¿no? Para que ya inmediatamente digan: ah, no, no, no, no, no. Pero de los 12, acuérdense, he mencionado que 10 trajeron un reporte negativo. Pero hubieron otros 2 que vinieron y dijeron bien claramente, dice Moisés: es cierto, dice, que en este otro lugar hay gente que es grande, le llaman gigantes, inclusive le llamaban hombres fuertes, de valiente y demás. Pero el Señor nos prometió esa tierra para nosotros. Y si el Señor está con nosotros, vamos a entrar y nosotros le vamos a vencer a ellos. ¿Pero creen ustedes que la gente le hizo caso a estos 2 espías con un reporte positivo? Trajeron consigo fruto y dijeron: ciertamente es un lugar fructífero. Es verdad lo que Dios dijo. Dios no dijo que sería todo fácil, que la tierra prometida sería solamente cuestión de entrar y ya está todo. Ahí está la tierra prometida, tenemos que dar el paso al frente y tenemos que conquistar a los enemigos. Pero naturalmente, El reporte negativo tuvo más efecto en los corazones de la gente e inclusive del líder Moisés para no hacerle caso. Josué y Caleb fueron los dos espías unidos a los otros 10 quienes resistieron de hacer caso a las amenazas que con sus ojos quizá podrían ver. No optaron por llenar sus corazones con temor por las apariencias, sino que decidieron creer en Dios. El libro de Josué vemos que es un libro muy interesante. Vemos que los israelitas de entonces fueron liberados de Egipto para ser llevados a la tierra prometida. Si tiene usted interés tomar nota, en Deuteronomio 6:23 está esto marcado. La frase clave de este libro de Josué, como lo he mencionado anteriormente, es: mi siervo Moisés ha muerto. Y algo interesante es saber que la ley, cuyo representante era Moisés, no podía dar la victoria a un pueblo pecador. Moisés fue un hombre que, si usted ha conocido a alguien con canas verdes, quizá Moisés fue uno de ellos. Se oye esa expresión, oh, canas verdes, dice, por la situación tan frustrante y desesperante, ¿no? Moisés realmente, podemos nosotros ver que fue un hombre de Dios. Fue un hombre que luchó hasta lo último, pero ciertamente no logró vencer. El incidente que fue la gota que derramó el vaso, que colmó el vaso, fue cuando el pueblo comenzaba a renegar y comenzaba a levantar conspiración contra él. Ah, mejor estábamos allá en Egipto, dice, porque por lo menos ahí teníamos agua para beber y teníamos comida, y aquí estamos muriéndonos de sed y demás. Moisés, mira que tenemos sed y esto y lo otro. Y Moisés una vez fue a Dios y Dios le dijo, mira, tal peña, mira, golpea tal peña y de ahí va a fluir agua y vas a saciar la sed de todo este pueblo. Estamos hablando de millones de israelitas. Otra vez surgió el mismo incidente, el pueblo comenzó a quejarse, a levantar su voz en contra de Moisés y en contra de Dios. Y Moisés estaba ya cansado, estaba fatigado, estaba en una palabra harto ya de lo mismo, de lo mismo, de lo mismo, de esta gente que no obstante ha visto la mano de Dios milagrosamente suplirles y proveerles y protegerles, siempre la dureza del corazón humano que se torna en rebeldía hacia Dios. Y resulta ser que Moisés fue a Dios, estaba ya enojado, dijo, Dios mío, dice, mira tu pueblo, hombre, gente rebelde, ya no sé qué hacer, dice. Y Dios le dice, mira, anda otra vez a la peña, y esta vez no la golpees, solamente háblale, y de esta peña fluirá agua y esta será la sed de todos. No tiene la paciencia de Dios, ¿verdad? Pero Moisés falló en unir su corazón y su espíritu a lo que es la plenitud de Dios. Por eso es que humanamente, óigame, la tarea de la obra de la iglesia, de la obra de Dios, es imposible hacerla. Más son las personas dedicadas como pastores, predicadores, que mueren de ataque al corazón que ninguna otra profesión o dedicación o vocación en el mundo entero. Porque sentir es verdadero, es real. Cuando usted ve a un pastor llorar y quebrantarse, entienda que lo que está pasando por la mente y el corazón de la persona es algo que usted no entiende ni conoce. La carga del pecado por el pueblo de Dios que es rebelde. No entiende, no abre sus ojos, no abre su corazón a la realidad. No se arrepiente, no reconoce su necesidad y su maldad ante Dios. Y fue Moisés, pero ya estaba encolerizado. Y dijo, pueblo rebelde, dice el Señor, me ha dicho que le hable a la roca, pero también he de pegar a la roca para que fluye el agua y todos ustedes sacien su sed. Y ciertamente fluyó agua. Y el pueblo fue y sació su sed. Pero Moisés estaba en problemas. Y una vez que quizá calmaría un poco su ira Moisés, escucha que Dios le dice, Moisés, ¿puedes pasar a mi oficina un momentito, por favor? Y sabíamos que estaba en carpeta roja, alfombra roja. Y Dios le dijo a Moisés, ¿qué es lo que yo te dije que dijeras a mi pueblo? Pero es que tú, Moisés, una pregunta de hecho, ¿qué es lo que yo te dije a ti que dijeras y que hicieses? El punto es desobediencia. Fue desobediente a Dios. Y le costó el anhelo de su vida. ¡Qué lección tan grande! Ahora, vemos que cuando Moisés murió, Josué sucedió en sí este ministerio de llevar al pueblo de Dios a la tierra prometida. Vemos que hay unos puntos importantes, quizá me gustaría señalárselos, si ven el primer capítulo un momento. Josué fue un siervo, pero no directamente de Dios, sino indirectamente. Primeramente fue siervo de Moisés, Josué. Y dice así en el versículo 5, el capítulo 1 de Josué: nadie te podrá hacer frente en todos los días de tu vida, como estuve con Moisés, estaré contigo, no te dejaré ni te desampararé. Esfuérzate y sé valiente, porque tú repartirás a este pueblo por heredad la tierra de la cual juré a sus padres que la daría a ellos. Solamente esfuérzate y sé muy valiente para cuidar de hacer conforme a toda la ley que mi siervo Moisés te mandó. No te apartes de ella ni a diestra ni a siniestra, para que seas prosperado en todas las cosas que emprendas. Nunca se apartará de tu boca este libro de la ley, sino que de día y de noche meditarás en él, para que guardes y hagas conforme a todo lo que en él está escrito, porque entonces harás prosperar tu camino y todo te saldrá bien. Hermanos queridos, yo quisiera pedirles que por favor se dieran cuenta de estas promesas, que realmente vemos que en nuestras vidas también se podrían aplicar en una manera tan fácil y práctica. Si obedecemos a Dios, si cumplimos su mandamiento, no importándonos en enfocar el asunto cuán difícil pueda ser o cuán imposible aparente ser, si Dios ha prometido algo, hermanos, ¿no creen ustedes que Dios es suficientemente poderoso para hacer lo que Él prometió? Y nosotros tenemos que ligar nuestro corazón con el corazón de Dios, humillándonos y ciertamente entendiendo que lo que Él dice tiene base y tiene fundamento importante. Dice en el versículo 9, mira que te mando que te esfuerces y seas valiente. Dos áreas muy importantes que todo cristiano encuentra siempre apropiado el buscar, el mejorar. Usted y yo necesitamos esforzarnos. No importa cuánto se esté haciendo o diciendo, necesitamos aún esforzarnos más y más y más. A la vez también tenemos que reconocer que mientras los problemas, las luchas, las contiendas puedan estarse aún convirtiéndose más densas y más fuertes, entender lo importante que es la valentía, el valor en el corazón cristiano. Fíjense todos en su Biblia, por favor, el versículo 9. Y miren lo que ahí dice. Mira que te mando que te esfuerces y seas valiente. No temas ni desmayes, porque Jehová tu Dios estará en donde quiera que vayas. Yo quisiera que entendieran algo importante en un sentido espiritual. Este libro de Josué también nos trae en sí la enseñanza de la epístola de los Efesios en el Nuevo Testamento. Vemos que el Canaán era para los israelitas un lugar de conflicto. Así también como para los cristianos, vemos nosotros que la vida en la cual estamos nosotros envolviéndonos, encontramos que hay conflictos, y hay luchas, y hay pruebas, que van a haber enemigos al frente nuestro, gigantes quizás, soldados valientes que parecen ser, que nos van a vencer, pero ¿sabe una cosa? El Señor nos ha dado a nosotros la victoria. ¿Usted lo cree eso? El gobierno, como en el pasado de los israelitas, era un gobierno teocrático. Quiere decir que ellos basaban en el obedecer a Dios directamente, y Dios tenía su representante a quien le dio la ley, y era Moisés. Cualquier asunto tenían que ir a través de Moisés, y Dios a través de Moisés hablaba a su pueblo. Algo interesante también es que cuando Josué sucedió a Moisés como el gobernante bajo la voluntad de Dios, Josué experimentó varias y grandes experiencias, y hemos considerado los capítulos del 1 hasta el 12 ya, estas semanas que han pasado y transcurrido. Si usted está interesado en conocer un poco más en detalle todas estas experiencias de victorias y de triunfos en el Señor a través de Josué y la obediencia al Señor, usted puede conseguir las cintas grabadas. Ahora nos corresponde mirar el capítulo 13. Inmediatamente después de ver en el capítulo 12 una lista de los reyes de Canaán, cuales fueron primeramente algunos vencidos por Moisés cuando aún estaba en vida, y después los últimos cuales fueron vencidos a través de Josué cuando él estaba al frente del ministerio. Ahora vemos que en el capítulo 13, hermanos, Josué ya no era un joven. Vemos en el capítulo 13 que Josué ya era viejo, y así lo dice la Biblia. Ahora, tenemos nosotros que entender qué es lo que significa ser viejo. Ser viejo no significa ser humillado. Ser viejo no significa ser una persona que va a ser puesta de lado. Ser viejo no significa recibir lo propio de otros, el menosprecio de muchos, no. Ser viejo significa en demostración evidente que usted ha vivido toda una vida. Y por ello tiene mucho de lo cual poder compartir a otros que están empezando una vida. Ahora vemos que Josué, siendo ya viejo, dice aquí en el capítulo 13, entrado en años, Jehová le dijo, tú eres ya viejo, de edad avanzada, y noten lo que dice, y queda aún mucha tierra por poseer. ¿Qué ha habido anterior a este capítulo? Constantemente conquista sobre conquista que Dios le está dando a Josué y a su pueblo. Y ha llegado el punto en el cual dice el Señor, tú estás viejo ya, y aún queda mucha tierra por poseer. Ahora dice, esta es la tierra que queda. Todos los territorios de los filisteos y todos los de los jesureos, desde Sior, que está al oriente de Egipto, hasta el límite de Ecrón al norte, que se considera de los cananeos, de los cinco príncipes de los filisteos, el gaseo, el asdodeo, el ascaloneo, el geteo y el ecronio, también los abeos, y usted quizá no conozca de esta gente, ¿y sabe por qué? Porque todos ellos perecieron cuando el pueblo de Dios fue y estuvo. Cuando leemos la historia y comenzamos a oír de estos nombres de personas, ellos no existieron más. Esta era gente pagana, gente idólatra, gente que quiso hacer frente en sí, confrontando al pueblo de Dios, y todos ellos murieron. Hoy día ya no existen más. Pero los israelitas, ¿por qué existen? ¿Por qué están aquí todavía los judíos? ¿Por qué están por todas partes? ¿Por qué? Porque ellos fueron el pueblo que Dios escogió, y hasta en el día de hoy ellos existen, y Dios tiene un plan para cada uno de ellos. Entonces vemos que aquí, entonces en el capítulo 3, el Señor le está instruyendo a Josué en cuanto a la división de la tierra que Él les prometió. Y usted puede tomarse el tiempo de ir leyendo esto, otra vez repito lo que mencioné la vez pasada. Si tiene interés en saber un poquito más, consígase un diccionario bíblico. Ahí dentro hay ciertos mapas de cómo estuvo dividido y todas estas cosas en el tiempo del Antiguo Testamento, lo que ahora es Israel y la parte del Canaán, etcétera, etcétera. Ahora, si miramos en el capítulo 14, nos damos cuenta también que dice en el versículo 1 del capítulo 14, esta es la repartición de la tierra, y esta parte corresponde al territorio de Caleb. ¿Se acuerdan el nombre Caleb? ¿Cuántos lo pueden pronunciar conmigo? A ver. Caleb. Acuérdense que hubieron 12 espías. 10 trajeron un reporte negativo. ¿Sabe dónde están ellos ahorita? Ellos ya murieron. Mientras que Josué y Caleb aún están vivos, los otros ya murieron. Incluyendo a Moisés, ellos ya murieron. Pero Josué y Caleb aún están en vida. ¿Cuántos pueden decir gloria a Dios? Es más, todas las personas adultas que salieron de Egipto cruzando el Mar Rojo y vivieron varios años siendo de Dios proveyéndolos el maná y todas las demás cosas, todos han muerto ya. Todos murieron. O sea, de los que salieron de Egipto siendo mayores, todos murieron. Ninguno entró a la tierra prometida. Josué, ¿a quién está introduciendo la tierra prometida? ¿Con quién está peleando la batalla? Con los hijos de los que salieron de Egipto. ¿Se ponen a pensar ustedes? Una generación se constituye generalmente unos 40 años. Y vamos a aprender algo interesante aquí. Josué y Caleb, los dos que tuvieron fe, aún permanecen en vida. Y vamos a ver en sí lo que una persona que cree en Dios puede considerar como algo que es su fortaleza. Dice, esto pues es lo que los hijos de Israel tomaron por heredad en la tierra de Canaán, lo cual les repartieron el sacerdote Eleazar, Josué hijo de Nun y los cabezas de los padres de las tribus de los hijos de Israel. Por suerte se les dio su heredad como Jehová había mandado a Moisés que se diera a las 9 tribus y a la media tribu. Usted va a leer, si va versículo por versículo, estos capítulos de repartición, que una y otra vez se repite esta palabra. Y se hizo conforme a como Dios mandó a Moisés. Y se hizo conforme Dios mandó a Moisés. Y se hizo conforme Dios mandó a Moisés. ¿Qué es lo que Josué estaba comisionado a hacer? El sucesor de Moisés. Y por lo tanto, hizo lo que Dios mandó a Josué, a Moisés hacer. Y esto es muy importante, ¿por qué? Porque es obediencia, hermanos. Si usted no es obediente a Dios y a lo que de Dios hemos recibido nosotros mandamiento, usted tarde o temprano sufrirá las consecuencias graves, terribles, de todo esto. Notamos después en el versículo 4, dice, porque los hijos de Josué fueron 2 tribus, Manasés y Efraín, y no dieron parte a los levitas en la tierra, sino ciudades en que morasen con los ejidos de ellas, para sus ganados y rebaños. De la manera que Jehová lo había mandado a Moisés, así lo hicieron los hijos de Israel en el repartimiento de la tierra. Otra vez más, así como lo mencioné. Y los hijos de Judá vinieron a Josué en Gilgal, y Caleb, ¿te acuerdan Caleb, verdad? Hijo de Jefoné, ceneseo, le dijo: tú sabes lo que Jehová dijo a Moisés, varón de Dios, en Cades Barnea, este era el lugar, tocante a mí y a ti. Aquí está hablando Caleb. Y dice así: yo era de edad de 40 años cuando Moisés, siervo de Jehová, me envió de Cades Barnea a reconocer la tierra, cuando estaba entre los espías. Y yo le traje noticias como lo sentía en mi corazón. Esto es muy importante. Él no era en sí una duplicadora de lo que Josué decía, no. Él también dijo lo que su corazón decía, su propio testimonio. Versículo 8: y mis hermanos, los que habían subido conmigo, hablando de los otros 10, hicieron desfallecer el corazón del pueblo. Pero yo, noten esta acentuación, pero yo cumplí siguiendo a Jehová mi Dios. Marque, por favor, esta parte en su Biblia. Es un testimonio importante. Y si bien se habla mucho y bastante, y es necesario hacerlo, de Moisés, un gran siervo de Dios, quizá también deberíamos darle el lugar que le corresponde a Caleb, ya que estuvo al lado de Josué en esta exploración, en la cual en su corazón optaron por mantener la fe en Dios, no obstante cualquier circunstancia que les desfavoreciese. Versículo 9: entonces Moisés juró diciendo: ciertamente la tierra que oyó tu pie será para ti y para tus hijos en herencia perpetua, por cuanto cumpliste siguiendo a Jehová mi Dios. Usted tiene una promesa grande al frente suyo si se propone seguir y cumplir según el mandamiento de Dios. Quisiera llamarle la atención a que volteen un momentito sus páginas de la Biblia al libro de Números, capítulo 13, versículo 6, si fueran tan amables, y nos familiaricemos un poco con estos acontecimientos que tomaron lugar. Hemos estudiado el libro de Génesis, el libro de Éxodo, de Levítico, de Número, de Deuteronomio, y todos ellos están a su alcance en audio cassettes, si usted está interesado también en hacer un estudio más concienzudo de todo esto. Números, capítulo 13, versículo 6. Y dice así la palabra de Dios: en el versículo 26. Y anduvieron y vinieron, todo el capítulo 13 trata sobre los espías que fueron enviados, pero no quiero ir a través de todos los diferentes nombres de personas que fueron y que al final fracasaron. Hay que aprender de los que triunfaron. Pero usted puede leer y ver de qué tribu eran y cómo se llamaban y todo ese asunto. En el versículo 26 dice: y anduvieron y vinieron a Moisés y a Aarón, este es el informe de los espías, y a toda la congregación de los hijos de Israel en el desierto de Parán, en Cades, y dieron la información a ellos y a toda la congregación, y les mostraron el fruto de la tierra. Y les contaron diciendo: nosotros llegamos a la tierra a la cual nos enviaste, la que ciertamente fluye leche y miel, y este es el fruto de ella. Mas el pueblo que había aquella tierra era fuerte, que habita aquella tierra es fuerte. Y las ciudades muy grandes y fortificadas, y también vimos allí a los hijos de Anac, Eteo, el Jebuseo, el Amorreo, que habitan allí en el monte. Y el cananeo habita junto al mar y a la ribera del Jordán. Entonces Caleb, noten lo que dice, hizo callar al pueblo delante de Moisés. Entonces era un hombre con valor, al igual que Josué. Era un hombre con denuedo en su expresión. Hablaba con autoridad. Hizo callar a aquellos que hablaban negativamente. Y dice así: y dijo: subamos luego y tomemos posesión de ella, porque más podremos nosotros que ellos. Marque eso en su Biblia también. Más podremos nosotros que ellos. Estamos viviendo en medio de una situación en donde los mismos cristianos están dando lugar a, con sus labios, pronunciar cosas negativas, pensamientos de derrota, pensamientos de desánimo, palabras desalentadoras. Y tú y yo, que reconocemos el llamado de Dios, su palabra y su fidelidad, tenemos que, así como Caleb, tomar ese ejemplo y callarle la boca a aquel hermano que hable negativamente, y anteponer tu voz y tu corazón ante cualquier otra declaración diferente. Dice así luego entonces versículo 31, mas los varones que subieron con él dijeron, no podremos subir contra aquel pueblo, porque es más fuerte que nosotros. ¿Qué aprendemos allí? Que ciertamente la influencia negativa, y oigan bien lo que voy a decir, no lo voy a repetir, pero la influencia negativa parece tener un efecto que alcanza a más personas que el positivo. ¿Te ha puesto usted a pensar cuando ve una mala noticia y cómo corre de rápido? Una mala noticia no necesita que la apures para que corra y se distribuya por todo lugar. Parece como que no se te la dieron ahí a Correcaminos o a Alena. Y por todo el mundo. Tú llevas contigo esa novedad, según tú piensas, y quieres decir, oye, tú mira, tú sabes que... Oh, ya lo sabes. Claro, sí, todo el mundo lo sabe. Pero una buena noticia, una noticia de fe, de ánimo, de impulso, parece que se le encargan una tortuga para que la lleve. Y esta es la tortuguita. Tú sabes. Póngase a pensar. Compare la diferencia. Un correcaminos y una tortuga. No es que querramos nosotros pensar por ningún momento que esto es así. Repito, tiene la apariencia que fuese así. Caleb habló con autoridad, hizo callarle la boca a esta gente débil de fe. Dijo, no, nosotros podremos, le venceremos, vamos luego ya. Y le oyeron y todo, pero el temor en sus corazones pudo más. Dijeron, no, no vamos a ir porque ellos son más fuertes que nosotros. Y en otras palabras, yo me guardo, yo no quiero morir. En otras palabras, yo me quiero cuidar mi pellejo, como decimos vulgarmente. Sí, está bien que Dios dijo, está bien que esto y que lo otro, pero en cuanto a yo arriesgarme, cuidado. Es interesante. Cuando vemos que la fe no es solamente aquella expresada en palabras, pero en hechos, ahí hay una diferencia muy grande. Me pongo a pensar si todas estas personas que negaron ir, que más bien cedieron a su temor, a su incredulidad, a su negativo pensamiento, todos murieron y nunca entraron a la tierra prometida. Vemos que Caleb no entró en ese instante. Vemos ahí en el capítulo 13 de Josué, estamos leyendo el capítulo 14 de Josué, que Caleb dice cuando fue como espía, ¿tenía cuántos años? 40 y pico de años. Y en el momento en el cual ha estado junto con Josué y con los guerreros y demás, han estado en victorias y demás, han estado también en sus luchas y conflictos, pero ahora finalmente va a entrar, le van a repartir su pedazo de tierra, la tierra prometida. Él dice, antes tenía 40 y pico de años cuando fui comisionado a espiar y a explorar la tierra, y ahora tengo 80 y pico de años, dice. Pero me guardo un versículo que todavía falta de leer allí para que usted recobre ánimo fuerte. Y si por aquí hay algún hermano o hermana bendita del Señor que tenga más de 80 años, pueda tomar aliento y pueda ver del espíritu de Caleb, que también puede ver espíritu para usted en este día. Y dice así en el versículo 31, mas los varones que subieron con él dijeron, no podremos subir contra aquel pueblo porque es más fuerte que nosotros. Y hablaron mal entre los hijos de Israel de la tierra que habían reconocido, diciendo, la tierra por donde pasamos para reconocerla es tierra que traga a sus moradores. Y todo el pueblo que vimos en medio de ella son hombres de grande estatura. También vimos allí gigantes, hijos de Anac, raza de los gigantes. Y éramos nosotros, a nuestro parecer, como langostas, y así les parecíamos a ellos. En otras palabras, cuando tú das cabida a pensamientos negativos y demás, olvídate, estás en un camino escombroso, estás entrando en un túnel oscuro, y completamente perderás todo tipo de razonamiento del cual Dios te quiere dar. Volvemos a Josué, el capítulo 14, veamos este versículo que tengo gran aliento de compartirlo. Capítulo 14 de Josué, versículo 8, y mis hermanos, los que habían subido conmigo, hicieron desfallecer el corazón del pueblo. Vemos ahora un poquito más amplio con lo que leímos, lo que esta gente hizo. Esta gente había cerrado su corazón y había cerrado su mente. Pero noten, Caleb dice en el versículo 8, la segunda parte del versículo 8,

Lo cumpliste siguiendo a Jehová mi Dios. Ahora bien, Jehová me ha hecho vivir como Él dijo. Y aquí está hablando Caleb otra vez. Estos 45 años, dice, desde el tiempo que Jehová habló estas palabras a Moisés, cuando Israel andaba por el desierto, y ahora, noten lo que dice, he aquí, hoy, soy de edad de 85 años. ¿Cuánto podemos decir gloria a Dios? Pero bien fuerte. Porque este hombre aquí, porque es un hombre de Dios, no se queja de decir, mira, hace 40 años que Dios me dio la promesa porque yo tuve fe y di testimonio de mi fe. Hace 40 años cuando tenía 45 y han pasado 40 años, ahora tengo 85 y ahora recién voy a entrar a la tierra prometida, ¿no? Que, bueno, pues ya tengo mis últimos años. ¡No! Pero él ciertamente agradece a Dios. ¿Hace mucho tiempo que tú estás esperando una promesa del Señor? Estoy seguro que ninguno de ustedes tiene el mismo tiempo que Caleb. Sin embargo, miren la fuerza de Caleb. Noten ustedes que aquí Caleb está considerando cuál va a ser su territorio que va a ir a conquistar. El Señor aún no le está poniendo todas las cosas en bandeja. Mira, aquí está, entra, aquí está tu confortable, tu mesita, toma café, este es tu lugar para ti. Mira, qué rico. No, Caleb tiene 85 años y él tiene que ir y conquistar a los que están habitando en el pedazo de tierra que Dios le prometió. Usted y yo tenemos que aprender a ser conquistadores para la obra de Dios. Hombres de guerra, hombres valientes, que nos esforzamos, que recobramos el aliento si por alguna razón lo hemos perdido, que tomamos el impulso necesario porque de parte del Señor lo recibimos. Y dice aquí Caleb, en una expresión sincera y de su corazón, así dice en el versículo 10, ahora bien, Jehová me ha hecho vivir como Él dijo, estos 45 años, desde el tiempo que Jehová habló estas palabras a Moisés cuando Israel andaba por el desierto. Y ahora, he aquí, hoy, soy de edad de 85 años. Y noten lo que dice aquí en versículo 11. Márquelo, por favor. Llegará el día quizá que a usted le va a ir bien leer este versículo, si aún puede vivir unos cuantos años más. Pero yo me pregunto si llegaré a tal edad. Pero debemos ponernos en todos los casos. Todavía estoy tan fuerte como el día que Moisés me envió. ¿Cuál era mi fuerza entonces? Tal es ahora mi fuerza para la guerra y para salir, para entrar. Dame pues ahora este monte del cual habló Jehová aquel día, porque tú oíste en aquel día que los anaseos están allí y que hay ciudades grandes y fortificadas. Quizá Jehová estará conmigo y los echaré como Jehová ha dicho. Josué entonces le bendijo y dio a Caleb, hijo de Jefoné, a Hebrón por heredad. Por tanto, Hebrón vino a ser heredad de Caleb. Nos indica que Dios le dio la victoria a Caleb, hijo de Jefoné ceneseo, hasta hoy, por cuanto había seguido cumplidamente a Jehová, Dios de Israel. Mas el nombre de Hebrón fue antes Kiriat Arba, porque Arba fue un hombre grande entre los anaseos, y la tierra descansó de la guerra. ¡Qué palabra tan alentadora que hemos recibido nosotros esta noche! No hay excusas, como se dice por ahí. Oh, yo ya viví toda una vida, yo pues ya trabajé, yo... Ya... Nada de eso. Si hay verdadera fe en ti, si aún has de permitir los verdaderos brillos de esa vida que deja resplandecer la luz de Cristo y que a través de todos sus poros hace fluir el poder de Dios, ciertamente seremos voz de testimonio en el mundo que nos rodea. En el capítulo 5 vemos la repartición de la tierra en relación al territorio de Judá y vemos que se hizo la repartición conforme a las familias que llegaban hasta la frontera de Don, y usted también, si se interesa, puede leer cada versículo y compararlo con el mapa y poder entender acerca de todas estas cosas. El versículo 16 también continúa en la repartición de las tierras, este particular en el territorio de Manasés y Efraín, y vemos la manera como Dios hizo esta repartición.
hasta las aguas de Jericó.

hacia el oriente, hacia el desierto que sube de Jericó por las montañas de Betel, y esto fue para Manasés y Efraín. En el capítulo 17, y por cierto, cada uno de estos lugares vemos que Dios estaba dándoles las victorias para ellos ir y tomar posesión de estos lugares. En el capítulo 17 vemos la repartición de la tierra, cual territorio se le dio a Manasés también, en el versículo 17. Y vemos nosotros la manera como cada uno de ellos comenzaban a ver la manera como Dios estaba entregándoles a ellos el terreno, y tal como Dios mandó a Moisés, así conforme también se hizo. En el capítulo 18 podemos ver también este tabernáculo que se estableció en Silo. Dice en el versículo 1 del capítulo 18, toda la congregación de los hijos de Israel se reunió en Silo y erigieron allí el tabernáculo de reunión después que la tierra les fue sometida. Y después, en el versículo 2, vemos la repartición de la tierra y el territorio de todas las demás tribus. Acuérdense que estaban ellos divididos por tribus, las 12 tribus de Israel. En el capítulo 19 aún también continúan las diferentes reparticiones. Y la última parte ya del capítulo 19, en el versículo 50, al versículo 49, dice así: y después que acabaron de repartir la tierra en heredad por sus territorios, dieron los hijos de Israel heredad a Josué, hijo de Nun, en medio de ellos. Según la palabra de Jehová, otra vez, ¿no? Según la palabra de Jehová, le dieron la ciudad que él pidió, Timnat-Sera, en el monte de Efraín, y él reedificó la ciudad y habitó en ella. Estas son las heredades que el sacerdote Eleazar y Josué, hijo de Nun, y las cabezas de los padres entregaron por suerte en posesión a las tribus de los hijos de Israel en Silo, delante de Jehová, a la entrada del tabernáculo de reunión, y acabaron de repartir la tierra. ¡Qué hermoso cuadro puesto al frente nuestro de lo que es Dios en cumplimiento de su palabra, en diferentes situaciones, en medio de altercados y dureza de corazón, falta de fe, decaimiento y fallecimiento! Mas no obstante, hubieron personas cuales fueron y optaron por obedecer la palabra de Dios. ¿Se acuerdan las palabras de Dios a Josué? Mira que te mando que te esfuerces y seas valiente. No temas ni desmayes, porque yo, Jehová, tu Dios, estaré contigo donde quiera que tú vayas. ¿Le puedo pedir algo que me puede conceder usted? A la persona más allegada a su lado, sea detrás, delante, al costado, mirando los ojos, los dígale: mira que te mando que te esfuerces y seas valiente, te dice el Señor. Díselo. Mira que te mando que te esfuerces y seas valiente, te dice el Señor. Queridos hermanos, vamos a todos ponernos de pie, por favor. La próxima semana, Dios mediante, culminaremos estos últimos capítulos de Josué, la manera como se formaron estas ciudades de refugio, cómo se hizo la repartición de la tierra en la ciudad de los levitas, y cuáles fueron los últimos consejos de Josué, y también cuál fue la muerte de Josué. Esto será para la próxima semana, si Dios nos guarda en vida. Vamos a inclinar nuestros rostros, por favor. Señor, te damos gracias por tu amor y misericordia. Ciertamente, Señor, tu palabra ha hablado a nuestros corazones hoy. Nos ha dado palabra de aliento, palabra de verdad, Señor, que ha alimentado nuestros corazones con fe, con confianza, llenando nuestras vidas de esa esperanza viviente en ti, Señor. Gracias por el ejemplo de Josué, gracias por el ejemplo de Caleb, Señor. Permítanos ahora pedirte de todo corazón que a nosotros también nos conviertas en personas así como Josué y como Caleb. En medio de las circunstancias las cuales estamos rodeados, no obstante cuanto negativismo exista, no obstante cuánta incredulidad comience a correr de voz por todo lugar, nosotros hemos de anteponernos a todo ello y alzar nuestras voces con palabras de fe, con declaraciones de victoria, porque sabemos que Jehová, nuestro Dios Todopoderoso, está con nosotros, porque Él lo ha prometido y porque nosotros lo hemos creído. En el nombre poderoso de Cristo, quiero en estos momentos
hacerle a usted un ofrecimiento. Quizá en la situación de su vida, por una razón u otra, se ha sentido su fe desmayar. Quizá su salud física ha estado siendo de algo de estorbo para usted. Quizá su fe ha estado menguando. Quizá su mirada se ha ido desviando. Y el Señor en estos momentos quiere edificar tu fe. Quiere ayudarte a que sigas adelante y que no desmayes. Voy a invitar a aquellas personas que deseen hoy recibir bendición de Dios, ayuda de Dios, en cualquiera sean tus circunstancias. Si has vivido en desobediencia o quizá aún continúes en desobediencia, el Señor hoy te quiere dar la fortaleza para romper relaciones que tú sabes que no te convienen, para cambiar tu forma de hablar, para cambiar tu forma de pensar, para ser de influencia positiva con los tuyos y con tus seres queridos y con todos los de tu alrededor. En el nombre de Jesús, invito en el amor de Dios a aquellas personas que deseen que yo ore por ustedes, que salgan de su lugar de asiento, por favor, y vengan aquí al frente. Y tendremos un momento de refrigerio espiritual con el Dios poderoso, quien cumple su promesa y su palabra, sabemos, nunca ha de quedar incumplida. Acérquense ahora mismo y hagamos de este lugar un altar de reverencia a nuestro Dios Todopoderoso. Cristo está aquí con nosotros. Su presencia se hace real en cada instante. El Espíritu Santo te llama y tú en estos momentos te acercas. Los sugieres y consejeros pueden ayudar aquí, por favor, a que ocupen el lugar al frente para que puedan entrar más personas. Acérquense más, por favor, si fueran tan amables. Los hermanos diáconos, por favor, vengan a ayudarnos aquí para que las personas se puedan arrimar un poco más y puedan entrar más. En el nombre de Jesucristo, en el nombre del Dios Todopoderoso, invito al grupo de alabanza que venga y tome posición de su lugar. En el nombre de Jesucristo.

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1: Hoy vamos a tocar la lección 40. ¿Quién se iba a imaginar que vamos a llegar tan lejos? Pero aquí estamos. La lección 40, de muchas más que faltan. Y quizás es uno de los temas que la mayoría de cristianos, con que la mayoría de cristianos tiene más problema. Esa pregunta a mí me la hacen muy seguido. Somos un ministerio pequeño y pues no me la hacen tan seguido ahora como me la hacían hace unos años atrás. Y la razón creo es porque ya los que me la hicieron ya saben. Entonces, como somos tan pocos, ya la mayoría saben cuál es la respuesta a esto. Pastor, ¿cómo hago para saber la voluntad de Dios para mi vida? ¿Cómo hago para saber cuál es la voluntad de Dios? ¿Cuántos de ustedes se han hecho esa pregunta alguna vez en su vida? Yo creo que la mayoría de nosotros, la mayoría de cristianos que amamos al Señor y nos damos cuenta que nuestro mayor deseo es hacer su voluntad, nos hemos preguntado una vez en la vida, Señor, por lo menos una vez, ¿cómo hago para saber cuál es tu voluntad? Hay algunas caras acá nuevas y por ustedes voy a hacer algo que las personas que vienen todos los jueves van a decir, no, otra vez, pero por ustedes lo hacemos. Quisiera que entendieran qué es lo que estamos haciendo todos los jueves, excepto el primer jueves del mes, que es tenemos oración y tomamos Santa Cena. Pero de resto, ¿tenemos ya cuánto? Bueno, si son 40, quiere decir que tenemos, yo creo que más de un año, o cerca a un año, a estar estudiando las bases de la fe cristiana, los esenciales de nuestra fe. Y ustedes que nos visitan hoy por primera vez, quizás son algunos de los que se han preguntado muchas veces, ¿pero por qué los cristianos hacen esto? ¿Por qué los cristianos hacen lo otro? O a lo mejor usted ya es creyente y simplemente va a recibir información que a lo mejor no había recibido antes, de la importancia de tener una base, un fundamento. Toda estructura sólida tiene un fundamento sólido. Y mientras más grande y más notorio es esta estructura, más fuerte tiene que ser el fundamento. Es tan fuerte nuestro fundamento que este edificio lleva 2000 años construyéndose y lo han atacado por todos los ángulos y no lo han podido tumbar. ¿Por qué? Porque los fundamentos son fuertes, sólidos. Y es lo que estamos estudiando nosotros, los esenciales, el fundamento de este edificio que llamamos la iglesia, la fe cristiana. ¿Qué es esencial, imprescindible, como el aire que respiramos? Nosotros no podemos vivir sin aire, nosotros no podemos vivir sin alimentación, nosotros no podemos vivir sin beber. De igual manera, los esenciales de la fe cristiana es todo esto que estamos estudiando. No podemos prescindir de ninguno de estos, es imprescindible. Nosotros no decimos, bueno, hoy no voy a respirar, mañana vuelvo y respiro. No, es algo que ya automáticamente lo hacemos. De igual manera, nuestra fe cristiana debemos llevarnos a lo imprescindible. Son 4 puntos en los que hemos desarrollado todo el tema de los esenciales: salvación, doctrina, disciplina, en la que estamos estudiando ahora, y luego sigue testimonio. Si alguno de ustedes está más interesado en conocer esto, quizás nos visita hoy o no ha podido escuchar todas las 40 lecciones, bueno, 39, hoy 40 que hemos estudiado, en la internet están, los puede bajar ahí, los puede escuchar las veces que quiera, o si quiere puede ir a la librería y pedir los CDs, yo no sé, los venden, creo, ¿no? $1, $2, lo que sea. Disciplina, aquí está una descripción de lo que es disciplina. Continuemos. a las disciplinas cristianas que hemos estudiado y que estamos estudiando: amor, perdón, pureza, perseverancia, honestidad e integridad, fe y obras, discernimiento, paz, gozo, responsabilidad, estudio bíblico, oración, congregarnos, obedecer a Dios, resistir la tentación, vivir en el poder de Dios, compartir la fe, y hoy vamos a ver, buscar hacer la voluntad de Dios. Nos quedan todavía cómo vivir como discípulo, dar a Dios lo que es de Dios y ser fuerte en las pruebas. Así que hoy el tema que vamos a tocar es lo que les comentaba en la introducción. Quiero hacer la voluntad de Dios, pero no sé cuál es la voluntad de Dios para mi vida. Y todos nos hemos hecho esa pregunta: ¿cuál es la voluntad de Dios? ¿Cuál es la voluntad de Dios para mi vida? Y no hay un cristiano que nunca, nunca haya dejado de hacerse esas preguntas. ¿Por qué? Porque el cristiano que ama al Señor quiere hacer la voluntad de Dios. El cristiano que ama a su Señor quiere hacer lo que sabe que a él le agradan. Pero muchos cristianos, en el intento y en el deseo de hacer la voluntad de Dios, fracasamos. Y una de las razones más comunes por las que el cristiano fracasa en hacer la voluntad de Dios es porque no la conoce. No porque no quiere. Su deseo está, su corazón está, pero simplemente no conoce esa voluntad, y por consiguiente no podemos hacer esa voluntad. Es imposible agradar a alguien a quien no conocemos. Podemos asumir, podemos tratar. Si yo invito a alguien a cenar que no lo conozco muy bien, si yo te invito a ti a cenar a mi casa y digo, bueno, ¿qué le gustará? ¿De dónde es la persona? La persona es de México. Bueno, vamos a cocinar unas carnitas, pero me van a quedar feas porque yo no soy mexicano, entonces no sé hacer carnitas. ¿Ven? Entonces todas estas cosas las pongo en ecuación y digo, a lo mejor es llevar a un restaurante. ¿Cuál restaurante te gusta? Si yo no te conozco, me es difícil hacer lo que a ti te agrada. Me es difícil complacerte. Y ahí radica el hecho en el cual y en el por qué muchos cristianos no podemos. Porque no sabemos cuál es la voluntad de Dios, porque no le conocemos a Él. Y muchas de las preguntas que nosotros nos hacemos con respecto a la voluntad de Dios tienen que ver con nuestro diario vivir. O sea, no son preguntas profundas teológicamente. No son preguntas donde uno dice, wow, voy a escudriñar las escrituras para encontrar la raíz de la profundidad de la sabiduría de Dios. No, son preguntas sencillas. Señor, ¿con quién me voy a casar? Señor, ¿en dónde quieres que yo viva? ¿Acá o en la otra ciudad o en la otra ciudad? Señor, son preguntas de la vida diaria. ¿Qué carrera voy a seguir? Especialmente los jóvenes llegan a un momento donde, ¿a qué me voy a dedicar el resto de mi vida? No sé. Y los jóvenes cristianos buscan la guía del Señor. Señor, ¿qué hago? ¿Estudio leyes o soy maestro o soy qué hago? Y muchas de esas preguntas al final de este mensaje lo vamos a contestar. Y aquí hay un par de jóvenes que los vi haciendo. Sí, a mí me pasa eso. No voy a decir quiénes son, pero están sentados por allí. ¿Ok? ¿A dónde voy a vivir? ¿Cuántos hijos voy a tener? Todas preguntas que tienen que ver con la vida diaria, que nosotros en el corazón sentimos que a Dios le agradaría que nosotros hiciéramos su voluntad. Ahora, la buena noticia es esta. La buena noticia es que Dios está interesado en nuestras vidas. Dios está interesado en lo que a ti te agrada, en tu bienestar, en lo que es importante para cada uno de nosotros. Nosotros no hemos pasado por desapercibido ante los ojos de Dios. Él a cada uno de nosotros nos conoce perfectamente. Él conoce nuestros corazones, Él conoce nuestros deseos, nuestras intenciones, nuestras motivaciones. Y esa buena noticia es que Él no es el autor de confusión, ni Él es hombre como para que nos ponga trampas y nos diga, a ver, haz lo que a mí me gusta, y nos pone una piedrita en el camino para que caigamos y nos diga, ¿viste que no? No, Él nos guía todo el camino. Él es tanto el deseo de que nosotros hagamos su voluntad y complazcamos sus deseos, que Él mismo ha venido a vivir adentro de nosotros para guiarnos, para mostrarnos el sendero y el camino que debemos seguir. No solamente en los aspectos de la vida doctrinal y bíblica, no, en todos los aspectos, absolutamente en todo. Cuando Dios salva al hombre completamente, en lo físico, en lo emocional, en lo espiritual, todas las áreas de la persona han sido restauradas cuando venimos a los pies del Señor. Vamos a ver algunos principios bíblicos que nos van a ayudar a nosotros a poder discernir mejor cuál es la voluntad de Dios. Así que si ustedes son de los que se han hecho esas preguntas de cómo hago para saber la voluntad de Dios, vamos a ver 10 principios bíblicos. Y al final vamos a ver el práctico, el que, Señor, compro el carro rojo o el azul. Señor, me caso con aquel o con aquel. O sea, cosas más prácticas. Veamos la primera. Dios tiene grandes planes para tu vida. Dios tiene grandes planes para tu vida. Te decía, tú no eres simplemente un número más en la lista de Dios. Tú eres único. Yo estoy convencido que si después de Adán hubiera nacido yo y nadie más hubiera nacido sobre la faz de la tierra, de igual manera Dios hubiera enviado a su Hijo Jesucristo a morir por mí, porque Él a cada uno de nosotros nos ve personal e individualmente. Y cuando escuchamos que se nos dice Dios murió por mis pecados, tendemos a decir, oh, por los pecados de toda una multitud, así que yo ahí fui escogido como uno más. No, tú no eres uno más, tú eres único ante Dios. Quizás tú eres uno más para el hombre, uno más de una multitud, pero para Dios tú eres único. Entonces, Dios tiene planes para ti. Dios te creó a su imagen, Dios te creó a su semejanza y Dios te creó con un propósito. En la Escritura leemos, por ejemplo, acerca de Isaías, que Dios permitió desde antes del nacimiento de Isaías, o sea, Dios sabía desde antes del nacimiento de Isaías para qué lo había preparado. Se lo dice en Isaías 49:1. Igual con Jeremías, desde antes de ser engendrado en el vientre de su madre, el Señor ya tenía un propósito para Jeremías, Jeremías 1:5. Igual con el apóstol Pablo en Gálatas 1:15 nos dice que Dios lo había escogido a él con un propósito específico. Ahora, Isaías, Jeremías y Pablo no son la excepción. Si pudiéramos ver los libros del cielo, podríamos ver que el nombre de cada uno de nosotros está en ese libro también, y donde nos muestra cómo Dios nos escogió por nombre y por apellido, por seguro social, desde antes de la fundación del universo. Él ya tenía tu nombre escogido. Ahora, eso es un misterio. ¿Él me escogió o yo me escogí? Es un misterio y no vamos a entrar allá. Lo importante es que Dios ya desde siempre sabía que tú ibas a alcanzar la salvación. Ahora, El propósito para el cual escogió a Isaías, a Jeremías, a Pablo y a Pedro y a todos estos apóstoles y profetas del Nuevo y Antiguo Testamento, el Señor se lo reveló a ellos en su momento, de la misma manera en que a nosotros nos lo revela hoy, nos lo está revelando hoy a través de esta lección, de este estudio. Nos está mostrando que Él tiene un propósito para ti y Él tiene un propósito para mí. Entonces tenemos que estar siempre con la mente abierta, el corazón abierto, para entender que donde quiera que yo estoy, en el momento en donde yo estoy, en la localización donde yo estoy, estoy en el plan y en el propósito de Dios. Siempre y cuando no estemos violando la palabra de Dios ni los preceptos de Dios, que son claros para cada uno de nosotros. Veamos lo que nos dice Jeremías, en Jeremías 29, versículo 11. Nos dice lo siguiente: porque yo sé los pensamientos que tengo acerca de vosotros, dice Jehová, pensamientos de paz y no de mal, para daros el fin que esperáis. Yo sé los pensamientos que tengo acerca de vosotros, dice el Señor. Yo sé para qué los he escogido. Yo los he llamado, ustedes han respondido, y tengo un propósito y un plan. Romanos 12:2, cita que todos conocemos, nos dice que la voluntad de Dios es buena, agradable y perfecta. Ahora más adelante vamos a ver esa cita un poquito más en detalle. Por ahora basta simplemente entender que la voluntad de Dios para mi vida es ¿cuál? Buena, agradable y perfecta. ¿Por qué? Porque viene de un Dios bueno, de un Dios perfecto, de un Dios que todo lo hace bien. Y esa es la voluntad de Dios para mi vida. La voluntad de Dios para mi vida no es que yo viva una vida miserable. Si estás viviendo una vida miserable, déjame decirte, no culpes a Dios. Si no eres gozoso, si no eres feliz, si en tu matrimonio estás teniendo problemas, si estás teniendo problemas con tus hijos, no culpes a Dios, que la voluntad de Dios es que des fruto, amor, gozo, paz. ¿Okay? En Efesios 1, versículos del 7 al 9, nos dice el apóstol Pablo lo siguiente, hablando de Jesucristo, en quien tenemos redención por su sangre, el perdón de pecados, según las riquezas de su gracia, que hizo sobreabundar para con nosotros en toda sabiduría e inteligencia, dándonos a conocer que el misterio de su voluntad, según su beneplácito, el cual se había propuesto en sí mismo. Dios, mis hermanos, ya nos dio a conocer el misterio de su voluntad. Entonces, ¿por qué es que tanto cristiano anda preguntando, Señor, cuál es tu voluntad? Señor, ¿cuál es tu voluntad? Pablo nos dice, Él ya nos la dio a conocer. Y si hay duda, vamos a ver en el transcurso de estos, de los minutos que nos quedan, y mi oración es que saliendo de acá ya no tengamos nunca jamás duda de lo que es la voluntad de Dios para nuestra vida. Segundo, la voluntad de Dios es que nosotros tengamos una relación con Él mediante su Hijo Jesucristo. Esto es fácil saber, todo cristiano conoce esa voluntad, ese deseo de Dios. La voluntad de Dios, antes que nada, antes que ninguna otra cosa, es que tú y yo seamos salvos. Por eso leemos 1 Timoteo 2, versículos 3 y 4, porque esto es bueno y agradable delante de Dios, nuestro Salvador, el cual quiere que todos los hombres sean salvos y vengan al conocimiento de la verdad. Esa es la voluntad de Dios. Entonces, si alguna vez, o a lo mejor tú que nos estás visitando hoy acá, estarás pensando, ¿será que Dios quiere que yo sea cristiano? Ya no te preguntes más. Sí. La voluntad de Dios es ¿qué? Que seas salvo. Y la única manera de ser salvo es por medio de Jesucristo. No hay otra manera. Y si tienes duda, consigue el mensaje de los primeros mensajes de la salvación. Y ahí está bien explicado, ahí está más muy claro. Entonces, sí, Dios quiere que tú seas salvo. Dios quiere perdonarte tus pecados. Y una de las citas que hemos visto últimamente bastante, que estuvimos estudiando la epístola de Pedro, la segunda de Pedro, en versículos 3 y en capítulo 3, perdón, versículo 9, el Señor no retarda su promesa, según algunos tienen por tardanza, sino que es paciente para con nosotros, no queriendo que ninguno perezca, sino que todos procedan al arrepentimiento. Entonces, la voluntad de Dios, según Pablo a Timoteo, es que todos los hombres sean salvos y vengan al conocimiento de la verdad. ¿Quién es la verdad? Jesús. Pablo le preguntó Pilato le preguntó al Señor Jesús, ¿y cuál es la verdad? Él es la verdad. Le estaba preguntando a la verdad misma. Y Jesús dice, yo he venido a dar testimonio de la verdad. Ese es mi propósito. Para eso vine al mundo, para dar testimonio de la verdad. Y en segunda de Pedro se nos dice que el Señor quiere es que todos procedamos al arrepentimiento. Si unimos estas dos citas, nos muestra algo, que para yo poder ser salvo necesito arrepentirme. Necesito arrepentirme de mi pecado, condición indispensable para recibir la salvación. Si alguna vez te hablan del Evangelio de Jesucristo y no te hablan de arrepentimiento, salte de ahí, porque te están diciendo una media verdad. Para que seas salvo, para poder ser un verdadero cristiano, tienes que haberte arrepentido. Para poder tener seguridad y certeza de la vida eterna, tienes que haberte arrepentido de tu pecado. Sin arrepentimiento no hay perdón de pecados. Así de sencillo. Tercero, no solamente el Señor quiere y tiene grandes planes para nosotros, no solamente el Señor quiere que tengamos una relación personal con Él a través de su Hijo Jesucristo, sino que ya habiendo nacido de nuevo, teniendo esa relación personal con el Señor quiere que ya no solamente seamos salvos. El Señor no solamente quiere que proclamemos y digamos soy cristiano, sino que hay algo más. El Señor quiere que seamos discípulos. Que seamos discípulos de Él. Un discípulo es aquel que está al lado de su maestro, aprendiendo de su maestro, imitando a su maestro. Y esa es una de las situaciones que nos asegura a nosotros nuestra salvación. Porque hay muchas personas que algún día fueron a alguna cruzada evangelística o en algún momento de tribulación, de dificultad en su vida, quizás escucharon a alguien hablar del Señor y tuvieron un impacto en su corazón y fueron conmovidos en el momento, pero después de que pasó el dolor y la dificultad y la tristeza, regresaron a su camino. Esas personas no son discípulos y pueden estar seguros de que a lo mejor no son salvos. Pero un cristiano que es discípulo es un cristiano que está seguro de su salvación. Completamente seguro de su salvación. Entonces nos dice el tercer punto. Dios quiere que seamos discípulos de Cristo. Somete incondicionalmente tu vida a Él. Someter nuestra vida a Él. En el mundo sometíamos nuestra vida a los placeres carnales, sometíamos nuestros cuerpos a cosas vergonzosas, a pasiones que hoy en día nos sonrojamos cuando hablamos de ellas o vemos a alguien cometiendo lo que para nosotros era de tanto placer. Hoy el Señor quiere que nosotros nos sometamos, entreguemos nuestra vida a su guianza, a su deseo. Al fin y al cabo, ya vimos cómo el Señor tiene un plan para nuestra vida. Así que, si yo creo verdaderamente eso, que Dios tiene un plan para mi vida y los planes de Dios, su voluntad es buena, agradable y perfecta, entonces me es muy fácil a mí decir, ¿sabes qué, Señor? Aquí está mi vida, porque yo sé que tú eres un Dios cuyos plan tienes para mí bueno, agradable y perfecto. Cuando yo someto mi vida al Señor, yo no tengo que estar cuidándome en dónde me va a hacer trampa, dónde me va a engañar, dónde me va a tirar así una curva como... No, yo puedo ir con los ojos cerrados, con plena seguridad de que estoy en las manos de un Padre amoroso. En Lucas 9:23, el Señor hablándole a los discípulos, dice: si alguno quiere venir en pos de mí, ¿qué tiene que hacer? Niéguese a sí mismo, tome arriba su cruz cada día y sígame. Si alguno quiere ser mi discípulo, entonces, ¿qué tiene que hacer primero? Negarse a sí mismo, morir a sí mismo. Y esta es una de las partes más difíciles de un cristiano, morir a mí mismo. Y ese morir a mí mismo tiene que ocurrir constantemente, 16 horas al día. ¿Por qué 16? Porque las otras 8 estamos inconscientes. Si no durmiéramos, entonces serían 24. En donde tenemos que estar constantemente teniendo presente eso, que cuando yo actúo aparte de la voluntad de Dios, estoy propenso a pecar. Estoy propenso a no hacer la voluntad de Dios. Estoy propenso a entristecer al Espíritu de Dios. Entonces, tengo que estar cada momento, cada situación, cada actividad de mi vida tiene que estar centrada en el morir a mí mismo. No es fácil. Nosotros estamos precisamente en este momento pasando por una situación un poco difícil con mi esposa, en donde hay unas personas que nos han hecho mal, y lo que el hombre quiere es como llegar a agarrar el cuello. Eso es lo que yo quiero hacer. Pero hoy tuvimos oportunidad de encontrarnos con una de estas personas cara a cara, y el Señor es tan bueno, tan misericordioso, que mi esposa le llevó un regalo. Y lo que hizo esta persona fue sonrojarse. Eso se llama una bofetada con guante espiritual. Y no es fácil, mis hermanos, no es fácil. Pero todo lo puedo en Cristo que me fortalece. Puedo negarme a mí mismo y puedo decir: no, Señor, tú eres mi vengador. El Señor dijo: la venganza es mía. Y cuando yo me quiero vengar, le estoy robando algo al Señor. Él dijo: es mía. La venganza no es mía, la venganza es del Señor. Y si alguien me hace algo malo, el Señor es el que tiene que hacer justicia. Solamente Él. Es difícil, mis hermanos, pero para la gloria del Señor, Él es glorificado. Romanos 12, versículos 1 y 2. Les dije que íbamos a ver esta cita un poquito más en profundidad. Nos dice lo siguiente con respecto a que el Señor quiere que seamos discípulos y que quiere que nos sometamos. Dice: así que, hermanos, os ruego por la misericordia de Dios que presentéis vuestros cuerpos en sacrificio vivo, santo, agradable a Dios, que es vuestro culto racional. Versículo 2. Dice: no os conforméis a este siglo, sino transformados por medio de la renovación de vuestro entendimiento, para que probáis cuál sea la voluntad de Dios, agradable y perfecta. Así que el llamado es ese: a ser discípulos, a someternos a Dios, a no buscar hacer la voluntad del hombre. ¿Y cómo lo hago? Dándome como sacrificio. Señor, tú no quieres sacrificios muertos. Esos eran en el Antiguo Testamento. Esos sacrificios no servían para nada. Él quiere sacrificios vivos. ¿Y saben cuál es el problema del sacrificio vivo? El sacrificio vivo tiende a brincar del altar. Pero el sacrificio muerto no sirve para nada. Tiene que ser vivo. Eso somos cada uno de nosotros delante del Señor, para que Él haga su voluntad. Entonces, ¿cuál es su voluntad? Someterme enteramente, completamente a Él, como un sacrificio. Cuarto, La Biblia nos ayudará a conocer la voluntad de Dios. Actúa de acuerdo a lo que Dios te ha revelado en su palabra. Muéstrame una persona que conozca la Escritura y la obedezca, y yo te muestro una persona que hace la voluntad de Dios. La voluntad de Dios está revelada en la palabra de Dios. Acá está revelada la voluntad de Dios. Y ustedes estarán pensando, pero pastor, usted al principio dijo que ¿cómo hago para saber con quién me voy a casar, que qué carro voy a manejar, que en qué ciudad voy a vivir? Cálmate, cálmate, relájate. Ahora vamos al final del camino, vamos a llegar a esto. Por ahora, déjame decirte que en la Escritura encontramos la voluntad perfecta de Dios. ¿Ok? Salmo 119, versículo 105, un versículo que todos conocemos: lámpara es a mis pies tu palabra y lumbrera a mi camino. Si nosotros llevamos la lámpara de Dios, la palabra de Dios delante de nosotros, ella nos va a iluminar el camino, nos va a mostrar por dónde debemos ir, qué senderos debemos tomar. Esta es palabra viva, palabra eficaz. Primera de Tesalonicenses 4, versículos del 1 al 8. Por lo demás, hermanos, os rogamos y exhortamos en el Señor Jesús que de manera que aprendisteis de nosotros como os conviene conduciros y agradar a Dios, así abundéis más y más. Porque ya sabéis qué instrucciones os dimos por el Señor Jesús. Pues la voluntad de Dios es vuestra, ¿qué? Santificación. La voluntad del Señor es que nos santifiquemos.

¿Voluntad es que deje a mi mujer por esta otra? Y ahí conozco casos en donde muchos cristianos dejan a su cónyuge porque dicen, oh, el Señor me mostró, el Señor me dijo que ya no debía estar casado con esta persona. ¿Y cómo lo sabes? Oh, porque me mostró esta otra. Oh, mira qué conveniente. Qué conveniente. Y la otra que está más bonita, ¿cierto? O tiene más dinero, está más guapo, más joven. ¿Cómo sabía, pastor? No me imaginé. El Señor me lo dijo. Mis hermanos, en la Escritura está la instrucción para el matrimonio. No os juntéis con yugo desigual. Para comenzar, jóvenes, los que no se han casado, con cristianos nada más. Y no empiecen a tener noviazgos con no cristianos. Oh, es que la voy a convertir. Ay, Espíritu Santo. No, mis hermanos, el noviazgo lleva al matrimonio. Nosotros, sobre todo los jóvenes en nuestra época, tienden a ser misioneros en el campo amoroso. Ah, cuidado, no juegues con fuego, porque sabes una cosa, el fuego quema. Fuego quema. La palabra de Dios es clara: no se unan con yugo desigual. Oh, pero yo conozco un caso. Yo también conozco varios. Esas son las excepciones. Esa es la gracia y la misericordia de Dios. Pero la voluntad de Dios es clara. No, no te juntes a hacer negocios con incrédulos. Porque ¿qué común hay entre la oscuridad y la luz? Hay tantas cosas que la Escritura nos dice, que nosotros, por no tener conocimiento básico de la palabra, cometemos muchos errores. Tenga el Señor misericordia de nosotros, porque de una cosa sí estoy seguro, y es que el Señor es muy bueno. Y así como casos como, que estoy seguro, quizás el que ustedes están pensando, o quizás casos que ustedes conocen de cristianos casándose con incrédulos y hoy en día son un matrimonio que sirve a Cristo, una vez más, esa es la misericordia de Dios. No es siempre así. Porque yo conozco, nómbrame uno de esos y yo te nombro como 20 o más de los que han fracasado. ¿Ok? Seamos obedientes a la palabra de Dios. El Señor es claro, sus instrucciones tienen un propósito de protegernos. Dios te ama, y como Dios te ama, Él quiere lo mejor para ti, y te deja aquí la instrucción y te dice, mira, esto está para que lo sigas, porque es bueno, porque te amo. Ah, pero es que Dios es un aguafiestas, no le gusta que yo... Porque te ama. No es aguafiestas. Mis hermanos, las mejores fiestas yo las he tenido sobrio, lleno del Espíritu Santo. Ahí es donde, borracho en el Espíritu, embriagado en el Espíritu. En el Señor todo es tan distinto. Todo es tan, tan distinto. Vamos al siguiente punto. Quinto, Dios promete darnos sabiduría si simplemente le pedimos en oración, creyendo que Él lo hará. Esta sabiduría tiene que ver con eso. Señor, ¿qué hago? ¿Cuál es tu voluntad? Porque en realidad hay muchos aspectos de nuestra vida diaria que no están acá. Pero el Señor nos dice que busquemos sabiduría. La sabiduría es simplemente la manera en cómo poner el conocimiento en acción. Cómo poder actuar en cierta situación. Es en la sabiduría en donde Dios nos da la capacidad de discernir su voluntad. Y si no tenemos sabiduría, entonces, ¿qué hacemos? Hombre, Santiago 1:5 nos dice qué hacer. ¿Ok?
¿Qué nos dice? Si alguno de vosotros tiene

falta de sabiduría, pídanla a Dios, el cual da a todos abundantemente y sin reproche, y les será dada. Es la voluntad de Dios que seamos sabios. Entonces, si le pedimos, Señor, dame sabiduría, Él te la va a dar. Pero entendamos que no es sabiduría humana. No es sabiduría para los negocios necesariamente. No es necesariamente sabiduría para hacer cosas que no agradan mucho a Dios. Es sabiduría divina, es sabiduría de Dios. Y cuando nosotros tenemos sabiduría de Dios, suficiente conocimiento, entendimiento de cuánto nos ama, de cuánto nos protege Él, entonces podemos tomar las decisiones propias, las decisiones correctas, no solamente las que van a agradar a Dios, sino las que al final del camino, al final del día, el Señor nos va a bendecir a nosotros también. En Filipenses 4:6, Dios nos dice que oremos en todo y por todo. Así que, ¿por qué no? Oremos también entonces por sabiduría. Sexto, Dios nos ha dado el Espíritu Santo para que nos guíe. Escucha tu voz, escucha la voz del Espíritu. Dios no nos ha abandonado, no quedarán huérfanos. Yo me iré y les conviene que me vaya, pero les dejaré a otro, el paráclito, el ayudador, el asistente, el consolador. Ese Espíritu nos va a guiar, nos ha guiado. Ay, pero ¿por qué en momentos de necesidad he cometido tantos errores? Porque no le has oído su voz y no le has hecho caso. Hemos estado oyendo otras voces allá afuera. Hemos estado oyendo las voces del mundo. Hemos dejado que sea Cristina y Don Francisco y todos estos los que nos digan, los que nos aconsejen en nuestra vida. Y el Salmo 1 nos dice: bienaventurado el varón que no anduvo en consejo de malos. ¿Quiénes son los malos? Los que no son buenos. Los malos son los que no han venido a Cristo. Los malos son los que no tienen nada con el Señor. Nosotros los creyentes no tenemos ningún negocio andando allá en el mundo pidiendo consejos. ¿Quieres consejos? Busca a otro hermano en la fe. Busca a tu pastor. Busca a un creyente. Busca a alguien que tú veas que ama al Señor y que conoce la Escritura. Dios nos ha dado su Espíritu Santo, y ese Espíritu tiene ese propósito: llevarnos y guiarnos a toda verdad. Juan 16:13. Pero cuando venga el Espíritu de verdad, Él os guiará a toda verdad. Él es el quien nos lleva a la verdad. Él es el quien nos muestra las cosas de Dios. Juan 10:27. Mis ovejas oyen mi voz y yo las conozco y me siguen. Es por el Espíritu de Dios que nosotros podemos ver y saber y discernir qué es lo que viene y procede de Dios y qué es lo que no procede de Dios. Es el Señor a través de su Espíritu. Séptimo punto. Debemos escuchar el consejo de personas santas que Dios ha puesto en nuestras vidas. Siguiendo con la misma línea, hay muchas personas a nuestro alrededor capaces de guiarnos, capaces de instruirnos. Un padre o una madre que aman al Señor, un ministro de jóvenes, el pastor de jóvenes, el pastor de la iglesia. Yo sé que tú conoces a alguien que quizás haya mostrado en tu vida un poco más de sabiduría, un poco más de discernimiento. O aún hay personas que han pasado por la situación que tú estás pasando. Ve con ellos. ¿Qué mejor? ¿Qué mejor que una persona a quien ha vivido y ha tenido la experiencia y ha sobrellevado esas situaciones? Si a mí alguien viene llorando, buscando consolación, y es que se le murió un ser querido, un hijo, por ejemplo, yo puedo orar por esa persona, yo puedo tratar de consolarlo, yo puedo tratar de... Pero
en lo que a mí se refiere es limitado, pero yo puedo guiar a una persona a quien ha perdido a su hijo, y esa persona le va a poder consolar y la va a poder guiar y la va a poder instruir mejor que lo que yo pueda. Entonces, por favor, entendamos que para eso necesitamos la iglesia. Por eso necesitamos estar en comunidad. Por eso no debemos dejar de congregarnos, como nos dice el autor de Hebreos, como es costumbre de algunos. Esa no debe ser nuestra costumbre, el de no congregarnos. Es para la gloria del Señor, es para nuestro beneficio, es para nuestra bendición. Proverbios 12:15 nos dice: el camino del necio es derecho en su opinión, mas el que obedece al consejo es sabio. Sabio es el camino recto es el camino del que obedece al sabio, del que busca consejo. Proverbios 15:22 nos dice: los pensamientos son frustrados donde no hay consejo, mas en la multitud de consejeros se afirman. Si tienes una decisión importante en tu vida que tomar, pide consejo de dos o tres personas. Ahora, si tú vas a dar consejo, creyente, acuérdate que te pidieron fue un consejo. No es una orden que des, que si la persona no la hace, a veces nos molestamos. Ah, viene a pedirme consejo y no hago lo que yo le digo. No, era un consejo nada más. ¿Okay? Entonces, es importante que entendamos que aquí en la iglesia, en cualquier ministerio, por más pequeño que sea, hay los maduros espiritualmente, los que van en proceso de madurez, los jovencitos, los niños, los recién nacidos. Y es importante que empezamos a reconocer a todas estas personas y sepamos con quién vamos, a dónde, quién vamos, quién nos puede guiar. Y cuando hacemos eso, en humildad, porque se necesita humildad, se necesita humillarnos para poder ir a donde alguien y decirle: ¿sabes qué? Tengo este problema. Yo no soy tan fuerte como tú creías que yo era. Cuando hacemos eso y vamos donde esta persona, ese es el comienzo de la bendición del Señor. Es el comienzo de la restauración. Punto 8. La Biblia dice que hay una paz que viene cuando agradamos a Dios con nuestras vidas. Cuando agradamos al Señor con vida, viene paz, y cuando hay esa paz, ¿cuántos de ustedes han experimentado que van a tomar una decisión y la toman y dicen: siento paz? Siento paz, ¿cierto? ¿Les ha pasado? Hay paz. Y cuando hay esa paz, el Señor nos muestra que es una paz real. No es una paz de acá, sino de acá. A mí me asegura y me confirma: estoy en la voluntad del Señor, porque el Señor no es el autor de confusión. El Señor nos da paz, una paz que el mundo no puede entender. Isaías 32:17 nos dice: y el efecto de la justicia será paz, y la labor de la justicia reposos y seguridad para siempre. Cuando caminamos entonces en la justicia divina, cuando caminamos en obediencia, cuando caminamos en santidad, viene esa paz a nuestro corazón, que nos deja saber que estamos en la voluntad de Dios. Y esa paz simplemente nos asegura: no hay duda, estás bien, estás glorificando al Señor. Punto 9, y ya casi nos vamos. Punto 9. Debemos confiar en Dios en fe, que Él hará su voluntad en nuestras vidas. Y aquí a veces los creyentes tendemos a, por nuestra falta de fe, porque la realidad es que a todos nos falta fe, ese pedacito de fe que nos falta, o ese mucho fe que nos falta, nos lleva a dudar de si verdaderamente el Señor va a poder con esta carga tan pesada. Mis hermanos, esa carga que tú tienes, primero que todo, no es del Señor. Si la carga es muy pesada y te tiene encorvado y jorobado, no es del Señor, porque las cargas que el Señor da son ligeras. Mi yugo es liviano, dice el Señor. Entonces, es una carga que el mundo te ha impuesto,
es una carga que tú mismo te has impuesto, te has dejado imponer de otros. Así que cuando tenemos esa carga, podemos venir con toda confianza al Señor y decirle: Señor, te la cambio. Tú dices que la tuya es liviana, esta pesa mucho. Dame una, dame la tuya. Ahora, podemos ir, postrarnos, entregársela, pararnos y salir jorobados otra vez, porque no le creemos. No le creemos. Hacemos todo el movimiento, toda la actitud, todos los pasos, pero nuestro corazón no está ahí. Mis queridos hermanos, Dios es real. Sus promesas son reales. Y si Él dice que Él va a tomar nuestra carga, Él la va a tomar. Cuando tú ores por algo o por alguien, levántate sabiendo que el Señor ya escuchó tu oración, sabiendo que esa oración ya está delante del trono del Señor, sabiendo que esa oración ya está en el escritorio del Señor esperando la firma. El problema que muchos tenemos es que no podemos creer que sea así de fácil. Así es de fácil. Así es de fácil. Ahora, acordémonos uno de los puntos que vimos atrás: sabiduría. Hay muchas ocasiones donde venimos al Señor, le entregamos el problema, nos levantamos y decimos: ya quedó todo hecho. Hay veces que el Señor quiere que nosotros utilicemos nuestra sabiduría para hacer nuestra parte. A lo mejor es que necesitamos ir a pedir perdón a alguien que hemos ofendido. Entonces, esa sabiduría, buscando la sabiduría de Dios, vamos, pedimos el perdón, nos inunda el Señor de paz y sabemos: oh Señor, hice tu voluntad. ¿Ven? No podemos decir simplemente: es un proceso, 1, 2, 3 y ya quedó. Necesitamos estar afines y en el mismo tono con el Espíritu Santo. Necesitamos estar en la Escritura. Necesitamos estar en sintonía con lo que Dios quiere decirnos. Él no nos va a decir algo así rápido como: ¿ah? Ah, ya te dije, ya no te voy a decir más. No, él se va a encargar que tú lo entiendas. Él se va a encargar de que tú lo entiendas y tu corazón está preparado. Y le sabes que: Señor, no entendí, dímelo otra vez, por favor. Ya te lo dije, no importa, dímelo otra vez. Él no te va a decir: ya te lo dije, te lo va a decir bien clarito. A veces nosotros no entendemos simplemente por nuestra duda, nuestro pecado, tantas cosas, porque no confiamos. Proverbios 3:5-6 nos dice: fíjate de Jehová de todo tu corazón y no te apoyes en tu propia prudencia. Reconócelo en todos tus caminos y Él enderezará tus veredas. Fíjate de Jehová con todo tu corazón. Confía en Él. Confía en Él. Él es real. El hecho de que no lo veas, el hecho de que no lo toques, el hecho de que no lo oigas, no lo sientas, no quiere decir que Él no es real. Él es tan real como el hecho de que estamos nosotros acá hoy. Y Él quiere bendecirte. Filipenses 1:6 nos dice: estando persuadido de esto, del que comenzó en vosotros la buena obra, la perfeccionará hasta el día de Jesucristo. Podemos confiar en Él. Y Filipenses 4:6-7 nos dice: por nada estéis afanosos, sino sean conocidas vuestras peticiones delante de Dios en toda oración y ruego con acción de gracias. Y aquí es bien interesante esto: oración, ruego y acción de gracias. Cuando ores, dile: gracias, Señor, porque yo sé que ya escuchaste y me vas a contestar. Con acción de gracias. Y la paz de Dios, que sobrepasa que todo entendimiento, guardará vuestros corazones y vuestros pensamientos en Cristo Jesús. Más claro, mis hermanos, más claros, es difícil ponerlo. Décimo y último punto:
Dios nos ha dado dones y capacidades para usarlas en su servicio. Pastor, yo sé que yo tengo este don, pero ¿será que Dios quiere que yo haga esto y lo ponga el don que Dios me dio, ¿será que Dios quiere que lo ponga a su servicio en la iglesia? ¿Ah? ¿Blanco es? ¿La gallina lo pone? ¿Qué es? ¿Ah? Mis hermanos, si el Señor te dio el don, el que sea, es para el servicio de Él, claro que sí. ¿En qué te sientes tú que te puedas desarrollar mejor? Eso el Señor te lo dio para la gloria de Él, para la edificación de la iglesia. Si tú te apasionas con niños y te gusta enseñar a niños, y adivina en dónde puedes servir al Señor en la iglesia. A ver, piensa. ¿Sí me explico? A veces nos complicamos las cosas. El Señor te dio dones para la gloria de Él. La voluntad es que le sirvas con esos dones. Las dones espirituales, si tienes duda de dónde están, Romanos 12, versículos del 6 al 8, Primera de Corintios 12. Romanos 12, Primera de Corintios 12, Efesios 4. Ahí están los dones espirituales. Tómate un tiempo. Ahí están las manifestaciones, ahí están el oficio y ahí están los dones completos. Así que el propósito definitivo de Dios para con nosotros es que a través de nosotros Él sea glorificado. 1 Corintios 10. Que Él sea glorificado a través de nosotros. Él quiere que nosotros llevemos el Evangelio a donde quiera que vayamos. No tienes que preguntarte, ¿será la voluntad de Dios que yo abra mi boca y le habla a alguien del Evangelio? ¿Será la voluntad de Dios que yo viva en santidad? Hay cosas que ni siquiera debemos preguntarnos. Son tan lógicas y tan claras aquí en la Escritura. Pero ahora quisiera presentarles una situación en donde muchos de nosotros nos hemos encontrado en muchas ocasiones. Ahí. ¿Cuántos de ustedes se han encontrado en esa situación? Creo que todos. Y aquí viene un consejo práctico con respecto a la voluntad de Dios. Estoy parado acá y me encuentro con esa situación. ¿Qué hago, Señor? ¿Qué hago? ¿Será que voy para la derecha o será que voy para la izquierda? Y miramos hacia la derecha y solo vemos camino. Y miramos a la izquierda y solo vemos camino. Señor, muéstrame a dónde voy, porque quiero glorificarte, quiero agradarte, quiero servirte. Lo mismo en los dos lados. ¿Qué hacemos cuando nos encontramos con una situación como esta? Primero que todo, déjame decirte una cosa. Dios es tan bueno, tan maravilloso, tan amoroso, que donde quiera que, ese silencio como wow, todos esperando, a donde quiera que tú vayas, si tú lo haces para glorificar al Señor, ahí Él te va a bendecir. Ahí estás haciendo la voluntad de Dios. Si no sabes con certeza, sabiduría no te dice dónde ir, la palabra de Dios no te dice dónde ir, el consejo de un anciano, de un pastor, no te dice dónde ir, y todas estas cosas, estos 10 puntos los hemos puesto a prueba y ninguno te dice si a la derecha o a la izquierda. Ve donde tú quieras, siempre y cuando sepas que estás glorificando al Señor. Señor, yo no sé a dónde voy a ir, los dos lados se ven iguales, voy a ir a la derecha. Quiero glorificarte. Déjame decirte una cosa. Que si Dios hubiera querido que fueras a la izquierda, Él te lo hubiera mostrado. ¿Ok? Ahora, digamos que el aviso en donde dice aquí está Dios está muchas millas adelante y no lo alcanzaste a ver. No te preocupes. Si tomaste el camino equivocado, no te preocupes. El Señor puede tomar el aviso y ponerlo aquí. O también puede hacer un atajo
y llevarte a donde está la visa. Nada más no te quedes quieto, por favor. No te quedes ahí observando ese dibujo por el resto de tu vida. Sirve al Señor. Glorifica al Señor. Y el Señor te va a encontrar en donde quiera que tú estés. Si lo haces para la gloria suya. Padre, a veces nos encontramos con dilemas en nuestra vida donde no sabemos, Padre, no hay esa seguridad en nuestro corazón de qué es verdaderamente lo que tú quieres de nosotros. Es mi oración, Padre, que estos 10 puntos y esta ilustración final simplemente hagan más sencillo nuestra vida, la hagan más completa, más real, más bendecida, Señor. Mi deseo, Padre, y mi oración, que cada uno de nosotros hoy podamos regresar a casa entendiendo que nuestro llamado es vivir de acuerdo a tu voluntad.

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En mi angustia invoqué al Señor y clamé a mi Dios. Él oyó mi voz desde su templo y mi clamor llegó delante de Él a sus oídos. Envió desde lo alto y me tomó, me sacó de las muchas aguas, me libró de mi poderoso enemigo y de los que me aborrecían. Me asaltaron en el día de mi quebranto, mas el Señor fue mi apoyo. Me sacó al lugar espacioso, me libró

Señor, tú eres nuestro Redentor. Tú eres nuestro Libertador. Tu luz dispersa las tinieblas. Y en el nombre de Jesús, declaramos tu libertad. Toda cadena de desilusión es rota en el nombre de Jesús. Todo espíritu de opresión es echado fuera en el nombre de Jesús de Nazaret. Declaramos que toda depresión y desilusión en este momento es echada fuera en el nombre de Jesús.